0: Bienvenidos a esta primera emisión de entre semana de Pasión por el Tour Sint. Hoy con muchísima actividad, porque como hacemos todos los días lunes, repasaremos lo que fue en relatos y también en información la reunión de la semana pasada del Sistema Integrado Nacional del Tour que le correspondió al San Félix de Paysandú. Vamos a tener también los programas primarios. Hoy se anotó con buen suceso. Para el Parque Ireneo Leguizamo salieron 10 carreras para el próximo jueves que abrirán el fuego sagrado de 5 reuniones en forma consecutiva el próximo jueves 10. Viernes 11 en Las Piedras, sábado 12, preámbulo de Maroñas, 8 carreras en el Hipódromo Real de San Carlos de Colonia que también en la tarde de hoy se dieron por llenas. Así que con toda esa información, como siempre les digo, nos vamos a quedar corto esta media hora, la vamos a usar y de qué manera, para que ustedes tengan absolutamente toda la información de lo que les acabo de mencionar. Las muy buenas noches a mi compañero Miguel Páez, que nos pone al aire en los estudios centrales de Continental en la ciudad de Pando. 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Y como les dije, ya salieron los programas primarios. Vamos a dejar la información de Paysandú con los relatos para la segunda mitad del programa de hoy. Vamos a ir rapidito con el programa para el próximo jueves 10 en el Hipódromo de Florida. Recuerden, tanto el programa de Florida como el de Las Piedras, como los de Maroñas, como el de Colonia, que también vamos a tener en información, son primarios, sujetos a cambio, ¿sí? Los cambios se pueden dar mañana, es más, se van a dar mañana con los cambios de monta, los horarios y alguna otra información. Pero el primario es el que van a tener ustedes hoy para ya ir sabiendo. Si su animal quedó, si el caballo del Estú quedó, qué carreras hay, y ya desde hoy, lunes de noche, tengan la posibilidad de ir hojeando el programa tanto de Florida como de Colonia para la próxima semana. Jueves 10, en el Parque Ireneo Leguizamo, abrimos la información del Parque Ireneo Leguizamo, la primera 600 metros para todo caballo, 4 años, ganadores de hasta 6 carreras en el Sint o su equivalencia. En esta prueba hay 8 inscriptos. Recuerden, 800 metros para el arranque del próximo jueves 10 en el Parque Ireneo Leguizamo. 1, Amigo Charrúa, 58 y medio. 2, Furious Thunder, 54 y medio. 3, Ross Time, 56 y medio. 4, My Freedom, 55 y medio. 5, Que Panorama, 59. 6, La Capitana, 55. 7, Dulce Moon, 58 y medio. Y el 8, Gloria Coller, de 58 kilos, 600 metros. La primera, 13 horas. Ya se maneja horario, ¿eh? 13 horas el comienzo del próximo jueves, cada media hora, cada una de las competencias. 13:30 la segunda. Caballos 3 años, debutantes y perdedores. Todos de 56, 1100 metros. 1, Brillante Q, el hijo de Bobby Q, del defensor de Stu Mustafa. 2, Orb Boy, el hijo de Orb, del Stu Los Perejiles. 3, The Mule, debuta un hijo de Sonic Mule, del Stu Tres Marías, al cuidado de Germán González. El 4, Tapit Marbella, la del Tambo, la hija de Tapit Rich, que entrena, el hijo de Tapit Rich, que entrena a Domingo Estengone, todos de 56. Pasado de Horno, actual pupilo ahora de Eduardo Joaquín Barreto, el ex pupilo de Mesa. Y el número 6, Guapo y Varón, todos de 56 kilos, el hijo de Kráticos. 1, Brillante Q, 2, Orboy, 3, De Mul, 4, Tapit Marbella, 5, Pasado de Horno y 6, Guapo Varón, la segunda. La tercera, 1002, Yeguas, 4 años, debutantes y perdedoras, todas de 57. 1, Blanca y Celeste, 2, Habla con ella, 3, Tilunga, 4, Malaicas, 5, Orangelina, 6, Cowboy Girls, 7, Devastadora Fever y el número 8, Hat Linda. Vamos a la cuarta, es el primero de los preferenciales de la tarde de Florida. 1200 metros, 14 horas 30 minutos en régimen de handicap van a correr el número 1 Conviction de 58 kilos, 2 El Merengue de 59, 3 Mark Cowboy 56, 4 Leopard Star 53, 5 Ese Guerrero 58 y el número 6 Don Suleimán de 61. Repito, los 6 inscritos del preferencial cuarta del próximo jueves 10 en Florida: 1 Conviction 58, 2 El Merengue 59, 3 Mark Cowboy 56. 4, Leopard Star 53, 5, Ese Guerrero 58 y el 6, Don Suleimán de 61. La quinta, 1300 para todo caballo, 5 años y más edad, debutantes y perdedores. 1, Abuela Mecha 55, 2, Atento Jones, 3, Trotastorm, 4, Malón de Ausencia, 5, Misionero Plus y 6, Lavallo, todos de 57. El 7, Amicide de 52 y el 8, Volt de 57 kilos. El especial, Polla de Potrillo. Tendremos potrillos y potrancas dando el primer paso para las pollas en el Hipódromo de Florida el próximo jueves. Polla de Potrillos, especial sexta carrera. 15 horas 30 minutos, 1300 metros. 1. Black Abbey, 56 kilos. 2 Dollar Fever, 56. 3 Tecox, 56. 4 Sarcófago, 56. 5 Moregol, 56. Y el número 6, Bobby Hardy, de 56 kilos. 6 animales anotados en la polla de potrillos en Florida. Vamos a la polla de potrancas, también tiene 6 anotadas. 1300. 1 Baila Sola, de 56, la del Stur Reina. 2 Dulce Dulce, de 56, la hija de Orb del Stur Infinito. 3 Zumba Fever, la de las ánimas, pupila de Marrero. 4 Vistosa Ave, la pupila de Gustavo Blengio, la hija de Lone Avenue. 5 Nigata, que viene de ganar, la pupila del Tero Navata en el Hipódromo de Colonia. Y el número 6, Dog Bionica, una hija de Tito de Dog que entrena, que entrenan en Las Piedras Santiago y Gustavo Acosta del Estud El Comerciante. Baila Sola, Doña Dulce, Zumba Fever, Vistosa Ave, Nigata y Dog Bionica serán las encargadas de correr la polla de potrancas en el Hipódromo de Florida. La octava, caballos 4 años, debutantes y perdedores, 1200. 1, Dancer Ujá. 2, Fama de Demente. 3, Rey Kingdom. 4, Orb One. 5, Ode. 6, Snow King. 7, El Rami. 8, Mr. Dioptra. 9, Majorero. 10, Family Oriental. Y como suplente, el número 11, Roller. Todos de 57 kilos. La novena y penúltima de jueves, 1100 metros, 17 horas. Yeguas 3 años, debutantes y perdedoras, todas de 56. Hay 12 inscriptas, 10 titulares con 2 suplentes. 1, Andresiña. 2, Hecha a Mano. 3, Por Amor. 4, Orfly. 5, Niña Ice. 6, Saitama JP. 7, Besa Ellis. 8, Mirando al Sur. 9, La de Hamburgo. 10, Foforera. 11, Tararira C6. 12, Tazocadita. Estas últimas dos están como suplentes. Décima y última del programa del jueves 10. 17 horas 30 minutos, 1800 metros en régimen de handicap. Darán el desquite el número 1, Cocoliche, de 59 kilos. 2, Devil Music, de 50. 3, Tucci Tucci, de 55. 4, Ay Coco, de 54. 5, El Andaluz, de 55. Y el número 6, Combativo, de 50 kilos. Esa es la programación. Los 10 cotejos que hay ya conformados para el Hipódromo de Florida. También con el horario desde la 1 hasta las 5 y media. La programación floridense del próximo jueves. Y antes de terminar la primera pausa, vamos con las 8 carreras de Colonia. Colonia también hizo 8 carreras, pero para el sábado 12, preámbulo de las jornadas de Maroñas. También andan con horario, se están moviendo temprano. A las 12 arrancará Colonia el próximo sábado 12. Caballos 4 años y más edad, perdedores en la primera. Enredado a Pil, número 1 de 57. 2 Dunga BH de 57. 3 Seat of Shame de 55. 4 Anitas Moon, 57. 5 Tindy, 54. Y el número 6, Titánica, de 52. Segunda, 1000 metros. 1 Robles de 54. 2 Palino de 57. 3 General Lícito de 57. 4 14 Octubre de 57. 5 Universal, 57. Y el 6 Sillo de 57. Tercera, 1002. Caballos 3 años, perdedores, todos de 56. 1 Potri Bris, 2 Calaco F, 3 Qué Momento, 4 Don Lucio Fon, 5 Viejo y Querido, 6 El Importado y el número 7 Vinechar Harvard. Cuarta, 1200, caballos 3 años, perdedores y debutantes. Van María Moon de 54, 2 Lawyer Cop 56, 3 Hydros Queen 54, 4 Chica Linda 54, 5 Mr. Antolín 56, 6 Cricket 56, 7 Nardino de 56 y el número 8 Tía Dulce de 54 kilos. Quinta, régimen de handicap, 1200, 1 Fastidio, 56, 2 California Jan, 55, 3 Fuita, 51, 4 Arthur Price, 58, 5 La Fiera, 54, 6 Aureliano, 56 y 7 Lindolfo, de 54 kilos. Sexta, 1300, Yeguas, 4 años, perdedoras, todas de 57, 1 Lamente, 2 en las alturas, 3 Dinner's Day, 4 Alba María, 5 Miss Texas, 6 Alfeta, 7 Rosaleda y el 8 Sonia Wing. La séptima, 1300, llegó a 4 años ganadoras de una, 1 India Torranta de 57, 2 Dido de 57, 3 La Insoportable Q57, 4 Brincadora, 5 Princesita Play, ambas de 54, 6 Cuestión de Actitud de 57 y el 7 Sudamericana también de 57 kilos. Octava y última del sábado, 15:30 en Colonia, 3 años y más edad, debutantes y perdedores. 1 Landy de 56, 2 La Jeringa de 56, 700 metros les dije, ¿no? Si no se los repito. Octava carrera, 15:30, última, 700 metros. 1 Landy de 56, 2 La Jeringa de 54. 3 Luna Bacana de 54, 4 Caribeños un 56, 5 Niver Mágico de 56, 6 Gran Bandida de 54, 7 Fantastic Dream 52, 8 Reservados un 56 y el número 9 Reto al Destino de 56 kilos. Esa es la programación de Colonia. Tuvieron la de Florida, obviamente que mañana con la voz de nuestro compañero César y con toda la información definitiva vamos a estar el jueves a la 1 de la tarde la primera, el sábado a las 2, Florida y Colonia, jueves y sábado, las dos reuniones de esta próxima semana en el Sistema Integrado Nacional de Tour. Nosotros nos vamos a la pausa y vamos a doblar la segunda mitad de esta emisión de Pasión por el Tour con la información de Paysandú, lo sucedido en el pasado sábado en el San Félix, y por lo menos seguramente la mitad de los relatos de las 8 carreras. Vamos a estar con 4 de los relatos vividos el pasado sábado en el San Félix. Hacemos la pausa con el querido Miguel Páez en los controles técnicos. Somos Pasión por el Tour Sin, disfrutando de este primer contacto semanal, este primer contacto de lunes, lunes que disfrutamos haciendo Pasión por el Tour Sin a través de la 1600 AM. Una breve pausa, Miguel. Ya seguimos.
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1: Largaron la edición 2014 del Gran Premio General Artigas.
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1: Rubia de New York marca el camino, 7 cuerpos de ventaja, lo sigue impérrito por adentro. A cuerpo y medio Candioli, 3 cuartos de cuerpo, el favorito es Cambio en el cuarto lugar. Quinto abierto, Ceseu, sexto adentro, Top Line.
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1: Están haciendo su ingreso a la recta final. Rubia de New York le dio los palos, lo peor que podía hacer a Candioli. Línea de avance para impérrito y más abierto corre Cambio. Se juntaron los 4 caballos.
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1: Imperrito a la cabeza, lo sigue Rubia de New York, Escabio. Imperrito, Escabio es ahora. Candioli a la cabeza. Imperrito, Escabio. ¡Qué final! ¡Por Dios, por Dios! Imperrito, Escabio. ¡Cabeza, cabeza! ¡Cruzaron el disco!
3: Y en la segunda mitad de esta pasión por el Turf sin de lunes, después de haber repasado con ustedes todo lo que son los programas primarios para el Hipódromo de Florida. El próximo jueves, les repito, Florida arranca a la 1 con 10 carreras. La última se corre en cada media hora, la última 5 y media de la tarde. Mientras que el Hipódromo de Colonia arranca a las 12. Su programa de 8 carreras el próximo sábado como preámbulo. De las 8 carreras que van a ver en Maroñas, no les di la información, se las doy ahora. El viernes van a haber pocas, 8 carreras en el Hipódromo de Las Piedras. El sábado, 8 carreras en el Hipódromo de Maroñas. Y el domingo, 12 carreras en Ituzaingó. Así que arrancaremos. Y el menú son jueves, 10 carreras en el Parque Ireneo Leguizamo de Florida. Viernes, 8 carreras en el Hipódromo de Las Piedras. Sábado, 8 y 8. 8 en Colonia, 8 en Maroñas. 16 en el sábado. 12 para rematar el domingo la actividad en el Hipódromo de Maroñas. Vamos a arrancar con lo vivido el pasado sábado 9 de septiembre en el Hipódromo San Félix de Paysandú. Y nada mejor que arrancar con un relato, con un arriba la mano que fue un asalto. El primer candidato de Continental ganó la tarde. Yo me propuse el 50%, anduve cerquita de los 8 de las 8 carreras, acerté 3, una exacta, un dividendo lindo, pero no llegué al 50%. El primero de los candidatos que vino en la tarde fue Sanguinario. Qué bien que ganó este hito de Tito de Doc, tal es así que me atreví a decirle que ahora los esperamos cerquita, la gente de Paysandú en la zona metropolitana. Arrancamos y escuchamos el primero de los relatos de hoy del repaso del pasado sábado en el Hipódromo de San Félix, la victoria de Sanguinario. El hijo de Tito de Doc, defensor de Tour, recordando mi giro. Adelante. Se abre la jornada de este sábado 5 de septiembre de 2026 en el San Félix. Primera 1000 metros, caballos 3 años, perdedores corren todos. Largaron a Almacén Mayorista Mercado del Este. Sale por adentro el 1, Indira Jones, a tomar 3 cuartos medio de ventaja sobre por el centro de la cancha el gran favorito, Sanguinario, número 5, que la igualó y la pasó. Y decididamente el caballo de Nico Molineri pasa. Pasa el defensor de Tour recordando a My Hero. El 5, Sanguinario. En los 7, tiró 4 cuerpos de ventaja. Lo sigue para adentro. El 1, Indira Jones. Va rápidamente por el centro de la cancha. Noite de Festa, la tercera ubicación. Y se estiran del lote. Socabortera, 4 cuerpos. Corre en el cuarto lugar. Stillman. Y el último lugar para Anárquica. Parte final del codo. Tomó el centro de la cancha. Sanguinario, 4-5 cuerpos sobre Indira Jones. Y Noite de Festa, que decididamente por el centro de la cancha. Trata de buscar la segunda ubicación. Pero viene buscando rivales, Agustín. Viene buscando rivales con el hijo de Tito de Don, que no tiene ningún lado. Lo acarició de derecha el candidato de Continental y arriba las manos, que esto es un asalto. Varios cuerpos de ventaja para el 5. Sanguinario, que ganó la primera, cruzaron el disco. Indira Jones al rato por adentro en la segunda ubicación. Y Noite de Festa por fuera a cuerpo de esta en el tercer puesto. Arriba las manos, Nico, Angie. Esto fue un asalto. Se abrieron las puertas de los partidores mecánicos. Si bien salió bastante presto el defensor de Tour, recordando a My Hero, salió detrás de Indira Jones. Pero, ¿qué fue? Efímero su dominio. Porque ya ha descontado los primeros 100, Indira Jones tiene que ceder frente a este Picasso, que la verdad que hoy ganó en forma realmente espectacular. De los 400, Agustín buscando rivales que no tenía en ningún lado, trataba de sostener todo lo que podía al primer candidato de Continental, que a un peso con 40 abre la tabla de ganadores de este sábado preámbulo de Maroñas en el San Félix de Paysandú. Dedicado para Angie Urruti, para toda la familia Urruti, quiénes son los propietarios de este caballo, que dentro de poco los vamos a ver acá en la zona metropolitana, no tengo dudas. Y principalmente también para Michael, el peón que perdió hace muy poquito tiempo a su abuelo. En la memoria entonces, el saludo a Julio Moreira, quien era el abuelo en vida de Michael. Un fuerte abrazo, Michael. Vamos arriba y ahora por ellos a la zona metropolitana, ¿eh? Ahora sí, por ellos, con este sanguinario al Hipódromo de las Piedras. Los esperamos. El marcador oficial de la primera de San Félix del pasado sábado marcó la victoria del primer candidato de Continental, sanguinario número 5, 1.40, a primero 1.30, a segundo el 1, Indira Jones, 3 pesos con 10, tercero el 4, Noite de Festa, y cuarto puesto para el número 3, Seaman. Habíamos dado 5.41, se hizo 5.14. La exacta 5.1, 186, la trifecta con el 4, 3.81, 9 cuerpos, la victoria en forma espectacular. Ganó el defensor, estoy recordando, My Hero, en 59 segundos, 88 centésimas para el kilómetro. Lo corrió Agustín Parabechino en su primera victoria de la tarde, lo mismo que el entrenador Oscar Nicolás Molinelli. Sanguinario ganó la primera. Y si hablamos de candidato de Continental, también vino el candidato de Continental en la segunda. Lo decíamos en la previa, cuando el viernes, después de las carreras de las piedras, dábamos los candidatos. Me gustaba Vinateo por las carreras que tenía, pero por sobre todo iba con 54 y con 4 kilos menos de Emerson Silva. Perfecto, de menos a más del chiquilín, para que el defensor tuvo abuelo Juan pasara de largo a un querido Storm que había sacado clarísimas ventajas y se ponga cubierto de la arremetida de Ultra Storm. Muy buena conducción, repito, de Emerson Silva para la victoria del candidato de Continental en la segunda. Ganó el número 3, Vinateo. 2.20 a primero, 1.20 a segundo. Segundo puesto para el número 6, Ultra Honor. 1 peso con 60, tercero el 4, querido Storm. Cuarto el 1, Nice Noble. Quinto puesto para el número 5, Salud Amigo. La exacta 3.6, 149 pesos. La trifecta con el 4, 347. Prueba ganada al final por un cuerpo y cuarto en 1.9.07. Muy buen trabajo, repito, de Emerson Silva, con el que figura Paola Rodríguez, defensor de tu abuelo Juan Vinateo, fue el ganador de la segunda del pasado sábado en el Hipódromo San Félix de Paysandú. Comenzando un gran cuaterno, el Ángel Damián de Arrascaeta no tuvo mayores inconvenientes para llevar a la Zaina Negra Marina Bay a la victoria. La primera victoria en la tarde para el Ángel, para Jorge Díaz y para los colores del Estúbar a San Miguel en Quehuay con la hija de Triniberg. Lo repasamos de esta manera. Aquí está el relato de Marina Bay, ganando la tercera del Hipódromo de Paysandú el pasado sábado. Tercera campana de largada de este sábado en San Félix. 1.002 para el enfrentamiento entre yeguas 4 años. En pos de su primera victoria no corre el 4, Calafia Day. Largaron a Almacén Mayorista Mercado del Este. Se volcó hacia adentro, la que largaba por afuera de todos. Y pararon el del 3, paró el del 5 que quedó en el último puesto. Mueve por adentro el 2 a De Sanja. El pescuezo de ventaja sobre abierta Malena Goli de Jambi. Rápidamente la yegua del Quésimo, una que había salido fría. Apura y pasa. Pasa la hija de Moreno. El los 9, pasa abierta de Zambi, tira 3 cuartos de cuerpo, un cuerpo de ventaja, la sigue más abierta, Malena Gol, queda 2 cuerpos a De Sancha por adentro, la que mejora la de San Miguel, rápidamente abierta, Marina Bay, la hija de Triniberg, se encarará por el centro de la cancha, pasa la pupila de Díaz, al tercer lugar, a cuerpo y cuarto atrás adentro, corre a Yelén Lucía, número 1, a medio cuerpo abierta, quedó devastadora Fiber, ahora el último puesto para De Sancha, número 2, parte final del codo, no espera nadie, el Ángel también de Arrascaeta con Marina Bay, que en pleno codo alcanza de Zambi, están haciendo su ingreso en la recta principal, adentro la de Quesimón, abierta la del San Miguel que domina, línea de avance para Devastadora Fibra en el medio, a Yerén Lucía, alcanza abierta la renegrida, Marina Bay toma medio, 3 cuartos, castiga el Ángel de derecha, toca bocina de zurda, pasa la pupila de Jorge Díaz y a ganar con la Triniberg, el 3, Marina Bay, un cuerpo y medio descontando por fuera, Devastadora Fibra como escolta, cruzaron el disco. Es cierto, descontó un poquito la yegua del Santa Delfina abierta, pero en ningún momento pudo llegar a poner en tela de juicio la victoria de Marina Bay, que reaparecía con todo, como se dice en el tute, con las 40 de mano. Estaba jugada en fija, el Ángel la corrió como tal. Es cierto lo que les digo. Le dieron para que tenga la largada, para que tenga. La dejaron última, la pericia del Ángel. Seguramente el del 5 miró para atrás, pegó un grito el Ángel, porque lo mataron en la largada. Y de a poco la fue poniendo. Claro, la yegua se vio muy superior al ingreso a la recta principal. Dominó, tocó bocina y pasó de largo. Otra vez la enseña tricolor del ala San Miguel en Quehuay. Ahora, y en este sábado, siendo profeta en su tierra con el 3 en el mandil, Marina Bay. Tercera ganadora de hoy aquí en el Hipódromo San Félix de Paysandú. Mientras vemos a la plana mayor a la familia Willemauer sacándose la foto allí en el San Félix. Les digo que la hija de la Soprana ganó por un cuerpo y cuarto en 1:16.66 con la monta de Damián de Arrascaeta y al cuidado de Jorge Díaz con los colores del Ara San Miguel en Quehuay. El doblete prácticamente pegado del Ángel Damián de Arrascaeta después de la victoria de Marina Bay en la tercera con el Tordillo Parrandero. Otra vez nuestro candidato follower encontró uno que corría más de él. Sigue sumando segundos el defensor de Tú Negociante. Tercer puesto para el número 6 Solo Por Hoy. Cuarto puesto para el número 7 Raiden. El Tordillo Parrandero ganó de muy buena forma al hijo de Vinesher Haven. 2:80 y 1:10. Segundo follower número 4, 1:10 en la cuarta. Tercero el 6 Solo Por Hoy. Cuarto puesto para el número 7 Raiden. La exacta 185, la trifecta 971 y el PIC 3, 2.840 pesos. Cuatro cuerpos para Parrandero, 1:13.60. Doblete a esa altura para el Ángel también de Arrascaeta, con el que entrena Alejandro Martínez y es propiedad del señor Milton Ayala. Vamos a la quinta, la primera de las pencas. Y aquí se vino el doblete de Agustín Palavecino y Oscar Nicolás Molinelli con la victoria del defensor Tú, los tres chiflados. La victoria de Rainmaker en el tercero de los relatos del repaso del pasado sábado en Paysandú. Llegamos a la quinta, comenzamos a promediar la jornada de hoy en el San Félix. Quinta competencia, 700 metros, corren todos. Largaron Almacén Mayorista Mercado, el este centro de la cancha para Gambler. A tomar tres cuartos de cuerpo de ventaja, lo va a seguir por el medio Rainmaker. Por los palos Cocotilla, centro de la cancha para el favorito. Qué maravilloso, que rápidamente apura. Y por el centro de la cancha pasa al segundo lugar. Formalizada la carrera y faltando 350 metros para el disco. Abierto Gambler, tres cuartos, lo sigue abierto. Qué maravilloso, por adentro Rainmaker trata de reaccionar, entre para Cocotilla que saca fuera, pero disparo abierto Gambler, un cuerpo y cuarto, Rainmaker viene a buscarlo por adentro, ahora trata de descontar por adentro Cocotilla y por afuera, qué maravilloso que sale con fuerza, Rainmaker alcanza la punta, Gambler ya no es rival, vuela, qué maravilloso, vuela Cocotilla, pero Rainmaker, el de los tres chiflados, ya ganó Rainmaker, medio cuerpo, gana la quinta, cruzaron el disco derechito como vela, en todos lados, el defensor de los tres chiflados, taladra la pizarra, estaba dando más de 10 a la hora de pasar los dividendos previos. Y se viene el doblete para Oscar Nicolás Molinelli. Y el doblete para Agustín Palavecino con Rainmaker. En una contención muy pareja. Era de los que pagaba más, ¿eh? Pero bien, bien puesto el caballo. La verdad que desde el vamos salió a medirse con el velocísimo Gambler. Lo redujo y tomó la punta faltando 250. Cuando Cocotilla, al final, que era el que más corría. Y abierto, qué maravilloso, el favorito trataban. Ya era tarde, tarde, tarde. 11 pesos con 10 el dividendo de Rainmaker con el doblete de Agustín Palavecino y de Oscar Nicolás Molinelli. Ganó el caballo de los tres chiflados. Dedicado para Martín y Diego, que no estuvieron por distintos motivos, pero no llegaron a sacarse la foto en esta tarde de sábado en San Félix. Para Martín, para Diego, para todo el estudio, el agradecimiento para todo el estudio, para todos quienes acompañan los caballos de Oscar Nicolás Molinelli. Va dedicada a la victoria de Rainmaker con el doblete de Nicolás y de Agustín Palavecino en esta quinta. 11 pesos con 10 a primero, 6.70 a segundo para el defensor de Tú, los tres chiflados. Segundo el 1, Cocotilla, 5.20. Tercero el 6, qué maravilloso. Cuarto puesto para el número 5, Gambler. La exacta pagó 1.527, la trifecta 5.357, el PIC 3, 3.575. Medio cuerpo para el pupilo de Nicolás Molinelli en 40.89 con el doblete para el cuidador. Doblete también para el jockey aprendiz Agustín Palavecino. Y si hablamos de doblete, hay que hablar de Jorge Díaz y de Lara San Miguel en Quehuay. Pero a esta altura, ya con el triplete del Ángel Damián de Arrascaeta. Vamos a recordar el último de los relatos de hoy, del repaso de la jornada de San Félix. La victoria de otra defensora de Estúbara San Miguel en Quehuay, de La Foret, ganando en forma espectacular la sexta del pasado sábado en el San Félix. Sexta de la programación de este sábado en San Félix, 700 metros. Para todo caballo, 3 años y más edad perdedor, corren todos. Largaron Almacén Mayorista Mercado. El este sale por adentro, la favorita La Foret. A tomar medio cuerpo de ventaja, lo va a seguir por afuera el 5, Máximo Cat. A tres cuartos de cuerpo por adentro, con el matarazo tercero y bien abierto. Se viene el 8, Perlita Main a la segunda ubicación. Disparó, disparó, disparó adelante la del San Miguel en Quehuay. Y el 1, La Foret, faltando 350, sacó varios cuerpos de ventaja. Bien abierta Perlita Main, va como escolta. Al tercer lugar, tenemos respeto. Cuarto por adentro con el 5, Máximo Cat. ¡Arriba las manos! ¡Esto es un asalto! Con otra victoria para Damián de Arrascaeta. Se viene el doblete para Jorge Díaz y para el San Miguel en Quehuay con La Foret. ¡Cruzaron el disco! Un canter, ¿eh? Un canter resultó ser para la hija de Orbe. se abrieron las puertas de los partidores mecánicos y bien pegado la empalizada, pese al nutrido lote, se vio a la chaquetilla del San Miguel adelante. Y después la reguló hasta pasadito el Boquerón, donde allí le soltó un poquitito, le aflojó un poquitito la rienda. Y esta zaina oscura empezó a sacar cada vez más ventaja, que por lo menos para mí serán 7, 8 cuerpos en favor de la nacida, criada y defensora de Estuara San Miguel en Queguay, La Foret. En este caso, Estrella Blanca, la madre de la cabaña, cuna de los cracks, que con el 1 en el mandil le da otra victoria en la tarde al Ángel Damián de Rascaeta, también a su entrenador Jorge Díaz y a los colores belga. Y otra vez, la familia Wildemaue, en este caso a 2 pesos con 50, siendo la favorita de la carrera, estará posando para los paparazzis. ¡Felicitaciones! 2.50 a primero, 1.10 a segundo, 1.20 a tercero, segundo el 5, máximo cat, 1.70, 1.50, tercero el 6. Teneme respeto, 5.50. 7 cuerpos en 40.24 para los 700 metros. ¡Felicitaciones! Y así llegamos a las dos últimas. El preferencial ex cuidador Hugo Torres fue la séptima del pasado sábado en el San Félix, donde vino el cuaterno del Ángel Damián de Rascaeta. Aquí sí, con el candidato de Continental y la exacta. Aquí vino Kiko Cascador, el defensor de Tulos Principios. 3.20 a primero, 1.50 a segundo. Para la exacta, el favorito, No Me Quemes, número 7, que llegó en el segundo lugar, 1.10. Tercero, 1, Height of North. Cuarto puesto para el número 8, Leopard Fashion. Quinto puesto para el número 6, Maestro Guapo. La exacta, 5.7.392, la pronosticada por Continental. 867 pagó la trifecta y el pick 4, 25.000. Tres cuerpos por 3.5, el 1.27.63, el 5, Kiko Cascadores, dicho con el cuaterno de Damián de Rascaeta, el cuidado de Jesús Fígalo, con los colores del Estudio Principios, fue el tercer candidato de Continental en ganar en la tarde del San Félix. Y la octava y última del pasado sábado fue a aplastante, apabullante la victoria de Charmines para seguir invicto, y el triplete de Jorge Díaz, pero esta vez con la monta de Federico Palavecino. El defensor de Estúbara San Bruno los mató de punta a punta, no los dejó ni mover. 3.70, 3 pesos, segundo el 3, Recoletos, 4.60, tercero el 8, El Éxito, cuarto puesto para el número 4, Bonachón. La exacta, 13.999, la trifecta, 6.375, y la doble final, 635. 6 cuerpos, es cierto, la sentencia es inapelable, pero me parece que fueron algunos más, ¿eh? Se quedaron cortos para la victoria de Charming Ness, el hijo de Leon Ness, en forma espectacular ganó la última del pasado sábado en el hipódromo de San Félix. Vamos llegando ya a la finalización en el último minutito y medio que nos queda, solo para repasar lo que les decíamos al comienzo. Ya salieron los programas para el jueves y para el sábado en el hipódromo de Florida y Colonia, respectivamente. Ustedes tuvieron en la primera parte de esta emisión de Pasión por el Turf la información, los primarios, ¿sí? Y también con los horarios, que son primarios, hay que tomarlos con pinzas. Mañana, en la voz de nuestro compañero César Martínez, seguramente van a tener toda la información ya de los programas definitivos de las jornadas de Florida, con la base de las pollas, potrillos y potrancas, y un lindo preferencial sobre 1002 en régimen de handicap como las pruebas principales. Y también las 8 carreras, 10 les dije en Florida para el jueves, y 8 carreras que serán de preámbulo de la jornada de Maroñas del próximo sábado en el Hipódromo Real de San Carlos en Colonia. Ahora sí, punto final para nuestro primer contacto en esta pasión por el turf de entre semana. Un fuerte abrazo a Miguel Páez. Pásenla bien en el resto de la noche y mañana, a partir de las 21, otra vez el reencuentro, como siempre, a través de Continental. Cada vez más, la radio del turf. Hasta mañana. Buenas noches. Chao.

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La sandonga nació en un asado, en el cumpleaños del señor Fino ahí atrás. Una desprolijidad bárbara, pero pudo salir adelante, la verdad.

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0: Oyentes, la paz de nuestro Señor y Salvador Jesucristo, quien les saluda es el Pastor Matías, ya en esta hora de la programación, que Dios les bendiga de una forma muy especial. Ya estamos en esta hora para poder compartir todas las informaciones correspondientes a los acontecimientos aquí en nuestra iglesia pentecostal Dios es Amor en la ciudad de Pando, ubicada en nuestra sede nacional en la ruta 8, número 934, esquina Baltasar Brum. Que Dios te bendiga, te invitamos a que puedas estar con nosotros en esta programación, La Voz de la Liberación, porque Dios bendecirá tu vida, también tu hogar y tu querida y amada familia. Y qué lindo que es poder llegar a tu vida, usted que me escucha en esta hora, usted que está en la sintonía, poder llegar a tu vida para transmitirte la palabra de Dios, usted que nos escucha aquí en Pando, en zonas aledañas, que Dios te bendiga de una forma muy especial. Hoy son tiempos, oyentes, donde necesitamos nosotros buscar la presencia de Dios, donde precisamos nosotros acercarnos a Dios para que Él venga a marcar esa diferencia que necesitamos para nuestra vida, para nuestra casa, para nuestro hogar y también para nuestra querida y amada familia. Es por eso que usted que nos escucha, oyentes, te invitamos a que puedas estar formando parte de las grandes campañas que estamos teniendo aquí en nuestra iglesia pentecostal Dios es Amor. Dios viene obrando, Dios viene sanando, liberando, Dios viene restaurando vidas. Dios se viene manifestando de una forma sobrenatural. Hay personas que están siendo testigos del poder de Dios, de cómo Dios obra, de cómo Dios se manifiesta, de cómo Dios transforma realidades, de cómo Dios obra de una forma sobrenatural a favor de todo el pueblo que se acerca, a favor de cada persona, a favor de todas aquellas personas que están tomando la decisión para poder llegar y poder participar. Verdaderamente, oyentes, Dios viene marcando una gran diferencia a favor del pueblo. Y por eso, usted que nos escucha, usted que está en la sintonía, usted que dice, pastor, yo quiero, yo necesito que Dios marque una diferencia a favor de mi vida. Bueno, Dios también la tiene para usted que me escucha. Dios también tiene esa diferencia para usted que está en la sintonía. Y es por eso que estamos de este lado, en esta programación especial, La Voz de la Liberación, llegando a tu vida, llegando a tu hogar y también a tu querida y amada familia en esta hora. Por eso te invitamos a que puedas estar escuchando este programa. Tenemos palabra de Dios, momentos de alabanza, de testimonios, momento también de las palabras de las personas que están llegando a participar en estas grandes campañas y cómo Dios se manifiesta a favor de sus vidas, cómo Dios obra, cómo Dios transforma, cómo Dios cambia sus realidades. Por eso, usted que está en la sintonía, te invito a que puedas acompañarnos. Ahora ya queremos compartir con ustedes en este momento un testimonio, de personas que están llegando a la presencia de Dios y cómo Dios viene obrando, cómo Dios se viene manifestando a su favor, transformando su realidad, obrando de una forma sobrenatural, porque Dios no ha cambiado, Dios es el mismo de ayer y para siempre. Por eso te invitamos a que puedas escuchar con nosotros este testimonio de Nelson, él siendo impactado por el poder de Dios, y ya seguimos con más programas La Voz de la Liberación. Quien está con ustedes es el Pastor Matías en esta hora de la programación.
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0: Nelson, bienvenido a la programación. Cuéntanos qué pasaba en su vida.
2: Bueno, yo lo que pasa es que hace muchos años trabajaba en la calle y agarré mucho frío y hace poco me hice unas placas y eso tenía artrosis en las rodillas, pero aparte en toda la columna, en todo. Tengo las vértebras desplazadas, toda la columna. Y sentía dolor en la rodilla, lógico.
0: Hermano, ¿hace cuántos años que usted padecía con esta enfermedad?
2: Y como 20 años.
0: ¿Contratado ya por la medicina?
2: Sí, con placas y Me hicieron esta tomografía computada por la columna y todo, contratado ya.
3: ¿Y el médico qué le había dicho? ¿Que eso iba a ser crónico?
2: Sí, es crónico. Me dijo, esto es crónico, esto se te va más. Y yo dije, bueno, ¿y qué tengo que hacer? Bueno, tomate unos paracetamol de vez en cuando para el dolor. Y hace 20 días fui al médico de vuelta y me dijo, tomate dos paracetamol cada 8 horas para el dolor.
3: Tremendo, oyentes, este caso de nuestro hermano Nelson. Estaba sufriendo de artrosis en los huesos, en la cadera, en las piernas. Ya hacía 20 años contratado por la medicina. Ya la medicina le había dicho a él que era algo crónico, algo que nunca más se le iba a ir. Pero hoy llegaste aquí a la iglesia, Nelson, y participaste en el culto. El Espíritu Santo reveló, pasaste adelante. ¿Qué sentiste en el momento de la oración?
2: Bueno, sentí un calor en la cabeza y en el cuerpo. Y sentí que me alivié, lógico, porque digo, yo camino y tengo dolores, pero...
3: En ese momento, hermano, te vimos que hiciste prueba con Dios, te agachaste, moviste las piernas, moviste las rodillas. ¿Qué pasó? ¿El dolor dónde estaba?
2: En ningún lado.
3: ¿Se fue?
2: Se fue.
3: El dolor de hoy, el dolor que estaba en tu cadera, ahora desapareció.
2: No tengo nada. Dolor no tengo.
3: Hermano, hay un país que nos escucha. ¿Qué le puede decir para toda aquella audiencia que está escuchando hoy la radio? Tal vez hoy están con problemas, con dificultades. ¿Cuál es tu palabra de invitación para ellos?
2: Y bueno, mi palabra es que hay que creer. En la vida hay que creer en algo. Yo creo en Dios. Yo creo en Dios. Y en la vida hay que creer en algo. Y las personas que se sientan que están mal, enfermas, todo. Y bueno, que vengan a la iglesia, ¿no? Que vengan. Porque, digo, en algún momento le van a salir algo y se van a tener que curar.
3: No es en vano, hermano Nelson, llegar aquí a la casa de Dios, porque Dios recompensa la fe de su pueblo.
2: Y a todo el mundo. Hay que tener fe. Lo principal es la fe. Y después se va dando las cosas con el tiempo y en la vida y en el mundo, ¿no?
3: Así es, hermano. Repíteme tu nombre y de dónde vienes.
2: Nelson.
4: La paz del Señor Jesús, queridos hermanos de los estudios. Aquí estamos con una hermana que acaba de salir de un culto y queríamos grabar la expectativa de esta hermana. Hermana Carolina, Dios le bendiga. ¿Qué le pareció el culto de hoy día?
5: Dios bendiga. Me pareció maravilloso. La verdad que el Señor usa mucho, con mucho poder al pastor. Y muchos hermanos y hermanas hemos recibido la bendición, el milagro de parte de Dios a través de la oración, a través de su palabra.
4: Hermana, cuénteme cómo se va para su casa con su familia luego de este culto de hoy.
5: Me voy con toda la bendición para mis hijos, para mi hogar y con mucha alegría.
4: Amén. Que Dios le bendiga. Muchas gracias, hermana.
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Ahí compartíamos oyentes este momento de testimonios y de palabra del pueblo que se acerca a participar con nosotros aquí en nuestra iglesia Pentecostal Diócesis Amor en Pando, Avenida Roosevelt 934, esquina Baltasar Brum. Y ahí escuchábamos cómo Dios obra. Nelson, impactado por el poder de Dios, después de 20 años sufriendo de su columna, de los problemas en los huesos, llega a la presencia de Dios. Dios transforma su realidad, Dios transforma su vida. Es tremendo lo que causa llegar oyentes a la presencia del Señor. No es en vano esforzarse, no es en vano llegar, sino que es Dios aquel que obrará de una forma sobrenatural. Usted que me escucha aquí en Pando, en zonas aledañas, usted que está en sintonía en esta hora de la programación, sea aquí en Pando o también tal vez usted está en la sintonía desde Barros Blancos, desde Aeroparque, desde Parque del Plata, desde Empalme Olmos, tal vez de Colonia Nicolich, tal vez desde Soca o de Lagomar. Queremos invitarte a que puedas llegar, queremos invitarte, no sé de dónde nos escuchas, a que puedas formar parte de estas grandes campañas en donde la mano de Dios se está manifestando. Porque es Dios aquel que obra, es Dios aquel que se manifiesta y cambia vidas. El Señor cambia vidas. Una palabra de Jesús, oyentes, es necesaria y basta para cambiar tu realidad. En instantes estaremos compartiendo una palabra poderosa que el Espíritu Santo de Dios tocó en nuestro corazón. Es por eso que estamos de este lado, llegando a tu vida. Usted que dice, pastor, necesito un milagro, una sanidad, un libramiento. Ya no sé qué hacer en mi vida. Vengo pasando grandes aflicciones, grandes batallas. Vengo enfrentando problemas en mi trabajo, en mi casa, en mi familia, en mi vida espiritual, no encuentro una salida. Bueno, usted que nos escucha, eres nuestro invitado especial para poder estar presente, para poder llegar a participar, en donde verdaderamente la mano de Dios se moverá a favor de tu vida. No es en vano usted llegar, usted estar, porque Dios mismo te recompensará. Dios mismo obrará a tu favor. Y hoy, en este tiempo, ¿cuántas personas están buscando un socorro? ¿Cuántas personas, como escuchábamos anteriormente a Nelson, que estaba él necesitando un milagro en su vida, un socorro, y él llegó a la iglesia y cómo Dios transformó su vida, cómo Dios lo sanó? Es tremendo cómo Dios cambia esa realidad que tal vez usted hace muchos años que estás teniendo, ese problema en tu salud, ese problema allí en la familia, ese problema que tal vez usted quiere ver una solución y no encuentras manera. Jesús tiene el poder, Jesús tiene la capacidad para bendecir tu vida. En usted que tal vez me dice, pastor, yo ya he golpeado puertas, ya he tratado por mis propios medios de poder alcanzar una solución definitiva para mi casa, para mi hogar, pero no lo he logrado. Bueno, te invito a que puedas iglesia. Y el Señor es aquel que transforma. El Señor es aquel que cambia. El Señor Jesús es aquel que restaura vidas. Jesús es aquel que tiene el poder para transformar tu realidad, para cambiar tal vez esa enfermedad en un milagro, para cambiar esa dificultad que usted tiene en una victoria, la tristeza en alegría, el llanto en sonrisa, la enfermedad en milagro. Jesús lo puede hacer. Jesús, oyentes, tiene el poder y la capacidad para alcanzarnos. Por eso, tal vez usted dice, pastor, yo no sé si Jesús podrá obrar a mi favor. Vengo enfrentando tantas cosas, vengo pasando tantas aflicciones. Por supuesto que sí, Jesús tiene el poder. Él requiere que usted que me escucha, confiese en Él. Él requiere que usted que está en la sintonía, des el paso de fe. Él requiere que usted comience a buscarle. Él requiere que usted, que tal vez has estado en momentos muy difíciles, pero nunca
tal vez tu socorro lo colocaste en Jesús, sino que tal vez en una persona llegada, tal vez en una persona conocida. Coloca tu mirada en Jesús y Él traerá el socorro. Él traerá la diferencia para tu vida. Él traerá ese socorro para tu familia. ¿Cuántas personas que hoy están anhelando ser socorridas por Dios? Es por eso que estamos de este lado, en esta programación, La Voz de la Liberación, llegando a tu vida. Usted que es un padre de familia, una madre, tú eres nuestro invitado especial para poder llegar a nuestra iglesia, para poder formar parte de estas campañas poderosas que estamos teniendo semanalmente. Dios viene operando grandes milagros. Los días miércoles estamos en la gran campaña Providencia de Dios. Los días viernes estamos en la gran campaña Guerra contra el Mal. Los domingos en la campaña La Diferencia de Dios. Dios se viene manifestando. Dios viene marcando diferencias. Dios viene operando de una forma sobrenatural. Por eso, usted que nos escucha hoy por la primera vez, por la segunda vez, usted que tal vez vives de aquí de la sede a media hora, 40 minutos, tú eres nuestro invitado especial. Tú eres la persona que Dios quiere alcanzar, pero necesitas llegar, precisas esforzarte. Tal vez usted ya se adaptó, pastor, no, yo me adapté al sufrimiento, me adapté a esta situación que estoy viviendo. No, no aceptes una vida en fracaso, no aceptes una vida en derrota, no aceptes una vida en problemas, no te adaptes al Egipto, no, sino que Dios nos llama a nosotros a buscar de Él, porque Él es aquel que puede socorrerte, que puede levantarte, que puede restaurarte. Él es aquel que puede operar esa diferencia a tu favor. Él es aquel que puede sanarte lo que los médicos han detectado. Él es aquel que puede abrir esa puerta que tal vez se cerró y no has podido abrir más. Él es aquel que puede restaurar tu propia familia, que hoy tal vez no hay entendimiento. Jesús es el que puede operar. Es por eso que estamos de este lado, para poder llegar hoy a tu vida. Y ya el Espíritu de Dios te está tocando.

0: El Espíritu Santo de Dios está trabajando a tu favor. Es por eso que no te puedes hacer indiferente. El mismo Señor y Salvador Jesucristo es el que quiere extender su mano para demostrarte que el socorro que tú necesitas no está en el hombre, no está en personas, sino que está en Él. Y ya en instantes vamos a ir a la palabra de Dios. Pero antes yo quiero compartir un testimonio más con todos ustedes que me están escuchando en esta hora. Y después iremos a la palabra. Porque Dios está obrando. Dios está marcando diferencia. Dios está obrando a favor de personas que están creyendo en su palabra. Dios está obrando de una forma muy especial. Y es por eso que queremos compartir con ustedes este testimonio en esta hora de la programación. Cómo Dios opera, cómo Dios transforma, cómo Dios se manifiesta a favor de personas que dan el paso de fe. Es por eso que no es en vano usted que está a la escucha dar el lugar a Dios, porque el mismo Dios es aquel que cambiará tu vida. Escuchamos testimonios en el programa La Voz de la Liberación con todos ustedes.
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2: Mi nombre es Lourdes. Yo vine a la iglesia pentecostal Dios es Amor. Iba para el médico primero y dije, no, voy a la iglesia porque yo he tenido experiencias con Dios muy grandes. La verdad, Dios me sanó de un cáncer en un seno. Hace 20 años, mi hija tiene 25 años, hace 20 años que me sanó Dios de un cáncer de seno y sé que Dios sana en la iglesia, Dios es amor. Pero la verdad que yo me había retirado de la iglesia, pero volví, hoy dije voy a ir a la iglesia primero antes de ir de emergencia porque Dios me va a sanar y así fue, salió revelada que había un bulto en mi hígado y sí, está comprobado por la medicina que yo tengo una esteatosis hepática, es grasa en el hígado pero ya se estaba formando algo que... un tumor, y Dios reveló que era un tumor, y yo ya lo sentía, porque yo ni dormir, ni tomar agua, ni comer, nada podía.
3: Esa era justamente la pregunta que quería hacerle, ¿cuáles eran las complicaciones que originaba este bulto, que usted incluso lo palpaba, que fue lo que antes me decía? ¿Todo esto empezó cuándo, Lourdes?
2: Uy, esto empezó en el 2017, problemas hepáticos, y bueno, y ahora se empeoró y últimamente peor, porque ya no podía comer, no podía tomar agua, no podía nada, nada.
3: Cuando el pastor ministró la revelación, que empezó a orar, ¿qué pasó por tu cabeza? ¿Te dijiste a ti misma, eso soy yo?
2: Sí, porque yo cuando el pastor reveló, yo sabía que yo tengo ese problema, sabía de la esteatosis hepática. Y el bulto que reveló, porque era palpable, yo lo palpaba porque ya no podía ni acostarme, ni de ese lado, ni podía... Bueno, no podía nada, no podía comer y un cansancio físico tremendo.
3: ¿Y el motivo por el que ibas a ir al médico hoy era porque tenía cita, tenía fecha, control?
2: No, iba para la emergencia porque ya no aguantaba más y sabía que hoy me iban a dejar. Si yo no vengo a que Cristo me sane, a mí me dejaban. Porque ya había tenido hace... aproximadamente 3 meses, el médico me quiso ingresar a sala, a piso, para hacerme todos los estudios, porque yo desde el 2019 no veía al médico, solamente en emergencia, y yo no me quedé, y hoy iba para quedarme, para internarme, para que me hicieran todos los estudios. Y bueno,
3: hoy te ibas a emergencia con la expectativa de saber que te ibas a quedar internado.
2: Sí, sabía que sí por esto, porque me siento mal. Ahora no, ahora me siento bien, pero me sentía muy mal, la verdad.
3: Increíble. Ahora, cuando el pastor ministró la revelación y oró por ti, ¿qué sucede en ese momento de la oración?
2: No sé, yo empecé a llorar cuando iba pasando al frente y después sentí un calor así y yo no tengo más el bulto, yo no lo siento mal, me estoy palpando y no lo siento.
3: Increíble, ¿no? El antes y el después, porque antes de la oración... palpabas el bulto y ahora después de la oración ya no.
2: No, ya no, sí, antes de la oración sí, pero ahora ya no lo palpo más y tomé agua, que no podía tomar agua ni nada. Pero ya no ponía ni el vaso en la boca, yo quería tomar, pues sentía sed, pero no podía ni tragar.
3: Lo rechazabas.
2: Sí, sí.
3: Ahora, ¿los milagros existen?
2: Amén, sí, ¿cómo que no? Siguen existiendo los milagros, sí.
3: Gloria a Dios, los milagros siguen existiendo, muy importante eso.
2: Sí, siguen existiendo, ¿cómo no? Es como dice, ¿no?, la palabra de Dios, los milagros no cesaron.
3: gente que nos escucha ahora, Lourdes, que de repente piensa que los milagros eran para cosas de antes, o quizás cree que esto es mentira, es una fábula, en fin, ¿qué les recomendas? ¿Qué les dices?
2: No, yo digo que no es ninguna mentira, ninguna fábula. Los milagros existen. Dios es el mismo de ayer, hoy y mañana. Es el mismo Dios que operaba antes, opera ahora también los milagros, pero en la iglesia pentecostal Dios es amor.
3: Lo dice alguien que fue sanada, no lo dice alguien que vio o que escuchó, no. Lo dice alguien que hoy tuvo una experiencia.
2: Sí, obviamente, ¿no? Yo fui sanada hoy y aparte yo ya hace 20 años que fui sanada de un cáncer y me estaba agarrando otro seno y fui sanada de un cáncer de mama. Así que si hace 20 años fui sanada y hoy en el 2022, nuevamente, Dios existe. Y
3: no ha cambiado.
2: No, es el mismo.
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Es tremendo, oyentes, cómo Dios es aquel que cambia la situación. Así como escuchábamos hace momentos, Lourdes siendo impactada por el poder de Dios. El Señor fue el socorro de ella. El Señor fue el socorro de Lourdes y que puso un punto final a este sufrimiento. Y es por eso que tal vez usted que nos escucha en este momento, usted que dice, Pastor Matías, yo necesito que Dios obre a mi favor. Tengo una enfermedad, tengo un problema en la familia. Tengo una dificultad en esta área. Estoy pasando por este momento de prueba, por este momento de aflicción, por este momento de dificultad espiritualmente. El Señor es tu socorro. El Señor es aquel que puede restaurarte, ayudarte. Es por eso que necesitas abrir el corazón para Dios y llegar a la iglesia. Llegar a la presencia del Señor para alcanzar esa diferencia, para alcanzar esa transformación. Jesús puede transformar tu tristeza en alegría. Jesús tiene el poder, oyentes, para operar lo inoperable a tu favor. Jesús tiene la capacidad para marcar un antes y un después en usted que me escucha en este momento. Tal vez ya usted dice, Pastor, la verdad que mis recursos se agotaron. Pastor, ya mis fuerzas se agotaron. Pero hoy el Señor te está hablando a través de esta programación que Él tiene la condición para restaurarte. Que Él tiene el poder para transformar esa realidad que tal vez tú estás enfrentando en este tiempo. Dios tiene el poder para operar esa grande diferencia a favor de tu vida. Pero es usted dando ese paso de fe y llegando a la presencia de Dios. Es usted allí donde está abriendo tu corazón para Dios y comenzar a entender que Dios no es una opción más. No. Jesús no es una opción más o un último recurso. Jesús es el único camino al Padre. Jesús es la vida. Es por eso que estamos de este lado llegando a tu vida. Llegándote con esta palabra, Jesús es tu socorro. Jesús es tu ayudador. Aunque tal vez usted piense, pero Pastor Matías, si supieras la forma de vivir que tengo hoy, no importa la forma de vivir que hoy tengas. No importa cuál sea hoy tal vez tu situación. Lo importante es usted llegar a los pies del Señor para ver esa diferencia. Lo importante es usted llegar a la casa de Dios para alcanzar ese socorro que Dios tiene para tu vida. Por eso ya queremos ir a este momento con ustedes, oyentes. De palabra de Dios, pero antes queremos dedicar una linda alabanza brevemente. Vamos a dedicar esta alabanza para todos ustedes, de la cantante Cristina Santana, Regresa, titulada, y ya venimos con este momento de palabra en la voz de la liberación.

Seguimos oyentes en esta programación, la voz de la liberación, quien está con ustedes es el pastor Matías, y ya queremos, como lo veníamos comentando, poder compartir la palabra de Dios. En esta oportunidad vamos a ir al libro de los Salmos, en el capítulo número 121 y en el versículo número 1 de la palabra de Dios. Libro de los Salmos, capítulo 121, versículo 1. Le dejo unos segundos con este fondo para usted poder buscar la palabra. Salmo 121, capítulo 1, versículo 1.

0: Y la palabra de Dios nos dice: alzaré mis ojos a los montes, ¿de dónde vendrá mi socorro? Mi socorro viene de Jehová, que hizo los cielos y la tierra. No dará tus pies al resbaladero, ni se dormirá el que te guarda. He aquí, no se adormecerá, ni dormirá el que guarda Israel. Jehová es tu guardador, Jehová es tu sombra, a tu mano derecha. El sol no te fatigará de día, ni la luna de noche. Jehová te guardará de todo mal, Él guardará tu alma, Jehová guardará tu salida y tu entrada, desde ahora y para siempre. Oyentes, es tremendo lo que causa muchas veces una persona, un joven, un padre de familia, una madre, estar en aflicción, estar en momentos de dificultad, estar en momentos de problemas. Muchas personas hoy están pasando de esa manera, con problemas familiares, espirituales, sentimentales, físicos. Y muchas veces personas quieren ver una diferencia en sus vidas, pero esa diferencia no llega. De tal manera que David estaba pasando también un problema en su propia vida. Él estaba teniendo una aflicción que ya estaba agobiando su vida. Y él mismo dice: ¿de dónde vendrá mi socorro? Mi socorro viene de Jehová, que hizo los cielos y la tierra. Y esto es lo que queremos transmitirte. Para usted que me escucha en este momento, usted que está en su trabajo, usted que está tal vez con su familia, usted que está viajando y estás en la sintonía, Jesús es el socorro para tu vida. Jesús es aquel que tiene el poder para socorrerte. Por eso necesitas comprender que sin Él nada puedes hacer. Necesitas entender que sin Jesús las cosas no funcionan, pero con Jesús todo es diferente. ¿Y usted qué dice, pastor? Yo golpeo puertas, he intentado con mis recursos y nada ha cambiado. Tal vez usted que me escucha hoy, eres una persona que Dios quiere manifestarse a su favor. Muchas veces Dios permite que nosotros toquemos fondo en situaciones, en problemas, para aprender de que dependemos de Dios. Usted que me escucha no depende de ti mismo, depende de Dios. Es por eso que estamos de este lado, llegando a tu vida, para transmitirte que tu socorro no es el hombre, sino que es Jehová de los ejércitos. Así como lo leíamos en la palabra. El socorro de David no era su físico. El socorro de David no era su brazo fuerte. El socorro de David era Jehová de los ejércitos. Y es por eso que en esta hora, usted que tal vez me dice: pastor Matías, estoy en desánimo, los médicos me detectaron una enfermedad terminal. Pastor Matías, estoy pasando una gran batalla, no sé ya qué hacer, tengo mi casa a punto de la destrucción. Pastor, yo no tengo ya el trabajo, se me cerraron las puertas, estoy desesperado, estoy desesperada. Usted que tal vez es una madre, un padre, un joven, una persona que quiere avanzar, déjame decirte que Jesús es tu socorro. Jesús es aquel que puede transformar la realidad negativa que estás pasando. Y es por eso que muchas veces las personas intentan con su propia fuerza vencer a su adversario, pero no pueden. Pero cuando venimos a Jesús, Jesús mismo es aquel que nos hace más que vencedores. Cuando una persona pone su fe en Jesús y abre su corazón para Él, Jesús mismo comienza a transformar su realidad, a cambiar la tristeza en alegría, a cambiar la enfermedad en milagro, a cambiar la muerte en vida. Y esto es bíblico, lo que le estoy transmitiendo. La palabra de Dios nos habla que Jesús cambiaba vidas, transformaba realidades de personas que llegaban a Él. Y Él no cambió, Dios sigue siendo el mismo. Desde el primer día su poder es el mismo. Y es por eso que usted que está aquí en la ciudad de Pando, en zonas aledañas, no te puedes hacer indiferente. Ven a participar con nosotros porque Jesús es tu socorro. Jesús es la puerta que debes golpear y debes entrar a caminar en su camino, en su presencia. Avenida Roosevelt 934, Ruta 8, esquina Baltasar Brum, Iglesia Pentecostal Dios es Amor, en la ciudad de Pando. No te puedes, usted que me escucha, hacer indiferente. El Señor obrará a tu favor. Haz tu parte. Pastor, tengo que viajar media hora, tengo que viajar 40 minutos. Hazlo para Jesús. ¿Cuántas veces que hay personas que gastan todo su dinero, todo el tiempo de su vida y mueren con la enfermedad que les ganó la batalla? Invierte un tiempo en Dios. Ven a participar a estas grandes campañas que estamos teniendo semanalmente, como lo comentábamos anteriormente. Los días miércoles estamos en la gran campaña Providencia de Dios. Los días viernes en la gran campaña Guerra contra el Mal. Los domingos, la diferencia de Dios. Y usted que me escucha hoy, tal vez me escuchas por la primera vez, por la segunda vez, tú eres nuestro invitado especial para venir con tu familia, para venir a participar, a recibir la palabra, a recibir la instrucción de la palabra en tu propia vida. Y verás cómo todo Dios va a cambiar. Verás cómo todo el Señor va a transformar. Tal vez usted es una persona que ya perdiste la esperanza. Ya no encuentras la forma de ver esa diferencia. Es Jesús tu socorro. Lo leímos en la palabra hace instantes atrás. Jesús es tu socorro. Dios es nuestro socorro. El Señor es nuestro ayudador. Y donde se terminan tus fuerzas, comienzan las de Él. Por eso no te puedes hacer indiferente. Ven a participar con nosotros, verás la diferencia que Dios traerá, verás ese cambio, verás esa bendición que Dios tiene preparada para tu vida, para tu familia. Y todo eso aquí en nuestra iglesia pentecostal Dios es Amor, en la ciudad de Pando. Ruta 8, número 934, esquina Baltasar Brum. No te puedes hacer indiferente. Porque hacerse indiferente es perder, oyente, la bendición que Dios ya tiene preparada para tu vida, que Dios ya tiene preparada para tu hogar y también para tu querida y amada familia. Por eso lo leíamos Salmo número 121. David decía, ¿de dónde vendrá mi socorro? Y tal vez usted se ha preguntado eso. Pastor Matías, ¿quién me ayudará? ¿Quién podrá ayudarme a vencer la enfermedad que estoy teniendo? ¿Quién podrá, Pastor Matías, poder socorrer mi familia? Es Jesús, oyente. Es Jesús, hermano, hermana, que me escuchas en esta hora de la programación, el que te quiere ayudar, el que te quiere bendecir, el que quiere operar a favor de tu vida, ese milagro, esa diferencia. Por eso que estamos de este lado, para transmitirte esta palabra. Jesús es tu socorro. Jesús es tu ayudador. No te puedes hacer indiferente. Súmate a esta fe porque verás la grande diferencia que Dios tiene para tu vida. Verás la grande diferencia que Dios traerá para tu hogar y para tu familia. Usted llegando aquí a la iglesia pentecostal, Dios es amor. El Señor tiene la respuesta. El Señor tiene el socorro. El Señor tiene la diferencia para usted que está en la sintonía. Por eso queremos compartir brevemente testimonios de personas que llegan a participar. Y para usted también escuchar y no quedar solamente con nuestras palabras. Escuchamos testimonios en esta hora de la programación.
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2: Guiomar, bienvenido a la programación. Cuéntanos qué pasaba en tu vida.
3: Bueno, yo comencé a venir a la iglesia. Comencé con una enfermedad que me diagnosticaron, que tenía obstrucción discal, en la L3 y 5. Y bueno, con el tiempo empezó a grabar parte de la espalda, en el centro y la parte cervical. Por ejemplo, eso se me pegaba, todos los días tenía que estirar para aliviar el dolor. Y si no era eso, me atacaba los lumbar, a los bordes.
2: Hermano, ¿hace cuánto tiempo que usted sufría con dolencias en su columna?
3: Y yo venía de 5 años, por ejemplo, se me fue, yo andaba bien, pero hace un año más o menos me empezó a atacar.
2: Hace aproximadamente un año y medio que eso empezó a agravarse. ¿Está contratado por la medicina?
3: Sí, está contratado, sí. Los médicos me han revisado, el especialista en hueso me revisó, me hizo, por ejemplo, posiciones que agacharme, tirarme para atrás, sí, me tocaba, pero los médicos, por más que me revisen, no.
2: ¿No encontraban por qué venía ese dolor en tu columna?
3: No encuentran.
2: ¿Usted tomó remedio, medicamento y todo?
3: Sí, tomó, por ejemplo, me dieron remedio al principio, después, por ejemplo, yo ya no tomé más, porque ellos me decían que no era necesario, porque si ellos no podían encontrar, no me podían decir qué remedio pueda tomar.
2: La medicina, oyente, es tremendo este caso, la medicina no encontraba la respuesta para darle a nuestro hermano por qué tenía ese dolor en la columna, y ya hacía 5 años, pero de un año y medio para acá comenzó a agravarse. Usted, hermano, hoy llegó a participar aquí con nosotros, el Espíritu Santo reveló, pasaste adelante. ¿Qué sentiste en el momento de la oración?
3: Cuando oraron, ejemplo, estaba yo, no me pude mantener en pie, ejemplo, me aflojó las piernas ahí. Y fue como que libró algo, ejemplo, como que sacó eso, como que estaba como duro, ejemplo, la espalda. Y me levanté, hasta ahora estoy, ejemplo, siento como temblor en el cuerpo.
2: Fuiste impactado, hermano, por la revelación del Espíritu Santo y el milagro aconteció en el momento. El dolor que estaba en tu columna, ¿qué pasó?
3: Y se fue, ejemplo, yo estoy, ahora estoy bien, ejemplo, me quedé allí como temblor en el cuerpo, ejemplo, las piernas, como que había hecho, no sé, una caminata o algo que me quedé medio como que no me podía estar parado.
2: Te vimos, hermano, que hiciste prueba con Dios, te agachaste, te moviste 1, 2, 3 veces y el dolor desapareció.
3: Desapareció, sí.
2: Jesucristo es un milagro en tu vida.
3: Amén, sí.
2: Hermano, ¿qué le puedo decir para aquellas personas que nos escuchan? Usted que fue una persona que estaba ya con esta enfermedad, en su columna hacía 5 años sufriendo, contratado por la medicina no encontraba la respuesta. Hoy viniste, participaste, Jesús te sanó, Dios hizo un milagro en tu vida. ¿Cuál es tu palabra de invitación para todos los oyentes que hoy nos escuchan?
3: Bueno, yo recomiendo que vengan. Yo estaba en el norte del país, llegué, ejemplo, y bueno, ayer le digo, vamos mañana a la iglesia. Me dice, bueno, vamos, hoy me levanté, que medio desganado, pero justito. Mi pareja me dice, vamos, dice, y ya me levantamos y arrancamos para acá, yo le invité ayer.
2: Pero viniste y Dios recompensó tu fe.
3: Recompensó mi fe.
2: Hermano, repítame tu nombre y de dónde vienes.
3: Yo soy...
4: 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Obrigada, Jesus.

0: Dios me revela aquí una persona. Esta persona, usted viene sintiendo una puntada en uno de sus pulmones y siente esa puntada. Y Dios me está revelando que allí se estaba formando una infección en tu pulmón. Y si Dios no revela hoy, eso sí va a empeorar. Usted iba a tener que estar en emergencia, pero Dios hoy te sana. ¿Dónde está usted? Hay días que usted quería inhalar aire y ahí pinchaba uno de sus pulmones. Y hay veces que como que se estaban generando flemas. Dios te sana hoy. ¿Dónde está usted? Levanta la mano para Cristo. Es una persona. Yo quiero orar por ti. Ven aquí, mi hermana. Dios te sana hoy. Del aplauso para Cristo. Hermana, ¿cómo es tu nombre?
1: Isabel.
0: Es así como Dios está revelando.
1: Sí, me duele a veces. Ya me duele ahora, sí.
0: ¿Hace cuánto que usted siente esto?
1: Era como 5 días.
0: 5 días aproximadamente. ¿Usted cree que Dios le sana hoy?
1: Por supuesto.
0: Señor, mi Dios poderoso, en el nombre de Jesucristo, como has revelando lo que estaba aconteciendo en la vida de Isabel, bendiga ahora su vida. Comienza, Dios mío, a enviar fuego sobre ella. En el nombre poderoso de Jesucristo, desaparece ahora. Confirma, Dios mío, la victoria, la sanidad, para que tu nombre sea glorificado. Confirma en el nombre de Jesús. Amén y amén, Señor. Amén. Del aplauso para Cristo. Hermana, ¿qué sintió la oración?
1: Un fuego.
0: ¿Y ahora cómo está? Respire hondo, respire tranquila. ¿Y ahora cómo está?
1: Puedo.
0: ¿Qué aconteció?
1: Estoy sanada.
0: ¿Y esa puntada qué pasó?
1: Se fue.
0: ¿Quién se la llevó?
1: Jesús.
0: 5 días sufriendo y hoy Dios la sanó. ¿Cómo es tu nombre y dónde viene?
1: Isabel de Caporro.
0: Del aplauso para Cristo. Que Dios te bendiga, Isabel.
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4: Gloria a Dios, hermanos y hermanas, qué lindo como escuchamos estos testimonios de personas que Dios viene operando, Dios viene transformando sus vidas, y es aquí en nuestra iglesia pentecostal Dios.

es amor. Usted que está en la sintonía, tú eres nuestro invitado especial para poder participar con nosotros. La dirección es Avenida Roosevelt, 934, esquina Baltasar Brum. En Pando se encuentra la sede nacional de nuestra iglesia pentecostal Dios es Amor. Aquí en Pando, en Canelones. Por eso, usted que está a la escucha, no te hagas indiferente. Ven a participar. Usted que dice, Pastor Matías, la palabra tocó mi corazón. Yo quiero buscar ese socorro. Yo quiero buscar esa restauración. Ven a la presencia del Señor, que Dios se moverá de una forma especial. Usted que está en la sintonía, sigue las redes sociales de nuestra iglesia, IPDA Pando Uruguay. Ahí tenemos toda la información de los cultos, de las campañas de oración que estamos teniendo. O si no, también continúa en las programaciones especiales en los días que estamos teniendo la transmisión, cada día compartiendo las campañas, los cultos que estamos teniendo aquí en nuestra iglesia pentecostal Dios es Amor. Por eso, usted que está allí en la escucha, ya me quiero despedir de todos ustedes en esta hora. No te despegues del dial, sigue en la programación porque tenemos mucha información para compartir con ustedes. Tenemos más testimonios, más historias de vida. Y el mismo Dios es aquel que obrará a tu favor de una forma especial, aquel que te va a socorrer, no solamente a ti, sino también a tu querida y amada familia. Ven a participar con nosotros en las grandes campañas que estamos teniendo cada miércoles, cada viernes, cada domingo, los cultos centrales a las 14 horas y 19 horas, los días miércoles y viernes, y los domingos a las 14 horas. Sino también día lunes, Mujeres de Fe, martes, culto de enseñanza a las 14 y 19 horas, Mujeres de Fe a las 14 horas, y los días jueves, culto de la juventud a las 19 horas, en Ruta 8, número 934, esquina Baltasar Brum, Iglesia Pentecostal, Dios es Amor, en Pando. Hermanos, hermanas, oyentes, familia en la fe, que Dios les bendiga. Ya se despide el Pastor Matías Herrera en la paz del Señor Jesús. Hasta una próxima emisión. Que Dios les bendiga. Quédense en sintonía de la voz de la liberación.

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1: Dios bendiga a país del Uruguay y el mundo entero a través de internet. Este es el espacio Ríos de Agua Viva. Quien habla con todos ustedes, su hermano Gerardo, y conmigo a mi lado, mi esposa, nuestra hermana Mabel, que también les saluda en este nuevo día.
2: Bendiciones para todos los oyentes. Es un gusto estar nuevamente compartiendo la palabra de Dios.
1: Bien, en esta hora también saludamos y agradecemos un día más al radio operador por colocarnos al aire con este espacio Ríos de Agua Viva. En el día de hoy tengo abierta mi Biblia en el libro de los Salmos, libro de los Salmos, capítulo 106, y dice el título del pasaje: La rebeldía de Israel. Aleluya, adorad a Yahweh, porque Él es bueno, porque para siempre es su misericordia. ¿Quién expresará las poderosas obras de Yahweh? ¿Quién contará sus alabanzas? Dichosos los que guardan juicio y los que hacen justicia en todo tiempo. Acuérdate de mí, oh Yahweh, según tu benevolencia para con tu pueblo. Visítame con tu salvación, para que yo vea el bien de tus escogidos, para que me goce en la alegría de tu nación y me gloríe con tu heredad. Pecamos nosotros, como nuestros padres, hicimos iniquidad, hicimos impiedad. Nuestros padres en Egipto no entendieron tus maravillas, no se acordaron de la muchedumbre de tus misericordias, sino que se rebelaron junto al mar, el mar rojo, pero Él los salvó por amor de su nombre, para hacer notorio su poder. Reprendió al mar rojo y lo secó, y les hizo ir por el abismo como por un desierto. Los salvó de mano del enemigo y los rescató de mano del adversario. Palabra de Dios, Mabel y oyentes, en el libro de los Salmos, capítulo 106, y como dice aquí, el título: La rebeldía de Israel. Ya lo hemos dicho, durante toda la existencia del hombre en esta tierra, el hombre ha ido en contra de la palabra y del consejo de Dios. Y así le ha ido, y así le va a este mundo en los días actuales. En estos últimos tiempos vemos el desastre que sucede, que acontece a nivel mundial con el hombre, con este planeta, con la sociedad, que está cada vez yendo de mal en peor, pero esto es lo que el hombre ha construido a lo largo de todos los tiempos. Pero Dios siempre habló y habla en los días actuales, y aquí vemos todo lo que Dios ha hecho con su pueblo Israel en aquel momento. Hace cientos y cientos de años atrás, ellos lo vieron con sus propios ojos, ellos lo experimentaron en su vida. No es que alguien les contó esto sucedió, sino que ellos lo vivieron con sus propios ojos. Lo atravesaron el Mar Rojo en seco. Fue una experiencia realmente increíble. Pero sabemos porque lo dice la palabra, Mabel y oyentes, que después de haber sido liberados de la mano de Faraón, de su enemigo, ellos quisieron volver atrás. Pero Dios se mantiene fiel en su palabra y en sus promesas para su pueblo, Israel.
2: Versículo 6 dice: somos tan pecadores como nuestros padres. Hemos hecho lo malo, hemos cometido maldad. En Egipto, nuestros padres no entendieron tus maravillas, no se acordaron de tu gran misericordia. Creo que eso sigue aconteciendo hoy en día. No entendemos las maravillas que Dios ha hecho en nuestra vida. Creo que las últimas generaciones en esta humanidad han sido generaciones que solo nos hemos quejado y no hemos hecho nada para revertir el mal. Como lo decimos siempre, no vamos a cambiar al mundo, pero sí cada uno de nosotros podemos cambiar el lugar donde vivimos. Podemos cambiar, pero no forzando a otros, sino con nuestra actitud, con nuestras decisiones, el tomar buenas decisiones. Significa no engañar, no estafar, no mentir, no difamar. Eso depende de cada persona, su actitud, su forma de vida. ¿Por qué nos olvidamos de lo que Dios ha hecho en nuestra vida? Seguramente si nos detenemos por un tiempo, tomamos el momento para pensar lo que Dios ha hecho en nuestras vidas. ¿Cuántas veces nos sanó? Porque nos acordamos de la enfermedad cuando nos duele algo y ahí recordamos las veces que Dios nos sanó. Pero cuando estamos bien, nos acordamos de las liberaciones que Dios nos ha dado. En cuántos peligros hemos atravesado. Y sabemos que hay alguien que nos ayudó y ese fue Dios. Hubo una mano que nos liberó. ¿Cuántas veces a nuestra familia Dios ha guardado? Pero cuando cometemos una maldad, cuando hacemos algún daño, nos estamos olvidando, como habla este versículo en el cual dice: somos pecadores como nuestros padres. Hemos hecho lo malo. Nuestros padres no entendieron tus maravillas. Y muchas veces Dios nos habla, nos advierte, pero nosotros no entendemos. Queremos saber el final de cada situación. Queremos saber qué es lo que va a acontecer hasta llegar a alcanzar lo que necesitamos. Y el Señor nos dice que tenemos que caminar por fe. Yo no digo que sea fácil, pero con Dios las cosas son diferentes. Cuando uno hace caso a lo que a uno le parece o a lo que escucha, eso trae tanto dolor, tanta dificultad. ¿Por qué no hacer caso a lo que Dios nos indica cada día, aunque no sepamos lo que va a acontecer? Pero si estamos cerca de Dios, sabemos que todo va a ser para nuestro bien. Y eso es una maravilla que Dios hace en nuestras vidas. Todo lo transforma. Él sabe disponer los tiempos. Porque cuántas veces también pensamos: ya pasó mi tiempo, ya ahora no hay tiempo. Pero es Dios el que dispone nuestros años de vida, nuestro tiempo. En Apocalipsis, capítulo 14, versículo 6, está escrito: luego vi un ángel, el cual volaba en medio del cielo. Tenía el evangelio eterno para predicarlo a los habitantes de la tierra, es decir, a toda nación, raza, lengua y pueblo. ese ángel decía con fuerte voz: teman a Dios y denle la gloria, porque la hora de su juicio ha llegado. Adoren al que hizo el cielo y la tierra, el mar y los manantiales de agua. Démosle la gloria a Dios, no se necesita dinero para eso. No es con riqueza material que se puede darle la gloria a Dios, es con nuestro actuar, con nuestras decisiones, siendo honestos, siendo sinceros, manos limpias delante de Dios.
1: Siempre lo hemos dicho, Dios lo que quiere ver en el hombre es obediencia, nada más. Bien decía Mabel, Dios no quiere nuestro dinero, porque Dios es el dueño de todo lo que hay en el cielo y en la tierra. Él es creador de todas las cosas. Entonces, ¿cómo Dios va a querer nuestro dinero si todo le pertenece a Él? Mismo lo que podemos tener, nuestra casa, el vehículo, lo que fuere, todo le pertenece a Dios. Es que no entendemos de que Dios nos está prestando todas las cosas que tenemos a nuestro alrededor. Todo le pertenece a Dios. Yo sé que muchos no lo entienden y no quieren asumir esta realidad, esta verdad, porque esto es así tal cual. Si hoy estamos con un día más de vida es porque Dios lo ha permitido. Nosotros, gracias a Dios, lo podemos reconocer. Yo sé que mucha gente, que muchas personas en este mundo dicen: no, yo vivo por mi fuerza de voluntad, porque yo quiero vivir, porque yo, el yo y el yo. Y esta es la soberbia que Dios rechaza, es la vanagloria que muchas veces se ven en los hombres, la cual Dios rechaza. Dice la Escritura que Dios mira de lejos al altivo. Entonces tenemos que ser humildes y, en el buen sentido de la palabra, venir a Dios y reconocer con esta humildad que estamos equivocados, de que no sabemos nada ni entendemos nada, sino que hay que reconocer que estamos alejados de la presencia de Dios y que necesitamos de Dios. El hombre, lamentablemente, en este mundo vive el día a día sin pensar y sin importarle lo que vendrá, y lo que viene es algo fundamental para la vida del hombre, porque viene el momento de elegir cuál camino queremos tomar, si el de la vida eterna o de la condenación eterna. Dios está dando oportunidad a cada nuevo día. Mucha gente está pereciendo, mucha gente alrededor de este planeta está pereciendo día a día. Mismo en este momento hay mucha gente que está partiendo de esta vida. Pero su alma, ¿cuál es el destino que está llevando su alma? Eso es lo que realmente importa y eso es lo que menos ponemos atención. Yo sé que mucha gente no cree, yo sé que mucha gente dice: esto es una locura. Pero las cosas de Dios son por fe. Es creer en lo que no vemos, y gracias a Dios podemos creer en lo que dice la palabra de Dios, de que un día todos partiremos de esta vida, y después nuestra alma, que no muere, dice la palabra, tiene que llevar un destino: o vida eterna o condenación eterna.
2: En el versículo 19 dice: en Horeb se hicieron un becerro de oro, y ante esa horrenda imagen se arrodillaron, cambiaron la gloria de Dios por la imagen de un buey que come hierba. Se olvidaron del Dios que los salvó, se olvidaron de sus grandes proezas en Egipto. Y eso sigue sucediendo hoy. Hay gente que ante horribles imágenes se arrodillan, pero esas personas lo que quieren, lo que buscan con esas imágenes horrendas es hacerle mal a otro ser humano. Porque hay dos caminos, el bien o el mal. Sabemos, si buscamos a Dios, sabemos que tenemos que ser honestos, sinceros, andar en la verdad. El que busca otra cosa, busca hacer el mal, cómo dañar a otro. Cambiaron la imagen de Dios por la imagen de un buey que come hierbas. Mira qué bajo ha caído el ser humano desde tiempos antiguos. Hoy el ser humano está como en la época de Nehemías, que cuando él recibió noticias de sus hermanos y de algunos varones de Judá, al preguntarle por los judíos que habían escapado con vida del cautiverio, le dijeron: los cautivos que quedaron con vida están muy mal y pasando por muchas vergüenzas. La muralla de Jerusalén está en ruinas y las puertas de la ciudad fueron quemadas. Cuando escuché esto, me senté a llorar y durante varios días me puse en duelo y ayuné y oré al Dios de los cielos. Así está hoy el ser humano. Están cautivos, están en vergüenza, están en ruinas a causa de la desobediencia que hay hacia hacer las cosas bien. Porque Dios no nos pide nada imposible, nos pide que caminemos en la verdad, que nos alejemos de aquellos que hacen iniquidad, de los que estafan, de los que roban. El otro día escuché una conversación entre dos jóvenes que estaban en la calle. Yo pasaba y ellos hablaban tan libremente. Lo que escuché fue: fueron a robar a tal lugar y no me dijeron, yo quería ir con ustedes también a robar ahí. Yo seguí mi camino y no seguí escuchando lo que hablaban. Pero con cuánta impunidad están hoy los hombres, el ser humano, con cuánta impunidad, no tienen vergüenza. Y parece que nadie va a hacer nada, ni las autoridades, ni los gobiernos, porque está a la vista de todos lo que está aconteciendo. Entonces me pregunto, ¿qué espera el hombre para buscar a Dios en esta tierra tan desolada?
1: Y quiero leer lo que dice el versículo 8. Pero Él los salvó por amor de su nombre para hacer notorio su poder. Y es el poder de Dios que, como bien decía Mabel, esta humanidad no ve y no quiere reconocer, pero todo llega a su fin. Todo tiene un principio y todo tiene un fin. Y lo bueno sería que nos volviéramos al Dios creador de los cielos y de la tierra para adquirir bendiciones en esta vida y, lo más importante, alcanzar la vida eterna. Y en esta hora quiero recordar el canal de YouTube Shalom 132 y la página gozoypaz.mx, donde ahí encontrarán audios y videos de un hombre que el Señor le ha dado una sabiduría muy especial para predicar su palabra en estos últimos tiempos. Y en esta hora enviamos un saludo a nuestro hermano, el pastor, el Roe, Javier Palacios Celorio, a toda la congregación de Gozo y Paz en el mundo entero y a todos aquellos que predican la verdad de la palabra de Dios. Mabel y oyentes, de mi parte será hasta el próximo programa, si el Señor no ha venido y si el Señor así lo permite. Que el Señor les bendiga.
2: Bendiciones para todos y aquí estaremos el próximo miércoles, si Dios quiere.
3: La sabiduría no es saber mucho, es aprender a caminar con Dios. El hombre sabio no es el que todo lo entiende, sino el que se rinde a la verdad del Señor y deja que su palabra gobierne su mente, sus decisiones y su futuro. Hoy levanta tu voz y declara: Señor, dame entendimiento para vivir, para elegir bien, para no torcerme.

confías, tu palabra ilumbrará mi camino cuando el alma se desgasta. Afligido estoy en gran manera, Señor, vivifícame conforme a tu palabra y tu favor. Tu ley es mi delicia al caminar, más que plata, más que el oro al brillar, porque mejor es tu dirección que toda lógica sin

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2: 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El motivo de este programa es dar a conocer la dirección de nuestras iglesias para que si estás anhelando, deseando encontrar un lugar donde escuchar la palabra de Dios, involucrarte en lo que es un culto de oración y alabanza de nuestro Señor Jesucristo, lo puedas hacer confiadamente, en el cual te vamos a estar esperando con los brazos abiertos. La Iglesia del Movimiento Misionero Mundial, aquí en la ciudad de Pando, se encuentra en la calle Eduardo Favini, es camino Las Piedritas, a 1.5 cuadras del cementerio de Pando, en el nuevo barrio Jardín Varela. Nos reunimos todos los martes, viernes a partir de las 19:30 horas y los domingos a partir de las 10 de la mañana. Estás cordialmente invitado, pero también es importante que si estás ahí prendido al receptor, puedas acompañarnos estos minutos que tenemos por delante para oír el mensaje, la palabra de Dios, ese mensaje que cambia, que transforma, que liberta, que sana y que de verdad te acerca a Dios. Que Dios te bendiga ricamente y de aquí en más vamos a escuchar la palabra de Dios.
3: Dios, Él siempre camina sobre todo lo que hay. Oh, adorado el Señor, Él venía andando sobre el mar. Tenía poder para decirle al mar que se calmara. Aleluya, porque como que nos hemos metido en el chip que se reprenda el viento, que acabe la prueba, que acabe la tormenta. Quiero decirte que la prueba es un proceso para crecimiento y madurez, que mañana lo voy a entender, porque no voy a morir en el proceso. Dios no te procesa para matarte, Dios nos procesa para sacar de nosotros lo mejor que hay, y es su presencia. Oh, adorado el Señor, Él venía andando sobre el mar, y los discípulos miran a distancia, adorado el Señor. Y cuando uno no ve bien, y aquí hay hombres como el pastor Castillo y otros más, y que conocen bien el mar, adorado el Señor. Y si hay algo que es bien difícil, estar en alta mar de noche. Y si hay algo que es bien, que provoca como cierta incertidumbre en la oscuridad. Cuando yo levanto la mirada y no puedo definir a cierta distancia las cosas porque es oscuro o es de noche, no hay luces, mis sentidos se activan. No voy a dar un paso hasta que no esté ¿qué? Seguro. No lo voy a dar. Aunque tenga seguridad o el lugar, creo que es seguro, tan sencillo como la habitación. Cuando uno abre los ojos y está todo oscuro, hasta que no logra establecer cierta experiencia de claridad, no da un paso. Los discípulos lo que veían era el mar que azotaba la embarcación. El viento era contrario. Allí llega Jesús andando sobre el mar. Los discípulos lo ven, adorado el Señor, y se turbaron porque la oscuridad, aleluya, provoca turbación. El Espíritu Santo no está en la oscuridad. Al contrario, el Espíritu Santo provoca la mayor luz que se manifiesta sobre la faz de la tierra. Desde el principio de la creación de todas las cosas, hay una declaración: sea la luz, y es la luz. las tinieblas se disipan cuando aparece, no que aparece, se da la evidencia de la luz. Detrás de tu tormenta, que está en el ambiente muy oscuro, hay una luz que nunca se ha apagado. La palabra nunca se ha apagado. Se puede escasear la voz de alguien, pero nunca va a escasear la eficacia de la palabra. Oh, gloria al Cordero, alabanzas, alabanzas. Oh, gloria al nombre de Cristo. Y lo interesante de esta historia, amados, que allí estaban turbados y comenzaron a mirar. Su análisis es un fantasma. Adorado el Señor, dan voces de miedo, pero dentro de tantas voces hay una voz que se distingue: la voz de mi amado, la voz de mi Señor, la voz de mi Salvador, la voz de aquel que es mi amigo, la voz de mi compañero, la voz de aquel que me dijo: estaré contigo todos los días de tu vida, estaré en las buenas y las malas, ahí estaré. La voz de mi amado la conozco. Conoce la voz de tu amado. Alabanzas. Oh, gloria. Oh, gloria. Oh, gloria al nombre de Cristo. Esa voz tan hermosa se logra conocer cuando tenemos esa intimidad, ese secreto con Dios. Si yo estoy en alta, cuando digo en alta es todo el tiempo, y alabo cuando escucho a Dios. ¿Cuándo voy a escuchar la voz de Dios? ¿Conoces la voz de tu Señor? En un siglo y un momento conforme el propósito de Dios. Hermanos, si hay un momento donde brilla y se manifiesta la sabiduría de lo alto, es en este tiempo. En el momento donde el pecado abunda, sobreabunda la gracia. Sobreabunda la gloria de Dios. Toda la tierra está llena de su gloria. Allí estaban los discípulos y llega Jesús. Jesús está andando, les habla y le dice: tened que ánimo. Si hay una palabra que nos da vida, es cuando llega un compañero, un hermano: ten ánimo, te escucho, estás en una crisis, ten ánimo. No te digo ten ánimo por la prueba, no, ten ánimo porque Dios nos te va a ayudar. Si estoy de pie, no es por mis fuerzas, es por su gracia. Puede levantar tus manos, puede adorar, darle gloria. Oh, adorado el nombre de Cristo. Él le habló y le dijo: yo soy, no temáis. Y en la barca habían 12, pero había uno que conocía la voz de su Señor. Había uno que la conocía. Dese cuenta el texto sagrado. Aleluya, que Pedro, mire que hablamos de Pedro. Pero Pedro es el que me está dando evidencia. Aleluya, que Dios lo lleva a esta escuela, a todos los discípulos. Pedro es el estudiante principal que conoce la voz de su Señor. Y en ese verso que dice: respondió Pedro. Él respondió. Él no dijo: ay, Señor. No, respondió: Señor, si eres tú, manda que yo vaya a ti sobre las aguas. Pedro, si llega a ser Pedro puertorriqueño, le hubiese dicho: Señor, si eres tú, calma este mar. Quita esta tormenta, haz la obra, porque siempre le pedimos al Señor que nos resuelva los problemas para seguir andando. Pedro no pidió ni se lanzó. Pedro esperó. Si eres tú, manda que yo vaya a ti sobre las aguas. ¿Qué clase de fe? ¿Qué clase de fe? Porque él me está diciendo, mi Señor es el único que puede caminar sobre las aguas. Y donde él pone el pie, yo puedo poner el pie porque él me acompaña. Puede levantar tus manos y darle gloria a Dios. Oh, adorado el nombre de Cristo. Quiero ir concluyendo esta palabra. Si eres tú, mire, nunca se lance hasta que Dios no le hable. Se va a hundir. Y después que se hunda y tiene el problema y venga las consecuencias de su mala decisión porque se movió fuera de tiempo. Lo que haces, ¿te mandó Dios a hacerlo? La decisión que vas a tomar, porque todos tomamos decisiones, ¿le has pedido a Dios? Si Pedro se lanza sin esperar la voz del Señor, hubiese tenido problemas. Pero Pedro estaba enfocado. Ya él, la tormenta estaba ahí, pero él dijo, aquí hay uno más grande que la tormenta. Aquí, es mi Señor, es mi Señor, es mi Señor. Yo creo que usted puede levantar las manos. En medio de esta tormenta hay uno más grande. Es mi Señor, es mi Salvador, es mi Señor. Abba, Padre. Oh, creo que usted lo puede confesar. Creo que usted lo puede declarar. En medio de esta crisis, mi Señor, quiero oír que me dice mi Señor. Oh, adorado el nombre de Cristo. Dice el texto sagrado. Si eres tú, manda que yo vaya a ti sobre las aguas. No es presunción. No. Él estaba esperando la orden. Si el Señor le hubiese dicho, no te lances, Pedro no baja. Porque el que tiene la mirada puesta en el Señor, conoce la voz de su Señor. Sabe que su Señor no le va a fallar. Sabe que la tormenta no lo va a destruir. Está consciente y claro de su llamado. Y el Señor le dijo una palabra maravillosa: ven, ven, ven, oh aleluya, ven, ven, oh aleluya, ven. Fue el Señor que le dijo a Pedro, ven. Fue el Señor que te dijo, ven, te voy a salvar, ven, te voy a llamar al ministerio, ven, estaré contigo, ven, te voy a acompañar. Él nos invita. Puede levantar tus manos y darle gloria al Señor. Aleluya, aleluya. Levanta tus manos, dale gloria. El Señor te está invitando, Él te está diciendo, aleluya, ven, ven, ven. Es el secreto, aleluya, para pararse firme en medio de las pruebas, de las tormentas. Dice el texto sagrado, y descendió Pedro de la barca y andaba sobre las aguas para ir a Jesús. Él salió de la barca cuando le dijeron que saliera de la barca. Porque cuando el Señor nos invita, hay que salir de la barca. ¿Quién le dijo a los discípulos que se montaran en la barca? El Señor. ¿Quién levantó la tormenta? No diga que es el Señor ni el diablo. Vino una tormenta. No busque de quién la envió. Aprenda a entender que ahí está la tormenta. Pero si hay una presencia del Señor en todo momento. Él bajó, allí iba Pedro caminando con Jesús, y estando acompañado con el Señor, Pedro se desenfoca. Dice, pero al ver el fuerte viento, tuvo miedo. Y cuando llegan esos momentos que nos dan miedo, yo comienzo a hundirme. Hay cosas en esta ruta que me provocan mucho miedo. Cuando miro para aquí, para allá, y escucho esto y escucho lo otro, hermano, uno se desenfoca y comienza uno a hundirse. Y se hunde de tal manera que en el físico, la manera que caminamos, que andamos, que hablamos, que nos sentamos en el culto. ¿Sabe que mi cuerpo da evidencia si me estoy hundiendo o no me estoy hundiendo? Puedo estar hasta en el altar, y hay más de uno de nosotros en los altares, y nos estamos hundiendo porque hace rato están desenfocados. Tanto en el altar como todos nosotros. Llega un momento que el fuerte viento, hermano, fuerte viento, tuvo miedo. Porque hay situaciones que uno dice, Dios mío, ¿saldré de esta? ¿Podré salir de esto? ¿Veré luz al final de esta prueba? ¿Saldré vivo? ¿Podré salir victorioso? Pedro era humano como tú y yo. El único que se sostiene todo el tiempo sobre las pruebas es mi Señor. Pero hay algo que tiene que haber en nosotros, una confesión. Sálvame. ¿Cuántos de nosotros hemos oído palabra en 60 años y vamos a las convenciones y vamos a los cultos y ahí pasamos, a veces pasamos al fuera? Mira, hay gente que pasa automático, al altar automático. Otros por rutina, otros porque aprendieron a correr al altar. Y hay otros que ni se mueven para nada. Hundiéndose la familia, hundiéndose su vida, el infierno atacando por todos lados, y el Señor ahí esperando que usted le diga, sálvame, Dios. Pero hay algunos que dicen, no, yo soy predicador, yo llevo tantos años, no, yo voy a esperar, y aquí estoy, parecemos el hermano mayor, ahí estoy afuera, hey, no me gusta esto, no me gusta aquello, no me gusta lo otro, ay, yo estoy esperando. ¿Cuándo le vas a decir al Señor, sálvame? Porque el único que nos salva es el Señor. La mano del pastor, quizás, aleluya, hoy te saludamos, mañana por una u otra razón no te saludé, no te vi, no te miré. Es más, hasta hablé de ti. Y cuando pensaste que te iba a ayudar, no te ayudé. Y viniste y dijiste, ayúdame, y no te ayudé. Pero hay uno que cuando le dices, sálvame, ayúdame, oh, aleluya, no te va a decir, aleluya, ay, ¿por qué no? Él sabe que somos hombres que dudamos. Mire la manera que Jesús trabajó. Jesús le extendió la mano. Hermano, hay que salir de aquí agarrado del Señor. Él te extendió la mano. Él sabe que te estás hundiendo. Él sabe que estás casi sin respirar. Él sabe que los cañones del infierno dieron contra ti, tu ministerio, tu familia. Oh, Él sabe que estás bajo un ataque. Y oyó tu voz y le dijiste, sálvame. Y el Señor ha enviado auxilio de lo alto. Él ha enviado, no a otro, el Espíritu Santo para ayudarnos. Él lo asió de la mano. Abba, Padre. Oh, gloria al nombre de Cristo. Adorado el nombre del Señor. Dice al momento, me agradan los momentos de Jesús. Al momento Jesús no le preguntó, porque mire que nosotros para ayudar a alguien le hacemos una investigación policíaca y un análisis médico. ¿Y por qué te pasó? ¿Dónde tú estabas? Ah, eso te pasa por esto. Antes de ayudar a alguien, hermano, le damos una clase de descarga. Voy a orar por ti, pero yo sé que tú estás medio desviadito. Yo voy a pedirle al Señor, pero tú te tienes que enderezar. Al momento extendió la mano, asió de él, le dijo: hombre de poca fe, ¿por qué dudaste? Lo agarró para ir concluyendo y comenzaron para regresar a la barca. Ahora veo a dos andando. Hay dos andando sobre una tormenta. La tormenta sigue. El viento sigue contrario. La tormenta está ahí, no ha sido reprendida. En la barca se quedaron 11 que no se mojaron. Porque hay gente que no se moja. Hay gente que no se arriesga. Jesús le dijo: ven, pero hay unos que están diciendo: no, yo me quedo en la barca, aquí estoy seguro, no me voy a lanzar, hay tantas pruebas, hay tantos hipócritas, hay tantos señalamientos, no me voy a lanzar. Pero Pedro dijo: eres Jesús, Señor, tú eres, pues yo voy a ir a caminar. El Señor no te está diciendo que no van a haber tormenta, aleluya. Al Señor no le interesa los que se quedan secos en la barca, al Señor le agrada los que se arriesgan. Estos hombres se arriesgaron 60 años atrás, se arriesgaron. Hay que arriesgarse, hay que creerle a Dios, hay que salir. Pedro se hundió, se mojó, estaba empapado, aleluya, mientras 11 estaban allí sequitos. No había pasado nada, porque no se arriesgan. Y el que no se arriesga aquí, que no me venga a hablar de bendición, que no me venga a hablar de victoria. Victoria está en la rodilla de los que pelean, de los que se arriesgan, de los que le creen a Dios. Abba, Padre. Oh, gloria al Señor. Por eso es que 60 años estamos de pie. Oh, adorado el Señor. Y comenzó a andar. Llegaron de otro de los evangelistas. Dice que iba Jesús y me agrada Jesús. Jesús, cuando habla de relación, nunca va al frente, él va al lado. Cuando hablamos de Jesús como maestro, él nunca estaba por allá, él estaba ahí al lado de su discípulo.

la tormenta caminando. Y cuando ellos se subieron a la barca, nadie tuvo que decirle al viento que se calmara. Nadie tuvo que decirle a aquel mar que se calmara. Cuando ellos subieron, cuando el que envía y el enviado subieron a la barca, el mar se tranquilizó. Quiero terminar en esta hora. Permite que Dios te tome de la mano. Olvídate de la tormenta cuando va a terminar. Lo importante es que yo sé que va a terminar, porque el Señor te dijo: al otro lado tengo una encomienda. Ponte sobre tus pies en esta hora. Ponte sobre tus pies. Dale gloria a Dios. Enfócate. Enfócate en el Señor. Enfócate en el llamado. El altar está abierto conforme usted desee. Sé que el tiempo va caminando bastante rápido. Hay una promoción de obrero. Pero antes de todo, aleluya, lo que quiero decirte: enfócate. El Señor no te ha dejado. La tormenta está dando fuerte, pero esa tormenta no te va a destruir. Tú vas a salir probado lo que Dios está haciendo. Oh, Abba, Padre, levanta tus manos. Si tengo algunas notas musicales, adorado Dios, aleluya. Si usted puede levantar las manos ahí donde está en esta hora, permite que Dios sea tu amigo, tu compañero, que Él te dice: yo te voy a levantar y voy a caminar contigo hasta llevarte a la barca. Voy a llevarte a la barca, lugar de seguridad. Él te va a tomar de la mano, y hasta que no lleguemos al lugar que Dios determinó, que es su reino, Él no nos va a dejar. Él no te va a dejar. Él camina. Se llama relación de amigo, relación de mi hermano mayor, relación de aquel que sabe que soy humano, que soy frágil, aleluya, pero no me ha dejado. Él no me ha dejado. No te desenfoques. No te desenfoques. No te desenfoques, vas a oír los rugidos del infierno, serán mayores. Vas a oír muchas cosas, verás cosas. Te van a alarmar tantas cosas. Aún situaciones que pasen en algún momento, no te desenfoques. La mirada en Jesús, pero más que mirada, Él camina contigo. Sí. Él está contigo. Él está caminando contigo.

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0: buenas y frías tapigunza. Un saludo al Chato Paniza, que pronto saldrá a la cancha nuevamente. Quería que le pasaran el tema La vida es un carnaval. Beso, Sara. Beso grande, querida amiga. Muchísimas gracias por estar ahí. Abrazo grandote por el Chatito. Vamos, mi loco,
1: Que siga la fiesta.
0: Que siga la fiesta, que lo mejor está por venir.

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0: Margarita.
1: El chacho lo sabe también, ¿eh?
0: Margarita.
2: Y seguimos gozando así.
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0: tardes, Gonza. Me pasaría por Pimpinela, la familia de Estela y familia para Graciela en su cumple. Gracias, saludos para todos. Estela Liebra desde el lindo lunes.
1: Maestro, díselo.
0: Abrazo grandote para ustedes, queridos amigos. Gracias por estar ahí. Un beso grandote para Graciela. El deseo un muy feliz cumple. Apareció la primera cumpleañera, che. A disfrutar.
2: Mabe. Paso doble español por los Pimpinela.
0: Bueno, dale.
2: Bueno, un beso grande.
0: Muchas para gracias. Un beso grandote. Buena jornada por allí. Vamos con todo,
3: Que lo bese. ¿Qué tienen los hombres después en la mañanita?
2: Gonzalo.
0: ¡Cucucho! ¿Cómo anda, mi loco? Muchas gracias, igualmente.
4: Bueno, para mandarle un beso grandote a Fátima Rodríguez.
0: Ajá.
4: Y la vamos con toda locura.
0: Eso.
4: Y el tema de los moros. ¿Tú te pareces a mi amor?
0: Dale.
4: Un beso a mi tía Estela.
0: Ajá.
4: A todos mis primos.
0: Eso.
4: Al Pato, a Elsa. Bueno, y un abrazo para vos, Gonzalo.
0: Gracias, mi loco.
4: Vamos arriba, no cambian nunca.
0: Vamos, Cococho, Gracias, Orandote. Gracias por estar ahí, vamos con todo.
3: Ay, hermano,

0: barrio
1: cada Lanza, buenas tardes, amigos. Me podrá pasar por Los Ángeles Azules y Tini Pael. Saludos a Ebra, Vilma, Gloria, Rubén, el Patito, el Chita, a toda la familia Continental, un abrazo. Daniel y Rosario desde España. Abrazo gigante, queridos amigos, para ustedes, gracias por estar ahí como siempre. Excelente semana, vamos con todo.

0: Jota, de corazón latino.
1: ¿Cómo estás, Polchita?
0: Bueno, para mandarle primeramente un abrazo a Juancho, a mi compañero el Patito, y un saludo muy especial para una personita que yo quiero mucho, que es mi hija. Hoy es el cumpleaños de mi hija, de Luz Mari.
1: ¡Mirá qué lindo!
0: Le mando un abrazo para ella, aunque ella no me está escuchando porque está trabajando. Y otro para Adriana. Para Adriana, la señora de Roche, gente linda de Ciudad Rodríguez, le mando un abrazo bien apretado.
1: ¡Eso!
0: Para este San Carlos, para Cheto Panita, para el abuelo Poco, para Margarita, para Nelda, a Raúl de la Once, a Gladys, a Walter, a señora Ana y sus dos hijas, al Pocho Méndez, a Valdés y a María Elena, al Canario Positivo, a Jorge el Tapicero, a Graciela y a Luis, a Bea y a Selma y a todo el resto de los escucha de corazón latino. Y otro para ti, Gonzalo.
1: ¡Gracias, corazón! ¡Vamos!
0: Un abrazo apretado con mucho amor, con gusto a chocolate, como digo yo. ¡Y que viva el amor!
1: ¡Claro que sí! ¡Beso grande, querida amiga! ¡Abrazo grandote! ¡Nos vemos prontito!
2: Me pregunto como ella cuántas habrá.
1: ¡El beso grandote! Para Luz, el beso enorme. Te deseo un muy feliz cumpleaños. ¡Disfrutar! Y el beso enorme para Adri en Ciudad Rodríguez también, que está de cumple.
2: Reparten la torta.
1: Nuestra querida amiga, besate enorme, corazón, a disfrutar por allí.
2: Candidatos.
3: Cuidado, bicho, que te comen.
1: Rosario, ¿cómo anda, corazón? ¿Cómo estamos?
3: Acá está la tarde linda.
1: Sí, exacto. Con solcito.
3: Estoy escuchando, como siempre, Radio Continental.
1: Gracias, corazón.
3: Pásame una canción.
1: Bueno, dale.
3: La canción Si Tenés Tiempo. Porque no sé si soy yo que no llevo a escuchar la canción de los abuelos. Perdona si ya te la pedí. Vamos arriba, Radio Continental, la mejor del Uruguay.
1: ¡Eso! ¡Vamos! Beso grandote, corazón, Lo que pasa es que por Pablito también no puedo, minera. Por Pablito Tramine del Puma para rumbo al sur después a las 5. Pero gracias por estar ahí, Beso grandote, seguimos para adelante, corazón, ¡vamos con todo!
4: Y aquí está la cumbia.
5: Buenas tardes, ¿cómo andamos, Gonza?
1: ¿Cómo anda, mi loco? ¿Anda bien?
5: Bueno, buen comienzo de semana para empezar.
1: ¡Eso!
5: Este hermoso día hoy, por suerte. Una buena heladita de mañana.
1: ¡Eso, señor, también!
5: Bueno, te quiero mandarle un saludo especial para mi cuñado. Que está cumpliendo años.
1: ¡Opa!
5: Mi cuñado Richard, que más que un cuñado, un hermano para mí.
1: ¡Grande, Richard!
5: ¡Vamos arriba, Gonza!
1: ¡Vamos con todo,
5: De radio, pasarle cualquier tema ahí de... La penúltima, cualquiera ahí coger.
1: Bueno, dale, buenazo.
5: Vamos arriba.
1: Gracias, mi loco. Vamos con todo,
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1: Un abrazo grande para Richard. El deseo muy feliz cumpleaños. Disfrutar.
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6: Buenas tardes, don Gonzalo.
1: ¡Hola, Coco!
6: Me quedé sin programa de folclore.
1: ¡Opa! Bueno, bien.
6: Vamos arriba.
1: Es lo que tienes.
6: Puede ser, don Gonzalo, bien. La... Te juro que es verdad. Como ese saco de 5 euros,
1: señor. Bueno, dale. Buenazo, sí, señor.
6: Bueno, saluda a toda la audiencia. Que pasen muy bien.
1: Vamos, querido amigo, Abrazo grandote.
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1: Un abrazo enorme para el Robert, allá en Melilla también. Siempre nos acompaña,
2: Para decir adiós.
7: Gonzalito, ¿cómo andas?
1: ¡Ah, mi querido!
7: Bueno, yo prendido la Continental como siempre.
1: ¡Opa!
7: Bueno, la noticia, Gonzalito, que este cuerpito cumple 57 años hoy.
1: ¡Opa!
7: Así que, seguir el consejo, como le dije al Pumita, jugar en la quiniela, 07 la cabeza con el 57 los 10, seguro saca, Gonzalito.
1: ¡Está pelado!
7: Y quería pedirte si me podías pasar por la Mona Jiménez, quien se ha tomado todo el vino.
1: Bueno.
7: ¡Abrazo grande, mi loco!
1: ¡Vamos, dale! ¡Completita la jugada, Abrazo grandote, mi loco, muy feliz cumple. Qué lindo, cómo empezaron a aparecer los cumpleañeros.
2: No tengo nada más que inventar.
1: Gracias por compartirlo,
2: Que ya a las 9 te paso a buscar.
1: Vamos con todo a disfrutar esta linda jornada.
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1: Motivos para celebrar sobran,

0: cómo andamos.
1: Nena, ¿cómo anda, corazón?
0: Estoy quedando con la rodilla acá, yo que sé. Un amigo mío me dio eso de los caballos, muy reforzador.
1: Ajá.
0: Y dice que es bueno, pero un poquito me dio un
1: bueno, con los buenos masajes ahí.
0: Romero y me pasé.
1: Exacto.
0: Un poquito mejor. Tanto que me gustan los caballos, dice, bueno, ahora vamos a ver. Y es bueno eso de reforzador.
1: ¡Esa! ¡Vamos para adelante, corazón! ¡Beso grandote! ¡A seguir cuidando esa rodillita!
2: Buenas tardes, querido Gonzalo.
1: ¡Un mérito!
2: Espero que andes bien.
1: ¡Un manda, mi loco!
2: Bueno, pronto para escuchar el programa.
1: ¡Eso, vamos!
2: Si me pasas en Rosa María, que es un tema que siempre me gustó.
1: Dale.
2: Y bueno, haciendo un poco de ejercicio, te cuento.
1: ¿Verdad?
2: Gonzalo.
1: Diga.
2: Y esperando a ver que algún día me opere. Pero está todo... Va a venir a su tiempo.
1: Exactamente.
2: Voy a mandarle un abrazo a todos los amigos, que son muchos, gracias a Dios, que tengo. Y los que conozco y los que no conozco también, a la hermosa familia continental.
1: Excelente.
2: Un abrazo grandote para todos.
1: Vamos, Freddy. Un abrazo, no.

0: Hola, Gonza, quisiera escuchar Reformaría en los carnavales. Ayer anduve por Canelón Chico. Estuvo muy lindo, a pesar del frío, Ricardo Costa de Pando. Mira qué lindo, querido amigo. Abrazo grandote, me alegro un montón que haya disfrutado. ¡Vamos con todo!
1: Hola, buenas tardes, Gonzalo.
0: ¡Chato, querido!
1: ¿Cómo está todo por ahí?
0: ¿Cómo anda, mi loco?
1: Bueno, quiero saludarte a vos, quiero saludar al Pato, a Elsa, al Walde, a Daniel Flores, ajá, a Walter Cardoso.
0: ¡Eso!
1: También quiero saludar al abuelo Coco.
0: ¡Ajá!
1: También.
0: ¡Eso!
1: Este, al Canario Positivo.
0: ¡Sí, señor!
1: Bueno, y a mi nieto, Franco.
0: ¡Ajá!
1: Que está firme.
0: ¡Eso!
1: En la viña.
0: ¡Qué grande!
1: Bueno, yo ya estoy, lo más bien, mañana arranco ya.
0: ¡Vamos! ¡Qué lindo! ¡Chato! ¡Sin apuro!
1: A todos los oyentes en general, para todos, vamos, vamos arriba.
0: ¡Vamos!
1: Vamos a no aflojar, ¿eh?
0: ¡Qué linda
1: vamos,
0: noticia, vamos, eh!
1: ¡Chao, chao!
0: ¡Abrazo, chato! ¡Qué linda noticia! ¡Suavecito, mi loco! ¡Eh, sin apuro! ¡A paso firme, pero sin apuro, mi loco!

0: Buenas tardes, corazón latino. ¿Me podrías pasar? Hoy he leído tu carta. Gracias, Melvin. Gracias, grandote. Gracias por estar,
1: Canto con el corazón. Buenas tardes, Gonza. Buena semana para todos en general.
0: Alter, ¿cómo estamos?
1: Acá está linda la tarde, realmente.
0: Eso.
1: Bueno, ahí contento porque me vino mi hija a visitar en su cumpleaños.
0: Mira.
1: Te mando un cariño realmente enorme para Noelia, que hoy está cumpliendo un añito más de su vida hermosa que lleva.
0: Eso no,
1: Un saludo para todos y también para ella un abrazote grandote.
0: Claro que
1: para
0: sí.
1: Noelia, mi hija. Estamos, Gonza, un saludo grandote para toda la audiencia también. Y buena semana.
0: Eso.
1: Buena semana.
0: Vamos.
1: Almorzando por acá, tranquilamente con mi gran hija.
0: ¡Qué
1: un
0: lindo abrazo, Walter! Abrazo grandote para los dos, Gracias por estar ahí a seguir disfrutando.
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0: Hola, ¿cómo está, Gonza? Me pasa por los graduados, un miserable amor. Gracias a Guillermo Los Aromos, que tengas una linda tarde. Gracias, Guille, querido. Abrazo grandote, buena jornada por allí,
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3: Buenas tardes, mi amigo.
0: ¡Oh, Luisito!
3: ¿Cómo dice que le va?
0: ¿Cómo estamos, mi loco?
3: Todo tranquilo.
0: ¿Pero, Luco, usted?
3: Pásame por Caracol, por el amor. Bueno, vamos arriba, vamos, que hay órdenes no aflojar.
0: ¡Vamos! Claro que sí, Luisito. Seguimos para adelante.
3: Tenemos fin de semana tranquilito en las casas.
0: ¡Papá! ¡Excelente!
3: Manso nomás. Porque otra no queda que...
0: En orden, todo en orden.
3: Alguna dolencia, bueno, ¿sabes qué vamos a estar?
0: Y eso bueno, lindo también, creo, amigo.
3: No dan bien con bola ustedes,
0: No
3: dan pie con bola el pobre Danubio.
0: Estás loco, muchachos.
3: Pero bueno, cosas que pasan. Vamos arriba que hay orden de no aflojar,
0: Exacto, mi loco,
3: bueno,
0: ¿eh?
3: Ayer no fui al parque. Ayer me quedé en casa tranquilito nomás.
0: ¡Qué lindo!
3: Bueno, vamos arriba, Gonzo. Un abrazo grande.
0: ¡Vamos, Luisito! ¡Fuerte abrazo, Muchísimas gracias por estar ahí. No, de fútbol ni hablamos, mi loco. ¡Qué necesidad! ¡Vamos con todo,
4: Dale.
5: Sí, hola, Gonzalo, saludos. Te manda Maruja, ¿cómo andás?
0: ¡Marujita! ¡Qué grande! ¡Beso grandote!
4: Buenas tardes, Gonzalo, ¿cómo andamos?
0: ¿Cómo andas,
4: Liguito? Tranquilo, buen comienzo de semana para todos. Un saludo grande para toda la audiencia ahí.
0: Esa.
4: Y para la abuela Marujita que te pasé ese audio ahí que dice: pasásele, Gonzalo.
0: ¡Qué
4: pasásele,
0: grande!
4: Ya cumplí.
0: ¡Qué grande!
4: Bueno Gonzalo. Echale música nomás, mi loco, nomás que estamos acá al firme.
0: ¡Ah, bonito!
4: Bueno, vamos arriba, abrazo grande. Que pasen linda tarde.
0: Abrazo, mi loco, muchísimas gracias por compartirlo. Beso gigante para Marujita que anda por allí. Gracias, corazón, por la compañía de cada tarde. Abrazo enorme para todos ustedes. ¡Vamos con todo!

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tema Mariposas anteriormente. Los moros, los pimpinela, las monas, carta blanca. ¡Cumbia! ¡Qué bloquecito, bien de lunes!

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0: tardes, ¿qué tal, Gonzalo? ¿Me
1: puedes pasar tardes.
0: Con los grabados? ¿Sí, hoy en día?
1: Bueno, ¿cómo no?
0: Pásame yo, que no lo pasaste la otra vez, tema.
1: ¡Vamos, Joel! ¡Un abrazo grande! Gracias por estar ahí. ¡Vamos con todo!
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3: veo. Buenas tardes, Gonzalo.
1: Estelita, ¿cómo anda, corazón?
3: Este fin de semana nos fuimos para aquí.
1: ¡Opa! ¡Mirá qué lindo!
3: Y ahora venimos de regreso. Venimos de retorno.
1: ¡Opa! Pegando la vuelta. ¡Qué lindo! Solcito, ruta.
3: Venimos con Miguelito acá.
1: ¡Eso! ¡Excelente!
3: Que te mando saludos, Miguelito.
1: ¡Grande, Miguel! ¡Vamos!
3: Un saludo para toda la audiencia de la radio continental.
1: ¡Vamos!
3: Muy lindo, chico, muy lindo.
1: ¡Qué lindo! ¡Vamos!
3: Gonzalo, me olvidaba. Está cumpliendo Richard también.
1: Sí, exacto.
3: Está cumpliendo años, sí. Richard, el yerno. Se te escucha.
1: Exactamente, el abrazo grandote para él. Gracias por estar ahí a disfrutar,
2: Sigue bailando.
1: Abrazo grandote, Telita, abrazo grandote para el Miguel. Buen retorno, a cuidarse y a seguir para adelante.
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1: ¡Carlito Valdés! ¡Apa! ¡Meta queso de cerdo! ¿Cómo le va? Buenas tardes.
4: ¿Pero cómo estamos, Osa, querido? Este día.
1: ¿Cómo anda, mi loco?
4: Osa, ¿qué está?
1: ¿Ha metido la buena?
4: ¿La camioneta afuera?
1: Sí, sí, sí.
4: No creo la helada que cayó. Viste que dijimos ayer que estaba muy frío.
1: Un disparate, estaba frío.
4: Seguimos la tuna con la mala suerte que rompí la máquina de...
1: ¿De qué?
4: De picar carne.
1: ¡No! Bueno,
4: los chorizos no pude hacerlo, pero...
1: ¡No te puedo creer!
4: Los quesitos cerdos, sí.
1: Me ¡Ah, los quesitos cerdos!
4: Ya le dimos la palicita hoy a las 9 para ir entonando el cuerpo.
1: ¡El oro va que vaya entonando!
4: No porque lo haya hecho yo, pero me quedaron muy buenos. Vamos a mandar un saludo al Pato, a esa Rubén, a Gloria, a Walter Cardoso, a Walter Barros Blanco. A la gente ya los borigos,
1: sí, los mubiros. Los mubiros, están de fiesta.
4: A la gente ya de Ñangupirá.
1: Eso, andan ahí también.
4: Siempre sí, me acuerdo la aula.
1: Beatriz, el mar.
4: A Juan Mañana. A la Rótula 48. Y acá estamos disfrutando el día. Ya fuimos a la playa.
1: ¡Qué lindo! ¡Excelente!
4: Una caminata hermosa, sí, una de mañana con el Valdés Chico.
1: ¡Opa!
4: Ya estamos haciendo un pedazo de faldita y tranquilo nosotros.
1: ¡Vamos,
4: querido! ¡Vamos, Carlito! Y algo de Lino Bravo, Gonza, vamos, bueno. Vamos, 10 puntos de la radio, amigo.
1: Abrazo, mi loco, qué pinta ese quesito de cerdo, bueno. Abrazo grandote para todos ahí, beso enorme para María Elena. Canta de Cupido,
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1: Carlito, completita la María Elena.

Será el amigo Omar de Juaricó por acá. Me manda foto con el Dani Martínez. Será y con Aldo Martínez después la foto. Qué lindo, Omar querido.

0: saludo muy especial para Adriana.
1: ¡Esa! ¿Qué está de cumpleaños?
0: Para Adriana, que están de festejo.
1: Exacto.
0: Con la mami por allá, por Ciudad Rodríguez.
1: Vaya
0: para ella un apretado abrazo que se ha hecho querer muchísimo por el grupo de Gonzalo Enrique.
1: ¡Vamos!
0: Gracias a Gonzalo conocimos a esa hermosa familia. Un apretado abrazo para ellos. Y me gustaría escuchar temas hoy de Gilda.
1: De Gilda,
0: si
1: bueno,
0: son
1: dale.
0: Enganchaditos mejor.
1: Bueno.
0: Ya que es, ya hace 30 años de su partida.
1: Buenazo.
0: Un abrazo grande de Gloria Teresa que los está escuchando.
1: Esa, vamos con todo,
0: y
1: ¿eh?
0: Y los saludos para Rosario. Vaya para Rosario y Daniel. Daniel y Rosario, que nunca se olvidan de saludarnos a nosotros. A la distancia, un apretado abrazo para ellos. De Rubén y Gloria.
1: Eso, claro que sí, que andan por allí además, ¿eh? Desorando de corazón. A seguir disfrutando por allí.
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3: Pero ¿cómo estamos, loquito?
1: ¿Cómo andas, Adri? ¿Está bien?
3: Este lunes me dio frío, pero el sol sí.
1: Pero está lindo, está lindo, solcito, claro.
3: Acá blanqueaba la helada,
1: Gonzalo. ¡Oh, le metió! Sí, hermosa helada. Hermosa helada.
3: Qué buen arranque, mi amigo.
1: ¿Yo? ¿Yo?
3: Buen arranque, el programa con todo el swing.
1: Sí, ah, loco, si arrancamos la semana, que se note, Adri.
3: Mándame un saludo para el patito, para su compañera.
1: Ahí está.
3: Que arranque bien la semana, el patito con todo el swing. ¡Pum, pum!
1: ¡Me lo llevo al patito, Adri!
3: Y bueno, para todos los que escuchan el corazón latino, para mi suegro, para la compañera de mi suegro, que están por allá por Pando y debe estar escuchándote.
1: ¡Esa!
3: Y bueno, nosotros estamos acá, Gonza, haciendo las cosas de la casa y escuchándote.
1: ¡Excelente! ¡Vamos con todo!
3: Pero siempre con la emisora prendida full.
1: Gracias, corazón. Vamos con todo.
3: El lunes.
1: Claro que sí.
3: Vamos. Feliz inicio de semana, Gonzalo.
1: Vamos grande. Con todo, corazón. Muchísimas gracias por estar ahí, como siempre. Abrazo enorme para toda la familia. Sí, claro que sí. Seguimos para adelante.
4: Hola, Gonza, ¿cómo estamos por ahí? ¿Todo
1: Luisito,
4: bien?
1: Luisito, ¿cómo andas, mi loco?
4: Acá laburando un poco.
1: Eso, excelente.
4: Pero sácame el frío.
1: ¡Papá!
4: Nos queda otro.
1: ¡Vamos!
4: Un saludo ahí para mi reino de la ciela. Para el abuelo Coco.
1: Ajá.
4: Para el patito, el coche pando, para
1: eso.
4: Elsa.
1: Ajá.
4: A Margarita.
1: Buenas,
4: un saludo mío y de Graciela.
1: Ajá.
4: Y para el canal positivo, ahí de Paso Medio.
1: Eso.
4: Para Gloria T y Rubén.
1: Ajá.
4: También.
1: Buenazo.
4: Y para todo en general ahí.
1: ¡Vamos!
4: Un abrazo grande, soy Luis Hernández, que la paso en medio.
1: ¡Grande, Luisito! Gracias por estar, mi loco, ¿eh? ¡Seguimos para adelante!
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5: Buenas tardes, Gonzalo Enrique.
1: ¡Ruito! ¿Cómo anda usted?
5: ¿Cómo está esa? Esa ciudad de Pando.
1: Pero mansito nomás.
5: Está nublando, pero muy linda mañana y muy linda la.
1: Esa ciudad
5: también. Un abrazo grande para ti, para toda la audiencia.
1: Ajá.
5: Una especial para mi reina, que le querés.
1: Eso.
5: Y para toda la hermosa audiencia de la cultura. Pásame el viejito jubilado.
1: Bueno, dale. Buenazo.
5: Acá andamos sacando caño de riego.
1: ¿Verdad?
5: Compañera, ¿eh? Dale, vamos arriba.
1: Esa, buena jornada, Rubito, ¿eh? Vamos con todo.
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1: Hola, Gonza. ¡Doris!
6: ¿Cómo anda?
1: ¿Cómo anda, corazón?
6: Bien. Bueno, acá voy a poner la radio.
1: ¡Eso!
6: Estaba haciendo cosas y no escuchaba nada.
1: ¡Apa!
6: Dale, que pase bien, Gonza. Un beso a todos.
1: Muchas gracias. Chao, chao. Beso grandote, Doris. Muchas gracias por estar ahí, por las comunicaciones. Beso para toda la familia, beso grandote para Nilda, que anda allí también en Venecia Casiturria. Beso grandote para Moni en Playa Pascual también allá. El Cowboy Benicio, que anda por allí también. El Ganso, el Rincón, toda la barra de la Farmacia Martínez, gracias a todos, por el cariño y la compañía.
7: Hola, Gonza.
1: Buenas tardes.
7: La gente, la Noelia de acá de Quinta Varela.
1: ¿Cómo andas, Noé?
7: Hace tiempo que no mando mensajes.
1: Es verdad.
7: Bueno,
1: es verdad.
7: Me habían robado el parlante y bueno, no tenía cómo escuchar. Y la radio de acá en casa no agarraba y está justo.
1: ¡Ay, ay, ay!
7: Entonces está. Ahora ya tengo un parlante nuevo, así que voy a
1: eso.
7: Poder escuchar siempre ahora esta radio.
1: ¡Excelente!
7: Bueno, le quería mandar un saludo enorme a mi pareja.

0: Richard, que está cumpliendo años.
1: ¡Eso!
0: Que, 32 años, que los amamos mucho. Y bueno, pasar cualquier temita para él.
1: Bueno, dale, bueno, eso.
0: Cualquier tema lindo.
1: ¡Excelente!
0: Un beso para todos.
1: ¡Eso!
2: Hola, Gonzalo, ¿cómo estás? ¿Estás bien? Buen día, soy la hija de Rogelia, me llamo María Belén. Le quería pedir un saludo para mi papá y la música de feliz cumpleaños.
1: ¡Beso grandote, corazón! Abrazo enorme para los dos, gracias por estar ahí. ¡Qué lindo, Qué lindo, está la familia entera. ¡Vamos con todo, a disfrutar! Hola, Gonza, ¿cómo estás? ¡Feliz comienzo de semana! Saludos para toda la audiencia de Continental, Rosita Pagallán. Beso grandote, Rosita. Muchas gracias, corazón, por estar allí, como siempre, ¿eh? Sí,

0: Dale, dale. Mira, quiero que me saludes un compañero de trabajo.
1: Ajá.
0: De cumpleaños hoy. Richard.
1: Ajá. Buenas, ¿so?
0: De parte mío y de mi hijo.
1: So.
0: Que tenga un feliz cumpleaños. Pásale el tema que tú puedas.
1: Bueno, dale.
0: Gracias, Gonzalo.
1: Beso al andate, María del Carmen. Gracias por estar ahí. Buena jornada, ¿eh? ¡Hola, gente linda! ¡Feliz cumple para la hija del Chita! Saludos para todos, a ella, al Patito, a María Elena, a Carlitos, a toda la gran audiencia y toda la gran familia de Continental, Beatriz y Solmar desde Melo. Abrazo grandote. Gracias por estar ahí, queridos amigos, ¿eh? A seguir cuidándose, ¿eh?
0: Y toda la felicidad.
1: ¡Sandro! ¿Cómo andas, mi loco? ¡Eso!
2: Espero que esté bien vos, toda tu audiencia y toda la gente. La radio, como siempre.
1: Gracias, mi loco.
2: Podría para hoy dedicarme el tema para el viejo Marte.
1: Ajá.
2: De acá de mi cuadro, que si no le tuve una vida, ¿viste?
1: Ajá.
2: Que le salió la jubilación y te podés imaginar.
1: ¡Opa! ¡Qué lindo, eh! ¡Eso!
2: Como un pato quebrando el jálamo, bueno, Gonzalo, te mando un abrazo grande y si podés lo pasás y si no, déjalo otro día igual.
1: Bueno, dale, buenazo.
2: Un feliz abrazo para todos ahí, para toda la audiencia y todo, Gonzalo.
1: Gracias, querido
2: Nos
1: amigo.
2: Nos vemos si os quiere.
1: Vamos, Sandro, ¿eh? Abrazo grandote. Gracias por estar ahí, ¿eh?
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4: ¿Cómo anda Gonzalito Alonso?
1: ¡Oh, José Uruguay Moreira! ¿Cómo anda usted?
4: Bueno, nada, para agradecer a la gente que fue a colaborar el sábado, por decir, por el Club Unión del Palmeolmo.
1: ¡Sí, señor!
4: A colaborar con la Teletón, la verdad que pasamos una noche espectacular.
1: ¡Eso, qué lindo,
4: la
1: eh!
4: La gente acompañó y bueno, la verdad que por lo menos salió todo redondo.
1: ¡Excelente!
4: Bueno, saludos a tu audiencia y un abrazo para vos.
1: ¡Gracias, mi loco! ¡Abrazo grandote! ¡Alegro un montón! ¡Felicitaciones para vos y para toda la barra que laburó, eh! En este beneficio, todo por la Teletón, así que un abrazo grandote, querido amigo, y para toda esa barra linda, eh.
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6: Buenas tardes,
1: ¡Carlito!
6: Tanta lluvia helada, imponente. ¿Opa? Y esta noche viene otra.
1: ¡Otra más! ¡Ala!
6: Que corta acá en Maldonado, Carlos de Maldonado te habla.
1: ¿Cómo estamos, Carlito?
6: Bueno, mi cumpleaños fue el 24 de agosto.
1: ¡Opa!
6: Mi bolsito 17 kilos.
1: ¡Opa!
6: Mojado,
1: obvio. ¡No poca cosa!
6: Ya pasó eso. Bueno, pasame una cumbia bastante buena ahí.
1: Bueno, dale.
6: La que tengas a mano por Sonido Caracol.
1: Bueno, excelente. Un abrazo grande, querido amigo, Gracias por estar ahí. Seguimos para adelante,
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1: Buenas tardes, Gonzalo. Si podés, me pasás por el chat orgullosa. Voy por la entrada pitapera Nelson 309-2. Gracias a mí, un abrazo. Abrazo, mi loco. Gracias por estar ahí, cada participando.
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7: buenas tardes, mi amigo.
1: ¿Cómo
7: estamos? Con un día precioso.
1: ¿Cómo
7: hoy,
1: anda,
7: hay?
1: Mi loco?
7: Helada, linda, pero el día está lindo también.
1: Sí, señor.
7: Todo tranquilo. ¿Cómo pasó este fin de semana?
1: Pero de lujo, Patito.
7: Estaba por Rocha, parece que sentí.
1: Sí, señor. Estuve para allá.
7: El domingo estuvimos con Cristian, fuimos visitando a
1: amigo. Mira, Fotito.
7: Chita, ahí que lo conocí, excelente.
1: Qué lindo.
7: Con el Roberto Morales, aquí ya les mando saludos a gente linda de Chamis.
1: Qué lindo,
7: A comer unos ravioles, la pasamos divino.
1: Mirá, mirá.
7: Jugo con el Nachito.
1: ¡Ay,
7: grande,
1: mamá!
7: Grande el Nachito ahí.
1: Bueno.
7: Pasamos divino. Así que está. Ahora ha visto la foto ahí, si no, pues te mando ahí. El Cristian la subió, me parece. Bueno, un saludo ahí para mi compañera Elcita, que está la escucha. Y muy feliz cumpleaños para la hija de Elcita.
1: Sí, señor, ahí. Exacto.
7: Y para también para Diana, de allá de Ciudad Rodríguez, muy feliz cumpleaños. Y para todos los que cumplen años, que son un lote.
1: Ahora
7: cuántos hombres hay en Tal Graciela, una pila. El hombre de la Ruta 5 también cumple. Así que para todos va un abrazo. Un saludo ahí para Cocote, la compañera, ahí para Estelita.
1: Esa.
7: Para el día de 19, para esto San Carlos. Para el amigo Daniel de España y Rosario. Ahí. Y para Selmari. Y bah, ahora la compañera allá de Melo.
1: Exacto.
7: Le mando un abrazo bien grande para ellos. También
1: para
7: Valdera, señor. Para allá de 8 y 9, compañero, ahí también. Un saludo para la Nelda, la de las tortas, ¿no?
1: Anda por allí también. Anda por allí. Exacto.
7: Y para todos. Ay, para el Chato Paniza, un gran abrazo. Y para Pombito, ahí que lo sentí.
1: Exacto.
7: Y para el Gual de las Grises. La señora, ahí también un gran abrazo. Y bueno, Echale vino al asado, sería el mejor tema, ¿no?
1: Como para arrancar la semana, Pati. ¡Viva el amor! Abrazo grandote, querido amigo, ¡Qué semanita se nos viene, Patito! ¡Ay, ay, ay!
8: ¡Qué loco! ¡Ya! 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
1: Buenas tardes, Gonzalo. Si puedes, me pasas por Sergio y dame luz. Gracias, Cristina de la Chinchilla. Beso grande, Cris. Gracias por estar ahí, como siempre.
9: ¿Andas bien?
1: ¿Cómo anda, Nacho?
9: Acá te habla Nacho, de Chamizo.
1: ¿Cómo estamos, mi loco?
9: Por acá andamos, tranquilo.
1: No, excelente,
9: Haciendo alguna cosita en la vuelta, nomás. Bueno, mandale saludos al Pato, las Costas Pando. Que ayer tuvimos por acá por Chamizo, compartiendo.
1: Lindo.
9: Una juntada entre amigos acá.
1: Excelente.
9: Y a Cristian Rojas, mandale saludos.
1: Sí, señor, y anda por ahí también.
9: Y pasate cualquier tema de sonido caracol.
1: Bueno, dale, se viene.
9: Gracias, un saludo. Hola, Nacho, Chamizo acá.
1: Vamos, Nachito, abrazo grande, mi loco. Gracias por estar ahí, me alegro un montón que hayas disfrutado, Vamos con todo.
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0: bueno el asado en este lunes. Anteriormente, el grupo electrónico que guay, Rosa María, Carta Blanca, Loco Loquito, Mariela en los carnavales. Graduados, miserable amor. 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

0: ¿Cómo estamos, Gonzalo?
1: ¡Humberto! ¡Cómo andamos!
0: Bueno, aquí seguimos volando con el Leo Pali Pali.
1: ¡Opa! ¡Excelente! ¡Vamos!
0: Y vamos a saludar a la barra aquella allá de los Duraznitos.
1: ¡Sí, señor!
0: A Gerardo.
1: ¡Esa!
0: A Amigol. ¡Ajá! Julio, al Ciervo, al Beto.
1: ¡Esa!
0: Javier,
1: ¡vamos!
0: Al Pombo.
1: ¡Ajá!
0: Nos escuchamos hablar por ahí.
1: ¡Lindo!
0: Un saludo grande, amigo. Y bueno, y el sábado anduve allá por la fiesta de la pizza en San José.
1: ¡Opa! ¡Mirá qué lindo!
0: Espectacular, impresionante la gente que había.
1: ¡Opa! ¡Excelente!
0: Imponente.
1: ¡Qué lindo!
0: Con Matías Valdés.
1: ¡Mirá, ah, mirá! Ah.
0: Pasaba algo los parranderos ahí.
1: Bueno, dale.
0: Sí, si podés.
1: ¡Abrazo, Humberto querido! Gracias por estar ahí, mi loco, ¿eh? Abrazo para toda la barra. Buena jornada. Me alegro que haya disfrutado, ¿eh? ¡Seguimos para adelante!
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3: Hola Gonzalo, ¿todo bien?
1: ¿Cómo anda, mi loco?
3: La radio, Héctor el Talar.
1: ¿Cómo estamos, Héctor?
3: Por 4 pesos, por... ¿Cómo es? Me olvidé.
1: ¡Ah, Yangora! Abrazo, querido amigo. Gracias por estar ahí, ¿eh? Bueno, Tommy Gonza. Que Luisito mueva las manos y se deje de saluditos por la radio. Saludos de Vale. Nos vemos el sábado. Eso era el note, Vale, querida.
3: Pero vos decís que Luisito se entretiene con el celu.
1: Era solamente para marcar presencia, pasar tarjeta, ¿no? Beso grandote, vale, nos vemos el sábado, ¿eh? ¡Nos pelamos como un ajo!
4: Hola, otra vez, Gonza.
1: ¡Ana! Bueno, ¿cómo anda, corazón?
4: Primero que nada, agradecerte por el premio que lo fui a retirar hoy.
1: ¡Costó, pero salió!
4: A toda la audiencia de la radio. Y bueno, con alguno de los amigos viajeros nos vamos a ver el sábado, si
1: eso,
4: Dios quiere.
1: Exactamente.
4: Y le quería mandar un beso a Raquelita, que el domingo me convidó con la torta esa que hace que le queda tan rico.
1: ¡Qué disparate!
4: Que no pierda la costumbre de decirle.
1: ¡Qué grande esa Raque!
4: Y otra vez muchas gracias y un beso para todos.
1: Un beso grandote, Ana. Muchas gracias a vos por el cariño. Abrazo grandote para Paulo, para Brunito, para toda la familia. Más que merecido ese premio del mundial. Estaremos atrasados. Ay, mamá. Beso grande, corazón, ¿eh? Muchas gracias a ustedes por el cariño. Y nos pelamos como un ajo, ¿eh? Qué lindo.
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5: Hola, Gonzalo, ¿cómo te va?
1: ¿Cómo andas, Tere?
5: De la radial de San José.
1: ¿Cómo estás, corazón?
5: ¿Me podés pasar el tema esquema preferido por herederos para vos?
1: Bueno, dale.
5: Gracias, saludos para ti y para toda la audiencia.
1: Gracias, corazón. Abrazo grandote, ¿eh? Muchísimas gracias por la compañía.

entonces. Saludos para toda la audiencia. ¡Feliz lunes! Estoy escuchando con mi nieta. Muy linda la música. Saludos a todos. Elma Portillo. Beso grandote, corazón. Beso gigante para esa nieta, ¿eh? Muchas gracias por la compañía. ¡Disfrutar!

Gonza. Espectacular todo, como siempre. Feliz inicio de semana para todos, ¿eh? A seguir así, Gonza, que está maravilloso el programa. Ramoncito Rock. Vamos, mi loco. Fuerte abrazo, ¿eh? Muchísimas gracias por estar ahí, como siempre.

0: Buenas tardes, Gonzalo. ¿Cómo
1: Buenas
0: estás?
1: tardes, comandante
0: Por acá
1: Margarita.
0: bastante fresquito.
1: Eso, abrigarse.
0: Bueno, te quería pedir si podés pasar La vida vale la pena
1: Bueno.
0: por Sergio Denis para saludar a las cumpleañeras, a Adriana de Ciudad Rodríguez, a toda su familia que tuve la suerte de conocerlo, que tenga un feliz cumpleaños. A la hija del Cita también, feliz cumpleaños. A El Cita, al Patito, a Gloria Teresa, a Rubén,
1: Eso.
0: a Graciela, a Luis, al abuelo Coco, bueno, para toda la audiencia. Muchas gracias, Gonzalo. Un abrazo para todos
1: Gracias,
0: y buena
1: corazón.
0: jornada.
1: Besote enorme. Muchísimas gracias por estar ahí como siempre. A seguir cuidándose y abrigarse que se viene el frío, ¿eh?
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1: Hola Gonzalo, somos Waldemar y Mabel. Nos pasas un tema de Reversionados para Oscar y Mercedes en Palmi Sauce. Saludos y gracias. Abrazo, Walde. Beso grandote, Mabel. Gracias por estar ahí, ¿eh? Seguimos para adelante, ¿eh?
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3: Todos tus oyentes que te escuchan, todo abrazo, vamos arriba y disfrutar la noche de nostalgia hoy.
1: Ah, no, pero este viejazo, con razón, no entendía nada yo. Me saltó para atrás. Buenas tardes, Gonza. Soy el Leo para participar por las entradas a mi tapera 975-5. Abrazo, Leo, querido. Gracias por estar ahí, mi loco, acá participando.
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1: No entendía nada la noche de noche.
2: Maura.
1: ¿Cómo anda, mi loco? Buenas tardes.
4: Buenas tardes, Gonzalito.
1: ¿Cómo
4: estamos?
1: Anda, minero?
4: Tanto tiempo.
1: La verdad, ¿cómo
4: Andaba
1: estamos?
4: Perdido de mandar mensajes, pero no de escuchar.
1: ¡Palo y
4: Eso
1: palo, mi loco! ¿Qué lo
4: Siempre
1: tiró?
4: Escuchando acá al firme, como siempre.
1: Gracias, Gaby.
4: ¿Cómo te fue que te escuché el otro día que te ibas para allá, para Rocha, jugar al fútbol?
1: ¡Ey, marchamos!
4: El viernes fue el programa que fuiste a entrenar. ¿Cómo anduvo ese? Se fútbol por allá por Rocha, ¿no? ¿Estás bien?
1: Marchamos de vuelta.
4: Así que bueno,
1: no
4: te cuento que ando por Punta del Este de vuelta. Me
1: Opa,
4: vine otra vez
1: lindo.
4: Para acá. Tuve 2 semanas ahí en Montevideo. Y ahora ya ando por acá de vuelta.
1: ¡Opa! ¿Me
4: da? Firme.
1: ¡Es oro!
4: Escuchando, como siempre, todos los programas.
1: ¡Vamos!
4: Así que bueno, si
1: Gracias,
4: tenés
1: mi loco.
4: Ahí de Reversionado,
1: bueno, dale, se viene algo en un ratito.
4: Te
1: dale.
4: Mando un abrazo grande, Gonzalo. Vamos
1: Gracias,
4: arriba.
1: Gaby. Vamos, mi loco,
4: Un abrazo para todos los amigos viajeros. Te mando un beso, un
1: Eso.
4: Fuerte abrazo para todos.
1: Claro que sí.
4: Que tengan un buen comienzo de semana.
1: Gracias, minero. Igualmente por ahí, para vos, para toda la barra. Gracias por la comunicación. Vamos con todo, Gaby, querido. Seguimos para adelante, mi loco. No, de fútbol no puedo hablar este fin de semana.
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1: Marchamos con el Palermo allá de local contra el Jave 33. Con el uruguayo de fútbol de salón. Marchamos con
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1: No, si me puedo jugar la bolita, marcho también. No, si uno anduviese bien para el amor también. No puedo creer una cosa.
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1: ¡Luis Changa, che!
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0: Gonza, buenas tardes.
1: ¿Cómo anda, mi loco?
0: Bueno, acá llegando, hace un ratito que llegamos de la fábrica Polifón, andábamos rescatando materiales.
1: ¡Opa, excelente! ¡Materia prima!
0: Explotaron los pedidos, así que arrancamos septiembre con toda la fuerza y con todo el power, ¿eh?
1: Me gusta, vamos
0: bueno,
1: adelante.
0: Una buena semana, un buen final de programa, porque ya vamos a entrar en la recta final del programa.
1: ¡Estamos ahí, mi loco!
0: Y bueno, si llegás a tener por ahí a mano... quisiera escuchar Polvo de Estrella por Caribe con K.
1: Bueno, dale, buenazo.
0: Dale.
1: Buenazo.
0: Un abrazo, Gonza. Un saludo a Juancito allá en las 7. Anoche estuvimos conversando con Juancito, estaba la
1: estufa. Mirá qué lindo.
0: Mucho frío. Y hoy qué heladita que hubo,
1: ¡Ah!
0: ¡La vi!
1: ¡Qué
0: heladita que hubo en el interior del país! ¡Mamita, querido!
1: No.
0: Bueno, un saludo al Patito, que está helada, lo puede jorrar un poco en la chacra ahí, a doña Elsa. Y a los Guillermo.
1: Eso.
0: Vamos arriba con fuerza.
1: Vamos, Jorge.
0: El tapicero vuelve a
1: abrazo, querido amigo, Muchísimas gracias por estar ahí. Seguimos para él.

¡Míralo! Hoy tu amigo Alcibiades está cumpliendo sus 80 añitos. Por eso te pido una canción que a él le gusta. Y también le agrada el té con hielo. Pasale perné con coca de Lucas Hugo. Desde ya agradecida, cariños a toda la audiencia, especialmente a ti. Gracias, Nair. Un beso enorme, corazón. Muchísimas gracias por esa notición también. Otro cumpleañero más que anda por allí del otro lado disfrutando su día con nosotros. Abrazo grandote, actividades, ¿eh? Gracias por estar ahí. A disfrutar el día con la familia.

0: Sí, señor Gonza, sé qué fin de semana se lo viene.
1: ¡Ay, Patito!
0: ¡Casi agarre! ¡Vamos arriba, Gonza! Saludos para Luisito ahí. Y para el canario positivo y para Graciela. Un abrazo bien grande.
1: ¡Eso!
0: ¡Vamos arriba, qué fin de semana!
1: ¡Ay, Patito!
0: Espero un fin de semana precioso. ¡Otro abrazo ya no queda!
1: ¡Vamos con todo!

Hola, Gonzalo, para saludarte. Saludar a Waldemar y Pavel del Tal, al Coco Paliano. Si tenés algo por Cotopaxi, pide pista. Saludo grande para toda la audiencia. Oscar y Claudia en Palme Sauce. Abrazo, queridos amigos. Gracias por estar ahí, como siempre.

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0: 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Paso Lucas Hugo, Chucho Misionero, Fernet con Coca. Paso Heredero, esquema preferido. Paso Reversionados y Burbuja de Varela. Paso Sergio Denny, La Vida Vale la Pena. 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Señoras, señores, último mensaje.
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0: Y nos vamos.

0: Buena, buena, Gonzalo. Acá recién me levanto.
1: ¡Bueno, Julito!
0: Vos, el Contrero andaba por acá, la fiesta de la pizza, todo ahí en San José. No trajo ni un pedacito para probar, vos.
1: ¡Sí! ¡Era por foto allá! ¿Qué querés hacer?
0: No, no, no.
1: ¿Qué va a traer el hombre?
2: No, vos menos todavía.

0: acá.
1: No, no.
0: ¿Querías pizza también?
1: Ah, ah, saludo al Patito ahí, a Gloria, a Rubén.
0: Ajá.
1: Y a Marujita de Sauce que te está escuchando.
0: Esa, sí.
1: Y a Diego no le mandé nada porque no me trajo ni un regalo allá. ¿Dónde fue?
0: No, no me te lo merecías, nada, nada, no te lo merecías.
1: Ni el boleto me trajo que fue para allá. Machete, machete. Y a toda la audiencia, vamos arriba.
0: Vamos,
1: te estoy escuchando ahora y después te escucho esta noche.
0: Lindo
1: programa.
0: Vamos, ¿eh? Abrazo grandote, Julito. Un abrazo enorme para toda la gente que nos está acompañando en la madrugada, ¿eh? Que siempre están ahí del otro lado del firme. ¿Dónde?
2: Mamá. Un saludo ahí para Valeria.
0: ¡Eso!
2: Y que mueva las manos ella.
0: ¡Seguro! ¡Claro, Luchito!
2: Que se deje cosas raras. ¡Ale, Gonzalo!
0: Mirá, Luchito. Mirá, Luchito, en esta te defiendo. ¡No me hagas hablar, eh! ¡Na! ¡Abrazo, querido amigo, eh! ¡Te atacaron mal!
3: Gonza, sí. A saludar a Julito Mayo ahí. Ajá. Está despierto porque ya me mandó un mensaje.
0: Qué
3: no le dio el teléfono, se ve. Yeah, y el Leo va a ser Noche de la Nostalgia.
0: Sí, sí, sí. Que sí. Ah, loco. Buenas tardes, Gonza, ¿cómo andamos? ¿Me pasarías un tema de Coplalta? Mi modo, saludos de Pando. Abrazo y vamos el pro. Abrazo, vale. Gracias por estar ahí, mi loco, ¿eh? Vamos con todo.
2: Don Gonzalo.
0: Sí, abuelo Coco.
2: Si quiere, dígale a la negrita del parador que me llame, le pasa mi número.
0: Bueno, dale, buenazo.
2: Porque esa mujer se va a quemar todita con la porquería esa de reforzador de caballo.
0: Eso, esa es el reforzador.
2: En la pierna, ¿qué?
0: Ajá.
2: Bueno,
0: no, chamba. Ajá, abuelo Coco. Hola, es la primera vez que les escribimos, pero los escuchamos siempre. Somos Isabel, Soledad y Marcelo de Toledo Canelones. ¿Te gustaría que nos pasen un tema del Chacho Ramos? Quiera, todas son muy lindas, buena jornada y besos. Abrazo grandote para ustedes, para Isa, para Soledad, para el Chelo. Muchas gracias, familia, por estar ahí del otro lado, por la compañía, ¿eh? Abrazo enorme, seguimos para adelante.
3: Un saludo para Luisito ahí, Graciela y Gravale ahí.
0: Gravale.
3: Un abrazo para él y para Julito Mayo. Yo le voy a traer un regalo el fin de semana, decirle por Julito. Que justo para él va a ser ese regalo. Le cae bien. Yo ya tengo pensado lo que le voy a traer. Otro.

0: ¡Esperadísima despedida de año el domingo 22 de noviembre con la gran familia continental!
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0: ¡Sí, mi querida familia! ¡A pedido de todos ustedes! ¡Nos adelantamos con tiempo!
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0: Domingo 22 de noviembre. Empezamos a despedir este 2026 que le queda todavía,
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0: 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Pero lo empezamos a despedir como se merece.

0: 12 a 19 horas.
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0: Contaremos con servicio buffet de pizza, chivito y calzón. Sí. Contaremos con la discoteca y la musicalización de DJ Sebastián Cedrés.
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0: 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La media banda.

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0: 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Al estilo continental. Y al estilo nuestro. Ya lo saben, domingo 22 de noviembre. Sí, junto a la media banda empezamos a despedir el 2026.
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1: No.
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0: Domingo 22 de noviembre de 12 a 19 horas. Empezamos a despedir el 2026 con esta hermosa familia continental.

0: familia. Muchísimas gracias a todos por el cariño, por la compañía, por la alegría de una nueva tarde. Arrancamos una nueva semana. ¿Y de qué manera, eh? Esta semanita también especial, previa a una nueva Expo Prado. Que a partir de este próximo viernes tenemos la felicidad de comentarles de que vamos a empezar a estar en vivo y en directo.
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0: De la Expo Rural Prado 2026. Junto a toda la familia continental.
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0: previa a una nueva salida grupal. Este fin de que nos vamos con la familia viajera. Rumbo al Chuy por el fin de.

0: Empezamos a brindar por este 2026 y a despedirlo como se merece.
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0: Por eso. Ya está hecha la invitación para el domingo 22 de noviembre. Reunión familiar. Claro que sí.

ese cariño, por ese amor, por esa energía divina, por la confianza constantemente, por permitirnos poder seguir logrando que esta familia crezca día a día. Y es gracias a todos ustedes también, que así lo hacen, tarde a tarde, evento tras evento, salida tras salida, que cada una de las personas que llegan, llegan para quedarse y para seguir arrimando gente luminosa, gente que está en la misma sintonía, con ganas de disfrutar, con ganas de despejar la cabeza, de dejar los problemas y todo lo que sea en mochilas atrás, para compartir momentos de sonrisas, de abrazos, de música.

0: nosotros y esta gran familia continental que crece día a día. Y gracias de todo corazón a todos ustedes por todo lo que han formado, por todo lo que han logrado y por permitirme una vez más sentirme feliz y orgulloso de seguir yendo por más.
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0: Querer seguir compartiendo mi vida con todos ustedes.
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0: la hacen tarde a tarde y día tras día. Una vida maravillosa. No tengan dudas. Gracias por ese cariño inmenso. Ya se prepara el Puma Never Humberto Alonso para emprender su viaje rumbo al sur. Y esto recién arranca, mi gente. ¡A prepararse! Este fin de nos vamos al Chuy en octubre. Se nos vendrá salida por el día, ¿eh? ¡A estar atentis! También nos vamos a La Paloma por el fin de noviembre. Empezamos a despedir el año domingo 22.

no aflojar, mi gente. Por eso, seguimos para adelante. Y aquellos que se vienen recuperando de nanas, a seguir enfocándose en recuperación, ¿eh? A motivarse, que lo mejor está por venir. Y siempre depende de uno.

será mañana a las 14 horas. Aquí estaremos para volver a ser juntos. Corazón latino. Gracias a todos, mi gente. Abrazo grandote, bien apretado para todos. A seguir cuidándose, a abrigarse. A seguir poniéndole una sonrisa este día, esta semanita. Y a todo lo que se nos viene. Vamos con todo, mi gente. Abrazo enorme.

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Amigos, un placer de saludarlos, un gustazo de volver a reencontrarnos para juntos comenzar a desandar la tarde aquí en Radio Continental en los 1600 de AM. Comenzamos a disfrutar del canto nuestro, del folclore. Arrancamos a desandar los caminos de nuestra tradición en este viaje rumbo al sur hasta las 7 de la tarde. Tenemos mucho para compartir, todo lo que se viene en cuestión de fiestas. Bueno, el próximo fin de semana la fiesta de Barros Blancos, después se viene el Ruedo del Gitano, Ruedo del Zorro, les vamos a estar contando todos los detalles. La bienvenida para todos. Se habilitamos la comunicación 098-71-1600. Ustedes hacen la selección musical, como siempre los protagonistas son ustedes haciendo y seleccionando la música que vamos a escuchar hasta las 7 de la tarde. Así que la bienvenida para todos. Arrancamos hoy con una helada espectacular de mañana. ¿Te la vio, Gonzalito? No. Espectacular helada. Y yo a las 7 todavía, a las 8 había helada todavía. Y eso que allá cerca de la playa, ¿no? Cerca del agua es más difícil de verla. Y sin embargo, blanqueaba la loca vieja hoy de mañana. Hoy me parece que se prepara esta noche para meterle otra más, una tras la otra, como botón de chaleco. Así que bueno, para mañana ya empiezan a aumentar las temperaturas según Meteorel. Tendremos para rumbo el fin de semana buenas temperaturas, 18 grados de máxima, con mínimas de 7 o 4. Y bueno, después sí, no hay lluvias anunciadas, por lo menos en lo que se ve acá para el departamento de Canelones, no hay lluvias anunciadas para Canelones, reitero, de Meteorel. Así que bueno, arrancamos, vamos a echar los pingos al camino del canto nuestro y del folclore, como siempre, cantándole al más grande de todos los orientales.

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La música de los orientales cantando en este viaje rumbo al sur, en el arranque de este viaje rumbo al sur, como siempre, los canarios queridos desde Santa Lucía acompañándonos, presentado por Somos Servicio de Acompañante. 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Vamos a arrancar con la comunicación, con los mensajes que van llegando al 098-71-1600. Por acá arrancamos con Susana. Buenas tardes, Pumas, qué helada. Hoy de mañana en camino de La Paz a Mendoza. Muy frío. Saludos a ustedes, a la audiencia, Juan Luis, Susana y Natalia. Si pueden

0: Y después les gustó, vos sabés que les gustó para quedarse y no, no.
1: Mira, no se
0: Dije, ¿con
1: querían ir.
0: qué sacarlos del pueblo?
1: Sí.
0: Muy bien, pero pasamos lindo, pasamos acá. La reunión entre amigos acá. Bueno, pasaste un tema si tenía mano de Daniel Guerra. Mi pueblo entre serranías. Muchas gracias.
1: Dale.
0: Hablo Nacho Cachamiz.
1: Abrazo. Daniel de Ruta 5.
2: Puma, ¿cómo andamos? Friazo acá, tuve que prender la estufa. Tranquilazo, ¿te acordás de jugar a la quiniela, no, Puma? Bueno,
1: ¿Vos sabés que
2: quería
1: no?
2: pedirte si me podías pasar por Santiago Chalar, loca del Bequeló. Abrazo grande, Pumita.
1: La loca del Bequeló. ¿Cuándo era el cumpleaños de Daniel? No me acuerdo cuándo era ayer. No, no me acordé. La verdad no me acordé. Cuál era. Hoy sería hoy el cumpleaños de Danielito, ¿no? Bueno, abrazo grande, Danielito, ¿eh? Abrazo grande. Feliz cumpleaños. Y le jugaré para la noche, porque ya ahora me olvidé de jugar al mediodía, me olvidé. Abrazo grande. Buenas tardes, Puma. ¿Cómo le va? Espero que bien. Quiero saludar y escuchar por Germán Montes, amigos. Gladys de Ruta 12, saludos y gracias, dice este mensaje. Buenas tardes, yo estoy en busca de trabajo. Podrían ayudar mencionando mi número, ¿verdad? Gracias, dice el mensaje. Bueno, tendrías que mandarlo a los radios clasificados en la mañana, ¿eh? Señor Puma, ¿cómo está usted? Si puede, páseme la tamanguera para escuchar. Abrazo, dice Norma de Pando. Luisito Parodi, ¿cómo le va?
3: Hola, Puma, Gonzalo. Sí, estaba brava la heladita hoy. Estaba brava, sí. Blanqueaba la tortilla. Quería ver si me podía pasar la canción del curandero por Carlitos Malo. Un abrazo grande, Luis Parodi, para usted y toda la audiencia.
1: Bueno,
3: Muchas gracias.
1: abrazo grande. Vamos con la música, vamos a seguir disfrutando de Los Canarios Queridos, presentado por Somos Servicio de Acompañantes, en este viaje rumbo al sur, aquí en Continental, somos los que estamos en esos momentos que más lo necesitas. 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Llega el dúo Coames, al fin de cuentas.

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0: Daniel Guerra, mi pueblo entre serranías, hablando de aquellos valles de Aiguá, en este comienzo de complacer solicitudes en este viaje rumbo al sur, aquí en Continental. 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Vamos con la comunicación, con los mensajes que están llegando. 098-71-1600. Teresita de San José, ¿cómo le va?
1: Hola, Puma, ¿cómo le va?
0: Muy bien, ¿usted?
1: Soy Teresita de San José. ¿Me puede pasar un tema de Cristian Rojas? Uh-huh. Gracias, saludos para usted y para todos los oyentes.
0: Que pase muy bien. Negrito Hortensia, ¿cómo andás?
2: Hola, Pumita, ¿cómo andás? Bien. Sabés que me dio un coso para ponerme en las rodillas. Por favor, de caballo. Así que voy a acabar la carrera ahora. Bueno. Un abrazo grande para todos ahí. Quiero que me paséis por Majay Correa y Tordillo. Tanto que me gustan los caballos. Acá que estamos Javier, mi hermana, David, Maico, todo. Un abrazo grande. Chao.
0: Dale, abrazo. Gloria Teresa, ¿cómo te va?
3: Buenas tardes, Pumita, Miguel.
0: Largo, Teresa.
3: Rubito, que te escucha desde Melilla. Sí, Daniel te pidió que le jugaras. No, al Gonza, creo que le dijo. 07 con el 57, ¿no? Una redoblona. Y yo te digo, ¿sabés lo que salió? El 765. Los números están, pero como que salieron al revés, porque tú dijiste que había que jugarle a la edad que dejaba. Uh-huh. Pero estuvieron a la grande, pero el 765. Se dio vuelta. En vez de salir el 56 a los 7, salió el 765.
0: Andás, bueno, a ver, capaz que Danielito cumplía 65, pero se achicó la edad, se gastó la edad.
3: Especialmente para Teresita, que siempre te está escuchando y manda mensaje.
0: Dale, abrazo
3: y
0: grande.
3: Francisquita de los Arenales, también vaya para ella.
0: Dale, abrazo grande. Patito Costa de Pando, ¿cómo te va? ¿Todo bien?
4: Buenas tardes, mi amigo.
0: Otro largo más.
4: ¿Cómo estamos, Miguelito? Y los controles, ¿todo bien? Con este día precioso, pero ahora va a helar esta noche de vuelta, creo, como las de anoche. Bah, pero está, se levantó lindo, el día estuvo lindo. Y ahora está empezando a enfriar de vuelta. Bueno, un saludo ahí para mi compañera Alcita, que está para cumpleaños, un feliz cumpleaños para la hija de ella que está para allá hoy, no sé si estará escuchando, así que está. Y para todos los que cumplen años, un feliz cumpleaños. Y bueno, un abrazo bien grande para el amigo Nachito, ahí que nos conocimos, ahí, un grande Nachito. Pasamos divino ahí como con Cristian Rojo. Un saludo también para Roberto Moreira, que comió unos rabios con tuco espectacular y un juguito de uva con el Nachito, ¿no me? Ah, sí, nos queríamos quedar por... Bueno, y un saludo también para el Torte La Rañaga y la señora que estuvimos yo con él. Y pasame algo del Torte, algo que habla del caballo. Tiene un tema que habla del caballo ese. Y le mando un abrazo ahí para el Torte que estuvimos con él ahí en Sarmón.
0: Dale, abrazo grande.
4: Y vamos arriba, no quedalo tomar un jugo, Miguel.
0: Dale, abrazo grande. Traten de no que sean tan largos, así pueden entrar muchos mensajes. Como siempre, siempre les pedimos lo mismo, ¿no? Ustedes en otros programas pueden mandarnos mensajes largos, saludar a todo el mundo. La idea acá es seleccionar la música, compartir música. Tenemos menos de 2 horas, 1 hora y poco para disfrutar canto nuestro. Si hacemos mensajes de 1 minuto y medio, no. A corte. Carlitos Valdés me manda un mensaje ahí.
5: Pero ¿cómo estamos, Never Pumo Alonso?
0: Otro más.
5: Estamos cortando leña. Ah, pero encontré. No. Al lado del arroyo encontré una. una cinacina esa de la, pero cinacina de las grandes.
0: Mira.
5: Esa de la flor amarilla, me parece que a algunos le llaman otro nombre, yo le llamo cinacina. Qué disparate la leña que tiene. Pero los troncos, ¿para qué pesaban 25 o 30 kilos?
0: Mira.
5: Tipo parecido a los sorandí, a la coronilla.
0: Los quesos cerdos, eso me interesa que mandaste la foto.
5: Yo lo que corté y tengo para 3 semanas.
0: La coronilla, que me
5: importa. Bueno, como siempre, Puma querido, bueno, y me hice unos quesitos cerdos ahí. Yo voy a ver la foto que le mandé.
0: ¿Qué pinta que tiene? ¿Qué pinta que tiene esos quesitos cerdos? Yo quería
5: venirte una disparada por acá y a tomar un té helado de eso que nos gusta tomar.
0: Dale.
5: Un abrazo grande.
0: Abrazo grande.
5: Cero, Puma querido. Vamos que vamos, Puma. Arriba con.
0: Abrazo grande. Gustavito Camino Carrasco, ¿qué dice?
6: ¿Cómo anda mi amigo Pumita? Gustavo Camino Carrasco. Volvimos de vuelta al ruedo. La mamá se mejoró.
0: Mira qué bueno, mira qué bueno.
6: Volvimos al ruedo de vuelta.
0: Una alegría.
6: Los lilleros con Martín Aquino.
0: Dale. Abrazo grande y me alegro que esté mejor la viejita, ¿eh? Elcita de Ciudad del Plata, ¿cómo andás?
7: Hola Pumita, Miguelito, bueno, yo acá en viaje hacia la casa de mi hija, que hoy el cumple de ella, de mi hija Luzmar, y mandarle saludos. Bueno, y vaya un abrazo para Juancho y mi compañero el Patito, y para todos los escuchos y otro para ustedes. Pásame por Carlos Ramón Fernández, urgencias. Dale, gracias, abrazo de esa.
0: Abrazo, que pases bien. Seguimos disfrutando música, seguimos complaciendo solicitudes. La música que ustedes eligen a través del 098-71-1600 llega Santiago Chalar, La Loca, de Belbequeló.
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0: ¿Qué cosa peligrosa o cosa peligrosa el tema de los nocheros? Nos habían pedido algo de los nocheros, estábamos compartiendo este tema en este viaje rumbo al sur aquí en Continental en los 1600 de AM. El abrazo grande para el Pato Medina, que nos manda, están trabajando por la Teletón, hacían en Palme Olmos, movida a todos por la Teletón, el baile en el Club Abuelos Unión este fin de semana. Dejó una ganancia de 51.570 pesos que ya fueron depositados en la cuenta de la Teletón. Así que el abrazo grande para el Pato y para toda la barra, amigos de Tradición y toda la barra que trabajan por la Teletón en Empalme Olmos. 51.570 pesos entonces que ya se recaudaron para con este baile que se hizo. Hay muchas más actividades ahora. El próximo fin de semana, el domingo 13, hay en el Polideportivo en Palme Olmos actividades. No sé cómo se dice esto, Newcom. ¿Está bien así, Miguelito? Usted que sabe inglés. Newcom, ¿está bien? Bueno, ya. El próximo domingo en el Polideportivo en Palme Olmos. Y después está hay una pedaleada también el 20 de septiembre, desde las 9 y media de la mañana, pedaleada para colaborar con la Teletón y la movida todos por la Teletón que va a ser en octubre, que ya les vamos a contar todos los detalles, así que van a seguir laburando por esto de la Teletón, que vale la pena. Vamos a continuar con la comunicación, con los mensajes que van llegando, 098-71600, Rubén de Melilla, que dice...
1: Buenas tardes, Mister. ¿Cómo estamos? Bueno, aquí, dejando laburar, en un refrigerio, sin alcohol. Un abrazo grande para ti, para toda la audiencia. Sea primero el ingreso. Pásame, mujer, copla alta, dale, vamos a reunir.
0: Daniel de Ruta 5, ¿cómo te va?
2: Pumita, no seas peleador, ¿cómo me voy a achicar la edad?
0: No,
2: 57, soy del 7
0: pero
2: de
0: salió el
2: del 69, Pumita. Sacá la cuenta.
0: El año más lindo, sí, señor. O sea,
2: soy un mes más joven que vos, Pumita.
0: Sí, señor.
2: Vos tenés 57 igual, pero creo que sos de julio.
0: De junio, el primero de junio. Primero de junio, sí, señor. Sí, señor. No, yo por lo que salió la quiniela, vos me dijiste que jugara que iba a salir y salió el 60 y pico, no. Abrazo grande. No, todavía hay chance en la noche, que jugarle para la nocturna. Abrazo grande, Danielito, feliz cumpleaños y a celebrar, por supuesto. José Uruguay Moreira, ¿qué dice?
3: ¿Qué haces, Pomo Alonso? ¿Andas bien?
0: ¿Todo bien?
3: Estamos trabajando todavía, estamos terminando una cocina acá.
0: ¿Pero?
3: Estamos escuchando. Nada, para agradecer a la gente que se arrimó el sábado a colaborar con la Teletón, en el Club de Abuelos en Palme Olmos. Gracias de mi parte. Bueno, un abrazo a tu audiencia y otro para vos, que pases bien, Rubén Moreira.
0: Dale, abrazo Moreira, abrazo grande. Ahora te quiero ver para animar el domingo que viene, la Ñucón esa, no sé cómo era, cómo se llama, ya me olvidé el nombre. Te quiero ver ahí. Abrazo grande. Héctor, ¿cómo le va, Héctor? ¿Qué dice?
4: ¿Cómo andan? Bueno, soy Cedric acá en Palme, ahí está el resultado de la movida del baile.
0: Nos pasa lo mismo, sí.
4: Y ahí está... el taloncito del depósito, ya sí, la plata está en la Teletón. Muchas gracias por difundir, como siempre, son unos genios. Gracias.
0: Abrazo, Héctor, felicitaciones, a seguir laburando, abrazo grande. Graciela, ¿cómo le va? O Suárez, usted. ¿Cómo le va, Suárez? ¿Todo bien?
5: De Pedrera, recordamos a Ciro Pérez y Walter Delgado. Bueno, saludos, que anden bien.
0: Abrazo grande, don Suárez, el intendente Pedrera, como siempre recordando algún cantor. Abrazo grande. Buenas tardes, Puma. Acá Carlitos de Empalme Olmos, prendido a la cantora y tomando algunos amargos, dice este mensaje. Abrazo grande para toda la gente que se comunica, 098-71600, la comunicación, el teléfono para que ustedes se comuniquen con nosotros. 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Vamos con más música, vamos a seguir disfrutando Canto Nuestro en la tarde de los 1600 de AM. Viene para acompañarnos los Trovadores del Río, la Tamanguera.

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0: quiso entregarse Ponciano Martín Aquino. Ponciano Martín Aquino.
1: Ahí estaba Ponciano Martín, la música de los Orilleros, sonando en este viaje rumbo al sur, aquí en Continental, en los 1600 de AM. Vamos a continuar disfrutando música, seguir disfrutando canto nuestro. Ya les conté, ya les comenté que el Ruedo del Zorro quedó para el 19 y 20 de septiembre, las mismas condiciones como estaba. Arrancamos a las 13 horas con pruebas de arriendo, mayores y menores, después jineteadas de vacunos, jineteadas en el cuero tendido, va a estar bien bueno eso. 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Va a estar Sonido Granate, va a estar Gabriela Rodríguez en el baile, va a ser espectacular, para no perderse realmente, así como nos están invitados. Vamos con más comunicación, con más mensajes que están llegando. Dice por acá, buenas tardes, Puma, acá Carlitos en Palme Olmos, prendido de cantora, tomando unos amargos. Javier Barrera, ¿cómo le va? ¿Qué dice?
2: Hola, buenas tardes, Puma, ¿cómo andamos? ¿Todo tranquilo? ¿Podés pasarme el orejano para el viejo Rodríguez?
1: Bueno.
2: Un abrazo, saludo para todos.
1: Abrazo grande, abrazo grande. Don Pablo Alonso, DJ Pablo Alonso, ¿cómo le va?
3: ¿Cómo andás, Puma?
1: ¿Todo bien, loco?
3: Acá te estoy escuchando por los pagos de Arroyo Los Chanchos, la casa de mi viejo acá.
1: Mirá, mirá qué bueno.
3: Mandá un saludito para mi padre ahí, el Beto Alonso, y mi madre, Dolores Falero, que te estamos escuchando acá en el pago de Arroyo Los Chanchos. Está friazo acá.
1: Ah, ¿no?
3: Con toda la audiencia, un abrazo, Puma.
1: Abrazo grande, viejo Pablo. Abrazo apretado. Esos Alonso con ese apellido no pueden fallar allá en el Arroyo de los Chanchos. Abrazo grande, che. Abrazo grande. Bueno, dice José Salvador. Bueno. Más comunicación. Bueno, no, 098-71-1600. Hasta las 7 de la tarde. Ustedes eligen la música de este viaje rumbo al sur aquí en Continental. Nosotros seguimos compartiendo música, seguimos disfrutando canto nuestro aquí en Continental. Se viene para acompañarnos Carlos Malo con este tema que nos habían pedido, El Cura.

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0: El Macay Correa, el Tordillo, tema que estábamos compartiendo en este viaje rumbo al sur aquí en Continental en los 1600 de AM. Vamos a seguir disfrutando música, a seguir disfrutando canto nuestro, ya casi que entrando en la recta final de este viaje rumbo al sur aquí en Continental en los 1600 de AM. Seguimos compartiendo música y comunicación. Washington, ¿cómo le va? ¿Qué dice? A ver.
1: Buenas tardes, Pumita, ¿cómo te va, viejo Rodríguez? Acá te
0: habla. Viejo Rodríguez, ¿cómo anda, viejo Rodríguez?
1: Para mi compadre, para Javito ahí, la 102, saludos grandes para toda esa apasionada, Pumita. Bueno, pasarle el ore. Pasarle la ranita para ese gaucho.
0: Dale.
1: Un abrazo grande. Dale, Puma.
0: Abrazo, abrazo, viejo Rodríguez. Abrazo grande. Bueno, Washington mandó un mensaje vacío ahí. Vamos a seguir disfrutando música, aprovechar los minutos que nos quedan para compartir buena música, buen folclore, ese que ustedes eligieron en este viaje rumbo al sur aquí en Continental. Se viene para acompañarnos Carlos Ramón Fernández, La Reunión.

presentaron a Gustavo el ingeniero. Comenzó aquel orador y dirigiéndose a mí, dijo: empiezo por aquí. Preguntó: ¿tiene tractor? Yo le dije: no, señor, no se dan las condiciones pa' que haga esas inversiones. Yo tengo las rastras viejas, un bruto arao de dos rejas y se

de gruesa hecho algún ensayo, maíz blanco, diente caballo, y tengo una troja llena. Dijo, esto así no va a andar, no es la manera correcta, le aconsejo la directa, que es el modo de sembrar. Y si el yuyo va a matar, use marcas renombradas. De verdad yo no uso nada, porque son pedazos chicos. Y si se viene el chamico, le entro a machete y asada. Que la trilla sea correcta, no desperdicie los granos. Le dije no, punto a mano, con el cinto y la maleta.

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Puede ser casi en el final, en la música de los orilleros, el gateado viejo, otro de los temas que nos habían pedido a través del 098-71-1600. Vamos rapidito, vamos, venimos y nos despedimos acudiendo al ser humano como corresponde en este viaje rumbo al sur. Ahora, quienes se vienen para acompañarnos es el chaqueño palavecino con este temazo espectacular que ya compartimos. Ojos Negros.

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Temazo espectacular, ¿eh? Del dúo Luceros. Aunque no lo digan, temazo con el que nos estamos despidiendo, nos vamos a ir. Mañana a las 5 de la tarde volveremos a echar los pingos el camino del canto nuestro y del folclore para seguir desandando las tardes rumbo al sur aquí en Continental. Nos vamos a ir con Enzo Castro, el pequeño gigante del acordeón, y Catherine Werner, Flor del Bañao, para terminar sacudiendo el ser humano como corresponde. No se olviden que es demasiado corta la vida para lo mucho que estamos muertos. Aprendamos a disfrutarla y a vivirla de la mejor manera. Hasta mañana, si Dios quiere.

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2: Buenas tardes, felizmente hoy no tenemos información de carácter necrológica. Con este espacio volveremos en el día de mañana, luego de Aerocontinental. Muchas gracias, buenas tardes para todos.
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Hola, hola, hola, ¿qué tal? Buenas tardes a todos, muy pero muy bienvenidos. Es un gusto recibirlos y empezar a compartir con ustedes lo mejor del canto criollo del Río de la Plata, que hoy arranca con Juan José Martínez y el camionero.

amigo del mate amargo, obrero de la distancia, el que sin darle importancia hace corto lo que es largo. Les escribo y me hago cargo sin esforzar a mi esmero, y creo serle sincero por conocer el oficio. Hermano del sacrificio, para mí es el camionero, el que falta del hogar sin ver crecer a su niño, que no está para el cariño pero le da un bienestar, el que suele regresar cuando el cumpleaños ha pasado, el que por ser educado suele callar con razón cuando le dice el patrón que el sueldo es exagerado. Es el que no tuvo el día que su hijo fue al jardín, ni le compró el chupetín cuando del mismo salía, que llega con la alegría que su regreso le deja y entra a contemplar la queja de problemas que uno a uno en el momento oportuno suele hacerle su pareja. Feriado largo y volviendo lo para la caminera, masticando bronca espera para no andar discutiendo, y hace un llamado diciendo: amor, no quiero un reproche, estoy varado de anoche a un costado de la autopista viendo pasar al turista con su familia en el coche. Es aquel que lo maltrata la noticia ya en destino, descarga y sale al camino sin parar dándole pata, pero al llegar se desata lo que le anunciaba Dios. Quedan abrazados los dos y barbuceando a su padre le dice: murió tu madre, se fue pidiéndote a vos. Es el que ve la ambulancia, policías y bomberos y un montón de camioneros de corta y larga distancia. La ruta con su arrogancia otro sopapo le pega, se acerca despacio y llega y quejándose apretado, entre hierros desangrados se está muriendo un colega. Aunque ya venía agotado, vuelve otra vez al camino y le maldice el destino que al colega le ha tocado. Costumbre es andar cansado sin mirar el calendario, y la rutina que a diario lo hace sentir imprudente por ser un fiel obediente de la carga con horario. El patrón le va a exigir y les miente el despachante, y horas atrás del volante siempre dispuesto a seguir. Todo el que quiere evadir lo tiene como tantero. Las rutas, para ser sincero, son un túnel a la muerte, y esa suele ser la suerte del hombre que es camionero.

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Avanza la tarde de Continental y avanza con Juan José Nelsi, que desde el corazón saca algo muy, pero muy íntimo. Te quiero, familia gaucha.

Pino, ¿qué fibras tiene en el alma? Enhebró con fibras de hombre versos pa' su madre gaucha. Si al no estar el loco Mario, un firme puntal de tala se puso en ese lugar donde el viejo se paraba, ese que un día se marchó como diciéndole a Taura. No es changa llegar al rancho a donde el padre habitaba y verla sola la madre en honda tristeza larga. Pa' ninguno de los hijos, igual que pa' sus hermanas, ese hombre se abrió un camino cuando su verso sembraba, y hasta hoy lo siento nombrar y me pregunto dónde anda. Pa' mí anda igual que sus hijos, sembrando ese estirpe gaucha, cantando al perro, a los potros, al campo y a las manadas, cantando a Dios y a la Virgen, que lo acompañó en su andanza, que en un horizonte rojo lo encontró lejos de la casa. Si se lo llevó con él fue porque lo precisaba. O igual seguí, Milton Pino, con tu madrecita gaucha. Si te acompaña Jesús, la huella no es tan amarga. Aquella cepa que siguen por esa senda marcada, la que él se preocupó para dejarla limpia y clara, para que ustedes con los versos le hagan peso en la distancia. Yo sé que ya tiene nietos divinos que le acompañan, pero el amor de los hijos no se compara con nada, como el amor de aquel hombre que a ustedes los engendrara. Qué orgullo pa' una familia tan hermosa y tan golpeada. Traten de rehacer la vida entre todos pa' lucharla. Por eso aprendí a querer a esta familia en la marcha, a Milton como a Jesús que andan en la jineteada. Gracias por ser defensores de una tradición tan gaucha, que al igual que yo cantando, defiendo a capa y espada, o a los gauchos de a caballo que hicieron libre ambas patrias.

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Bueno, payadas ustedes saben que nunca faltan y que son muy buenas realmente. Las disfrutamos a pleno aquí en Radio Continental. Aquí está Cacho Márquez, aquí está Santiago Clares, aquí están los payadores en la 1600 de AM.

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0: Pero mire qué lindo que viene esto, ¿eh? Seguimos disfrutando de los éxitos del canto criollo del Río de la Plata. Ahora vamos para el otro lado otra vez. Allá anda Oscar Silva con el Perro Lobo.
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4: Otra letra monumental, otra historia de...

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5: Bueno, y ahora vamos a volver para este lado del Río de la Plata para recibir a este gran amigo de la casa, que es Héctor Ramírez, con una letra monumental de don Carlos Molina, el peón.

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4: Señoras y señores, en la tardecita de Continental viene Atilio Payeta, que nos va a interpretar El Triunfo de las Destrezas.

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0: Álvaro Laporte también viene a regalar su arte en la tardecita de Continental. Nos habla de La carga de arbolito.
1: 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De un lado divisas rojas, del otro divisas blancas. Ya las guerrillas pelean hace media hora larga, y como ninguna afloja, están de le bala y bala. En esto, muy bien montado sobre un moro de la marca, con unos 30 lanceros, llegó Chiquito Sarabia. De camisa abierta, en pelo, el moro se le abalanza, mientras el escapulario late, que es una campana, tocando misa de gloria en la gesta de la raza. Muchachos, dicen que dijo, estos plomos valen plata y vamos a gastar carne, ya que no nos cuesta nada. No mira cuántos le siguen, ni cuenta cuántos le aguardan. En un milagro de espuelas, al moro le nacen alas, y allá va, como un arcángel rubio, Chiquito Sarabia. Dicen que solo hubo dos tan golosos para las cargas, Juan Lavalle en la Argentina y un Don Quijote en la Mancha. Lo siguen 30 lanceros en un vuelo de rodajas, a ver quién prueba primero la muerte con gusto a lanza. Se rompe enfrente un relámpago, todo el quinto desenvaina y se vienen en pelotones contra el puñadito de lanzas. Y los hombres de Chiquito, como la carne es barata, la van hundiendo y hundiendo en 400 espadas. Allí mueren dando chuza junto al coronel Sarabia casi todos los que fueran a nacer en esa carga donde Chiquito cayó. Brota siempre un hilo de agua a donde van los troveros a bautizar sus guitarras. Y es desde el 97 un manantial de tacuaras, porque cuando un niño pide la bendición a sus tatas, la madre siempre le dice esta bienaventuranza: hijo, que Dios te haga guapo, guapo, como Chiquito Sarabia.
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2: Bueno, el programa del día de hoy se cierra con Juan Pedro Gutiérrez. Juan Pedro Gutiérrez con una letra notable, profunda, muy pero muy entradora. La visita.

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0: Ahora sí, mis amigos, estamos llegando al final del programa por el día de hoy. Les agradezco enormemente la amabilidad que han tenido de estar del otro lado del receptor. Los invito para reencontrarnos mañana a las 6 de la mañana en Agrocontinental, junto a Matías y a todo el equipo de la 1600 de AM. Y a las 19 horas, a las 7 de la tarde, después que el Puma y los muchachos desensillen los pingos tras recorrer los senderos del folclore rumbo al sur, aquí estaremos, encenderemos el fogoncito criollo y entre espuelas y guitarras disfrutaremos del canto criollo del Río de la Plata. Hasta mañana, que pasen bien, chau chau.
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2: ¿Qué tal, amigas y amigos? Muy buenos días tengan todos ustedes. ¿Cómo les va? Acá estamos comenzando una nueva jornada periodística en los 1600 de AM. Esto es Agrocontinental. A partir de este momento, hasta las 9:30 horas, hacemos la dinámica de la información agropecuaria en el 1600. Arrancamos esta jornada de martes 8 de septiembre, ya habilitando nuestra vía de comunicación, nuestro celular, el 098-71-1600 para los mensajes de texto y de WhatsApp, 098-71-1600 para los radioclasificados del Servicio Social de Agrocontinental, que son gratuitos durante 3 días. Después, si desean continuar con la mención por una semana, un mes o más tiempo, lo pueden hacer siempre a través de nuestros destacados. Bueno, en esta jornada estaremos compartiendo toda la información desde Beltrame y compañía, con todas las novedades en materia de semillas y de insumos para el agro, todo lo que se viene en planificación para esta nueva temporada de siembra, con todas las novedades de Sebastián. Estaremos también hablando de la influenza aviar en el departamento de Colonia. Se saben más novedades que estaremos compartiendo con ustedes. Se cumplió un año del lanzamiento del Plan Nacional de la Garrapata. Se hizo un balance en Paysandú. Estaremos con la parte de la oratoria de las autoridades. Además, estaremos desde la Asociación de Consignatarios de Ganado con un nuevo informe de valores de referencia para los mercados ganaderos en esta semana. Vamos con toda la información que se viene para la Rural del Prado y más hasta las 9:30 aquí en la dinámica de la información agropecuaria. Nuestro celular, el 098-71-1600 para los mensajes de texto y de WhatsApp, ya está más que habilitado. Es 098-71-1600. Arrancamos Agrocontinental hasta las 9:30 horas. Hacemos la dinámica de la información agropecuaria.
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2: Amigas, amigos, abrimos ahora la agenda de noticias, agenda presentada por Magric aquí en Pando y en la Unidad Agroalimentaria Metropolitana. Les recordamos que la Asociación Civil Encuentro del Ovino y la Granja tiene abiertos los llamados a inscribirse para los fondos rotatorios ovinos y para las inscripciones al fondo rotatorio de semillas de verano. Desde el 1 y hasta el 30 de septiembre, las inscripciones se realizan a través de los formularios a los que pueden acceder a través del WhatsApp 094-22-33-13. Del 1 al 30 de septiembre, entonces, inscripciones abiertas a los fondos rotatorios de semillas y de ovinos que se entregarán después en el 9º Encuentro del Ovino y la Granja en 2027. Por informes, 094-22-33-13. Desde la Escuela Agraria de San Ramón se informa que están abiertas las preinscripciones 2027 para Bachillerato Técnico Profesional en Sistemas de Producción Agraria. Por más información, en el Facebook Escuela Agraria de San Ramón o www.escuelaagrariasanramon.edu.uy. Vayan agendando, amigos, miércoles 23 de septiembre a las 16 horas a Frupi y Sofoval. Realizarán la jornada de cierre del proyecto 392 Malla Sanitaria a Frupi Sofoval a las 16 horas en el predio de Patricia de León en Camino Peixoto. Por informes a través de las redes sociales y WhatsApp de Afrupi. 23 de septiembre, hora 16, invitan a Frupi y Sofoval. Analizamos el mercado lanero interno. Las subas registradas a nivel del mercado lanero australiano han impulsado nuevamente las consultas a nivel de los consignatarios laneros. Sin embargo, representantes de algunas industrias señalan que las expectativas de los productores que tienen sus lotes disponibles con la información del coreo están un dólar por sobre los valores en que se vienen concretando los negocios, principalmente en las lanas más finas. Además, es una constante entre todos los operadores que existe un atraso importante en las esquilas, por ende, aún no está la información objetiva de los lotes. En general, hay aproximadamente entre 20 y 25 días de retraso en las esquilas en el norte del país. En cuanto a los negocios, a continuación detallamos algunas operaciones informadas la semana pasada. Un lote de 5.000 kilos de lana merina de 18,3 micras, 78% de rendimiento al lavado, cotizó en $11 el vellón y $1 los subproductos. Se trata de un lote acondicionado, grifa verde, con certificación RWS y plazo de 90 días para el pago. 1.100 kilos de lana merino de 18,6 micras, 78,3% de rendimiento al lavado, cotizaron a $10.30 el vellón y $1 los subproductos. El lote es acondicionado, grifa verde, sin certificación, con plazo de 45 días. Un lote de 1.500 kilos de lana merina de 18,8 micras con 77,3% de rendimiento al lavado se comercializó a $10 el vellón y $1 los subproductos. Estas lanas son acondicionadas, grifa verde y el plazo de 45 días. 2.500 kilos de lanas de 19,5 micras con 76,5% de rendimiento al lavado cotizaron a $9.50 el vellón y $1 los subproductos. Son lanas acondicionadas, grifa verde con plazo de 45 días. Un lote de 8.000 kilos de lana merina de 20,1 micras con 77% de rendimiento al lavado cotizó a $9 el vellón y $1 los subproductos. Se trata de un lote acondicionado, grifa verde, sin certificación, con plazo de 45 días. 3.000 kilos de lanas de 21,9 micras con 79,3% de rendimiento al lavado se comercializaron a $7.30 el vellón y $1 los subproductos. Son lanas acondicionadas, grifa verde, sin certificación, con plazo de 45 días. Por último, un lote de 1.700 kilos de lana Texel sin datos objetivos cotizó a $1.40 y con plazo de 45 días. Volvemos al tema de la industria frigorífica, una noticia que se conoció sobre el fin de semana. El Ministerio de Industria convocará al núcleo productivo cárnico para abordar la situación de los frigoríficos y la industria cárnica. Fernanda Cardona dijo que desde la cartera que preside están absolutamente ocupados y en contacto y que en la reunión se analizará la realidad de determinados frigoríficos de forma de delinear alguna propuesta en particular. El Ministerio de Industria, Energía y Minería resolvió citar a los Ministerios de Ganadería y Trabajo y Seguridad Social a una reunión del núcleo productivo cárnico para abordar las realidades del sector, según confirmó a la diaria la ministra de Industria, Energía y Minería, Fernanda Cardona. Consultada por la situación que atraviesa frigorífico Tacuarembó, que anunció que dejará de faenar y enviará a 1.300 trabajadores a seguro de desempleo esta semana, Cardona explicó que la semana anterior la cartera que preside celebró un intercambio con representantes de la Cámara Frigorífica del Uruguay. Agregó que desde el MIEM están absolutamente ocupados y en contacto, por lo que en la reunión se abordarán no solo el frigorífico Tacuarembó, sino la situación de los frigoríficos en general y la industria cárnica en particular. Precisamente, y según habría explicado el presidente de la Federación de Obreros de la Industria de la Carne y Afines, Martín Cardoso, a este medio, además de acusar dificultades financieras, las autoridades de frigorífico transmitieron a los trabajadores que la decisión se condice con una serie de cuestiones coyunturales de la industria, como el precio de la hacienda y la demanda del mercado. Estamos intercambiando con diferentes posibilidades porque esto es multivariable, aseveró Cardona. La ministra sostuvo que hay muchas cuestiones que están incidiendo en el tema en términos generales, como dificultades en el acceso a la materia prima, si bien matizó que tal caso no tiene que ver con el frigorífico de Tacuarembó en particular. También apuntó a cuestiones que tienen que ver con transversalidades de la industria y que se vinculan a aspectos de mercados globales y regionales que también afectan otros rubros y son un adicional a las realidades específicas de cada uno de los frigoríficos. Estamos teniendo un abordaje del tema que es de más de un organismo citado a partir del núcleo productivo del ministerio y también en esa reunión considerando específicamente la realidad de determinados frigoríficos, remarcó, y considero a partir de ahí veremos cómo seguimos con alguna propuesta en particular.
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1: Compartimos ahora los radioclasificados que han llegado el pasado día lunes 7 a nuestro celular 098-71-1600. Vendo campana en chapa de 1,90 m de largo por 1,50 m de alto. Llamar al 099-93-40-37. 099-93-40-37. Vendo o permuto tractor John Deere 2140. Puede ser por tractor más chico o algún vacuno. Solo llamadas al 094-53-57-14, 094-53-57-14. Se necesita oficial albañil para un trabajo cerca de Pando, 098-83-58-02, 098-83-58-02. Vendo vaca normanda, lechera, parida, mansita, con ternera pampa y una vaca kiwi a parir mansita. 094-62-42-11, 094-62-42-11. Vendo freezer de 250 litros, muy bien, marca Llames, en 15,000 pesos, 098-17-10-89, 098-17-10-89. Se vende una vaquillona lechera Jersey, 096-11-85-45, 096.

0: 11-85-45. Vendo una ternera normanda, madre normanda, tiene 4 meses y poco. Es muy linda, mansa, piolera, come ración y fardos. Pido 20.000 pesos, paso fotos o videos al número de contacto. Celular 095-78-55-66. Se vende con trazabilidad. Estoy cerca de San Jacinto. 095-78-55-66. Vendo casal de conejos adultos, el macho tatuado. 093-56-44-68. 093-56-44-68. Vendo rectificadora de motores Van Norman y bruñidora de cilindros Berco por no usar. 092-72-17-11. 092-72-17-11. Hasta aquí todos los radioclasificados que han llegado pasado día lunes 7 de septiembre a nuestro celular 098-71-1600.
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1: A un año de su lanzamiento, el plan de Garrapata hizo balance y proyectó nuevas acciones. Instituciones públicas, academia y profesionales y actores vinculados a la producción se reunieron en Paysandú para hacer una puesta a punto de lo realizado y analizar los desafíos que persisten y proyectar las próximas acciones. La jornada interinstitucional sobre el control de Garrapata, realizado los días 4 y 5 de septiembre en la estación experimental Mario A. Casinoni, permitió poner sobre la mesa los distintos componentes de una problemática que trasciende el control del parásito, resistencia, tristeza parasitaria, uso responsable de medicamentos veterinarios, residuos biológicos, inocuidad, mercados, investigación y educación sanitaria. El encuentro reunió más de un centenar de participantes de forma presencial, además de quienes siguieron la actividad a distancia entre estudiantes, profesionales, productores, técnicos e investigadores. El coordinador del Plan Nacional de Lucha contra la Garrapata, Carlos Fuelis, planteó que el cumplido el primer año, la instancia, también representa una oportunidad para rendir cuentas. A su vez, se mostró conforme y optimista con el camino recorrido, aunque advirtió que enfrentar la problemática requiere constancia y un trabajo sostenido en el tiempo. Uno de los ejes que comienza a profundizarse es el trabajo directo en los establecimientos. El director general de Servicios Ganaderos, Marcelo Rodríguez, explicó que el ministerio viene desarrollando recorridas para conocer de primera mano la situación sanitaria, conversar con los productores y promover, cuando sea necesario, planes de saneamiento con participación de veterinarias y veterinarios. El trabajo comenzó en Artigas y se extendió hacia otros departamentos. Fuelis destacó que la iniciativa originalmente planteada en Artigas, Rivera y Cerro Largo fue creciendo con la incorporación de Salto y 33, mientras se evalúa continuar ampliando las recorridas hacia otras zonas. La orientación, remarcó Rodríguez, no es salir al campo con una logística sancionatoria, sino acompañar, generar información y promover mejores decisiones sanitarias. En ese marco, recomendó a los productores trabajar junto a su veterinaria o veterinario y utilizar herramientas disponibles como el test de multiresistencia, que permite conocer qué productos continúan siendo efectivos en cada establecimiento y mejorar las decisiones de tratamiento. A este despliegue se suma la incorporación de 19 agentes sanitarios veterinarios que se distribuirán en distintos departamentos y recibirán capacitación específica para reforzar el trabajo sanitario en el campo. La prevención de la tristeza parasitaria fue otro de los temas centrales. Fuelis destacó el crecimiento registrado en la utilización de la hemovacuna. Según explicó, en 2017 se demandaban unas 8.000 dosis, mientras que actualmente se utilizan alrededor de 600.000. El coordinador señaló, sin embargo, que todavía existe un importante margen para ampliar su utilización. Rodríguez adelantó además que se trabaja en la instalación de un nuevo modelo de producción de hemovacuna en Dirabe Paysandú. La iniciativa permitirá ampliar progresivamente la capacidad de producción y tiene como objetivo alcanzar durante el próximo año unas 500.000 dosis desde esa sede. La ampliación responde al crecimiento de la demanda y busca fortalecer una herramienta sanitaria que el Ministerio viene promoviendo como parte de la estrategia para reducir las pérdidas ocasionadas por la tristeza parasitaria. La Facultad de Veterinaria también viene trabajando en distintas áreas vinculadas al plan. Su decano, José Pasarini, destacó que la respuesta a la problemática requiere combinar formación e investigación y señaló que distintos equipos de la facultad participan actualmente en pruebas de vacunas, producción de hemovacuna, estudios sobre resistencia y detección de residuos. Para Pasarini se trata de un trabajo de largo aliento con pequeños hitos, en el que las respuestas se van construyendo a partir de la articulación entre instituciones, investigadores, profesionales, estudiantes y productores. El decano advirtió además que el problema ya no puede analizarse exclusivamente desde el punto de vista sanitario. La presencia de residuos y sus posibles consecuencias comerciales incorporan también una dimensión económica y social, particularmente por el impacto que pueden tener sobre la actividad de las plantas frigoríficas y el empleo. La relación entre el control del parásito y la presencia de residuos de productos veterinarios ocupó buena parte del intercambio. Fuelis señaló que los resultados no conformes pueden reducirse a partir de decisiones concretas, utilizar correctamente los medicamentos veterinarios, respetar los tiempos de espera y seguir las indicaciones de las etiquetas. Rodríguez, por su parte, señaló que este es uno de los temas que más preocupa actualmente a la Dirección de Servicios Ganaderos por sus posibles consecuencias sobre los mercados. Explicó que el Ministerio continúa trabajando sobre las observaciones recibidas y en las medidas necesarias para fortalecer el cumplimiento de los requisitos sanitarios. El desafío, coincidieron los participantes, es lograr un control efectivo de la garrapata sin generar nuevos problemas asociados al uso inadecuado de los productos utilizados para combatirla.
2: En el caso nuestro, yo creo que corresponde a esta altura del año y con, por el tenor de la jornada, rendir cuentas, ¿no? O sea, nosotros en agosto del año pasado presentamos el programa de trabajo generado por la interinstitucionalidad, que tiene objetivos, que tiene acciones. Y bueno, revisemos qué se ha hecho, qué está en curso y qué estamos en falta. Porque como todo este tipo de actividades, siempre hay algo en el debe. Se ha trabajado con mucha energía.
3: ¿Qué balance haces de ese plan de lucha contra la garrapata un año de haber comenzado?
2: Yo estoy conforme y soy optimista a pesar de la plaga que enfrentamos, ¿no? De las características sanitarias de la plaga que enfrentamos. Porque por ahora, esto requiere constancia y mucho tiempo de trabajo, por ahora veo una actitud de parte de los protagonistas del tema positiva, deseable, y es el primer insumo que se necesita para mantenerte en el tiempo haciendo lo que hay que hacer. Uno de los secretos del crecimiento de la garrapata es que, en definitiva, todos, no me refiero a nadie en particular, nos quedó cosas en el debe, en el tintero, no hicimos lo que hay que hacer. Es lo que estamos viendo en las salidas por todo el país. Podemos enumerar, pero para mí no importa, para mí importa enumerar lo que vamos a hacer y de lo que proyectamos las cosas cumplidas. Y hay unas cuantas, yo las mencioné, relevantes, esenciales, para empezar a torcer el codo a la garrapata, para empezar a mover las agujas. Yo le digo al doctor Marcelo Rodríguez, y él no está muy convencido, que el primer resultado cuantificable va a ser la cantidad de predios no conformes, o sea, en el Programa Nacional de Residuos Biológicos. Eso es algo que cuando incrementamos la muestra y la redirigimos a las zonas complicadas, aumentó el número de hallazgos, lamentablemente, y es una mala noticia y es un indicador negativo. Yo creo que antes del otoño que viene, al menos se va a detener la cantidad de hallazgos de resultados no conforme en los test de los garrapaticidas diferentes.
3: Hiciste referencia a enumerar. Si hay que enumerar garrapata, muerte por tristeza y residuos, ¿cómo ordenás esa situación en lo más complejo que tenemos? ¿Qué es lo más complicado? ¿La garrapata que transmite la tristeza? ¿El uso de garrapaticidas que nos lleva al problema de residuos? ¿Qué es lo más importante, por así decirlo?
2: Lo más importante y lo que tiene la posibilidad de cambiarse automáticamente es la presencia de residuos, los resultados no conformes. O sea, con buenas prácticas de uso de los productos veterinarios, un productor deja de tener residuos o riesgo de residuos en los animales que manda a faena. Eso es automático, inmediato. Pero es lo más grave o lo más importante, porque es grave que en el consumo interno o en lo que vendemos, en el alimento que vendemos, aparezcan resultados no conformes en cuanto a los garrapaticidas.
3: Que es una decisión de manejo y conciencia. No hay que ser más que consciente, respetar los tiempos y, bueno, leer las etiquetas.
2: Entre todos tenemos que internalizar una nueva cultura de trabajo, entre todos. No hay nadie de los que estamos en esto que queda fuera. Capaz que algunos, como ustedes, como la comunicación, tiene mayor importancia, tiene mayor llegada, pero nosotros tenemos que acercarle a los comunicadores ideas. Pero entre todos, no queda nadie fuera. Entre todos tenemos que internalizar en los productores, en los veterinarios, una nueva conciencia de trabajo con respecto a los productos garrapaticidas. Yo diría a los productos veterinarios en general. Eso es así, se está haciendo ese trabajo, no tiene resultado inmediato. El trabajo, el logro del convencimiento, el cambio de cultura, el cambio de actitud, pero se está haciendo fuertemente. Y bueno, con respecto a la garrapata o a la tristeza parasitaria, yo quiero reiterar una consigna del viejo grupo interinstitucional de lucha contra la garrapata, aquel que lideraba Franklin Ried: controle la garrapata y reduzca el riesgo de residuos en nuestros productos agropecuarios. O sea que no podemos hacer todo bien lo de los residuos si la garrapata o las muertes por tristeza parasitaria crecen fuertemente en todo el territorio, o sigue bajando la población de garrapata hacia los lugares libres. Entonces, es necesario también trabajar en el problema que tiene como consecuencia o la muerte en el caso de la tristeza parasitaria o el resultado no conforme en el caso de los residuos y el riesgo de perder el mercado.
3: ¿Cómo hacemos para convencer al productor que tiene que trabajar en el problema, que tiene que, bueno, tomar decisiones, que tiene que acercarse a un veterinario de libre ejercicio, que se involucre en lo que es el asesoramiento y no ir al despacho de una veterinaria, bueno, a decir tengo X problema, no porque el vendedor no sepa qué le va a vender, sino porque el vendedor no conoce el ambiente, el lugar, las categorías y lo que le está pasando a ese productor?
2: La palabra clave es educación sanitaria. Eso es el sitio, el espacio en el que todos debemos trabajar. Los oficiales, los particulares, los consignatarios, la veterinaria. Educación sanitaria. Hace mucho tiempo que hay herramientas probadas y comprobadas para resolver esto. El mejor ejemplo es la vacuna contra la tristeza parasitaria, la hemovacuna. Eso, en el 2017, se demandaban 8.000 dosis. Hace 40 años que nuestros referentes científicos demostraron la utilidad de la herramienta. Pero en el 2017 se usaban 8.000 dosis. Ahora se están utilizando 600.000 dosis. Pero nacen 2 millones de terneros en la zona complicada. Entonces, estamos lejos todavía. Pero el término clave, el camino, es la educación sanitaria.
3: En lo que tiene que ver con el trabajo del Ministerio, se ha comenzado con, bueno, diferentes organizacionalmente a, bueno, ver un departamento, ver qué es lo que está pasando. Comenzó por Artigas este plan de saturación, al decir del doctor Alfredo Frati, ministro de Ganadería, Agricultura y Pesca, para, bueno, tener como una visión, una referencia de lo que está pasando en el campo. Y el Ministerio trabajando en esa educación sanitaria. ¿Se sigue trabajando? ¿Hay más departamentos que continuarán con esta tarea?
2: Sí, es así. La iniciativa la tuvo el Ministro. Al principio no lo veíamos como algo posible. Realmente nos estábamos equivocados. Se planificó el departamento de Artigas y ahí tuvimos la oportunidad de ver el compromiso de los servicios y la juventud de los servicios, porque también eso hay que marcarlo. O sea, una serie de una veintena de jóvenes con entusiasmo, con búsqueda, con ganas de acercarse al productor, a escuchar, a decir, a comentar. Por supuesto, apoyado por la folletería, por la prensa, educación sanitaria. Y eso, el pedido del ministro fue Artigas, Rivera y Cerro Largo. Y de repente ahí, cuando estábamos empezando Rivera, me dijeron, ¿y si planificamos Salto? Y Salto junto con Rivera está en curso. Y después, en una charla como esta actividad de difusión, la gente de 33 nos dijo, y yo quiero trabajar junto con Cerro Largo. O sea que además de Cerro Largo, está 33. Y ahora estamos conversando Rocha, Paysandú, el sur de La Valleja, o sea, la 12 de Florida. Realmente nos está avasallando el compromiso y el entusiasmo de los funcionarios, y una solicitud del ministro de 3 departamentos está terminando en un modo zona control, norte, del Río Negro este del país.
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4: Compartimos ahora los radioclasificados que han llegado el día viernes 4 de septiembre a nuestro celular, 098-71-1600. Vendo Monte, de Cañas Tacuara, en zona de Progreso, celular 095-55-87-95. 095-55-87-95. Tengo para la venta almácigos de cebolla sintética, muy lindos, 096-67-76-65, 096-67-76-65. Vendo boniatos para chanchos o vacunos, a 150 pesos la bolsa, comunicarse al 097-35-90-21, 097-35-90-21. Compro alguna camioneta vieja Ford o Chevrolet para trabajar, 096-67-7303, 096-67-7303. Me ofrezco como casero para cuidar casas en Montevideo o Costa de Oro, puede ser a cambio de vivienda, comunicarse al WhatsApp 095-55-1226, 095-55-1226. Vendo moto al día Jumbo GS200, 095-1092-44, 095-1092-44. Tengo lechones para la venta, pido a 170 pesos el kilo en pie, zona de Canelón Chico, 095-1060-91, 095-1060-91. Busco trabajo efectivo o changas, zonas de Pando, Sauce y alrededores, experiencia en construcción, frigoríficos, aserraderos, industria de la producción, con referencias. Hablar con Marcelo de Sauce, 094-59-91-15, 094-59-91-15. Hasta aquí todos los radioclasificados que han llegado el día viernes 4 de septiembre a nuestro celular 098-71-1600.
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Amigas, amigos, 28 minutos pasan de las 7 de la mañana. Seguimos adelante aquí en Agrocontinental. Vamos ahora a compartir con ustedes la actualización de los datos del tiempo por parte del Instituto Uruguayo de Meteorología en esta jornada de martes. 5 grados con 3 décimas la temperatura, con viento que sopla desde el sector nor-noreste a 13 kilómetros horarios. El cielo se presenta nuboso, la visibilidad 20 kilómetros, humedad del 90% y la presión atmosférica 1023 hectopascales. El día de hoy el sol salió a las 6 de la mañana con 55 minutos, se ocultará sobre las 18 horas con 31, la luna está en fase cuarto menguante. Compartimos con ustedes la cotización de la moneda. El dólar abrirá hoy a 39.05 a la compra, 41.45 a la venta. Dólar y Brow 39.55, 40.95. El euro 44.48 y 49.37. Peso argentino 002.020 y el real 6.90, 8.60, compra y venta respectivamente. La unidad indexada está en 6.63.94. Esa es entonces la actualización de los datos del tiempo, también la cotización de la moneda en esta mañana de martes 8 de septiembre del año 2026. 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Cuando 30 minutos pasan de las 7 de la mañana, amigos, les invitamos a hacer una nueva pausa y ya compartimos toda la información que llega desde Beltrame y compañía con todas las novedades en materia de semillas y de insumos para el agro. Así que la pausa y seguimos.

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0: Y bien amigos, 35 minutos pasan de las 7 de la mañana. Nos vamos hasta Beltrame y compañía para conversar con Sebastián de las últimas novedades que vienen surgiendo en esta jornada y en este arranque de mes de septiembre. Seba, muy buenos días, bienvenido, ¿cómo te va?
1: Buen día, Matías, para todos también, un gusto de estar como siempre.
0: Un placer recibirte. Bueno, ¿cómo vienen recibiendo esta mañana?
1: Bueno, nos agarrás en la ruta, estamos con Gerardo, acá, que estamos yendo para San Carlos a llevar unos maíces, así que bueno, tempranito disfrutando del sol y de un lindo mate en un ratito.
0: Mirá qué bueno, estamos en la misma, disfrutando del sol a través de la ventana en nuestro caso, pero bueno, se puede.
1: Pero sol al fin, ¿no?
0: Sí, sí, sin duda.
1: Hacía falta, veníamos hablando con Gerardo recién, hacía mucha falta, un año muy oscuro fue, y bueno, y necesitamos todos hacer fotosíntesis, como decimos siempre. Así que bienvenido, solcito. Y aparte para que ore un poco, ¿no?
0: Uh-huh. Tal cual, así es, así es.
1: Hace falta. Bien. Así que va a venir muy bien. Aparte también cambia el ánimo de la gente, es otra cosa.
0: Sin duda que sí. Y bueno, ¿y cómo vienen esas recorridas, Seba?
1: Bueno, como te decía, ya vamos a llevar aprovechar a ver unos productores y vamos a llevar a estos maíces a donde van a ser plantados, como hacemos todos los años, tipo ritual, cada vez que en vez de enviarlos por transporte, los llevamos nosotros, porque a estos productores les gusta conversar y bueno, le entregamos la semilla, nos quedamos tomando los mates, charlamos de cómo pinta el año, de lo que pasó el pasado, y se generan momentos lindos también de intercambio, y vamos a aprovechar a hacer algo más allá en Maldonado también, que si bien son pocos productores, son buenos, hacen las cosas bien también, y bueno, vamos a hacer una recorrida.
0: Buenísimo, así que una jornada con bastante actividad.
1: Bastante. Sí, y lo que pasa es que también está, en este caso de los maíces, hay como una rotación de variedades también, por los temas climáticos, por el tema de resistencias. Entonces digo, siempre aparecen cosas nuevas. Ahora, por ejemplo, llevamos, además de los maíces como Protector Tyson, llevamos también una muestra del Crown, que yo ya lo nombré en la radio, que es un maíz de ciclo corto, que grana muy bien. O sea, viene el estilo Syngenta, con buena inserción de grano, ricos de comer. Y también la gente nos había pedido estos maíces precoces, así que también vamos a hacer un lindo ensayo ahí en Maldonado. Y también que se esperan para más adelante los maíces con tolerancia alta a espiroplasma, como el 0227 de Syngenta, y también tenemos ensayo con vaso, uno nuevo, el Bingo, este año también, así que bueno, buscándole la vuelta para facilitarle las cosas al productor.
0: Sin duda que sí. ¿Qué otras novedades surgen desde allí?
1: Que estábamos escuchando recién la nueva publicidad, que Gerardo había enviado para allá. Así que y aprovechando que tengo al técnico, si alguno tiene preguntas, es el momento.
0: Es el momento, es hoy, es ahora.
1: Es el momento, porque me imagino que de escucharme a mí deben de estar medios cansaditos. Son un poquito aburridos. Un poquito aburridos.
0: Bueno, así que nuestro celular, el 098-71-1600, está habilitado. Quienes quieran hacer consultas al ingeniero Gerardo Fraquia, entonces también pueden hacer las consultas acerca de horticultura, ¿no?
1: Exacto.
0: No le pregunten de fútbol porque mucho no sabe. A no ser que sea de Peñarol. Si de Peñarol, sabe un montón.
2: Ajá. No sé nada. No sabe nada.
1: ¿Qué, cómo vienen heridos, eh? ¿Qué,
0: no, para nada. Esto, ¿qué tema?
1: Ese gol de taco los mató.
0: Deja quieto. Esa espina no se saca, ¿no?
1: Que te iba a decir y la semana que viene, que la verdad la veníamos hablando, la veníamos posponiendo desde hace bastante, una visita a Salto, que creo que tendríamos que haber ido hace 2 semanas atrás lo menos, Y bueno, y todo esto del clima, no, o sea, no es que no permitió, sino que también estábamos esperando que llegara una semilla de pimiento para llevarla, y una semilla de sandía, así aprovechábamos el viaje y la fuimos componiendo. Así que la semana que viene, si Dios quiere, esperamos que esta vuelta, por lo menos ya está todo organizado, estemos por allá. Y bueno, para hacer un mix de visita, ¿no? Productores, comercios, como hacemos siempre, porque para ver, no va a haber mucha cosa nueva, porque con todo este tema de clima, los productores perdieron muchos ensayos, o sea, ni hablar de la mercadería comercial, imagínate los ensayos, así que, pero bueno, por lo menos también un poco para acompañar al técnico nuestro y visitar a algún productor para conversar un rato, y ahí nos enteramos que ayer estuvo el ministro con la gente de Dijera, y más o menos ya resolvieron cómo va a ser la ayuda, así que exacto, eso es un aliciente grande, ¿no?
0: Sin duda. Y hablando un poco también del tema del niño, mirá vos, justo Alejandra nos hace la pregunta también al 098-71-1600. Hace una semana atrás hablábamos con la ingeniera Laura González, ¿no? La directora de la granja, y nos, bueno, hablaba de algunas situaciones, algunas recomendaciones que se podría llegar a dar a los productores en cuanto a la siembra para esta próxima temporada, teniendo en cuenta el mayor ingreso de lluvia que va a haber, o que por lo menos se anuncia por parte de los distintos modelos. Y acá nos preguntan, justamente Alejandra dice, le iba a preguntar qué recomendaba para plantar con tanta lluvia que se viene. ¿Qué es bueno plantar o qué se puede recomendar? Que bueno, que tolere y que resista, ¿no? Lo que sean las lluvias, que tengan para lo que es la próxima temporada en el mercado. Gerardo o Sebastián, cualquiera de los dos puede contestar.
2: Sí, bueno, es una pregunta bastante difícil. No está fácil en la horticultura tener variedades resistentes a clima, ¿no? Uh-huh. A excesos de agua. Ahí sí yo apuntaría un poco más allá de que hay variedades un poco más resistentes que otras y que tienen tolerancias a ciertas enfermedades que se dan por humedad, por exceso de humedad, a levantar bien los canteros, hacer trabajos más mecánicos, digamos, de levantar canteros, limpiar bien los caminos, que despeje bien el agua, buena salida de la humedad. Y bueno, y después hay mucho protector nuevo de productos, digamos, que provocan que la planta esté preparada un poco más para la lluvia, ¿no? Yo ya estaba mirando los tomates en invierno, que le están aplicando, no me acuerdo exactamente, es un producto de laje, que mantiene que la fruta no se está manchando, y no, o sea, se forma como una película por afuera, entonces mantiene bastante la calidad de los frutos. Y del punto de vista ahí en Beltrame, bueno, apuntar a variedades que tengan las resistencias a la mayor cantidad de hongos posible. Muchas veces no viene declarado eso, va un poco en la experiencia de cada productor con cada variedad, y ahí es donde, bueno, hay que afinar un poco el ojo. Muchas variedades también están estudiadas a veces para campo, ¿no? Y entonces, para invernáculo, entonces a veces no son tan resistentes a campo. Dentro del invernáculo se hace un manejo bastante mejor del agua, ¿no? Obviamente, a no ser que tengan un ingreso de agua por algún lado por un mal diseño, digamos, que no se haya levantado bien el invernáculo al principio y bueno, esté entrando agua, pero me parece que va un poquito por ahí, por hacer un poco los trabajos culturales, prevención y bueno, y después los rubros son todos medios sensibles, digamos, no tenés cómo zafar ahí.
0: Bien. Nos preguntan acá si qué tomate, hablando ya que hablaste de tomate, ¿cuál es el tomate que tienen que tenga mayor tamaño?
2: De mayor tamaño tenemos Flaminia. Flaminia es un tomate que es de Juxel, un tomate de una empresa, de esta empresa turca, muy buena calidad de fruta, y es de lo que tenemos nosotros manejando, un tamaño, estamos hablando de 250, 260, 280 gramos, que ya es un tamaño grande, ¿no? Y una planta que hay que ayudarla un poquito al principio, darle un poquito de vigor, y después, con fertilización, ¿verdad? Y después como que ya ella se maneja y cuaja bien hacia calor. Estamos hablando para ciclos cortos, ¿no? Bueno, poca gente hace ciclo largo ya de estar bajando eso.
0: Bien, perfecto. En Calabacín nos preguntan si trabajan calabacín macizo y si soporta bien el rajado y qué variedad.
2: Bien, no, macizo no trabajamos, macizo de la competencia. Sí tuvimos ahí un intercambio de variedades nosotros. Veníamos muy bien con 3706 y el año pasado se empezaron a probar calabacines tipo coquena. 77-25 de Ícaro y ya se vendieron comerciales y la verdad que nos han sorprendido bastante con la calidad, ¿no? Calidad y muy buen aguante, eso, hay un tema ahí de que la gente ahora es cuando empiezan a valer, ahora es cuando se hace plata y lo hemos visto, de hecho está para pasar una foto, que están con muy buena calidad interna, o sea, no están fibrosos, no están agricados, se mantienen con un buen peso y el color interno que tienen y el sabor, ¿no? Son muy, muy ricos. Pero lo otro también es que no rajan y tampoco se hacen mate, que son cosas que o sea, vaso ha corregido, ya con 3706 lo venía corrigiendo, y con esto la verdad que nos han sorprendido un poquito en eso. Y una planta, son de una planta un poquito más de guía, entonces producen muy bien también, la guía cuajan bastante bien, no son plantas tan compactas. Y la verdad que estamos sorprendidos que se viene vendiendo, vendiendo muy bien. Es un poco, a veces ahí le pedimos un poco, que a veces no es fácil la confianza en lo que hemos visto. Bueno, todo el mundo lo ha visto, pero sí, no, a nosotros, cuando nos gusta algo que parece que va a andar bien, le ponemos un poco más de entusiasmo, pero a veces sonamos como los vendedores que queremos vender por vender, y no es la idea, en realidad son
1: productos. Son buenos de verdad.
2: Sí, exactamente.
1: Porque nos llamó la atención también, Matías, que al no tener 3706 este año por tema de producción de allá, que no quiere decir que vaya a desaparecer, que lo dije la otra vuelta, nos llamó la atención lo rápido que la gente, y agradecidos también, por eso también aprovechamos esto para agradecer a los por la confianza, aquellos que lo probaron el año pasado 7725 no dudaron en comprar más, o sea, en si necesitaban, no sé, 20 sobres de 3706, se pasaron a 20 sobres de 7725, no lo dudaron. Y a los que todavía no lo conocían bien, también lo adjudicaron de forma comercial. Entonces eso habla muy bien de la variedad y del laburo que está haciendo Basio y nosotros, ¿no? Obviamente, todo el equipo técnico nuestro. Porque hace mucho que venimos con esto de los coquena, yo me acuerdo, no sé si se acuerdan, Ulises, Aquiles, que también presentábamos el 3706 en esa época, pero ¿qué pasa? Eran muy lindos, los íbamos conociendo, pero no tenían mucho aguante, eran de piel más fina, y Basso trabajó mucho en eso, y ahora tienen la conservación de cualquier otro, entonces eso a la gente le facilita mucho.
0: Correcto, bien, perfecto. Bueno, por acá nos preguntan si semillas de pastura, si van a tener pasturas y concretamente sudan, pregunta.
1: No, nosotros pasturas no trabajamos, nosotros lo que trabajamos son cespitosas, o sea, variedades para césped, profesional, amateur, eso sí, todo lo que quieran, con distintas fórmulas, pero nada de forraje.
0: Bien, perfecto. ¿Qué otras novedades surgen desde allí o algo que quieran comentar también?
1: Bueno, como novedades, o sea, no. En estos temas hay mucho, en esta época hay mucho tema, pero
2: esta, Gerardo, no sé. La primavera está fuerte. Sí. No, por suerte un poco que el clima cambia y la gente se entusiasma un poco también. No, comentar un poquito que estamos probando algunos morrones con resistencia a ovillo, que veníamos un poquito de la mano de Fitzia, de muy buena calidad, pero precisábamos un morrón lamullo también, y bueno, estamos un poquito entusiasmados porque vienen bien recomendados de Argentina. Y bueno, y algún tomate también con un poco más de todo. Tiene que tener tamaño, tiene que tener calidad, bueno, entonces estamos en la búsqueda del tomate perfecto, que no existe, pero bueno, tratamos de que se arrime lo mejor posible. Tenemos demasiada exigencia en calidad de fruta, rendimiento, planta, resistencia. Cuando uno se pone a poner todo lo que precisa una variedad, deja muchos afuera para probar. Entonces, bueno, el trabajo nuestro está un poquito en eso, tratar de probar bien antes de salir a ofrecer algo que después no cumpla en la cancha, ¿no? Pero eso lleva tiempo, da trabajo, no sé, de 10 variedades que probás, con suerte despegás alguna, pero da mucho labor.
1: Imagínate nosotros probando 10 variedades que tenés que hacer la selección y puede ser que pegue una. Imagínate las empresas que hacen investigación que a veces entras en esos invernaderos, todo de blanco por el tema de enfermedades, que por lo menos lo ves desde la puerta, y preguntás cuántas variedades hay, y te dicen 340, 350 nuevas, de las cuales puede que lleguen tres o ninguna. Imagínate, ¿no?
0: Sí, tremendo. Es un trabajo, obviamente, que hay que hilar demasiado fino, ¿no? Otra que peine fino.
2: No solo después cuando la encuentran, ¿no? O claro, lo que sea, también que produzca semilla, ¿no? Porque después puede hacer unos cruzamientos que te da más o menos lo que vos querés, pero después no es compatible en la cantidad de semilla que produce y queda fuera.
1: Exacto.
2: Hay varios factores que hay complicado.
1: Y aparte en la pregunta, ¿no? Para terminar un poquito esto del tomate, que el oyente preguntaba, ¿qué de tamaño grande? Yo haría otro tipo de pregunta, ¿qué tomate de calidad hay? Porque las variedades nuestras, por ejemplo, y lo hemos dicho en varias oportunidades, no se caracterizan a veces por ser demasiado grandes. Lo que sí se caracterizan, y le pongo la firma, es en paquetes de resistencia y calidad externa e interna del fruto. Cuando aprieta el tema de venta

0: y la gente está como más exquisita o no se vende lo de siempre, los que terminan salvando la petiza son las cosas de calidad, como los tomates. Entonces, eso hay que tenerlo en cuenta. Yo no digo que no dejen de hacerlo, háganlos de calibre muy grande, todo bien, pero siempre tengan un invernadero con estos tomates de calidad que a la larga son los que también te salvan.
1: Sí, lo que pasa es que es un negocio que está muy hacia el rendimiento, ¿no? Porque, bueno, no se paga diferenciado un tomate de más calidad o no. Está bien, el productor toma la decisión en base a eso, pero yo creo que a la larga es un tiro en el pie también, porque estamos quemando al consumidor, ¿no? El consumidor se ha volcado mucho más hacia cherry o tomates de sabor.
0: Al perita.
1: Sí, porque los tomates este redondos no están cumpliendo con la calidad. Vos compras tomate una vez y no sé si volvés a repetir después.
0: Exacto.
1: Entonces, si no nos ponemos un poquito las pilas en eso, sí, que conservemos un poquito. A veces, muchas veces le echamos la culpa al consumidor, pero que no consume, pero capaz que lo estamos corriendo a nosotros también, ¿no?
2: Claro, por supuesto.
1: Un poquito de mea culpa.
0: Yo pienso eso, pero hace años, sí,
1: exacto.
2: Más preguntas que llegan por acá. Nos preguntan si ya está disponible el calabacín 7725. Y nos pregunta también este oyente por el maíz Tyson, ¿de cuántas semillas viene?
0: Bien, 7725 se terminó la partida, pero ya está cargándose una nueva. Así que quedaban unos poquitos sobres y ahora esta semana estamos cargando de Argentina otra partida más, así que sin problema, ya a partir de la semana que viene va a haber disponible. Y maíz Tyson viene de 25.000 semillas. 25.000 semillas.
2: Bien.
0: Que son más o menos unos 3 kilos, depende del calibre, 3 kilos 400, 3 kilos 500 de que pesa. Pero generalmente, como esto se trabaja por semilla, y la persona le interesa cuántas semillas por hectárea, se trabaja de esa forma.
2: Bien. Nos preguntan acá, ¿qué morrón para campo recomiendan?
1: Bien, ahí está Tiberio. Tenemos un pequeño... La primera cuestión es que venía Vidi, todos los años teníamos bien Vidi. Venía una variedad que para campo venía funcionando muy bien. Hace muchos años que tiene Vidi, ¿no? Tiene Añares. Y bueno, este año por problemas de Vilmorín no hay semilla disponible. Y bueno, resucitamos a Tiberio, que es una variedad que como Vidi se vende sola. A veces nos pasa eso también, ¿no? Tenemos uno que se vende mucho, bueno, el segundo queda un poquito ahí en el banco. Pero en este caso, bueno, va a tener que salir a la cancha y una variedad que responde muy bien, tiene muy buena calidad. Lo que pasa es que era como un poquito más caro de precio, la gente prefería un poco tirarse a vid y a veces a campo no se arriesga tanto en semillas tan caras. Pero bueno, ahí tuviste te pusiste la mano en el corazón, Seba, y lo bajaste un poquito de precio.
0: Seguro, ¿eh? para aprovechar la variedad, mientras no venga vid y vid va a venir. Lo que pasa es que tuvimos un hueco, un faltante de largo tiempo. Y bueno, y las empresas estas grandes, viste que tienen sus momentos, sus tiempos también, pero Tiberio está disponible y le hicimos una bajada de precio para que la gente lo pueda aprovechar.
2: Bien. Sí. Acá nos preguntan, ¿cuántas semillas trae el calabacín 7725?
0: 7725 trae 1000 semillas.
2: A ver, otro oyente acá nos decía, hola, buenos días, siempre los escucho. Pregunto por qué nunca hablan de higo de tuna y palta. ¿No se come eso? Pregunta.
1: Sí, nosotros no estamos muy enterados del tema.
0: Higo de tuna,
1: sí.
0: No, alto consumo, pero no, o sea, pero no vendemos esas cosas. Uh-huh. ¿Y el higo? ¿Y qué dijiste? ¿Higo de tuna?
2: Higo de tuna.
0: Eso sí, así me mataste.
1: La palta es muy frío, ¿no? Es un cultivo más tropical, es difícil a veces tener árboles sanos de palta, la producción de palta no es fácil.
2: Sí, producción de palta acá en Uruguay no hay, ¿no?
1: Sí, tengo entendido que no sé más hacia el norte, pero calculo que no.
0: No.
2: Preguntan...
0: Me enteraba el otro día de que por la gente era de Singenta, que el paltero, el número uno en América era Chile, pero parece que ahora pasó a manos de Perú.
2: Mirá vos.
0: Perú está creciendo mucho, tiene mucha agua y le está favoreciendo mucho el clima y la altura, ¿no?
2: Claro, por supuesto. Claro. Otro oyente pregunta por acá, 7725, ¿vale lo mismo que el 7706?
0: Sí, es lo mismo. Mirá, yo no sé si son $2 más barato todavía 7725, porque el año pasado lo había dejado para promocionar y para que la gente no, o sea, lo pudiera probar. y no se modificó, o sea que creo que hasta $2 más barato en lista que el otro, así que no, sin problema.
2: Bien. Acá nos pregunta un oyente, dice, quiere plantar sandía baby, y pregunta, ¿a qué distancia entre plantas y qué variedad aconseja?
1: Bien, ahí tenemos una sandía de Succel que se llama Ranger, que si uno busca un poquito en internet es bastante famosa.
0: Sí, en América, sí.
1: Sí, y vos sabés que tiene una planta bastante vigorosa comparado con otras que hay en plaza, y habría que ponerla a 50 centímetros, 40, 50 centímetros entre plantas, y en fila yo te diría que casi que canteros medio pegados ahí. Se forma un cultivo bastante denso, pero eso la sandía baby esta tiene un poquito de tamaño, y ahí lo que hace es regular un poco el tamaño, que no se vaya de tamaño. En esas densidades te quedan 3, 4 kilos, si no es una sandía que puede llegar a 5 y 6 kilos, ¿no? Entonces, bueno, tema regularla un poquito por la densidad.
2: Bien, perfecto. Bueno, son las consultas que llegan de parte de nuestra audiencia. Por acá Michael pregunta para el técnico de Beltrame. ¿Cómo pregunta él el mate en la camioneta? Abrazo para Seba y Gerardo, dice.
0: No, perdón, al señor Michael Pereira, que lo conocemos muy bien y ya le mandamos un abrazo.
1: Esperemos que sea él, ¿no?
0: Esperemos que sí, es él, seguro. Michael le va a ir uno solo, creo. Igual, si no es él, que creo que sí, va la respuesta igual. El mate lo preparo yo. Lo único que hace el ingeniero es cebar, nada más. Mirá, y a veces no cuida de la montañita.
2: No. Pero eso es causa. Se penaliza eso.
0: ¿Eh?
2: Eso se penaliza. No puede quedar así.
1: ¿Cómo que bueno, no? Hay que ver al chofer también, ¿no?
0: Lo vengo buscando desde el 2020, pero bueno, pero no, hay buen cebador, ya caro.
2: Te pasea por los pozos, Gerardo, después te echa la culpa de que no respeta la...
0: No, ¿sabés lo que pasa? Son de estos que dicen, en casa no tomo mucho mate, pero con acá sí. Es como el que fumaba. No, yo en casa no fumo mucho, pero le pegué el cigarro a todo el mundo.
2: Qué grande.
0: Bueno, pero bien, muy bien. Fue buen compañero, y gran cebador de mate. Ahora, la verdad, hemos hecho mucha ruta, bueno, y vamos a seguir haciendo, si Dios quiere.
2: Por supuesto. Les pido, por favor, los números de teléfono, las vías de comunicación con Beltrame y compañía para quienes quieran seguirla en contacto con ustedes.
0: Vos viste qué éxito, ¿no?
2: Sí.
0: Si hablaba yo, no llamaba a nadie. Habló Gerardo, pero el martes próximo es del...
2: Pará que las cuento, así tenés donde agarrarlo. 1, 2, 3, 4, 5, 6, 7, 8, 8 oyentes, que generalmente, 9, que generalmente no nos mandan mensaje, estaban ahí en la gatera.
0: Excelente,
2: ¿viste?
0: Excelente.
2: Estás enlazado, Gerardo.
1: Bueno, un saludo a la audiencia,
0: ¿no? Que soy. Bueno, de pasarlo hoy temprano. 2-508-9191 son los teléfonos, 2-508-9652, y bueno, y los esperamos ya también en la UAM, en nuestros dos locales, el Polivalente y el Depósito.
2: Saludo grande y el deseo de muy buena jornada, ¿eh? Nos encontramos el próximo martes.
1: Bueno, Matías, muchas gracias. Nos vemos.
0: Igualmente para ustedes, un abrazo para todos. Buena semana.
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0: 6 minutos pasan de las 8 de la mañana, seguimos adelante aquí en Agrocontinental y vamos ahora a compartir más mensajes de texto y de WhatsApp que llegan a nuestro celular 098-71-1600. Enseguida nos vamos a ir hasta la Asociación de Consignatarios de Ganado del Uruguay para conocer lo que ha sido la última reunión con nuevos valores de referencia para los mercados esta semana. Y también novedades que surgen desde el Ministerio de Ganadería, Agricultura y Pesca, desde la Dirección General de la Granja, porque se han anunciado las medidas y los apoyos que van a haber a los productores afectados por el temporal del pasado 18 de julio. Y bueno, todavía falta lo que será el apoyo a la situación que hubo días pasados, ¿no? Con la turbonada, con la granizada, perdón, en gran parte del territorio. Bueno, por acá Willy nos mandaba un audio hoy tempranito, lo escuchamos.
1: Hola, buen día Matías, acá estamos. Ayer no pude estar, una nanita me obligaron a ir al médico.
0: A cuidarse.
1: Estoy escuchando el programa, como siempre, les mando saludos, Rancho Willy.
0: Un abrazo enorme, a cuidarse y bueno, y a poder estar un rato más tranquilo en casa y bueno, de esa forma también compartir con nosotros a través del 1600 AM. Te mandamos toda la fuerza, Willy. Por acá, Maurito nos manda un audio, a ver.
2: Buen día, ¿cómo está Tomás? ¿Todo tranquilo?
0: ¿Cómo andamos?

0: Una pregunta, ¿el taco es una planta o qué es? No, no entiendo mucho eso.
1: Qué gracioso. Qué grande. Sigue envalentonado este Mauro, porque obviamente no tienen otra alegría. La única alegría en todo el año fue ganarle a Peñarol. Entonces, y así. Y como pinta la cosa, me parece que va a ser la única que van a tener por lo que queda de este año. Así que, bueno, déjenlo disfrutar. Te mando un abrazo grande, Mauro. Bueno, por acá dice, ahí mismo te mando la palta uruguaya, las vendo en Pando, dice Leonel y nos manda la foto. Bien, perfecto. ¿Qué es esto? Ah, miramos. Y también nos manda un video con higos de tuna. Bueno, esas son producciones que no se hacen a nivel comercial, ¿no? O sea, la palta, si bien es un producto muy comercializado aquí en nuestro país, no hay siembra comercial del producto, digamos, a escala, se podría decir, ¿no? Como para llegar a un público objetivo. Sí, hay producción y se vende, se comercializa en puestos, en ferias, pero la gran parte de la palta que ingresa es importada. Yo no sé si hay un tipo de palta que se llama Hass, creo que es. Yo no sé si esa es nacional, pero bueno, la producción es muy, muy chiquita, y creo que va para la zona norte, ¿no? Creo que es de la zona norte. Si mal no recuerdo, creo que le estoy errando. Buenos días, ¿sabés si Juventud puso la filial cercana a la Blanqueada? Porque tiene unos hijos chicos por esa zona, dice Gustavo. Gustavo, no hablemos igual de paternidad porque a Peñarol le ha ido bastante mal con ciertos clubes. Así que mejor. Yo no me meto en esa. En esa calle, che. Es complicado, no es fácil. Uno después tiene que aguantar, ¿no? Obviamente. Bueno, amigos. Les voy a ir comentando de a una de las actividades que se van a estar viendo afectadas por la emergencia aviar, ¿no? Obviamente, esto tiene sus consecuencias a nivel de todo el país. La primera de ellas nos comentaba la doctora Virginia Rusi ayer. No va a haber actividad de concentración de aves en la Expo Rural del Prado. El galpón de aves va a estar prácticamente vacío, seguramente estén los conejos, pero la mayor cantidad de animales que se exhiben allí son aves y seguramente esté gran parte del galpón esté cerrado como ha estado en años anteriores. Así que esa es una de las consecuencias directas que se va a ver tras la declaración de emergencia sanitaria por influenza aviar. Acá en la región, bueno, se ven afectadas ferias ganaderas que comercializan aves de granja, entre ellas las que se vienen aquí a los próximos días, esta misma semana, el escritorio Roberto Curbelo Lofiego, Negocios Rurales, no estará comercializando aves de corral debido a la emergencia y bueno, será hasta nuevo aviso. Se suspende entonces la venta de aves en el local Mejoramiento Holando en San Ramón. Bueno, la actividad va a ser de todas maneras con cerdos lanares, yeguarizos y vacunos, los cuales se van a estar recibiendo hasta las 12 del mediodía del mismo jueves. Así que este jueves, allí en el local Mejoramiento Holando, hasta las 12 horas se estarán recibiendo cerdos, lanares, yeguarizos y vacunos. Y la feria comenzará a las 13:30 horas con cerdos. Así que, bueno, tienen por allí lo que ocurrirá por local Mejoramiento Holando en San Ramón. Hasta el momento hay 150 cerdos inscriptos, 70 lanares, 10 yeguarizos, 220 vacunos, destacando 50 terneros y terneras holando y 50 terneros y terneras raza de carne. Como les decía, las inscripciones continúan abiertas por informes a través del 098 83 49 13, el 092 32 35 59 o 098 27 81 58. Se transmitirá en vivo a través de Facebook y canal de YouTube Roberto Curbelo Negocios Rurales. Esto es este jueves a partir de las 13:30 en local Mejoramiento Orlando en San Ramón. Hasta las 12:00 se reciben inscripciones para cerdos, lanares, yeguarizos y vacunos. Por otro lado, les comentamos que se estará dando la feria del escritorio Vizoso Negocios Rurales la próxima semana, ¿no? Lunes 14 y martes 15. Estaba prevista feria de 3 días con aves de granja el día domingo, pero obviamente no va a ocurrir esto. Solamente entonces 2 días de feria en local San Isidro en San Antonio, rutas 33 y 81. Así se enmarca la primera de septiembre, lunes 14, desde las 13:00, 300 cerdos, cachorros y lechones y 100 lanares. Y el martes 15, desde las 14:00, habrá para la venta 2 tractores, un Ford 66-00 y un Ford a gas, Ford 40 a gas, también entonces para la venta el martes a las 14:00 en el marco de la primera feria del mes. Seguidamente, 5 yeguarizos y 200 vacunos que deben ingresar con marca Caravana y Chip. Se recuerda y se informa y se recuerda por nuestra parte que no se rematarán aves hasta nuevo aviso. Esto va con transmisión en vivo a través de la 91.3 FM San Ramón. Informes al 099 33 21 29 y 098 61 06 67. 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Por ahí la información que tenemos en cuanto a las actividades estas próximas semanas, con afectaciones obviamente por la declaración de emergencia sanitaria por influenza aviar. Hacemos la pausa, amigos. Ya nos vamos hasta la Asociación de Consignatarios de Ganado para conocer lo que ha sido un nuevo informe de precios con valores de referencia para los mercados ganaderos tras la última reunión en la tarde-noche de ayer. A camino los corderos.
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0: Muy bien, amigos, nos vamos entonces hacia la Asociación de Consignatarios de Ganado del Uruguay para analizar una nueva semana de trabajo con nuevos valores de referencia entonces para los 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Análisis de la semana 36, del 30 de agosto al 5 de septiembre de este año 2026, con ajustes a la baja en las principales categorías de ganado. Esto debido a la situación que hay en plantas de faena, ¿no? La distorsión y el envío a seguro de paro en al menos 6 plantas de faena de nuestro país anunciadas al cierre de la pasada semana. ¿Qué tenemos ahora? Bueno, un ajuste de un centavo de dólar en el novillo con $5.97 por kilo en cuarta balanza como referencia. La vaca está ajustando 2 centavos y se ubica en $5.65 por kilo en cuarta balanza. La vaquillona también ajusta 2 centavos y está en $5.87 por kilo en cuarta balanza. Con el siguiente comentario. Con una industria que proyecta un ajuste en la faena y propone nuevos valores, la oferta capitaliza el buen nivel de forraje y se dificulta la concreción de negocios. Por otro lado, el ingreso de los últimos 30 días móviles a nuestro país de divisas por venta de carne vacuna ha sido de $6.195 por tonelada peso canal. Nos vamos a lo que es el mercado de la reposición, que tiene ajuste para el ternero. Con una baja de 6 centavos respecto a la semana anterior, $4.52 por kilo en pie es la referencia para esta semana. La ternera subió un centavo, está en $4.36, mientras que la vaca de invernada bajó y lo hizo 5 centavos de dólar a $2.55 por kilo en pie. Comentario para la reposición: frente a un escenario de muy buenos valores y una oferta que continúa escasa y pretenciosa, demanda activa con moderación en algunas categorías. En ovinos a faena sigue la firmeza, el cordero sigue subiendo y está en $6.31 por kilo en cuarta balanza. Los capones también subieron $5.36 y las ovejas se mantienen sin cambios en $5.20 por kilo en cuarta balanza. El ingreso medio mensual fue de $6.292 por tonelada peso canal, datos de INAC de los últimos 30 días móviles. Simplemente el comentario de ovinos a faena, mercado firme. Otto Fernández, desde la Asociación de Consignatarios de Ganado, nos deja un análisis de lo que ha dejado esta última reunión desde la Asociación de Consignatarios de Ganado, y lo escuchamos.
1: Un gusto estar desde la CG, como siempre, cada lunes, en contacto con todos ustedes. Hoy lunes 7 de septiembre, reunión virtual colmada de socios de distintos puntos del país, donde analizamos las distintas situaciones de mercado, tanto para reposición como para ganados gordos, en lo que fue la semana pasada. Y bueno, donde tuvimos una semana con una actividad de faena más alta que la semana anterior, donde se faenaron 40.225 vacunos, mayoritariamente novillos, por supuesto, con un 48% de componente de novillos en lo que fue la faena, y donde tuvimos un comportamiento del mercado que comenzó la semana anterior con una industria que venía comprando a los mismos valores que la otra semana y con incluso manteniendo la misma tónica de mercado, y que a mediados de semana en adelante, con los anuncios del cese de actividad de distintas plantas y sobre todo de grupos grandes y el achique en lo que es la faena que se está proyectando la industria para adelante, salió a proponer valores muy por debajo de lo que se venían manejando, en los cuales se manejaron 20, 30 centavos en las propuestas inferior a lo que venían siendo las propuestas anteriores. Quedando así una semana difícil al cierre de la misma de concretar los negocios, en la cual un productor cómodo a nivel de forraje resuelve esperar los ganados y no venderlos a esta propuesta de valores, y lógicamente eso dificultó la concreción de negocios, lo cual culminamos la semana con un novillo que ajustó un centavo en promedio, teniendo en cuenta que a principio de semana fueron valores similares y recién la baja se dio a términos de la semana anterior. 5.97 para el novillo de entonces, 5.65 para la vaca, ajustó 2 centavos. En el caso de la vaquillona, 5.87 también ajustó 2 centavos. Y un mercado que el comentario de los consignatarios fue el siguiente: con una industria que proyecta un ajuste en la faena y propone nuevos valores, la oferta capitaliza el buen nivel de forraje y se dificulta la concreción de negocio. Realmente ese es tal cual el comentario que teníamos hoy en la reunión de todos los socios en distintos puntos del país. Y bueno, un escenario donde la industria propone un ajuste que veremos cuánto de lo mismo se logra concretar en las próximas semanas. En lo que corresponde a ovinos, el cordero aumentó un centavo, quedando en 6.31. El capón 5.36 también aumentó un centavo y la oveja 5.20 quedó igual que la semana anterior. Mercado firme para los ovinos y que tuvo una faena de 8.500 cabezas para lo que fue la semana anterior. En cuanto a la reposición, el ternero cerró la semana con un promedio de 4.52, 6 centavos por debajo en promedio que la semana anterior. La ternera subió un centavo quedando en 4.36 y las vacas el promedio fue de 2.55, ajustó 5 centavos frente a la semana anterior. Con un comentario de los colegas que dice lo siguiente: frente a un escenario

0: escenario de muy buenos valores y una oferta que continúa escasa y pretenciosa, demanda activa con moderación en algunas categorías. Recordando que en lo que es la planilla tuvimos varias categorías que se mantuvieron, algunas incluso hasta subieron en lo que es la planilla abierta y también varias en promedio ajustaron frente a la referencia anterior. Muy buenas noches, como siempre desde la CG y será hasta la próxima, hasta el próximo lunes, si Dios quiere, desde la Rural del Prado.
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Bueno, pasaba por ahí Otto Fernández, el actual presidente de la Asociación de Consignatarios de Ganado, con los datos de esta última reunión desde la Asociación de Consignatarios y bueno, con el análisis de lo que ha sido a nivel industria, sobre todo la posición de los compradores y bueno, estos ajustes que ha habido en esta última semana. Ya nos vamos a INAC entonces a compartir los datos de la faena que bueno, ha aumentado respecto a la semana anterior, presentados por el escritorio Leonardo Ruglio Bacino, Negocios Rurales, que tiene las próximas actividades ya esta próxima semana, a través de lote 21. 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Datos entonces de faena: aumentó a 40.225 la faena de vacunos y el novillo fue el 48,3% del total, 19.450 novillos faenados, la vaca con el 34,34%, 813.814, las vaquillonas con el 16%, 6.433. Completan el total 419 toros y 109 terneras. Bueno, la faena de ovinos hubo una suba bastante considerable de 5.000 ovinos más faenados que en la semana anterior, 8.506 ovinos faenados. Y bueno, tienen por allí los promedios que se han logrado con una firmeza y suba en prácticamente todas las categorías en las ovinos de por lo menos en lo que ha sido la última semana. Las plantas con mayor participación, bueno, frigorífico Las Piedras en vacunos, ¿no? Con 4.176, Canelones con 3.512, San Jacinto 3.491, frigorífico Pando 3.295 y Tacuarembó 2.833 son los cinco principales. En la faena de ovinos, la mayor participación la tuvo San Jacinto con 5.413 ovinos faenados. En segundo lugar, Las Piedras 2.003. Tercer lugar para frigorífico Oferán, 840 ovinos faenados. Hasta aquí lo que es la información desde la Asociación de Consignatarios de Ganado con el informe y los valores de referencia en esta semana.
Nosotros, amigos, seguimos con más comunicación aquí en Agrocontinental. 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Amigos, hacemos una nueva pausa y ya seguimos con más comunicación aquí en Agrocontinental.

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0: Bien amigos, continuamos con más Agrocontinental. Nos vamos entonces hacia la Dirección General de la Granja. El día de ayer el Ministerio de Ganadería anunció en Salto apoyos por 178 millones y medio de pesos para productores afectados por el temporal. Autoridades del MEGAP estuvieron en Salto para presentar las medidas de apoyo destinadas a los productores y productoras afectados por el temporal del 18 de julio, informar sobre los montos y condiciones de acceso y coordinar su implementación en el territorio. Tras el relevamiento y la sistematización de los daños, el MEGAP definió apoyos para 306 productores por un monto total de 178.499.076 pesos financiados a través del Fondo de Fomento de la Granja. El ministro Frati, el subsecretario Matías Carámbula y la directora de la Dirección General de la Granja, Laura González, desarrollaron ayer lunes una agenda de trabajo en Salto para informar sobre las medidas de apoyo destinadas a productores y productoras afectados por el evento climático del pasado 18 de julio. Durante la jornada, las autoridades participaron de una reunión del Centro Coordinador de Emergencias Departamentales, SECOED, donde se coordinó la logística para la implementación de las medidas. Posteriormente, en la Central Hortícola del Norte, mantuvieron un encuentro con productores y productoras para presentar los apoyos previstos, sus montos y las condiciones de acceso. La emergencia granjera fue declarada el 21 de julio, tres días después de la turbonada que afectó principalmente Salto y también zonas puntuales de Paysandú, Cerro Largo y Artigas. Tras el relevamiento y la sistematización de los daños, el MEGAP definió apoyos para 306 productores por un monto total, como les decía, de 178.499.076 pesos financiados a través del Fondo de Fomento de la Granja. La asistencia se instrumentará en dos etapas. Se prevé un apoyo de base no reembolsable de hasta $12.000 por productor, sin exigencia de contraprestación, y un apoyo complementario no reembolsable para quienes registran daños superiores a ese monto, que podrán alcanzar un máximo de $40.000 por productor. Desde inicios de esta administración, la Dirección General de la Granja ha tomado medidas ante situaciones de emergencia agropecuaria, declarando tres emergencias granjeras y participando de una emergencia agropecuaria, todas atendidas con los fondos del Fondo de Fomento de la Granja, alcanzando a 1.089 productores y destinando el equivalente a $6.200.000, de acuerdo con el informe elaborado por la Dirección de la Granja. Escuchamos a las autoridades ayer en diálogo con la prensa y con otros productores en lo que ha sido esta reunión de trabajo mantenida el día de ayer en el Centro Coordinador de Emergencias Departamentales del Departamento de Salto.
1: Vinimos acá después de aquel desembarco que hizo el gobierno a raíz de los eventos climáticos en la madrugada del 18. La gente, los locatarios acá que tienen que ver con la granja y con la dirección departamental del ministerio estuvieron recorriendo lo afectado. En el momento que vino el presidente con el subsecretario de ganadería a ver la situación, que yo creo que siempre es bueno ver de primera mano, Laura con la Junta de la Granja, nosotros estábamos decretando la emergencia granjera en Montevideo y al otro día vinimos acá también para dar nuestra opinión y para decir que íbamos a tomar medidas lo más rápido posible. Esto es todo lo que hemos hecho hasta ahora, así que bueno, venimos, está probablemente la semana que viene, la otra van a empezar a cobrar. A mí me parece que esto es muy bueno y nada, y nos sometemos a las preguntas que ustedes crean convenientes.
2: Bien, ustedes hablaban de un total de 8 millones de dólares del Fondo Nacional de la Granja que va a cuatro eventos, ¿no? Que es la sequía, el tornado que hubo en la caída de Canelones, la helada en Salto y la turbonada del 18 de junio, llamada turbonada. ¿Va a haber algún otro apoyo al haber declarado emergencia agropecuaria?
1: No sé, Matías, pero
3: no entendí bien la pregunta.
2: Usted hoy con los punteros hablaron de 8 millones de dólares que iba a salir del Fondo Nacional de la Granja, ¿no? Pero ya está.
3: No, ellos ya han seguido ejecutando, lo que falta es ejecutar. Es la partida correspondiente a este evento del 18 de julio. Las otras ya se fueron ejecutando, un total de una inversión de $8.400.000, 1.090 productores que se apoyaron, incluidos los de este evento, 306 productores. Es una inversión muy importante del gobierno, del Ministerio de Ganadería, de la Granja y del Fondo de la Granja, en acuerdo en este caso más con el Ministerio de Economía y Finanzas, que bueno, en total, 18 meses de gestión, 4 eventos climáticos, esa fue la respuesta del gobierno.
2: Y en cuanto a lo que sucedió el 18 de julio aquí en Salto, ¿a cuánto asciende las pérdidas en infraestructura, en cosecha, etcétera? Hicieron un relevamiento ustedes, ¿no?
3: Sí, se hizo un relevamiento, empezó a los 4 días después del evento. Y ahí, bueno, no sé si la directora de la granja quiere informar más o menos del monto total y lo que va a invertir el Estado en ese sentido.
1: Yo quiero decir, antes de darle a la directora, nosotros acá dijimos bien claro, en estas circunstancias, cuando ocurren estos fenómenos, pérdidas va a haber. Nosotros lo que vamos a hacer es un tratamiento paliativo para que nadie deje de estar en el sector por el evento. Por eso va a haber un piso, que ahora va a explicar la directora de la granja, de unos $12.000, que es de libre disponibilidad, y después hasta $40.000 según corresponda, en una escala muy trabajosa que hizo la dirección de la granja con algunas prerrogativas para que se otorgue ese evento. Entonces, el monto total siempre va a ser mayor a la capacidad de respuesta que tiene el gobierno. Y lo otro que quiero decir es porque a veces me parece que, tal vez que nos está escuchando, el fondo de la granja parece que tuviéramos una bolsa con plata, no la tenemos, ¿no? Y lo que tiene asignado para fondo de la granja no hubiese dado para cubrir. Esto es un refuerzo claro y concreto del Ministerio de Economía para poder atender la situación de los productores de Salto y también algunos salpicados en Cerro Largo, en Paysandú, no sé, yo ya vi. ¿Qué otro departamento?
4: Bien, antes de entrar en el detalle específico, usted hablaba de la idea es no dejar a nadie afuera por este evento climático. Con estas medidas que ustedes vinieron a anunciar hoy, ¿en cuánto impacta en la gente para que la gente no se retire del sector, quede conforme? ¿En cuánto impacta más o menos? ¿Ustedes contemplan qué porcentaje?
1: Y eso,
4: ¿alto
1: y no
4: nivel,
1: sé,
4: alto nivel medio?
1: Eso
4: ¿qué es lo que el Estado
1: nosotros puede? Hicimos el mayor esfuerzo posible. Después cada uno interpretará si es suficiente, ¿no? Si es muy escaso, si le sirve para algo, ¿no? Pero en realidad esto es lo que nosotros podemos ofrecer y que en tiempo récord, para mi gusto, por los tiempos que tiene el Estado, la gente capaz que alguno ya esta semana que viene va a estar cobrando. Pero para los detalles del mecanismo específico.
4: Y contempla todo, grande, chico y mediano.
1: Contempla
4: no
1: todo.
4: Al chico lo ayudamos, al otro vecino, a todo, en general.
1: Sí, está todo. Hay un límite. Hay algunos que les podría corresponder $100.000, no corre. Hay un límite en 40.
2: Creo
1: que todo el mundo entendió.
2: Porque el préstamo es de $12.000 con
1: $12.000 parejo.
2: $12.000 arreglando y perraco.
1: $12.000.
5: No, a ver, vamos a.
6: La directora me puede explicar bien cómo lo hizo.
1: Ahí está.
3: Primero, yo creo una aclaración también antes de que la directora de la granja explique bien el operativo, que hay confusiones. La inversión que hace el Estado, que en total es un monto de $4.5 millones, no solo es una forma de apoyar paliativamente a los productores, sino también a toda la economía de Salto, porque ahí hay trabajadores, hay consumidores. Me parece, en este caso, el objetivo es recomponer la base productiva, que no es solo un apoyo a los productores, creo que hay que verlo, y ustedes saben bien en Salto la importancia que tiene la horticultura y la fruticultura, sobre todo la horticultura, generación de empleo. Una parte del fondo es de libre disponibilidad, que también va para esos usos. No es solo recomponer un invernáculo, sino también una pequeña inversión, en este caso del Estado, para recomponer todo el proceso productivo que incluye productores, trabajadores, servicios y, bueno, los consumidores también.
7: Directora, ¿usted va a explicar las franjas de
1: sí,
7: los daños y eso, los montos a asignar?
5: Sí, y hacer dos aclaraciones respecto a lo que mencionaba del la cobertura de los daños o la cuantificación de los daños. Eso no es algo que hayamos hecho desde el Ministerio de Ganadería, porque los daños fueron mucho más allá de la actividad productiva. Nosotros lo que estamos acá dando respuesta es a lo que se registraron voluntariamente los productores y productoras que se consideraron afectados. Ellos rellenaron un formulario voluntariamente, definieron también voluntariamente y a conciencia si el daño que habían recibido era leve, grave o moderado. Eso nosotros no lo relevamos, lo que hicimos fue validar esa información con lo que está en el Registro Nacional Frutihortícola. Entonces, no pusimos en tela de juicio si era grave, moderado o leve el daño. Creímos en la declaración que hicieron cada uno de los productores. Y lo que estamos ahora resarciendo es ese nivel de daño vinculado a la actividad productiva y que, como se decía antes, tiene dos componentes. Un componente que es hasta los $12,000 que no tiene contraprestación. O sea, le estamos diciendo a la gente que recibe ese dinero hasta $12,000 que puede utilizar eso para reconstruir la actividad productiva o para paliar alguna situación que tenga que ver con la unidad familiar, con la unidad productiva y, como bien se decía, para pagar deudas por servicios, deudas incurridas a la hora de la planificación de la producción que se perdió y demás. A partir de esos $12,000, nosotros entendíamos, y quiero hacer una aclaración, hasta $12,000 están comprendidos más del 70% de los productores que se registraron, de los 306. De ahí para adelante, o de ahí para arriba, y hasta los 40, que fue el monto que se tomó para como monto máximo, justamente porque ahí quedaban comprendidos más del 90% de los productores, o sea, había un 10% que se salía de ese nivel de los $40,000. Y entendíamos que no era justo para toda la sociedad tener que estar subsidiando ese nivel de pérdida, cuando además estaba la cobertura de seguro, porque esa escala de productor generalmente son los que sí tienen seguro porque tienen un patrimonio que aseguran. Y estaban beneficiándose por los dos lados, por el subsidio, el seguro y además por esta medida. Retomo, de los $12,000 en adelante para acceder al beneficio, nosotros queríamos garantizarnos de que este dinero iba a reconstruir la actividad productiva. Entonces, todo aquel productor o productora que presente que reconstruyó invernáculo, macrotúnel o microtúnel, o un galpón de post cosecha, lo que haya perdido, y está asegurado, presenta la póliza de seguro y el fondo de la granja le devuelve el capital asegurado contra la presentación de la póliza. Y ahí nosotros nos aseguramos dos cosas, que el dinero de todos los uruguayos va para reconstruir la actividad productiva y que además esa actividad productiva está cubierta por un seguro. De manera de propender, como decía el subsecretario y también lo ha dicho el ministro, a que la

0: adopción de la herramienta de seguro sea lo más universal posible. Y más cuando tiene un monto de subsidio muy importante también del Fondo de Fomento de la Granja.
1: Ministro, ¿se está previendo la posibilidad de algún otro aporte, teniendo en cuenta los anuncios que hay por el fenómeno del Niño y lo que puede afectar a lo que puede ser la horticultura? Porque acá hay un 65% prácticamente en esta región de lo que le aporta al país en materia de cosechas. Los anuncios son, la verdad, preocupantes. De alguna manera, el Ministerio está previendo esto,
0: El
1: porque ahí va a
0: ministerio,
1: cortar una cadena de cosecha, puede ser
0: lo que
1: importante.
0: está previendo es una reunión que tiene a nivel de los
1: Pero tiene para
0: subsecretarios
1: adelante, ¿no?
0: que
1: La
0: están
1: tiene para adelante,
0: trabajando
1: ¿sí o
0: para
1: no?
0: adelante. Nosotros no podemos prever desde el Fondo de la Granja, desde el ministerio, qué aporte podemos hacer en ese sentido. Estamos cerrando esta etapa de lo que pasó. Después hay un estudio
1: Le
0: que se está
1: pregunto para
0: llevando
1: adelante, ¿no?
0: adelante
1: Sí.
0: de prepararnos
1: Así
0: lo
1: como trabaja
0: posible
1: el
0: para
1: Comité
0: lo
1: de
0: que viene.
1: Emergencia, yo
0: Bueno,
1: confío que están
0: le
1: previendo
0: voy a
1: eso.
0: responder. El Ministerio integra primero la primera estrategia a nivel del Gobierno Nacional, integra lo que es desde el Sistema Nacional de Emergencia, estamos integrados lo que es ya declarada una emergencia nacional en torno a los posibles impactos del Niño. Integramos ese espacio y a su vez el Ministerio y la Institucionalidad Agropecuaria creó y está en proceso, además de formalizarlo, una unidad de emergencia climática y gestión de riesgos. En el marco de eso, hay una serie de medidas que el Ministerio está articulando, son preventivas, de recomendaciones a los productores, medidas a tomar frente a posibles impactos del Niño. A su vez, estamos generando y estamos en evaluación la posibilidad de declarar una emergencia antes un evento. No hay antecedentes de ese tipo. Estamos tratando de gestionar que el Ministerio y la Institucionalidad Agropecuaria declaren una emergencia ex ante. Eso habilita una serie de mecanismos que puede tener el Ministerio, la Institucionalidad Agropecuaria, algunos preventivos y otros en caso de impactos de niños que se puedan aplicar. Nosotros tenemos dos herramientas de apoyo en este tipo de situaciones, como es el Fondo de la Granja o es el Fondo Agropecuario de Emergencia. En ambos casos, y de acuerdo a la magnitud que se está previendo del impacto del Niño, esos fondos no van a dar respuesta a los posibles impactos. Si quedan habilitados, lo que permite, y eventualmente ante la magnitud del efecto Niño o de los diferentes rubros de producción, ahí se da algún refuerzo vía gestiones de créditos que está trabajando el Gobierno Nacional con herramientas financieras internacionales que permitan cubrir los impactos del Niño. Pero acá hay que mirarlo también en impacto nacional, no es solo el sector agropecuario, sino que lo que se viene proyectando es una emergencia Niño con impactos en infraestructura. La prioridad del gobierno es el cuidado de la vida, esa es la prioridad, y en base a eso se está organizando a nivel departamental con todos los ECODED. Pero bueno, estamos previendo el efecto, el Ministerio, la institucionalidad ha generado un despliegue de herramientas y unidades de trabajo en torno al Niño. Según la magnitud, ahí se verá qué posibilidad de respaldo o de apoyo podemos tener. Y otra cosa,
1: Ah,
0: el
1: ministro.
0: BPS de septiembre para esto afectado ya está autorizado que se corra para noviembre. Eso es a futuro. O sea, lo que tendrían que pagar en septiembre lo pueden correr para noviembre.
2: Ministro, ¿no se ha pensado en restituir el mecanismo de financiamiento del Fondo de la Granja?
0: ¿Cómo?
2: Si no se ha pensado en restituir el mecanismo a través del IVA, frutas y verduras, que sustentaba el Fondo de la Granja. ¿Está en carpeta eso?
0: Yo no soy dogmático, todo siempre que se puede estudiar, pero la verdad que de mi parte no sé si el secretario está trabajando en eso, pero la verdad que no hemos trabajado en ese tema.
3: A Matías Villarruel, como integrante de la Junta de la Granja y representante de los productores, la primera opinión sobre las medidas que anunció el gobierno ahora.
4: No, a ver, en líneas generales, ¿no? Obviamente que a productores que capaz lo ayudan, son un poco, otro un poco más. Y bueno, lo que pasa es que cuando pasan estas catástrofes, las pérdidas son muy grandes. Entonces a veces resulta medio imposible ayudar en un 100% de todo lo que se perdió. El productor, cuando viene todo efecto climático, o ahora como pasó hace poquito día una piedra y lo demás, se pierde muchísima plata, mucho dinero. Y la rentabilidad de todos los productores tan, tan baja como todos sabemos, tan complicado. Entonces, si le sumamos estas condiciones climáticas tan adversas para producir y eso, las pérdidas son muy grandes y bueno, lo que se resolvió ahora es una ayuda al productor. Bueno, a algunos le ayuda, como vuelvo a decir, le va a ayudar un poco más, otro un poco menos. Y bueno, y como medida a largo plazo, lo que yo siempre vengo planteando en la Junta, que volvamos al subsidio de seguro como era antes, una escala más grande, y que abarquen los productores que tienen más tarea equivalente también, que el subsidio sea accesible para que pueda asegurar, porque lo que pasa es que en realidad a veces el productor se le hace, vuelvo a lo mismo, como la rentabilidad está chica, a veces le cuesta pagar el seguro, muchas veces o siempre, se le hace muy, muy costa arriba. Entonces, de esa parte también está el pedido de que nos escuchen en eso y que sea que el productor pueda asegurar que de esa manera esté todo más justo. Igual, es medio por ahí. Digo, responder el 100% de lo que se perdió es imposible, es demasiado lo que se pierde en cada catástrofe.
5: Las penalizaciones que están estipuladas, por lo menos en el informe que estamos leyendo, ¿es sobre los 12.000 iniciales o sobre los 40.000 totales?
6: Sobre el monto total que cada productor o productora tiene asignado a cobrar.

Bueno, por ahí entonces lo que ha sido la conferencia de prensa llevada a cabo el día de ayer en la en el departamento de Salto, ¿no? Con bueno, estas medidas anunciadas, con el anuncio de estas $12.000 hasta $40.000 que serán entregados a los productores sin reembolso de parte de los productores y productoras afectados y comprendidos en esta emergencia agropecuaria, emergencia granjera declarada el 21 de julio pasado. No se habló acerca de relevamiento de daños por la granizada de la semana pasada y qué medidas se van a estar tomando al respecto. La directora de la DIGEGRA nos comentaba aquí a los micrófonos de Radio Continental la semana pasada también acerca de, bueno, muchos productores afectados, sobre todo los de Salto, eran los mismos que fueron afectados por la turbonada del 18 de julio. En ese caso, en ese sentido, bueno, se va a estar apoyando con este dinero también esa afectación. ¿Qué pasa con el resto de los productores? Se va a hacer relevamiento, seguramente ya se hizo, de productores con daños en otras zonas. Sabemos que el departamento de Cerro Largo, sabemos que Rivera fueron departamentos afectados, también Salto de Paysandú fueron zonas afectadas y bueno, por allí había productores que no habían sido comprendidos en la emergencia granjera, que no habían estado, digamos, con daños durante lo que fue la turbonada del 18 de julio. Se sabrá más adelante qué medidas se estarán implementando para estos productores, cuál es el nivel de daños que han observado y bueno, qué se espera para adelante. Por allí lo que ha sido entonces esta conferencia de prensa, un poco desprolija también, ¿no? Hay que mencionarlo, hay que decirlo, el ministro Frati por allí algunas de las consultas hechas por la prensa no las entendió muy bien del todo o quiso derivar la cuestión para otro lado y rápidamente, bueno, por allí Matías Carámbula intervino para contestar por él algunas de las consultas realizadas y bueno, este tema que es un reclamo histórico por parte del sector granjero de la devolución del impuesto del IVA a las frutas y verduras y que se pueda volcar al Fondo de Fomento a la Granja para apuntalar y tener dinero para poder llevar adelante no solamente estas contingencias, estas medidas de emergencia, sino también distintos proyectos que se puedan llevar adelante en el marco del proyecto. Amigos, cerramos este bloque y ya nos vamos a compartir mensajes de texto de WhatsApp, que son muchos, a nuestro celular 098 71 1600.

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1: 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Voy con mensajes que tengo muchísimos al 098-71-1600. Julio Mota nos mandaba un audio.
2: ¿Qué dice Matías? Buen día.
1: Buen día.
2: Buen día a toda la audiencia de Agrocontinental. Andamos, Matías, escuchando un ratito nomás, tranquilas, amarreando y dándole comer a los animales ahí.
1: Buenas.
2: Tranquilazo ahí, llevando ahí de a poquito el día ahí, acompañado por la Continental.
1: Buenísimo.
2: Bueno, Matías, solamente para saludar y que tengan un buen día todo ahí, buena jornada para todos, acá siempre prendido. Saludos grande al patito de Costa de Pando ahí, su señora Elsa. Estamos viendo, Matías.
1: Abrazo enorme y buena jornada. Rubén también nos manda un audio.
3: Buenos días, Matías. Bueno, y hermosa mañana. Frías, pero muy lindo.
1: Realmente.
3: Aquí estamos.
1: Muy lindo.
3: Calentando un poco el ambiente.
1: A toda quema.
3: Un abrazo grande para ti, para toda la audiencia, especialmente a los tres. Sobre Arroyo, a la familia, al Patito, a Elsa, a Alberto 48, Julio Motto, Julio Mayo. Y para todo en general, no tenemos broma, son muchos. Un abrazo grande para
1: todos. Abrazo enorme.
3: Buena jornada para todos.
1: Julito Mayo, ¿qué nos dice? Buenazo.
3: Mi casa quemando.
1: Muy buena jornada, Rubén. Gracias por comunicarte. Julio Mayo acá nos dice, buen día, Matías, vino el Pato y Diego y me comieron todo, pareciera que fueran de Peñarol. Me dijeron, mañana te llevo el regalo, acá estoy esperando sentado. El Diego estuvo una semana en Europa y no me trajo ni un sticker, dice. Vos, qué pinta esa pasta frola, Julito. Qué pintura. Hola, buenos días. Estoy precisando trabajo para mi señora en lo que sea. Celular 098-63-40-31. Bueno, alguien que tenga entonces 098-63-40-31. Buenos días. Pregunta, ¿cuánto demora en nacer los boniatos zanahoria en los almácigos? Pregunta Marcelo. Bueno, por allí algún oyente, tal vez el Pato, que es este productor ahí de boniato, nos puede esclarecer. ¿Cuánto demoran en nacer los almácigos? Buen día, Mati, y para todos. Mirá cómo despierto a Julio. Mate pronto y una tortita casera. Que tengan lindo día. Abrazo para todos, dice Moni. Espectacular esa torta, Moni, la verdad, un sueño. Ojalá me levantaran a mí así de esa manera, ¿eh? Pero en casa el cocino soy yo. Abrazo enorme, muy, muy buena jornada para vos. El Pato nos mandaba por acá un audio.
4: Buen día, amigo Matías, ¿cómo estamos?
1: ¿Cómo estamos?
4: Todos los oyentes, todo tranquilo, ¿todo bien? Una mañanita que fría, fría, hay una heladita chica, pero yo cabía, pero está, va a estar lindo el día. Pero ahora está frío el aire. Así que acá estamos, por laburando un poco, aprovechando.
1: Buenazo.
4: Así que, saludo ahí para mi compañera Elcita, ahí para familia Roger, ahí, que había pasado bien, y para Julio Mote, para todo en general, la señora, y para todo en general, un abrazo bien grande, acá estamos. ¿No? Y para Mauro Sosa, que apareció por ahí, mirá, mirá, tiene el disco gastado con el clásico. Vamos arriba, le di una chance y ¡qué lo tiró! Métele con todo, Peña, ahí arriba copia.
1: Se van a agarrar de ese taco durante todo el año, te digo, Pato, no nos van a aflojar, ¿eh?
5: Buenos días, estimado Matías, ¿cómo te va?
1: Buen día,
5: bueno,
1: muy bien.
5: Por acá, por San Jacinto, un día lindo. Está divino el día, así que bueno, vamos a poder disfrutar el día. El que tiene que trabajar, trabajar, y el que tiene que pasear, que pasee. Y el que no tiene nada para hacer, que no haga nada. Y el que tiene que jugar las bochas, que vaya a jugar las bochas.
1: Pero qué bien.
5: Bueno, escuchando a la información esa que estaban dando la gente del gobierno, ¿viste? Una ayuda para los productores. Me parece bárbaro, ¿viste? Porque acá en Canelones también vino eso en el 2002, ¿viste? Y fuimos muchos afectados. Y a algunos les tocó algo y a otros no les tocó nada. A ayudar. A mí me rompió los dos invernáculos y todo lo que había afuera. Y me rompió los galpones y todo. Y me ayudaron. Me dieron unos pesos ahí.
1: Bien.
5: En la gobernabilidad de Valle, ¿viste? Uh-huh. Y ahora parece que es una cosa similar. Bueno, que tengan un buen día. Un abrazo para toda la audiencia.
1: Igualmente.
5: De la Continental.
1: Yo creo que es
5: Continental.
1: Abrazo enorme, Marrero. Es importante el hecho de que sean fondos no retornables, o sea que el productor no tiene que desembolsar nuevamente para pagarlos. Algunos dirán, otra vez bancando todo, pero lo que pasa es que acá peligra la continuidad de esas familias productoras en el campo. Yo creo que es una medida urgente que debe tomarse y creo que es acertada, ¿eh? Walter nos manda por acá un audio.
6: Buenos días, Matías. Bueno, como siempre, escuchando Agrocontinental.
1: Buenos días.
6: Mandar un saludo a vos, la familia, toda la audiencia de Agrocontinental, que tengan una buena jornada. Precioso está el día, así que un abrazo grande. Milagros, el Papo y Guate Barro Blanco.
1: Un abrazo enorme. Sergio.
7: Buen día, Matías.
1: Buen
7: bien
1: día.
7: Lo dijiste, un reclamo histórico. Primera vez en la vida, en la historia, que yo tengo uso razón y que conozco toda esa zona del litoral, todo el Uruguay. Primera vez en la historia que un gobierno sale automáticamente a respaldar a los productores.
1: No,
7: primera vez.
1: No, Sergio, no.
7: A mí nadie me puede decir que no ni que sí. Ahora que los productores del norte
1: ya se ha apoyado.
7: Aprovechan la plata, ¿no? Porque mirá que yo en la época de Sanguinetti se les dio y lo primero que salieron fue a comprar auto y.
1: ¿A vos te parece, moto? Sergio? ¿Basado en
7: y
1: qué?
7: Tienen que hablar el periodismo uruguayo, ¿no? Periodismo uruguayo no aporta nada al país. Solo manija, solo.
1: Ah, muchas gracias por lo que me toca.
7: Que seguro te calienta. Tipo como Frati, tipo Gaucho, te calienta las preguntas que hacen, ¿no? Porque están buscando solucionar un problema y que salen con otro que nada que ver, ¿no? Una pregunta que nada que ver con lo que están solucionando.
1: No, al contrario, Sergio, yo creo que las preguntas estuvieron bien. El ministro Frati la llevó para otro lado, que no tenía que ver. Me pareció que estuvo bien Matías Carámbula ahí en intervenir y decir, bueno, a ver, nosotros estamos preparándonos en el efecto del niño en esto. Fue Frati el que la derivó y la tiró para otro lado. Frati estaba hablando de, no, y yo qué sé, si va a llover y si no llueve. No, pero a ver, Matías Carámbula salió y dijo, a ver, se sabe que va a venir el niño, se sabe que va a ser grave y nosotros estamos haciendo esto, esto y esto. Es la pregunta que hizo el periodista y la terminó contestando Matías Carámbula. Y con respecto a los fondos no retornables, han sido históricamente brindados por el Ministerio de Ganadería. No solamente a la granja, también al desarrollo rural, a los productores de otros rubros. Han venido, y no solamente en gobiernos de izquierda, sino también en gobiernos blancos, colorados, han estado y muchos productores han podido aprovecharlos y otros tantos no. Pero eso que vos comentás por allí de que históricamente jamás se hizo, no, nada que ver, nada que ver. A lo que yo decía en cuanto a reclamo histórico, el reclamo histórico que no es atendido por este gobierno, el reclamo histórico es la devolución del IVA a las frutas y verduras y que ese dinero se dé a los al Fondo de Fomento a la Granja. O sea, el IVA que se cobra a las frutas y las verduras importadas se lo queda al Estado. Antes ese dinero iba al Fondo de Fomento de la Granja y ahora va a rentas generales. Y lo que se está reclamando de parte del sector granjero es no, que ese dinero del IVA que vuelva al Fondo de Fomento a la Granja. Va a volver al Estado, no va a ir a los productores, pero va a un fondo que sirve como colchón ante este tipo de situaciones. Ese es el reclamo histórico que yo mencioné y que no está siendo atendido por parte de las autoridades de gobierno. Maurito nos manda por acá.
8: Diego, ¿cómo está? ¿Qué mañana linda, ¿no? Precioso sol.
1: Precioso.
8: Tengo una pregunta. ¿No sabes si a Don Pato le dio resultado la plantación de taco que me dijo que iba a plantar eso?
1: Ya tenía que estar. Yo sabía. Va a estar todo el día, toda la semana. Gracias, Mauro. Amigos, 20 minutos pasan de las 9. Pausa y ya nos vamos a compartir estado actual y pronósticos del tiempo.
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1: Bien amigos, compartimos ahora estado actual y pronósticos del tiempo por parte de Inomet. 9 grados la temperatura actual con viento que sopla del sector norte a 17 kilómetros horarios. Cielo algo nuboso, la visibilidad 15 kilómetros, humedad 82%, presión atmosférica 1023.4 hectopascales. Para hoy martes Inomet está anunciando cielo algo nuboso y nuboso con neblinas, viento del norte de 10 a 20 kilómetros horarios. A la tarde-noche, cielo algo nuboso y nuboso, periodos de claro. Vientos del norte de 10 a 20 kilómetros horarios y periodos de variables de 0 a 10, mínima de 5 y máxima de 15 grados. Mañana miércoles, cielo algo nuboso y periodos de nuboso con neblinas. Viento del norte de 10 a 20 kilómetros horarios, periodos de variables de 0 a 10. A la tarde-noche, cielo nuboso, periodos de cubierto. Viento del noreste de 10 a 20 kilómetros horarios, periodos de variables de 0 a 10, mínima 5, máxima 17 grados. El jueves, cielo algo nuboso y nuboso, baja probabilidad de precipitaciones escasas, neblinas, viento del este de 10 a 20 kilómetros horarios, periodos de variables. A la tarde noche, cielo algo nuboso y nuboso, con vientos del este de 10 a 30 kilómetros horarios, mínima 8, máxima 18 grados. Para el viernes, cielo cubierto con probabilidad media de precipitaciones, mínima de 10 grados y una máxima de 14. Para el sábado, cielo nuboso y cubierto, alta probabilidad de precipitaciones, mínima 9, máxima 11 grados. El domingo, nuboso, baja probabilidad de precipitaciones, mínima 6, máxima 9. Y el lunes, cielo nuboso, baja probabilidad de precipitaciones, mínima 2, máxima 13 grados. En materia climatológica, amigos, es todo por el día de hoy.
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1: Bien, para cerrar, el patito de Costa de Pando le contesta a este oyente que estaba necesitando saber qué demora tienen los plantines de boniato en almácigos. A ver, por ahí.
15: Hola, Matías, con respeto al hombre que preguntó de boniato, ¿de cuánto el almácigo demoraba? Y depende, yo lo hice hace 10 días, ahora que lo hice el cantero. Demora más que el otro, el boniato zanahoria demora más. Pero depende, poniéndole un hilito y ahora cuando caliente los días, capaz que le lleva... Por lo menos un mes capaz que lleva, pero igual hasta mediados de octubre en mano se puede plantar.
1: Bien.
15: Pero por ahí le llevará más o menos 20 días, un mes. Depende. El que esté pues, con un hilito un poco de abono que tiene, sí, más o menos ahí, eso es lo que demora.
1: Bien.
15: Y le cuesta que da miedo. El otro que ya está con grillo cuando lo planté en el guarí ese. Uh-huh. Pero el zanahoria le cuesta más, sí. Sí, sí. Pero por ahí va a andar. Pero que no se apure porque, si lo hizo, porque igual hasta mediados, como te dije, de. No se puede plantar. Un abrazo, vamos arriba, Julito Mayo, ¿qué le vamos a comer todos si no los invito?
1: Abrazo enorme. Nos vamos, ya quedan en compañía de Cecilia Planes, en contacto con la gente, el periodístico de Radio Continental. Nosotros a las 6 el día de mañana nos reencontramos para más Agro Continental. Les deseo a todos de muy buena jornada, sigan disfrutando de la programación del 1600 de AM.

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2: Muy buenos días. No tenemos información de carácter necrológico. Con este espacio regresamos en la noche de hoy a la hora 19. Muchas gracias.
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0: Buenos días para todos, para todas. Bienvenidos, bienvenidas a Contacto con la Gente, edición correspondiente este 8 de septiembre del año 2026. Brilla el sol en la ciudad de Pando y estamos todos un poquito más alegres, más felices, más tranquilos de que algo de ropa y de la casa se va a ventilar y todas esas cosas que pensamos los uruguayos luego de haber comenzado este invierno hace como 12.400 meses. Arrancamos este martes con mucha información para desarrollar para todos ustedes, con muchas de las noticias que venimos haciéndole un seguimiento, un planteamiento aquí a través de Contacto con la Gente y otras novedades que surgen de último momento. Por ejemplo, lo que estaremos conversando en minutos nada más con la presidenta de la Comisión Interna de Parque del Plata, integrante de la Federación de Funcionarios de Salud Pública, que emitió hace algunas horas nada más un comunicado diciéndole basta al hostigamiento y a la persecución y a los derechos laborales. Según la comisión interna, entonces, de allí de Parque del Plata, se expresa preocupación e indignación ante una nueva situación que afecta a una trabajadora de la salud y dirigente sindical en un contexto que se entiende debe ser investigado y esclarecido ante las denuncias de hostigamiento, acoso laboral y posibles afectaciones a la actividad sindical. ¿De qué se trata? ¿Qué pasó? ¿Qué sucedió? ¿Qué tipo de sanción y por qué recibió esta trabajadora? En minutos lo sabremos aquí. Tendrás todos los detalles en Contacto con la Gente junto a la presidenta de la Comisión Interna de la Federación de Funcionarios de Salud Pública de allí de Parque del Plata, Cariana Bentancur. Por otro lado, y voy mezclando algunas departamentales y otras nacionales, pero que mucho tienen que ver con el departamento de Canelones y con planteamientos que hemos hecho aquí en Contacto con la Gente. Ya lo decíamos, creo que fue el año pasado, desde que se votó, año 2023, lo recuerdo perfectamente, rendición de cuenta, año 2023, el Parlamento vota en medio de cuestionamientos a cómo estaban funcionando, cómo se hacía todo con el tema de los radares de velocidad colocados por el Ministerio de Transporte y Obras Públicas. Recuerdo que en aquel momento, por ejemplo, para citar una cuestión nomás, se pedía a ver qué tipo de mantenimiento tenían, si estaban correctamente calibrados. Bueno, en toda esa discusión, el Parlamento, no un diputado, no dos, no tres, el Parlamento Nacional, y esto me parece muy importante porque a veces se lo pondera como algo muy importante lo que vota el Parlamento Nacional y después cuando no sirve se bastardea. Y este me parece que fue uno de los casos. El Parlamento Nacional vota en el año 2023 que el Ministerio de Transporte y Obras Públicas debe sí o sí colocar un radar pedagógico cerca de cada radar fiscalizador. Lo vota el Parlamento, lo vuelvo a decir, lo vota nuestro Parlamento. No uno, no dos, no tres, no cinco, no. El Parlamento Nacional votó en 2023 esto. El Ministerio de Transporte y Obras Públicas a continuación pide prórrogas y prórrogas, le daba un plazo creo que de 18 meses, si yo mal no recuerdo, en aquel momento, para la compra de estos radares pedagógicos y la colocación. Después el Ministerio pide prórrogas, hasta lo último que supimos, que fue a principio de este año, que estaba negociando el Ministerio de Transporte, algo que yo no entiendo, no termino de calibrar correctamente, cómo algo votado, una ley, puede ser negociada, por decirlo de alguna manera. No lo entendí en su momento y claramente con lo que está sucediendo hoy queda en evidencia que yo no estaba tan errada. Este año lo que se nos da a conocer cuando nosotros consultamos en qué estaba eso, se nos dice, no, estamos conversando con el Ministerio de Transporte y Obras Públicas, nos dijeron los legisladores, porque capaz que podemos hacer un canje de medida, por decirlo de alguna manera. Y en vez de poner esos radares pedagógicos cerca de los radares fiscalizadores, esa plata mejor la gastamos y ponemos radares pedagógicos en cerca de las escuelas que están sobre rutas nacionales. la medida, linda, buena, mala, te parece, independientemente de eso, a mí lo que no me cerraba era que algo que se había votado por parte del Parlamento, y lo estoy haciendo a conciencia, lo vuelvo a reitero, algo que había votado el Parlamento, que es ley, porque la rendición de cuentas es una ley, se pudiera negociar, estirar, canjear. No, bueno, y si al final en vez de ponerte un radar pedagógico al lado de los radares fiscalizadores, te pongo radares... Pero bueno, eso es lo que se nos decía desde el Parlamento. Pues bien, en definitiva, y desde mi punto de vista, una muy buena noticia para todos, y no por el hecho circunstancial de que no estén aplicando multas los radares del Ministerio de Transporte Público, sino por una cuestión de seriedad. Una cuestión de seriedad. Me parece una señal impresionante. Impresionante no, correcta, que lo que se votó y es una ley, en todo caso, lo derogues con otra ley. Muchos radares en ruta, muchos no, los radares que están en rutas nacionales y que pertenecen al Ministerio de Transporte y Obras Públicas, señoras y señores, no pueden multar, porque han incumplido el Ministerio de Transporte y Obras Públicas con algo que le establecía la ley y que tiene que ver con la colocación de estos radares pedagógicos. Así que las multas que se apliquen por parte de radares por radares fiscalizadores que no tengan cerca un radar pedagógico, no tendrán efecto. Hay un enorme enojo en el propio sistema, ya lo hemos conversado, creo que fue la última nota, una de las últimas notas que realizábamos con Metediera, que además generó mucho impacto, nos pidieron la nota desde varios lugares también, porque Metediera ya se mostraba muy... Metediera, presidente de la Unidad Nacional de Seguridad Vial, el ex director general de Tránsito y Transporte de la Comuna Canaria, ex intendente de Canelones, muy enojado con cómo se estaba manejando esto de los radares, este tira y afloje, porque quedó tan en evidencia, tan en evidencia, que le habían agarrado el gustito a la recaudación por parte de los intendentes, del ministerio, ahora se está peleando hasta el Ministerio del Interior para quedarse con la plata de los radares, que, a ver, por un lado está bárbaro que se fiscalice, por otro lado que se utilice como un método de recaudación casi permanente, eso no puede pasar porque le hace mal a la seguridad vial, y a eso apunta Metediera, que, bueno, reconoció efectivamente que estos radares, ahora las multas que se apliquen, no van a tener efecto, salvo que tenga un radar pedagógico cerca. Me parece saludable, justo, para la sociedad que banca un parlamento, ¿ah?, que trata de soportar que lo que vote el parlamento se respete y no se estire y se cambie y se canjee como quien canjea figuritas del mundial. Por la seriedad, además, también coincidió en el que ha quedado, que de alguna manera lo dijo Metediera aquí, ha quedado en evidencia que ya le agarraron un gustito bárbaro. De hecho, hace algunas horas nada más, Maldonado anunció la colocación de no sé cuántos otros radares. ¿Ah? El tema no es la fiscalización, el tema es que se utiliza prácticamente solo ese método para fiscalizar, que solo fiscaliza, no educa. Porque la educación viene me comí la multa, está todo bien, yo soy una de las principales defensoras de esto, pero han abusado, muchachos. La verdad, han abusado y están infringiendo, desde mi punto de vista, normas muy, pero muy importantes, que tienen que ver con la ética, que tienen que ver con el respeto. Ya no tienen pudor en... Bueno, hace falta recaudar un poco más para la intendencia, para el ministerio, pongamos más radares. La intendencia de Canelones, con todo respeto, pasó de tener 3 radares, 4 radares, a tener más de 14, muchachos. Es demasiado evidente. Ya no existe el lomo de burro. Ya no existe el semáforo. Si querés bajar la velocidad. Bueno, lo cierto es que los radares en rutas nacionales que no tengan cercano un radar pedagógico que te indique a qué velocidad vas, no pueden aplicar esa multa. Van a quedar nulas. Eso lo vamos a estar hablando también a la luz de lo que puede pasar de aquí en más, porque bueno, el Ministerio de Transporte y Obras Públicas deberá ponerse a tiro con lo que lo obliga la ley, que es tener estos implementos antes de los radares fiscalizadores. Y aflójenlo un poco, muchachos, aflójenlo un poco. Yo no soy experta en el tema, pero creo que debe de alguna manera legislarse sobre este tema. No puede haber solo este método de fiscalización, pero además un método de fiscalización totalmente parcial, porque hay vehículos a los que no se los llega a tomar. La verdad, creo que los uruguayos nos merecemos mayor seriedad cuando hablan y se rasgan las vestiduras hablando de seguridad vial. Hay otros temas que vamos a estar desarrollando para todos ustedes hoy también. Estaremos con Sebastián Vázquez, el director general de Desarrollo Económico del Gobierno de Canelones. Entre otras cosas, vamos a estar hablando de esto con Sebastián y de otros asuntos que refieren a el departamento de Canelones. Estaremos también con el alcalde de la ciudad de Santa Rosa, Ramiro Azor. Se vienen importantes actividades por allí. Y bueno, muchas, muchas cosas más que estaremos desarrollando entonces desde este momento y hasta las 12:45 aquí en el periodístico de Radio Continental. El reloj marca las 9:49. Vamos entonces a la presentación de la agenda de la jornada.
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0: Vamos a pasar entonces a algunos títulos que se destacan a esta hora, en el comienzo de este 8 de septiembre del año 2026, con un sol radiante aquí en la ciudad de Pando y que te invita a tomar decisiones efectivas, buenas, de las que te vas a felicitar. 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Llegan muchos mensajes, por supuesto, con varios de los temas que planteamos recién en el arranque del programa. Pero vamos a escuchar uno especialmente de Pablo Cabrera. A ver qué dice Pablo.
1: Buen día, Cecilia.
0: ¿Cómo estás?
1: Perdón que discrepe, pero me parece que no hace falta tanta pedagogía cuando el cartel dice 60 kilómetros y dice próximos metros radares. No sabe leer la gente. Imagino que todo sacó libreta sabe que cuando dice que hay que ir a 60, tiene que ir a 60. No hace falta explicarle tres veces.
0: Beso grande. Varias cosas, Pablo. Primero, no todos están señalizados correctamente. Ah, pongo solo un ejemplo que lo he mencionado en varias oportunidades. El radar de la ruta 112 en el kilómetro 46 y camino Fauquet tiene un cartel sobre el radar y en una de las partes, no en las dos partes. Esto como un solo ejemplo. El que está llegando a la ciudad de Chuy, exactamente lo mismo. El otro día estuve por allí nuevamente, no hay ningún tipo de aviso. En algunos casos sí, en otros no. Pero hay un aspecto que es mucho más importante, por lo menos para mí, Pablo, y por eso yo hacía especial hincapié. Esto lo votó el Parlamento, es una ley. No pueden dejar de cumplirlo, porque cuando vos o yo dejamos de cumplir una ley, cae todo el peso de la ley sobre nosotros. Entonces, el Estado mismo no puede ser una excepción al cumplimiento de las leyes, porque es mucho más grave incluso que yo, Cecilia Planes, viole una ley, que yo exceda la velocidad. Desde mi punto de vista, es mucho más grave cuando el propio Estado, viola sus propias leyes que votó un parlamento legítimamente elegido. Porque hoy pasa con esto y mañana pasa con otra cosa. Eso es lo grave. Que por suerte no se dio. Es circunstancial, si multan, si no multan, si vas a pasar a 69, si vas a pasar en local. No. Es circunstancial. Acá, desde mi punto de vista, lo grave era la falta de respeto, la liviandad con la que algunos parecen manejarse respecto de la ley que vota el Parlamento. Cuando conviene, lo relativizan. Y bueno, ay, vemos y negociamos. Vamos a negociar otras cosas. Las leyes no se negocian, las leyes se votan y se respetan. Y hasta que están vigentes se tienen que respetar. Bueno, la polémica por los radares pedagógicos continúa mientras, precisamente, el Parlamento analiza modificar la normativa que establece su obligatoriedad. Desde la Unidad Nacional de Seguridad Vial cuestionaron la forma en que se aborda el tema, aunque reconocieron que las multas actualmente no pueden efectivizarse en los casos previstos por la ley. Desde el 1 de julio, los radares del Ministerio de Transporte y Obras Públicas instalados en rutas nacionales no aplican multas por exceso de velocidad cuando no están acompañados por un radar pedagógico. La situación se debe a que el 30 de junio venció el plazo legal que tenía el Ministerio de Transporte para instalar estos dispositivos junto a los radares que controlan la velocidad. La obligatoriedad de los radares pedagógicos está siendo discutida por el Parlamento. El presidente de la UNASED, Marcelo Metedera, cuestionó la forma en que el sistema político está abordando el tema, que se maneje con una banalidad los temas que es la principal causa de muerte en Uruguay, los fallecidos por los siniestros de tránsito, lo vemos todos los días, inclusive más que por los homicidios. El jerarca agregó que el tratamiento de estos asuntos con la liviandad que se abordan perjudican al país. Sin embargo, Metedera reconoció que la normativa vigente establece que las multas no pueden efectivizarse cuando un radar ubicado en jurisdicción nacional no cuenta con el dispositivo pedagógico correspondiente. La ley lo que establece al día de hoy es que es un radar que esté en jurisdicción nacional, no los de las intendencias, y no cuente con un radar pedagógico, la multa no se puede efectivizar. A mí me parece bárbaro que tenga un radar pedagógico, no entiendo qué perdemos con eso. No se borra la pintura. ¿Cuál es el problema de poner un radar pedagógico? ¿El costo? Vamos, muchachos, con lo que se recauda por multa pueden pagar perfectamente un radar pedagógico. O capaz que la intención es que la gente realmente no baje la velocidad. En la medida en que ese radar no tenga el pedagógico, la multa queda sin efecto, para decirlo así, lisa y llanamente, dijo Metediera, porque hay una ley, reitero, hay una ley vigente. Si no quieren, bueno, que este parlamento se haga cargo de votar una modificación a esa ley. Pero mientras haya una ley vigente, la tienen que respetar. Mataron a tiros a un hombre aquí en la ciudad de Pando. Esto sucedió durante el fin de semana. Un hombre de 29 años fue asesinado de disparos en la cabeza y en el pecho. La víctima fue hallada dentro de una casa en Juan Antonio González, esquina Salvador de Marqui. Desde allí policías lo trasladaron hacia un centro médico y más tarde fue derivado a un CTI de la zona. En las últimas horas el hombre murió. Los investigadores buscan determinar las circunstancias del homicidio y dar con los responsables. La policía de Canelones informó que el fallecido tenía antecedentes penales. Acá quiero hacer alusión a algo que sé que se está manejando filas adentro en lo que tiene que ver con el Ministerio del Interior. Siempre hablamos, o acá se habla muy, muy, muy frecuentemente del tema de la necesidad de trabajar con más inteligencia, inteligencia desde el punto de vista científico, es decir, el entrecruzamiento de datos, ¿no? Para evitar determinados tipos de delitos. Inteligencia desde ese punto de vista, no desde lo intelectual, ¿no? Estoy hablando de la inteligencia aplicada como método científico. Y este tipo de situaciones, por ejemplo, donde se da un asesinato de estas características, donde a veces pasa que va una persona al hospital y le hirieron de bala y no quiere hacer la denuncia, en países que han mejorado sus índices de seguridad, estos elementos se toman como parte importante del trabajo de inteligencia. Es decir, no queda en un caso cerrado que, ah, bueno, se murió Juan Pérez, no quiso hacerle, no sé, nada, y fue dudoso y nada más. No, se usa como elemento, como materia prima para ver qué pasó, en qué barrio, a qué hora y tratar de vincular con otros hechos. Ojalá que realmente simplemente en nuestro país. Noticias del Ministerio de Transporte y Obras Públicas anuncian que en el marco del proyecto de mejoras de acceso este, mañana miércoles 9 de septiembre, entre las 11 y las 14, se va a ver interrumpido el tránsito en ambos sentidos en Avenida a la Playa y la Rotonda de Avenida de las Américas y Ruta 101 en el Aeropuerto Viejo. Los vehículos serán desviados por Avenida a la Playa, Avenida Wilson Ferreira Aldunate, Rotonda Aeropuerto Viejo. Se instalarán paneles de mensajería variable en las intersecciones de Avenida de las Américas y Avenida San Atacio, Rambla Tomás Berreta y Rafael Barradas, Ruta Interbalnearia y Avenida San Atacio, para avisar sobre las alternativas para mayor fluidez. Policía Caminera e Intendencia de Canelones estarán ordenando la circulación en la zona. Se pide respetar la señalización instalada y atender las indicaciones de desvío de tránsito para facilitar la fluidez vehicular. Además, se verán restringido el acceso peatonal al Parque Roosevelt en una distancia mínima de 150 metros de la zona intervenida. Dicha restricción será debidamente señalizada, contando con personal que supervisará la prohibición de acceso. Las líneas de ómnibus que realizan su trayecto por Avenida de las Américas serán desviadas por Avenida La Playa, Avenida Wilson Ferreira Aldunate, Avenida Racine y Avenida de las Américas. La parada ubicada en Avenida de las Américas y Avenida Racine, sentido Montevideo, permanecerá en el mismo sitio habitual, mientras que la ubicada en sentido aeropuerto será trasladada a 150 metros por Avenida de las Américas. En cumplimiento del plan de mitigación ambiental, esta semana además comenzará la plantación de los primeros 100 árboles de distintas especies en el Parque Roosevelt y en áreas señaladas por los técnicos del propio parque. Se plantarán 50 cipreses calvos, 20 patas de vaca nativa y 20 robles. Esta acción forma parte del compromiso ambiental del proyecto que establece la plantación de 2 árboles por cada ejemplar retirado. Esto informa el Ministerio de Transporte y Obras Públicas. Bueno, dentro de lo que tienen que ver con las noticias a nivel nacional y que de alguna manera tocan de varias maneras en realidad, porque varios de sus homicidios fueron cometidos aquí en el departamento de Canelones, tiene que ver con esta condena a 30 años de cárcel a El Pelón por 4 homicidios. Una de sus víctimas fue una enfermera en Playa Verde. 4 homicidios después de mayor, pero de menor creo que tenía como 7. fue condenado a 30 años de cárcel José Carlos Machado González, alias El Pelón, por 4 homicidios, entre los que está el de la enfermera asesinada en una rapiña en Playa Verde en septiembre de 2025. La fiscalía solicitó en principio 30 años de cárcel y 15 de medidas de seguridad eliminativa. Sin embargo, hubo un proceso simplificado y la condena quedó en 30 años en total. Los delitos son los 4 homicidios sumados a 2 delitos de rapiña y porte de arma de fuego por reincidente. Estamos ante un... Esto es lo que estableció la polémica también, ¿no? Estamos ante un caso de un claro desprecio por la vida humana, dijo el fiscal del caso, Luis Alves. Él reconoció los hechos que había cometido. Con el prontuario que tiene El Pelón, con la cantidad de homicidios, entiendo que pasaría a ser el asesino serial más prolífero de la historia del país, dijo Leandro Arévalo, el abogado de la familia de la enfermera Thalía.

repartió de cigarrillos acá en Colonia Nicolich, si yo mal no recuerdo. Y volvió al INAU. Poco después, un juez lo dejó en libertad. Yo quiero saber qué van a hacer con esos jueces, ¿no? El 5 de enero de 2011 volvió al INAU por rapiña y un homicidio. Ah, no, en 2011 fue lo del Colonia Nicolich. Ese crimen fue un repartido de cigarrillos de 55 años aquí en Colonia Nicolich. Por este caso, la Suprema Corte de Justicia decidió sancionar al juez que había otorgado la libertad al pelón. Después mató a alguien acá también en el barrio Estadio, si yo mal no recuerdo. En enero de 2011, y le faltaban 2 meses para cumplir la mayoría de edad, con el tiempo sumó anotaciones por drogas, rapiña, así como incendio, delito por el que estuvo preso también. Como mayor tuvo otras detenciones, procesado con prisión y luego puesto en libertad. Todos estos antecedentes fueron en Canelones. El 2 de febrero del año 2016 fue a prisión por delito de abigeato agravado. El 29 de diciembre de 2019 volvió por lesiones graves, especialmente agravadas en reiteración real con delito de hurto. El 18 de mayo de 2021 fue enviado a prisión por violencia doméstica, incendio y lesiones personales. El 24 de marzo de 2023 fue por suministro de drogas. Salió de la cárcel en el 2024... Y en 2025 pasó a estar requerido por 3 homicidios registrados en septiembre. ¿Se acuerdan aquella seguidilla? El crimen de un hombre de 33 años en Colonia Nicolich, el homicidio de un hombre de 31 años ocurrió en el barrio Estadio aquí de Pando y por el de Talía de 26 años en Playa Verde. En septiembre lo imputaron por esto y por un cuarto ocurrió en 2021. Durante la audiencia de imputación, el fiscal Fernando Valerio, que es de Ciudad de la Costa, Valerio, lo calificó de asesino serial en la audiencia, en su defensa de la prisión preventiva. Es un peligro para la sociedad, dijo. Sostuvo de acuerdo a nada. Era el delincuente más buscado del país. Fue detenido tras una persecución policial que transcurrió durante 3 kilómetros por un camino vecinal. Tiene no sé cuántos homicidios. Se le imputará entonces 30 años de prisión efectiva, pero no cabe la menor duda que este hombre tiene que estar totalmente aislado, ¿no? Y bueno, se abrió por así también un poco la polémica. Algún legislador planteó la posibilidad en estos casos de la pena de muerte en nuestro país, cuando las personas son absolutamente irrecuperables y tienen un prontuario de estas características. Tremendo. 10 de la mañana, 6 minutos, dejamos por aquí y por ahora el repaso de la agenda de la jornada.

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0: dice a Lou Reed.
1: No con más. Mucho gusto, entonces le damos la bienvenida a Karina Bentancur, presidenta de la Comisión Interna de la Federación de Funcionarios de Salud Pública de allí de Parque del Plata. Yo los ponía un poco en contexto de los reclamos que se está haciendo desde esta comisión, pero ya la recibimos con muchísimo gusto. ¿Cómo andas, Karina? Buen día, bienvenida.
2: Buen día, mucho gusto. Gracias por el espacio que me estás dando, porque sinceramente es horrible lo que está pasando en Parque del Plata y que lo estén silenciando a diestra y siniestra. Nosotros, yo soy la presidenta de la Comisión Interna de Parque del Plata.
1: Sí.
2: Y lo que está pasando es que están haciendo persecución sindical a los compañeros, a todos, todos me incluyo, y hemos denunciado a diestra y siniestra por todas las vías. Por la vía institucional, en la misma federación, en el Ministerio de Trabajo. O sea, digo, y acá el gran problema que hay que nos están haciendo persecución por el problema que hay en la asistencia, ¿no? Uh-huh. Claro, en la asistencia. Porque nosotros tenemos un gran problema que primero que no quieren una comisión interna, nunca la quisieron. Ellos hacen reuniones de equipo y no quieren bipartita.
1: Bueno, Karina, discúlpame, cuando decís ellos no quieren, ¿a quién te referís?
2: A la gestión de la RAP Canelones Este.
1: Bien, las autoridades de la RAP Canelones Este.
2: Claro.
1: No quieren una comisión interna, entienden
2: no
1: ustedes.
2: No quieren bipartitas. Ellos no dicen no quiero comisiones internas porque estarían violando. Sí. Lo que hacen reuniones de equipo, lo que hacen ellos es reuniones de equipo para que no haya bipartitas. Uh-huh.
1: ¿Quién está a cargo de la RAP Este?
2: De la RAP Canelones Este, Silvia Tejeira.
1: Ah, es Silvia Tejeira también. Bien. Silvia
2: Tejeira.
1: Bien. ¿Por qué decís entonces que se les está haciendo persecución sindical?
2: Se nos está haciendo persecución sindical porque ellos quieren elegir al delegado sindical que a ellos les sirve, que apoya la gestión. No quieren un delegado sindical que apoya al funcionario y que denuncie todas las situaciones. La prueba está que prohíben mi presencia, que yo soy la presidenta electa, elegida, así, voto de los compañeros, sí, para entrar, para ser la presidenta de la comisión interna y formar la comisión interna. Y la mayor prueba que hay, que los compañeros no pueden ir conmigo a la oficina de recursos humanos. Porque la jefa de recursos humanos, cargo creado, porque ella antes era de la coordinación, y después le criaron el cargo de jefa de la Oficina de Recursos Humanos, le molesta mi presencia, le molesta que yo entregue papeles de quejas. Porque yo documento todo, no lo digo de boca. Voy, entrego y me retiro. La mía y de todos los compañeros que me soliciten, ¿no? Uh-huh. Y le molesta que yo, como soy la que realmente tiene conocimiento de las leyes y las defiende, le molesta mi presencia. Ellos no quieren ni sellar, recibido, es una obligación administrativa, fecha, día, hora, firma y aclaración, les molesta. Y además, date cuenta, yo no puedo ser jefa de yo misma. Yo de 6 a 12 trabajo como funcionaria, y de 12 a 18 soy jefa de recursos humanos. ¿Dónde se viste que en una oficina seas jefa? ¿A quién me voy a quejar? ¿A ella misma? No, esto, solo en la RAP Canelones Este pasa esto.
1: Pero a ver, entonces esa jefa también es funcionaria, se desarrolla como funcionaria y después asume otro rol.
2: Asume como jefa, es jefa, en el mismo lugar. Es jefa de ella misma.
1: Es jefa de ella misma.
2: Claro. Tiene dos cargos.
1: Bien.
2: De tal hora a tal hora es una alterna. De tal hora a tal hora es jefa. Es compañera y jefa de los compañeros, ahí, de la Oficina de Recursos Humanos.
1: ¿Esto había sucedido alguna vez, Karina?
2: Yo no tengo conocimiento de esto. Capaz que sí. Yo no tengo tanta información, porque viste que la información siempre es confidencial y reservada, nunca pasan las cosas y nunca dicen nada justamente por los escraches públicos. Esto, insólito. Pero claro, hizo los mandados bien de la gestión anterior y ejecutó un montón de personas, así, taca, taca, taca, expediente tras expediente, expediente tras expediente, expediente tras, hizo persecución de pila de compañeros, y ella misma, porque era de la coordinación, la sacaron de no sé dónde, de un lugar, y la pusieron como asistente de la coordinación. Pero era asistente de la coordinación de Ortega y de Barreto, haciéndole todos los mandados, para acá, para allá, para acá, para allá, para acá, para allá.
1: Pero
2: era
1: a ver,
2: la única que estaba en la oficina.
1: Pero ahora estamos en otra administración, una administración Frente Amplista, la anterior era una administración nacionalista.
2: Y bueno, se ve que se pasan los favores. Cuando deben favores tienen que pagarlo. ¿Qué vamos a hacer?
1: Ahora,
2: Es así.
1: lo que me llama la atención es que se mantengan determinadas cuestiones que estás mencionando ahora que han asumido otras autoridades, como Silvia Teixeira, como otras
2: Si
1: autoridades.
2: se deben favores, se deben favores. A ver si lo entendemos. ¿Cómo ingresa la gente a la función pública? Nosotros tenemos una, acá en Parque del Plata, que es el mayor problema que tenemos, que estamos reclamando el día uno, que se respete la lista de prelación. Porque el funcionario público tiene que entrar por una lista y por concurso, por mérito y un montón de cosas. Eso dice, tenemos que ser así. No hay vuelta que darle.
1: Y no,
2: Pero
1: no,
2: acá no.
1: ahí
2: No,
1: no.
2: no, no, acá entra por excepcionalidad. O los ponen, les inventan que están en una lista. No, te juro que lo que pasa, y lo hemos denunciado, lo hemos denunciado.
1: ¿A
2: Y
1: dónde
2: no
1: va?
2: nos dejan acceder a la lista. Y nosotros hacemos la lista, o sea, ¿por qué? Porque los compañeros nos dan la lista. Porque a ellos sí le dan, porque como ellos están, son parte del concurso, tienen que decirle en qué lugar están. Pero a nosotros, como con emisión interna, se nos niega el derecho a la información. No nos dan. Y cuando ven que nosotros la tenemos, no saben qué hacer.
1: A los propios trabajadores, porque cuando vos hablas de comisión interna estás hablando de los propios trabajadores.
2: Claro.
1: No pueden acceder a esa información de la que ellos
2: No, no,
1: también
2: no.
1: son parte.
2: Pero yo como, pero a ver, yo soy presidenta de la comisión interna, a ver si tenemos, del sindicato, la información te la tienen que dar, te la tienen que dar. Igual que nosotros hicimos por salud laboral, hicimos dos inspecciones de nuestra, ¿cómo se llama? Fue, no me acuerdo el nombre, Cuello, el doctor Cuello, que es el que está, que fue ahora en febrero y el año, y hace 2 años atrás fue Juan Rodríguez, que estaba en la oficina de salud laboral nuestra. Fueron hicieron la inspección y entre ese laxo hubo una inspección de ACE. La inspección de ACE, que nosotros la solicitamos, no accedemos al expediente. Así accedemos a la nuestra y nosotros la presentamos. Pero la de ACE, la que fue en ese interín del 23, que fue creo en el 25, creo fue entre el 23, del 25, el año 25, ahí en esa fecha, viene una inspección de ACE. De ACE mismo.
1: Y ustedes no pueden acceder a esa información, a lo que surgió de
2: Está
1: ese.
2: el expediente, pero no me lo quieren dar. Solicitamos la vista, no me lo dan. Y me dan una vista diciendo que no, yo no tengo facultades para eso. Entonces le dije yo, porque yo soy enfermera, o sea, yo digo, mira, yo no estoy hablando como enfermera, estoy hablando con la presidenta de la comisión interna, que nosotros solicitamos esto, justamente porque ahí se ve la realidad de Parque del Plata, porque se ve la realidad por la vista de ellos, porque por la vista nuestra ya le hicimos el expediente. Pero queremos contratarlo, que vean lo que está pasando. Y está en el expediente, y no accedemos a él. El expediente lo tiene la RAT, Canelones, este allá en Las Piedras. Y no lo dan a nosotros.
1: Bien. Cariana, ¿ustedes han establecido el contacto con la presidencia de la Federación de Funcionarios de Salud Pública a nivel nacional, con Martín Pereira, por ejemplo?
2: Claro.
1: ¿Y?
2: Y bueno, pero está. Nosotros hablamos con él, le pasamos las quejas, pero nosotros no podemos obligar a alguien a hacer algo que no quiere hacer o que no puede hacer o no sé de qué forma lo está haciendo.
1: Bueno, pero es el presidente de la FFSP a nivel nacional.
2: Sí, bueno, nosotros no puedo estar peleándome con él. Yo le paso en forma administrativa. Es más, cuando voy a Las Piedras, porque como yo no puedo ir a los recursos humanos de Pando, por orden de Silvia Tejeda, tengo que ir a Las Piedras a hacer todas mis cosas. ¿Y qué pasa? Cuando me quejo por algo, por lo que sea, le digo que no corresponde que yo tenga que venir acá cuando mi oficina natural es la de Pando, donde tengo que presentar mi queja es ahí. Me amenazan con Martín Pereira. Entonces ahí me calenté y le dije, ¿cómo vas a amenazar vos con Martín Pereira? Yo tengo que amenazarte con Martín Pereira, que es presidente del sindicato. Y ahí, carta mediante, pasé la queja a Martín Pereira, que no puede ser que las autoridades me estén amenazando con el presidente, el presidente de la federación. No me contestó nada todavía, yo lo pasé al directivo nacional, se lo pasé a Martín Pereira, se lo pasé a Javier Acosta, que es el encargado del interior. No me contestaron nada, pasé las quejas. Pero nada,
1: Bien.
2: a lo último es que me da la impresión de que hasta es un todo gobierno. Nos silencian a las comisiones de usuarios, silencian a la gente agremiada, o sea, ellos que eligen con quién hablar. Afina su relato, ¿no? No, al final los hechos y la realidad.
1: Cariana, ¿y cuál es la situación en general del resto de los trabajadores de allí de la Policlínica de Parque del Plata?
2: Mirá, tienen todos contratos precarios, todos contratos precarios, y el y en la y o sea, les arreglan los horarios a los seccionales, pueden entrar más tarde, llegar más tarde, o sea, digo, O sea, digo, y los contratos son todos precarios. Los únicos que tienen contratos ahí los quieren sacar. Porque quieren sacar a toda la gente que tiene o está presupuestada o que tiene un cargo fijo. Ellos lo que están haciendo es poniendo gente de la escuela.
1: ¿De la escuela?
2: De la escuela de Donato.
1: Sí.
2: Ahí, en forma directa.
1: ¿Qué es la escuela de Donato, perdón?
2: Silvia Donato es nuestra directora.
1: Ajá.
2: Y ella tiene una escuela, y da clases en la escuela. Y da la casualidad que los nuevos ingresos son de su escuela.
1: ¿Una escuela de enfermería?
2: Sí, dos.
1: Pará. A ver.
2: En Atlántida.
1: Pará, ¿Silvia Donato es jefa de qué?
2: Directora de Parque del Plata, es la nueva directora.
1: ¿La nueva directora de la Policlínica de Parque del Plata?
2: Desde el 2025, sí.
1: Pero a su vez tiene dos escuelas de enfermería.
2: Sí.
1: ¿Y los ingresos que se están dando en la Policlínica de Parque del Plata son...?
2: De la RAT Canelones Este, también de las policlínicas.
1: ¿Cómo de la RAT? ¿También se están dando ingresos de sus alumnas? ¿Sus alumnas empiezan a trabajar en la Policlínica? ¿Eso estás diciendo?
2: Sí.
1: ¿Desde el año 2025 está pasando esto?
2: Sí, del año 2025.
1: Bien. ¿Y qué pasa con el resto de los trabajadores?
2: Y lo que pasa es que si se quejan son sancionados. O les inventan, no sé, formas de sanción. O no les dan los días, les pagan tarde el sueldo, no les autoriza la licencia. Y nada, crearon un mal ambiente laboral.
1: O sea que la directora de la Policlínica de Parque del Plata tiene dos escuelas de enfermería y se están dando ingresos de esos egresados al sistema público.
2: Sí.
1: ¿Y qué dicen?
2: En una reunión de bipartita que fue hace poquito, creo que el mes pasado, estaba Julio Braglia, Silvia Donato, que es la directora, y Susana Caligari. Él dice que es... entró en una excepcionalidad.
1: ¿Cuándo?
2: Los dos entraron. No sé lo que es la excepcionalidad. Acá no se puede entrar por excepcionalidad. Hay concurso, mérito y concurso. Pero ya, ¿sí? Digo, ya discutir por... discutir, digo, no, yo no
1: para, puedo parar. ¿Y de cuántos ingresos estás hablando, Cariana?
2: Y... no podría tener... mirá, más de 6 seguro.
1: 6 ingresos que se han dado por excepcionalidad y que casualmente pertenecen a la escuela de enfermería.
2: Y uno enteró hace poquito que le dan la titularidad. Hay años y años y años de suplente que tienen lista y tienen todo y no han podido tener la titularidad. Y ahora que se liberó un cargo por una baja de una compañera que no trabaja más con nosotros,
1: sí,
2: porque digo, por una enfermedad, lo que sea, porque está, ya se le dio la baja, pues no se puede reintegrar más. Y al lugar de ella, se lo dieron en una de las escuelas.
1: No a los que hace cantidad de años que trabajan en la policlínica.
2: No, si se recibió a fines del 2024. Es imposible esto. Ni siquiera tiene 2 años de antigüedad.
1: ¿Ya le dieron, ya le dieron la titularidad?
2: Sí, a ver, 3 de septiembre.
1: ¿3 de septiembre?
2: Sí. Bien. En la policlínica rural, porque nosotros de NACE somos policlínica rural, no somos en la emergencia de peaje a peaje, somos una policlínica rural, de NACE, insólito.
1: ¿Policlínica rural es la de Parque del Plata?
2: Sí, en NACE dice policlínica rural Parque del Plata.
1: La verdad que cada una de las situaciones que vas describiendo es más llamativa y preocupante que la otra. Yo no puedo creer que ante esta situación las autoridades no hagan nada. Acá hay una conjunción de intereses claramente como mínimo, ¿no? Una directora de...
2: ¿Y con quién te vas a quejar? ¿Con quién se va a quejar? ¿Con Silvia Tejera? ¿Con quién? ¿Con Lanza? ¿Con, cómo se llama? ¿Con, no me acuerdo el nombre, Lustenberg? Lustenberg no fue la que, habiendo un, no sé, un expediente de una funcionaria anestesista que fue sancionada porque por su forma de trabajar una persona murió y no le cortó la sanción, todavía que, a ver, la vida no vuelve, porque el muerto no declara. Y esta mujer, lo primero que hace, en su gestión, ¿qué hace? Ay, no pasa nada, le cortamos, no fue para tanto, no precisaba los 5 años de sanción. Es mala. ¿A vos te parece que ese criterio se puede usar?
1: No,
2: Ya con la muestra un botón.
1: ni que hablar que eso fue totalmente cuestionado, pero hablando especialmente de Canelones, acá no se puede dar, no se debería dar que una
2: No se
1: directora.
2: debe, no se debe.
1: Ahí está, bien. Nosotros vamos a hacer las consultas del caso, obviamente, y preguntarle a las
2: Sí.
1: autoridades qué está pasando, porque ya bastante problemas pasan nuestras policlínicas como para que se estén dando esta situación. Cariana, mientras tanto, ¿ustedes están planificando algún tipo de movilización por estos reclamos?
2: El lunes que viene a las 2 de la tarde estamos convocando a quien quiera enterarse de la situación de Parque El Plata, a las comisiones internas, en forma solidaria por la persecución que le están haciendo a todos los compañeros, y estas irregularidades.
1: 14 horas en la Diagonal 11 y Tomás ba Barreto, ¿verdad?
2: Correcto, sí.
1: Bien, bien. Te pregunto en términos generales, ¿cómo es la atención en la Policlínica del Parque del Plata? ¿Qué pasa con los medicamentos, con los profesionales? ¿Cómo es la situación actualmente, Cariana?
2: Mirá, los profesionales, es triste que sea un médico solo en la emergencia, que solo le den apoyo, sinceramente, 2 meses en invierno y 2 meses en verano. Nosotros tenemos 1.300 consultas solo en la emergencia, no te digo la parte de policlínica, por mes. Es imposible, es imposible.
1: Hay solo un médico.
2: Un médico, sí, en la parte de emergencia, atendiendo, en el área de emergencia, en el área de emergencia, hay un médico. Hay apoyo en el plan invierno que dura 2 meses, 2 meses o 1 mes, no me acuerdo bien, 45 días capaz, y en verano también, pero después todo el año, no. Los médicos precisan apoyo, precisan 2 médicos, no el ejército licenciada, porque hay ejército licenciada. Así, licenciada al rolete, al rolete.
1: A qué te referís con
2: Pero médico
1: eso?
2: no.
1: ¿A qué te referís con eso, ejército de licenciada?
2: Porque no hay plata para los funcionarios, para asistenciales como los enfermeros. No hay plata para un dentista que lo sacaron en forma diestra y siniestra el año pasado. Lo primero que hizo fue cesarlo. Viste que la campaña de ellos es importante porque es la salud bucal y salud mental.
1: Sí.
2: Bueno, lo primero que hacen, cesan a un dentista, porque no hay plata. No hay plata para el dentista, pero hay para el ejército licenciado que entraron nuevas. Que entraron nuevas, digitalizadas, amigas de la gestión. Ni
1: Lice.
2: por concurso, porque no fueron concursadas, por comisión de apoyo.
1: Ni por concurso, fue designación directa.
2: Designación directa, comisión de apoyo. No concursaron. Y otra más, otra más que, mira, me hiciste acordar, otra más allá en Soca, que en aquel tiempo era enfermera y después se recibió licenciada. Y después era jefa de ella misma, de tal hora de la facultad de enfermería y después de tal hora de licenciada. Otra más que era jefa de ella misma. Mira, me hiciste acordar.
1: En Soca.
2: En Soca el año pasado.
1: Bien. Próximo 14 de septiembre, 14 horas, Parque El Plata, Diagonal 11 y Tomás Barreto. Vamos a seguir este tema y obviamente vamos a hacer las consultas del caso a las autoridades para que respondan sobre estas situaciones. Gracias, Cariana, por estos
2: Dale,
1: minutos.
2: te agradezco.
1: Un abrazo
2: Dale.
1: enorme. Bueno, allí estaba Cariana Bentancur, quien es la presidenta de la Comisión Interna de los Funcionarios de la Policlínica de Parque del Plata. Son muchos los oyentes que tenemos por allí y que casi permanentemente nos hacen llegar sus reclamos y su preocupación por la deficiencia de lo que tiene que ver con la atención. Pero muchas veces esa deficiencia, y yo no estoy dando por sentado desde ya lo que acaba de expresar la presidenta de la Comisión Interna, pero sí hay que preguntar cómo está funcionando, porque muchas veces las deficiencias en la atención nacen de cuestiones como estas, que tienen que ver con un sistema que no responde a los intereses de los usuarios, sino a otro tipo de intereses. Ya vamos a estar haciendo las consultas pertinentes. La verdad me llama muchísimo la atención que alguien que tiene una academia de enfermería sea directora de una policlínica y se permitan los ingresos de sus egresados a esta policlínica, que es tu policlínica y mi policlínica, no es una policlínica privada, ¿ah? Que es un sistema público que debe de regirse con determinadas normas.

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0: 35 minutos pasan de las 10 de la mañana. 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Bueno, son muchos los mensajes que siguen llegando. Vamos a escuchar el de Sergio Di Fiori, a ver qué dice. A ver, a ver.
1: Buen día, Cecilia.
0: ¿Cómo estás, querido?
1: Bueno, ayer pregunté por tu vida. Y al final no te pude escuchar la mañana.
0: Qué pena.
1: ¿Todo bien?
0: Todo bien.
1: ¿Cómo tuvieron esas vacaciones?
0: Divinas.
1: Bien.
0: Muy bueno.
1: Me alegro que hayas vuelto. Bueno. Y sobre el tema de seguridad vial, mirá, Cecilia.
0: A ver.
1: Si acá ajustan, queda el 50% del parque automotor en las calles, entre moto y auto. Ah. Por eso nadie quiere ajustar, porque si no tenés que hacer una race. Acá no se puede. Está muy, muy relajada la cosa. Después que salimos de la dictadura a la democracia, se relajó todo.
0: Bueno, puedo hasta coincidir contigo. De hecho, el año pasado creo que salió un informe que hablaba de que el 90% o no sé, un amplísimo porcentaje no tenía ni siquiera el SOA, los seguros y todas esas cosas. Ahora, eso... No lo logro, pero seguramente es una incapacidad mía, conectarlo con esto que estoy hablando de los radares. No logro conectarlo. Yo, lo que mencionaba de los radares tiene que ver específicamente con que hay una ley que establece determinadas cosas. Y que como hay que cumplirlas, tú las tenés que cumplir, yo las tengo que cumplir, el Estado las tiene que cumplir. ¿Ah? No es cuando quiero, como quiero, ya pidió prórroga para acá, prórroga de 6 meses, ya está, muchacho. Se tienen que poner de acuerdo y tiene que haber una discusión sincera, porque ahora se están peleando por... A ver, lisa y llanamente, se están peleando por la guita. Se están peleando por la guita de la recaudación. Ahora hasta el Ministerio del Interior quiere agarrar algo. Que el otro día decía Metediera, es poco serio, muchacho. Hay organismos que trabajamos con el tema de la seguridad. Vamos arriba. Entonces, lo hicieron demasiado evidente, ¿no? Como que se prostituyó demasiado el tema. Mario Neira manda un audio por ahí y lo escuchamos, a ver.
2: Buenos días, Cecilia Tegra. Bueno, acá escuchando su audición, un día muy, muy lindo, mucho sol, gracias a Dios. Ahora creo que para el sábado se descangalla, o el viernes de noche estaba escuchando, creo que se descangalla, pero
0: estamos disfrutando
2: el día de hoy y uno se levantó sano y con ganas de seguir para adelante y trabajar un rato.
0: Muy bien.
2: Eso se me cortó un poco la licencia, pero en cualquier momento, mire que... le doy un fuerza otra vez la licencia, me saco unos días más.
0: Claro que sí.
2: Cuando tengo unos días de licencia, uno hay que aprovechar de estar licenciado.
0: Claro que sí.
2: Y bueno, está disfrutando un poco del trabajo y gracias a Dios, con salud. Y bueno, salud grande a la gran audiencia y al Patito Cota de Pando, que ayer me comuniqué con el hombre. Saludo enorme para el Pato. Amén. Y para toda esa gran audiencia que día tras día usted está informando. Que la verdad que la información es excelente, excelente, excelente toda la información. No hay nada con que quejarse. Al contrario, uno se informa mucho con la Continental y la audición suya. Un abrazo enorme.
0: Gracias, Marito.
2: Que pase muy bien.
0: Te mando un beso enorme. Buena jornada para vos también. Moni de Canelones, manda un audio también por ahí a ver qué dice. ¿La escuchamos?
3: Buenos días, Cecilia, ¿cómo estás? Bueno, Mati, ya lo saludé temprano. A los radioescucha también. Bueno, un beso para mi suegra Maruja.
0: Beso, Marujita.
3: Y bueno, un lindo día para limpiar, así que estamos limpiando un poco y en la compañía de la radio, por supuesto. Y bueno, les deseo que tengan un hermoso día y nada, hay que sonreír y ser feliz porque la vida es cortita, así de sencillo, cortita, y tenemos que disfrutar al máximo de los que nos quieren y de quienes nos rodean. Abrazos.
0: Beso enorme, Moniquita, que me manda por acá también. El Perón es un psicópata y asesino serial. No debería ver más nunca la luz. Y los jueces deberían ir presos y darle cámara como lo hicieron ayer. Y la risita burlona y esas señoras con la mano. Muy fuerte. Ah, no vi nada, Moni. No vi nada de eso. Si entrevistaron a los jueces o no. Mauro dice, buen día, Cecilia, todo bien. Bueno, viste que le tenía fe a Nacional, de taco y a dormir. ¡Qué dolor hoy! ¿Qué te puedo decir, Maurito? ¿Qué te puedo decir? Ya está. De verdad, lo que venga en el año, yo qué sé, nos gustará más, menos, pero ganamos el clásico y eso es otra cosa. Bueno, para Rosana, que nos mandó un mensaje por ahí, se lo pasamos a la gente de Agrocontinental, que es la que se dedica a los radioclasificados, y ponemos ese anuncio por allí. Willy manda un audio también por ahí, a ver qué dice.
4: Buenos días, Cecilia, buenos días, lindo programa, acá estamos escuchándote.
0: Gracias.
4: Bueno, estos días anduve medio con quebranto de salud, pero acá mejorando y saliendo adelante.
0: No hay
4: Saludo
0: otra.
4: A la radio, muy buen programa y te felicito por el triunfo que hicieron la semana pasada con
0: nosotros.
4: La Peñarol. Saludos.
0: Beso grande, Willy, a recuperarse. Beso enorme para vos. 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
5: ¿Cómo andas, Cecilia? Buen día.
0: ¿Todo bien? Bien, ¿vos?
5: Che, estaba escuchando a la muchacha esta de Parque del Plata, ¿no? A la de la policlínica.
0: Sí.
5: Lo que está diciendo corresponde sumariar a la... El ministerio sumaría... O la dirección de ACE, capaz, ¿no? A sumario a la directora para establecer responsabilidades, ¿no?
0: ¿Y qué quieres que te diga, Richard? Yo estoy haciendo ya las preguntas del caso, estoy comunicándome ahora por interno con las autoridades a ver qué me responden de esto. La primera pregunta, obviamente, que yo le formulo es, ¿esto es así? Y bueno, es un dato objetivo. Si es un dato objetivo, ahí, desde mi punto de vista, vamos a ver qué dice la porque muchas veces la normativa la interpretan por un lado y para otro, pero convengamos que en términos generales no debería permitirse que alguien que tiene una escuela de enfermería desarrolle una tarea o permita el ingreso de personal de su propia escuela de enfermería. Está haciendo, uno puede estimar que puede hacer negocio con el sistema público. Ah, yo me pongo ahora una escuela de periodismo y todo, viene, ya le garantizo trabajo. Es distinto en realidad, porque esto es una empresa privada. Ahí estamos hablando de un sistema público, que lo pagamos todos, no lo va a pagar ella. Entonces, realmente me parece que ahí hay que investigar. Si es así como dice Cariana, hay que investigar. Y hay que las autoridades contesten cómo puede ser que se esté dando esta situación. A ver qué dice Nano, que también nos manda un audio por ahí.
6: Bueno, Cecilia, buen día.
0: Buen día.
6: Mirá, yo sé que vos no podés hacer nada, pero las cosas que no hay medicamentos en las policlínicas. Yo tuve un accidente, me agarré un coche hace dos semanas, en el 26. Quedé con el dolor en la cintura que no se me va, caí de espalda. Y vas a ver al médico, como voy a ir a ver a las 12, ahora están llegué, y no te dan ninguna solución. Es un dolor, una parte jodida para mí, ¿entendés? Para matarme es un triunfo.
0: Bueno,
6: hoy habían como 30 personas en Ventura, me fui a las 8 de la mañana para retirar un medicamento que tomo. y estaba certificada la que atiende la farmacia y así todo. Y esto no hay un cambio, no hay un cambio. Es un desastre.
0: Bueno, después nos contás cómo te va la consulta, Nano.
6: La jugada sigue.
0: Beso enorme, Nano. Nos contás después cómo te va en la consulta. Buen día, Continental. La verdad, anonadado. Estos actos de corrupción son los que hacen que la política pierda credibilidad, pero nuestros políticos todos no lo entienden así. No lo entienden, así estamos. Gracias, dice Ángel. Wilder también nos mandaba más temprano un audio que había quedado para atrás. A ver qué dice. Porque es un tema totalmente distinto. Estamos hablando de una cosa y él opinaba sobre otra. A ver qué dice Wilder.
7: Buenos días para toda la audiencia. Quería comentar sobre el hecho ocurrido en Salto con el policía de la Guardia Republicana. Primero que nada, felicitar al efectivo por la tolerancia, por la seguridad que mantuvo en todo momento, pero también estuvo expuesto. En un hecho así, yo no soy abogado, no soy juez, pero el policía tenía todo el derecho de haberle dado un disparo a cada uno de esos tres malvivientes en las piernas. Y después que se vea, porque el policía arriesgó mucho la vida, pero su integridad física, dado que uno de los malvivientes estaba con una botella. Pero felicitaciones, espero que las felicitaciones venga también de parte de los superiores de él. Para terminar el comentario, en una situación así, yo sé que después nos van a juzgar, pero el que porta el uniforme tiene que saber que camina entre dos S. La cárcel y el cementerio. Y siempre en la calle tiene que estar primero la integridad de uno o del que va a defender. No hay que dudar. Yo no soy el mejor ni voy a ser el mejor, pero el que sale a la calle como se dieron los hechos ahí, ya está. Bueno, saludo, muy buena jornada. Que pasen lindo.
0: Wilder, abrazo enorme, gracias por tus mensajes. Vamos a más comunicación que llega al 098-71-1600, presentados por la Escuela y Salón de Belleza de Leticia Piña, que te ofrece la posibilidad de, a esta altura del año, sí, en pleno septiembre, poder capacitarte y comenzar sus cursos y talleres que te permiten una rápida inserción laboral. 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Buen día, Cecilia. A la escucha, como siempre. Vos volviste de la licencia a trabajar y yo también, después de la recuperación de la operación de retina, me dice Alvarito Bataglino. Bueno, Alvarito, había que volver. Espero que estés bien, Alvarito, y que siga la recuperación. Beso enorme. Julito Mota nos manda un audio por ahí también, a ver qué dice.
8: Buen día, Cecilia, buen día a toda la audiencia de contacto con la gente. Bueno, Cecilia, hoy que puedo opinar tranquilazo, no lo quiero hacer muy extenso, pero esta muchacha ahí de Parque Plata que está denunciando eso, haciendo saber a la sociedad cómo funciona todo. Bueno, pensándolo yo así fríamente, como estoy acá, que vaya buscando lugar, eligiendo departamento, porque va a ser grande la represión. Estuvo muy bien en hablar, de decir las cosas como funcionan, esto del otro, pero van a querer tener más represalia contra ella. Eso es clarito. Hay que seguirlo, este caso, con todo.
0: Ni que hablar.
8: Espero que terminen todo en muy buenos términos, ¿no? Pero, y espero que no, la trasladen ni nada. Y bueno, el diputado, senador, legislador, no sé qué fue que tú nombraste, que había nombrado para hacer la pena de muerte por el pelón y eso, que me diga, no importa el partido que sea, lo voto ya, Cecilia. Bueno, saludo grande al Patito de Escota de Espando y a todos los que me conocen.
0: Beso grande.
8: Un abrazo grande, Cecilia, acá siempre prendido.
0: Beso grande. El legislador que en algún momento habló sobre esa posibilidad, pero no me acuerdo si fue puntualmente por el caso del Pelón, pero sí sobre casos ya comprobados irrecuperables, fue Perrone, Álvaro Perrone, de Cabildo Abierto. Y bueno, este tipo de casos, yo creo que hablé de otra polémica también y que tiene que ver con el borrado de antecedentes que hay de los delitos cometidos como menor. Porque el Pelón en realidad cometió, 7 creo, siendo menor. A partir de los 15 años empezó a matar. Entonces, pero después, claro, al ser mayor se borraron esos antecedentes y bueno, la cosa parece que va en foja cero. Como que es como que a vos, hasta con la historia laboral no sucede eso. Es parte de tu historia lo que hiciste, si entraste, no entraste. Yo veo que muchas veces... se utiliza esto como una cuestión política de ay, no culpabilizar y bueno, cuando es menor, pero en realidad forma parte de su historia. Cualquier juez, cualquier fiscal que lo tenga que juzgar como mayor, debe saber lo que hizo como menor y debe de poder apoyarse en eso para una condena, porque si no seguiremos en la situación actual que tenemos. ¿Cómo se va a borrar como si no hubiera pasado nada? Como si no hubiera matado a 3, 4, 5, 7 personas cuando era menor. Es tremendamente estúpido, desde mi punto de vista, esa parte del sistema. Julito Mota, que dice por ahí que... Ah, bueno, Julito lo escuchábamos recién, perdón. Carlos manda un audio.
9: Buenos días, ¿qué tal, Cecilia? Con los radares, los poderes de estos muchachos son un chiste. Y esto que acaba de mencionar esta muchacha de Parque del Plata, esto va a ser pelota para un lado, pelota para el otro, porque explicaciones para todos lados, arreglo cero, porque si no los pobres muchachos políticos, estos se pierden los sueldos. Y nosotros, los güeycitos uruguayos, seguimos con la cabeza gacha, tirando el yugo con el arao, compañero. Vamos arriba que se va Carlucho Paltala.
0: Beso enorme, Carlos. Un beso enorme. Buena jornada para vos. 10 de la mañana, 52 minutos en toda la República Oriental del Uruguay. Hacemos una pequeña pausa y ya seguimos en contacto con la gente.
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0: ya tengo novedades y la voz oficial, digamos, de la Federación de Funcionarios de Salud Pública a nivel nacional respecto a esta situación allí en Parque del Plata. Me confirman efectivamente que está hecha la denuncia y se está en proceso de determinar esto que decía Cariana sobre el ingreso por excepcionalidad de funcionarios que son egresados o que salen de estas escuelas de enfermería de la propia directora de la Policlínica de Parque del Plata. Esto se está investigando y configuraría, me confirman, una irregularidad grave y una falta grave. A mí me llama la atención, que es lo que les acabo de expresar a las autoridades de la FFSP, que se tarde tanto en determinar algo que es básicamente fácil, ¿no? Bastante práctico de despejar esa duda. Entiendo que hay muchos ediles y diputados que en este momento están escuchando y que se van a poner a tiro para tratar de tener más detalles al respecto, y me parece perfecto. Por otro lado, lo que me confirman también es que hubo un caso en que una funcionaria allí de Parque del Plata denunció acoso por parte de una empresa tercerizada y que se la trasladó. Esto me hace acordar a tanta... Voy a volver al caso de Ramuspe, mirá lo que te digo, en La Floresta. Yo tampoco puedo entender esa dinámica que hay, pero el último antecedente que yo recuerdo es lo de Ramuspe. Se lo denunciaba a Ramuspe, se lo denunciaba algo, y a las que trasladaban eran a las funcionarias acosadas. Y bueno, en esto aparentemente se está aplicando exactamente lo mismo. Es trasladado el funcionario ¿cómo es? Que denuncia. No el acosador o el victimario. Yo la verdad me quedo helada cuando me explican estas cosas. El sistema es así. Yo denuncio, pero a la que trasladan y a la que... A mí es a la que acosan y a mí es a la que me trasladan. En su momento recuerdo, por ejemplo, con el caso de Ramón, que me decían, era para mantener la buena convivencia y todo, pero... Al final terminan ganando los acosadores, los maltratadores, los que infringen las normas. Es tremendo. Si habrá cosas para corregir. Cecilia Jason, buen día Cecilia Matías, audiencia, feliz jornada, hermosa mañana por aquí por las piedras. Cecilia, ya son más largos los días y días hermosos. Podrías empezar un poco antes tu interesante programa como sin desmerecer los demás programas, dice Héctor de las Piedras. Estamos bien así, Héctor. Estamos perfecto así, Héctor. Es verdad. Viste que ahora amanece un poquitito más temprano, el día un poquito más largo, pero bueno, esto recién arranca. Vamos a ver cómo viene este verano. La pregunta que yo me hago es, ¿arrancamos el viernes con frío la Expo Prado? ¡Ay, ma! Dice que sí, Matías. Yo ni quiero mirarme al costado. Frío y lluvia. ¿Ambos dos?
1: Y si querés que te mienta, te miento. Plane, no, va a ser 46 grados a la sombra. Voy a ser benévolo con usted, porque la audiencia de Continental sabe que nosotros compartimos el pronóstico oficial de Inumé para lo que es el área metropolitana. Y me voy a ir a la estación del Prado para que usted tenga cobertura.
0: Claro.
1: De lo que va a ser. Llueve. Y ya le voy informando. Que el pronóstico para la zona es el viernes cielo cubierto, probabilidad media de precipitaciones y la máxima llegará hasta los veraniegos 14 grados. En Noruega esto es verano.
0: Sí, en Rusia también.
1: En Finlandia, en Rusia, en Siberia.
0: Dios mío. 14 grados máxima. 14
1: manga camisa. Y el sábado, segundo día, va a ser cielo nuboso cubierto, probabilidad alta de precipitaciones, mínima 9, máxima 11. Domingo, cielo cubierto, baja probabilidad de precipitaciones, mínima 6, máxima 9.
0: Ay,
1: y el lunes, se quejaba de los 14 del viernes, bueno, el lunes va a tener 13 grados entonces. Y cielo nuboso sin lluvias.
0: sin lluvia, lunes sin lluvia y un frío que te cala de todo, Dios mío. Mira, nosotros vamos a ir con las camisitas de Radio Continental, que divinas, las tenemos espectaculares, pero entiéndanos, si arriba nos ponemos un buen camperón y abríguense ustedes también, que se viene una semana muy fría. De todas maneras, será una gran fiesta la centésimo vigésimo primera edición de la Expo Rural del Prado. Vamos a estar desde el pabellón del gobierno de Canelones, como siempre, con lugar privilegiado para una transmisión de viernes a viernes. Este año será así, arrancamos el viernes, terminamos el viernes también. Toda amplísima.

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0: Hace un año asumimos el compromiso de que junto a nuestros vecinos y vecinas íbamos a seguir transformando nuestro territorio, nuestra ciudad, nuestro municipio. Nuestro compromiso fue trabajar junto con los vecinos, asegurando la participación ciudadana, escuchándolos en los distintos lugares, recorriendo el territorio, haciendo 11 cabildos barriales y un cabildo municipal. Pero también trabajamos interinstitucionalmente. Hicimos acuerdos con la Facultad de Psicología por temas de salud mental, pero también trabajamos con distintos ministerios para abordar las cuestiones como, por ejemplo, las personas en situación de calle, el trabajo de los cuidacoches y otros asuntos. Seguimos trabajando en todo el territorio, continuando con obras que se venían realizando desde antes. Dimos conclusión a las obras en calle Meneses, en calle Correche, pero también hicimos la calle China Zorrilla, continuación Manuel Quintela y el paso del parque. Sin duda, fueron obras muy grandes y muy importantes las que realizamos en Camino a las Piedritas. Y ni que hablar los trabajos que estamos haciendo en el Parque Artigas de Pando y también cuestiones vinculadas a la limpieza con el programa Tu Barrio Limpio, donde sobre todo atacamos algunos basurales en la zona del Talar y San Isidro. También es destacar la labor que venimos realizando con los emprendedores de Pando y alrededores, tratando de que puedan organizarse y realizar distintos eventos para poder presentar sus productos. Con cada presupuesto participativo, con cada una de las recorridas a través de los distintos barrios,
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0: 11 de la mañana, 12 minutos. Hoy ya vamos a recibir a Sebastián Vázquez, el director general de Desarrollo Económico del gobierno de Canelones. Varios temas para hablar con el jerarca. Hace algunas horas nada más, el intendente de Canelones, Francisco Leniani, que estará con nosotros también en los próximos días aquí en el programa y obviamente también en la gran transmisión de Radio Continental desde la Expo Rural del Prado. Habló de todo lo que está sucediendo en materia de preparación por los efectos del Niño, ¿no? De este fenómeno climático que está instalado en nuestro país y que va a generar, por lo menos hasta fin de año, episodios de lluvias muy, pero muy destructivas. Canelones, bueno, ayer hablábamos con el alcalde de Empalme Olmos, así como lo hacemos con todos los alcaldes. En un ratito vamos a hablar con Ramiro Azor desde Santa Rosa. Los daños generados en materia de caminería en el departamento de Canelones por las permanentes lluvias que exceden por lejos lo habitual, bueno, están generando retrasos importantes en obras, destrucción incluso más profunda de la caminería, etcétera, etcétera. Y esto, bueno, requiere también de un plan de emergencia, lo que tiene que ver con la financiación para hacer frente a estas situaciones. Además, Canelones ha anunciado también en las últimas horas que va a recibir importantes inversiones. Estaremos hablando de eso con Sebastián. Y sobre un tema que tiene que ver con el estadio de la ciudad de Pando, también cuestionado por algunos ediles del Partido Nacional respecto de un acuerdo que la intendencia estaría firmando con el Club Sportivo Bella Italia, del cual son referentes tanto el Tonga Reino, creo que está, y está también Muslera, el ex arquero de la selección uruguaya. Los alcances de este acuerdo, el porqué, qué beneficios, bueno, hay varias cosas para consultar en tal sentido, así que lo estaremos hablando en minutos nada más con el director general de Desarrollo Económico del gobierno de Canelones. 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Ya se viene Sebastián Vázquez, después se viene todo el deporte con Daniel Alonso, después se vendrá Ramiro Azor. Tenemos mucho, mucho todavía para compartir con todos ustedes. A ver qué nos manda el pato por acá. Mirá. El buey con el arado ahí, Tuki, llevándose las remolachas. Pero mirá qué pinta que tienen esas remolachas. A ver qué dice el pato.
1: Buen día amiga Cecilia, los oyentes, ¿cómo estamos con este día precioso que hay? Estamos trabajando acá en la chaca, tranquilas, te muestro lo que estoy haciendo, ya está temprano. Bueno, un saludo para mi compañera Elcita que está a la escucha, ahí para el marito Anaire que estuvimos conversando, que está full, dice, quiere licencia de vuelta, ya estuvo licencia, no, ahora hay que laburar un poco.
0: Todo dentro de la ley.
1: Arriba, un abrazo para él, y para Julio Mato y la señora, Julio Mota y la señora, y para todo, bueno, hoy no costa. Tengo un tuco hecho.

0: El pollo casero,
1: Oh, qué
0: casero, criado
1: rico.
0: acá de campo, un buen tupo, y unos tallarines para el medio, dice, está me los merezco,
1: Me
0: la
1: lo merezco.
0: Cocina acá. Así que está.
1: Me
0: Mando un
1: encanta
0: abrazo
1: eso.
0: gigante, Cecilia, para vos y para todos los oyentes. Vamos arriba, no quedale, dale para adelante que hay un día divino.
1: Divino, la
0: Estoy
1: verdad que
0: sudando
1: sí.
0: la camiseta.
1: La verdad que sí, Pato. Por lo menos desde acá del estudio se ve un día precioso, no hace tanto frío, hay que disfrutarlo. 2292-4440, 2292-5600, mensajes y WhatsApp 098-71-1600. Ya nos vamos a recibir al director general de Desarrollo Económico del Gobierno de Canelones, Sebastián Vázquez.

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0: 11:20 y lo recibimos entonces con muchísimo gusto al director general de Desarrollo Económico del gobierno de Canelones, Sebastián Vázquez. Hace algunos días conversábamos con el secretario general Pedro Irigoyen sobre el impacto y la buena noticia para el departamento de Canelones de la instalación de nuevo data center, cuando sigue siendo un eje muy importante, pero comienza a impulsarse también el eje de la Ruta 5. Vázquez, ¿cómo anda? Buen día, bienvenido.
1: Buen día, ¿qué tal? ¿Todo bien? Muchas gracias.
0: Un placer recibirte, Sebastián. Bueno, es así, el eje este de la Ruta 101, de la 102, el bypass aquí en la ciudad de Pando, y a través del polo tecnológico, después el parque científico, ha sido un escenario muy importante para el desarrollo y la instalación de los data center. Pero ahora se potenciará también el eje de la Ruta 5, Sebastián.
1: Es así, ya se anunció por el gobierno nacional, después se va a especificar bien el punto donde finalmente se va a instalar, pero bueno, está totalmente vinculado con el de Pando, porque además de que son los dos de Antel y viene a desarrollar otra tecnología nueva, sí estuvo en la contemplación y tiene que estar en la contemplación la distancia entre un data center y el otro, porque bueno, hay un tema que se tienen que tener una conexión, no pueden estar al lado, pero no pueden estar más lejos de una distancia, eso es lo que nos planteaba antes. Entonces, nada, ahí a nosotros se nos abre una oportunidad, porque, bueno, son dos data centers, pero si el día de mañana hay que poner una tecnología nueva, va a quedar en la zona metropolitana seguro, porque por la propia necesidad de los data centers. Y yo creo que esto también se ata con el de Pando, con el de Google, que se está realizando en el Parque de las Ciencias, sí. Porque, bueno, hay otras partes del mundo que llegan a tener hasta 600 data centers, el lugar donde más hay en el mundo, que es en Estados Unidos, en un mismo condado, que responden a esta dinámica, ¿no?, de que tienen que estar conectados, y atrás de ello vienen un conjunto de empresas que precisan estar cerca de los data centers, que eso es un negocio que en Uruguay todavía no está, porque recién teníamos uno en Pando, pero bueno, nos abrió la posibilidad de Google, y ahora nos abre la posibilidad de uno ubicado sobre la Ruta 5, ¿no?, para el lado de las piedras. Bien. Así que nada, ahí es otra diversificación más de la capacidad productiva de Uruguay, y para nosotros, para Canelones, es fantástico que esté en nuestro territorio.
0: Fantástico porque, enumerame cuáles son para vos y a entender de la comuna los principales beneficios que esto le representa para el departamento.
1: Bueno, a ver, los data centers son infraestructura que también han tenido su carga negativa en la prensa. Sí. La carga negativa sobre todo viene asociada a otros procesos de data center más antiguos que hoy ya no se realizan, no llevan agua, por ejemplo. El data center que se está proyectando ante él consume menos agua que una unidad de producción chiquita, o sea, no tiene un consumo de agua que haya que estar recargando permanentemente. Sí se enfría con agua una vez, pero después ya los sistemas son cerrados y no funciona más eso de tomar agua y volverla a utilizar.
0: Ahí está.
1: Entonces, no tienen impacto, ¿no? O sea, son cuestiones de bajo impacto. Hubo una denuncia en el que está construyendo Google por ruidos, y en realidad era la prueba de los generadores, que qué es lo que sucede si se caen todas las líneas y hay que utilizar todos los generadores, que todos los data centers se preparan para que eso no pase nunca, ¿no? Pero bueno, como son manejo de datos, tienen que prever todos los escenarios. Entonces son superficies relativamente pequeñas, porque no son más de una o dos hectáreas, donde se genera una infraestructura propia de datos en territorio, es decir, que las empresas que se asocian a esos data centers, que compran o espacio para almacenar o servicios como van a hacer ahora con inteligencia artificial, tienen la seguridad de que el estar cerca no es menor, por más que sea toda la nube, genera unos marcos de soberanía para que las empresas sientan la confianza de invertir, y después hay empresas asociadas a tecnología que precisan estar cerca de los data centers y precisan ciertas capacidades que Uruguay, si no las desarrolla, hay empresas que no se pueden instalar. Entonces, generar capacidades para que en sí mismo, o sea, nos hablaban de 250 puestos de trabajo en toda la construcción, 60 que quedan fijos, más allá de los 60 puestos de trabajo en las 2 hectáreas que van a estar ubicadas en Ruta 5, nuestra expectativa está en lo que suceda en el entorno, ¿no? Es decir, bueno, ayer se inauguró un centro de inteligencia artificial en el LATU, se va a poder desarrollar porque va a haber data centers que van a dar respaldo en datos, y ahora va a haber un data center que va a permitir generar IA en Uruguay. Y además eso te baja los costos. Si vos tenés un contrato con empresas que están en territorio y no tienen que tercerizar el servicio, generamos mayores niveles de competitividad. Y bueno, los niveles de competitividad es el desvelo de este gobierno para que las empresas se queden en territorio, ¿no?
0: Ahora, ese anzuelo que van a hacer entonces estos data centers para la instalación de algunas empresas que los necesitan sí o sí, ¿podrían redundar, o ustedes estiman que va a redundar específicamente en Canelones? Porque se tiene, a ver, se apunta que se establezcan cercanos o no necesariamente.
1: Bueno, el área de impacto es toda la zona metropolitana, eso sin duda. Ahora, para nosotros, decir que estamos en la zona de los data centers nos abre una oportunidad, ¿no? Porque Uruguay va a tener 3 data centers, los 3 están ubicados en Canelones. Es una oportunidad para que vengan otros data centers que vienen a competir con los que están, o sea, porque evidentemente eso genera marcos de competitividad y automáticamente va a generar, o sea, ya se está generando, las consultas de, bueno, o sea, Ruta 5 es una apuesta que ha definido el intendente y que está teniendo su fruto. Bueno, vamos a un fenómeno similar al de la 101, que fue la competencia por los mejores lugares, ¿no? Es decir, si las empresas de logística o de almacenaje de gran porte van a querer estar ubicados en lugares donde tengan algunos servicios, porque hoy la conectividad es fundamental para todas las empresas, y que bueno, que tengan buena ubicación para lo que son acceso a rutas, bueno, acceso al puerto, acceso al tren, lo que está funcionando en Ruta 5. Pero bueno, a ver, Uruguay es un país que dicen que siempre es caro, ¿no? O sea, es un país que es caro porque la energía no es barata y porque además tenemos altos salarios comparados con otras regiones. Y yo creo que lo de los salarios, el Uruguay no está dispuesto a negociarlo y a mí me parece bien, y creo que hay un consenso político de que los salarios y el trabajo calificado son el camino de Uruguay. Ahora, tenemos que buscar otras cosas que hagan atractivo a las empresas quedarse en Uruguay. Y bueno, tener servicios de primer nivel, tener tecnología de punta, es atractivo para algunos sectores, y nada, estos son los tractores que nos permiten salir a disputar ese mundo.
0: Bien. Sebastián, ¿cuándo se prevé que esté listo este data center así en la Ruta 5?
1: Bueno, la construcción se espera que empiece el año que viene y yo creo que no era entre 1 y 2 años es todo el proceso de construcción.
0: Y quedarían trabajando firmes de manera segura 60 personas.
1: Sí, en una línea nueva de Antel que hoy no tiene.
0: Bien, y a ver, expliquemos, porque esto del enfriamiento, el otro día hablaba Irigoyen de que sería enfriamiento eólico, ¿esto es así? Porque vos decías recién, la primera vez enfría con agua y después, ¿qué pasa? ¿Cómo es el proceso, Sebastián?
1: Sí, ellos lo que tienen son, o sea, ellos se generan sus propias, se generan un circuito cerrado de tuberías que los llenan de agua, estamos hablando que utilizan lo que en una producción de la misma escala, ellos lo utilizan una vez para siempre, ¿no? O sea, lo llenan y después con energía fotovoltaica, eólica o sí, energías renovables, ellos hablaban de que todo iba a ser energía renovable, mantienen la temperatura con un flujo de electricidad, además de que ya tienen un contrato con UTE que se va a instalar ahí también.
0: Bien. ¿Y esto se va esto se va a controlar por parte de la intendencia?
1: Sí, yo lo que, o sea, ya lo hemos tenido en algunas charlas cuando nos plantean el tema, es que son los controles más fáciles, ¿no? Porque, o sea, no deja de ser un galpón, como podemos ver cualquiera en la 101, solo que va a estar montado en mucha tecnología interna. Entonces, los impactos que tienen son muy bajos, ¿no? O sea, tienen una habilitación normal, que van a tener que cumplir todos los pasos como cualquier empresa, y nada, con eso es suficiente, más allá de que obviamente tienen controles y se le da la garantía a la población de que, bueno, si hay que hacer estudios de ruido, en caso que haya, que no hay, o sea, para que haya ruido tiene que pasar algo, tiene que fallar algo, que bueno, por eso la idea es que la UTE es el primer contrato que hacen, porque quieren tener todo seguro. Nada, después no tendría mayor impacto.
0: Bien, año que viene entonces comenzaría la construcción. Te cambio de tema, Sebastián, por otro asunto también que tiene que ver con la agenda canaria. En realidad, la agenda a nivel nacional, pero Canelones preparándose para todo lo que se viene, aparte de lo que ya sucedió con el efecto de el niño, ¿no? Este fenómeno de el niño y el impacto económico también que va a tener nuestro departamento si se cumplen los pronósticos que tú indicas que sí, de mucha lluvia, mucha destrucción de caminería, todos los sistemas puestos en marcha para responder a todo lo que pueda surgir a propósito de esto. Hace algunas horas habló Leñani sobre este asunto. ¿Qué nos podés decir vos respecto de la preparación de la comuna para recibir fenómenos destructivos en materia climática?
1: Bueno, a ver, la definición de la intendencia es estar preparada para cualquier circunstancia, y en eso se está trabajando con el gobierno nacional para ver cuáles son los recursos que se prevén en caso de las emergencias que se están planteando. Nosotros lo que estábamos midiendo, bueno, un poco, tenemos varios tipos de emergencias. La principal es en la población, cuando hay inundaciones o eventos de vientos que pueden generar problemas en el tendido eléctrico, en el arbolado. Bueno, eso se empezó a trabajar, y es algo que estaba, bueno, ya este invierno ya fue una temática de preocupación diaria, de todos los días, de tanto del servicio de emergencia como, bueno, espacios públicos, uh-huh. Todo lo que es desarrollo humano, previendo cualquiera de las situaciones, ¿no? Por suerte no fueron de impacto ahora en invierno, vuelven las lluvias, o sea que el problema de las inundaciones es algo que siempre está, aunque no es la fecha que generarían los mayores impactos, igual se va a medir. Y después el otro impacto fuerte es en la producción, ¿no? Nosotros ya tuvimos un verano pasado, sí, donde se tuvo que volcar recursos a llevar agua para consumo humano y consumo animal. Tuvimos problemas en la producción, en ese sentido, muy marcado. Si bien no se decretó la emergencia a nivel nacional, nosotros trabajamos como si fuese emergencia. Y bueno, la idea es, desde el desarrollo rural, buscar atender la situación previamente, es decir, generar algunas infraestructuras previas, las que tenemos mejorarlas, y a su vez estamos en algunos planes con productores donde se le accede, donde accedan a alguna maquinaria, algunas bombas solares, algunas cosas que se les permita llevar mejor la situación, ¿no?
0: Mitigar un poco los efectos. ¿Qué se van a abrir, líneas de crédito, por ejemplo, o serán préstamos no reembolsables?
1: Está todo sobre la mesa. Nosotros hemos implementado las dos, con apoyos no reembolsables, y bueno, se estaban viendo también con alguna línea de crédito blanda, en algún convenio. También tenemos lo que volcó la Junta Departamental para trabajar en apoyo a la situación de sequía en el campo, que bueno, es un insumo muy grande, son unos 30 millones de pesos que se destinan a eso. Y lo otro que estamos planteando desde el gabinete productivo es decir, bueno, esta situación vino para quedarse, ¿no? Uh-huh. O sea, pues ahora es el niño, el verano pasado no fue el niño, pero tuvimos desde problemas en la playa con las crecidas del mar hasta donde se nos llevaron tres paradores, a miles de productores asistidos con agua, ¿no? Tuvimos todas las situaciones y creemos que ya va a ser algo a institucionalizar, porque decir, bueno, un verano es una situación, un invierno es otra y el otro verano es otra tercera, sí, ¿no? Entonces, nada, ya estamos trabajando con la previsión de que hay que tener una garantía para esta situación.
0: ¿Y a qué te referís? ¿Qué garantía puede ser esa?
1: Bueno, una es lo que decíamos, bueno, cómo generamos infraestructura para la falta de agua, ¿no? Es decir, bueno, ya nosotros no podemos esperar a que nos venga el problema para salir a repartir agua, porque es algo que está permanente, ¿no? Entonces, bueno, se están haciendo los pozos. Ahora, los pozos tenemos que darle, además de las certificaciones y que sean de primer nivel, que eso se está haciendo, tenemos que permitir acumular agua, porque a veces no está alcanzando. Lo que antes alcanzaba, ahora ya a veces no empezó a no dar abasto la situación, porque son eventos más extremos. Y bueno, así como tenemos eso, tenemos que también, no tuvimos en Canelones por ahora problemas con invernáculos como tuvimos en Salto, uh-huh, pero bueno, tenemos que prever esa situación, porque está a la vuelta de la esquina. No sabemos cuándo va a pasar, pero termina pasando. Sabemos que tenemos medido que en los tiempos que anuales siempre terminamos con algún evento climático extremo. O sea, ya no son la excepción. Entonces, bueno, estamos trabajando en todo lo que sea producción, viendo cómo se puede mitigar y cómo se puede preparar la infraestructura para convivir con estas situaciones, en los casos que se puedan, ¿no?
0: Ahora, a nivel de la caminería, es imposible, ¿no?
1: A nivel de la caminería es un problema, Por suerte ahora, bueno, con el fideicomiso se va a tener una inversión grande en maquinaria, que va a permitir ahí, bueno, tener una respuesta más rápida. Pero es eso, es una respuesta, ¿no? Porque Avellaneda tiene la misma caminería que rural que tiene Tacuarembó y tiene la misma caminería urbana que Montevideo. Entonces, en eso, bueno, ahí tenemos cierta expectativa también con el apoyo que va a hacer el gobierno nacional para atender estas situaciones. Porque es un presupuesto grande el que te lleva a mitigar un impacto fuerte, ¿no?
0: Bien, ¿tienen previsto alguna reunión general? Bueno, ahora se viene el plenario de municipios, pero la intendencia como tal, ¿tiene previsto alguna reunión excepcional con los alcaldes, con todos los alcaldes y alcaldesas, los 32, para dar a conocer algunas de estas informaciones? ¿O se va a ir haciendo por región, Sebastián?
1: Se está trabajando por región y el SECODE está trabajando para lo que es la emergencia misma, está trabajando con los alcaldes directamente, y lo que son las mesas de desarrollo rural, bueno, se funcionan mensualmente y ahí ya se está trabajando en el tema, directamente con los productores o las sociedades de fomento y bueno, y los municipios que estén involucrados. También tenemos eso que tenemos una diversidad bárbara, ¿no?
0: Tremendo. O sea,
1: de tener en el mismo eje un municipio que le falta agua y otro municipio que le sobra, ¿no? O sea, esa es un poco la realidad de Canelones.
0: Bien. Sebastián, te cambio de tema porque precisamente en el día de mañana comienza una cierta afectación en lo que tiene que ver con el tránsito de Avenida de las Américas, gran parte allí de Ciudad de la Costa,
1: sí. Porque
0: comienza la obra allí en el Parque Roosevelt y también el plantado de los árboles.
1: Sí.
0: Bien.
1: Sí, ya arrancó, de hecho pasé ayer y ya estaban con todo y bueno, ya también la rotonda de Avenida de las Américas con ahí llegando al aeropuerto viejo y también en Nicolich, también están en obra.
0: Bien, ¿han tenido contacto con los vecinos, con la gente también? Que bueno, en el caso sobre todo ahí en la zona del Parque de Roosevelt, ¿habían generado algún tipo de reclamo, de queja?
1: Sí, bueno, el Ministerio de Transporte antes de empezar hizo la presentación en el propio parque, anunció cuántos árboles iban a retirar y por qué zona, y nada, bueno, ahí ya, o sea, si bien nosotros tenemos planes de replantación, ahí esa zona va a quedar afectada por un intercambiador grande que se va a hacer,
0: sí. Pero
1: que también entendemos que es necesario, ¿no? Porque esa zona estaba saturando, y nada, va a ser una obra de unos 2 años prácticamente, con una inversión muy grande, te diría una de las inversiones más grandes que se va a hacer en ruta, que va a llegar hasta Nicolich, y que en algún momento va a convivir con una obra en Ciudad de la Costa, que es el sistema de transporte metropolitano, ¿no?
0: Uh-huh.
1: Así que nada, esa es una prioridad de la Intendencia, trabajar para que sea lo más rápido posible, hemos trabajado en eso, y también para que sea del menor impacto mientras está la obra, que sabemos que va a molestar, ¿no? O sea, eso no hay cómo evitarlo.
0: Ni que hablar. Sebastián, ¿impactó en algo? ¿Se tomó en cuenta el informe que hizo el Instituto Ceres sobre la inconveniencia de algunos de varios aspectos de este proyecto de la movilidad, de mejoramiento de la movilidad metropolitana?
1: Mira, yo no estoy en la agencia metropolitana que ya está conformada con actores del gobierno de Canelones. Lo que sí tengo al tanto es más o menos los tiempos que se planteó el Ministerio de Transporte y el Gobierno Nacional, se van cumpliendo, y yo supongo que lo habrán tomado en cuenta. Lo que sí me parece como que fue un comentario muy del final del proyecto, cuando hoy los tiempos del primer cronograma que había planteado el gobierno, que era el desarrollo conceptual, hoy estamos en pleno desarrollo conceptual del diseño de la obra. Entonces, me pareció como una opinión un poco apresurada, ¿no? Porque estábamos opinando sobre la conclusión de algo que está en fase de diseño, ¿no? O sea, me pareció que puede ser un aporte, pero todavía no terminaron el diseño, no se me hace difícil opinar sobre cómo va a quedar.
0: Bien. Sebastián, ¿cómo sigue tu agenda y la agenda de la comuna para los próximos días?
1: Bueno, nosotros estamos en estos días con la implantación de los consultorios pymes en la Costa de Oro y en Ciudad de la Costa, que es una política que hacemos con la Facultad de Economía y con la Agencia Nacional de Desarrollo, que bueno, ya se están empezando a anotar las empresas que quieran tener una consultoría por parte de la Facultad de Economía de forma gratuita, va a funcionar en los centros comerciales, así que estamos en eso, está por iniciar la Rural del Prado, donde tenemos un stand importante como Intendencia, y bueno, prepara lo otro que estamos, porque bueno, el invierno se termina y después para nosotros viene la temporada de turismo fuerte. Estamos en la preparación de dejar todo pronto para recibir a los que nos visitan y para que la economía canaria la pueda aprovechar lo mejor posible.
0: ¿Cuál va a ser la propuesta de Canelones en su pabellón en esta edición de la Expo Prado?
1: Bueno, nosotros siempre buscamos llevar la ruralidad canaria a la ciudad y en esa oportunidad donde cientos de miles de personas pasan por allí. Así que va a ir por ese lado. Se estrena el viernes, así que los invitamos a participar.
0: Vamos a estar allí con la gran transmisión de Radio Continental como todos los años. Sebastián, un gusto escucharte. Gracias por estar aquí en Radio Continental.
1: Gracias a vos por el espacio.
0: Abrazo enorme. Era Sebastián Vázquez, el director general de Desarrollo Económico del Gobierno de Canelones, con algunas novedades que tienen que ver con los planes que se están evaluando por parte de la comuna para hacer frente al fenómeno del Niño. Habló hace algunas horas también Leñani sobre este asunto. Y bueno, la obra que ya ha comenzado allí en la inmediación del Parque Rubel, también en Colonia Nicolich, el impacto que esto va a generar y obviamente los data center que ya se consolidan en el departamento de Canelones.
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0: 47 minutos pasan de las 11 de la mañana. Sí, ya se viene Daniel Alonso con toda la información deportiva, así que no se la pierdan. Después estaremos desde Santa Rosa con Ramiro Azor, el alcalde. Se viene una lindísima actividad tradicional, por cierto, que tiene que ver con la 21ª fiesta del pan y del vino. Allí en Santa Rosa, organizada por el Molino Santa Rosa, la cooperativa de trabajadores, que va a estar buenísima, se va a desarrollar en los próximos días. Y por otro lado, también se informa la presencia de asistente social de la intendencia allí en la ciudad de Santa Rosa para el día de mañana, de 8 a 14 horas. Y hablando de eso, contarles que está siendo un éxito en este momento la jornada, desde temprano, pero ahora mismo también me mandaban fotos, la jornada de vacunación antimeningocócica en la ciudad de Tala sin agenda, en el centro de salud. Impresionante la cantidad de gente también, así que bueno, estas acciones funcionan y funcionan mucho. 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A ver qué dice Yolanda por ahí, que nos manda un audio.
1: Cecilia, acá escuchándote, todo bien. Vamos a creerle, Patito. Vamos a tratar de creerle que está trabajando.
0: No, trabaja, trabaja.
1: Y para hacer un tallarín ahí.
0: Uy, qué rico.
1: Bueno, beso, buena jornada para todos.
0: Con Tuco Casero.
1: Para toda la audiencia, para ti, para toda la gente de la radio ahí.
0: Un beso grande, Yolanda. Gracias por estar del otro lado.
1: Todos. Beso.
0: Hermosa
1: que
0: cosecha.
1: Que tengas un lindo día.
0: Gracias, mi amor. Hermosa cosecha de ¿cómo se llama? Remolacha hizo el patito, ya se merece un buen plato de comida. Bueno, atenti porque se ha abierto o reabierto una polémica que tiene que ver con los controles en tránsito, en este caso en la ciudad de Las Piedras, donde el edil departamental Alejandro Repeto publicó en sus redes sociales situaciones muy pero muy graves que, bueno, no estaban teniendo el control adecuado. En las últimas horas se viralizó un video en redes sociales que muestra a un grupo de motociclistas circulando por la ruta 5 a la altura de la ciudad canaria de Las Piedras en vehículos de alta cilindrada y realizando maniobras imprudentes a toda velocidad. Van en un pie, de costado, haciendo wheeling, todo lo que te puedas imaginar. En el registro que fue difundido en Instagram por el edil y también en TikTok por el edil departamental Alejandro Repeto, se puede ver a un conjunto de 7 conductores andando a alta velocidad y haciendo diversos movimientos con las motos a la altura del kilómetro 22 de la mencionada ruta nacional frente a un conocido supermercado mayorista. Según consta en la filmación del hecho, en determinado momento el conductor que se encontraba más adelante del grupo soltó el manubrio y se acostó de forma perpendicular al vehículo. Luego, dos de los que venían más atrás hicieron la Willy, la conocida maniobra que consta de andar con una rueda zona, ¿no? Y otro se paró con sus dos pies apoyados en el asiento de la moto. El curul compartió el video acompañado de un texto criticando el descontrol total que este tipo de situaciones implican para las calles y rutas nacionales, motos realizando peligrosas acrobacias en plena vía pública, poniendo en peligro su propia vida y la de peatones, conductores y familias enteras. ¿Hay que esperar una tragedia para que alguien actúe? La calle no es una pista. Se necesitan controles firmes y respuestas inmediatas antes de que esta irresponsabilidad termine con consecuencias irreparables, señaló Repeto. Este hecho se suma a la larga lista de episodios vinculados al tránsito que tuvieron como protagonistas a las motos. Las autoridades nacionales y de varios departamentos han manifestado preocupación no solo por la cantidad de accidentes de tránsito en los que se ven involucrados, sino por las picadas ilegales y maniobras imprudentes que ponen en riesgo a los conductores y al entorno. Y yo me pregunto, ya que hay tanta preocupación por parte de los intendentes, ¿por qué tardan tanto en determinar, por ejemplo, que para comprar una moto se tiene que pedir la libreta de conducir y bueno, algún otro documento más? ¿Por qué es todo un discurso, pero después a la hora de tomar definiciones en el Congreso de Intendentes se tardan tanto? Si están tan preocupados, ¿por qué no definen eso lo más rápido posible? La verdad me llama la atención. Lo recibimos al señor Daniel Alejandro. Ya se viene todo el deporte, por supuesto que sí, aquí a Contacto con la Gente. Le damos la bienvenida al tipo de la radio. ¿Cómo anda, Daniel Alejandro?
2: Muy bien, ¿usted cómo ha pasado?
0: Pero espectacularmente bien, con este calorcito aprovechando.
2: Aprovechando, realmente está precioso, una primavera que se nos instaló.
0: Divino, ya falta menos, entonces. El mes del cumpleaños de su señorita hija también.
2: Claro, por supuesto, ahora falta poquito.
0: Falta poquito, ¿ya pidió, ya hizo lista, José?
2: No, ya está grande para la lista.
0: Claro, no, es cierto que ahora pide transfe.
2: Sí.
0: Haceme una transfe. Está.
2: Una transferencia.
0: Le simplificamos. Bueno, Daniel Alejandro, vamos a la información deportiva.
2: Bueno, se cerró en el día de ayer la fecha número 5 del campeonato clausura con el triunfo de Progreso sobre Albion, 1-0. Con ese resultado, Progreso sigue peleando por mantener la categoría, algo bastante difícil, pero se ilusiona el conjunto de la Tejada. Del otro lado, Albion se complicó definitivamente en el descenso, ya que ha quedado comprometido con el promedio, un equipo que viene de la segunda división profesional y que en clausura no ha podido sumar, perdió todos los partidos que jugó. También en el día de ayer se terminó la fecha de la segunda división profesional, donde Plaza Colonia ganó y es el único puntero, es el que va camino al ascenso directo en la segunda división profesional. Anoche en la AUF se llevó adelante la audiencia con Peñarol, quien hizo sus descargos por los incidentes del clásico, sí. Y ahora el próximo miércoles seguramente se dé a conocer el fallo de lo que le sancionarán al Carbonell.
0: Básicamente que lo que quiere Peñarol es amortiguar esa sanción, ¿no?
2: Sí, Peñarol busca que la sanción sea solamente de cierres de cancha. Yo creo que le van a caer entre 2 y 6 cierres de cancha. Y bueno, lo que busca evitar es que le quiten puntos, ¿no?
0: Que le quiten puntos en este campeonato. ¿Y usted cómo la ve, Daniel Alejandro? ¿Se puede dar eso?
2: Yo creo que está todo dispuesto para que le cierren en la cancha a Peñarol, que juegue sin público. Quizá hasta lo que resta del campeonato como local, le quedan 4 partidos como local. Ya veo más difícil la quita de puntos en este momento, pero bueno, esos son temas que administrativamente y demás tendrá que ver.
0: ¿Se van a dar a conocer cuándo? ¿Los próximos días?
2: El miércoles, seguramente.
0: El miércoles. Bien, Daniel Alejandro, gracias por esta valiosísima información.
2: Bueno, que pasen muy bien.
0: Beso enorme, buena jornada. Era Daniel Alonso con todo el deporte en Contacto con la Gente.

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0: 6 minutos pasan de las 12 del mediodía. Nos vamos hasta Santa Rosa con la información. En el día de mañana, en el Palacio Legislativo, se va a estar llevando adelante el plenario de municipios del Uruguay, donde, bueno, obviamente se reúnen todos los alcaldes de todo el país con una tremenda representación de Canelones, con sus 32 alcaldes y alcaldesas también, y donde se tocan temas importantes, sobre todo hablando de la descentralización. Azor, ¿cómo anda? Buen día, bienvenido.
1: Sí, buenos días, Cecilia, a toda la audiencia. Bueno, es un gusto estar junto a ustedes.
0: Un placer recibirte. Bueno, todo listo para la instancia de mañana. Ramiro, ¿con qué expectativas se vive este plenario de municipios?
1: Y sí, es algo muy importante, encontrarse o un punto de encuentro con todos los municipios de Canelones y del país. Estas cosas son mucho importantes, estrechan los lazos y, bueno, siempre se aprenden cosas nuevas, y, bueno, es muy importante ese tipo de convocatorias, ¿no?
0: ¿Qué planteos entendés que deben de estar sobre la mesa o por dónde pasan los caminos para mejorar lo que tiene que ver con la descentralización, la municipalización?
1: Y sí, siempre los planteos, hay que hacerlo, siempre hay inquietudes, ¿no? Como se dice, en el gobierno de tercer nivel, nos dicen a nosotros, pero a veces como que es el gobierno de primer nivel, porque acá nosotros es donde recibimos todo, y viene a ser como la puerta de entrada, y después, bueno, trabajamos en conjunto con lo que es el gobierno de Canelones, pero también con el gobierno nacional, ¿no? Y sí, entendemos que es importantísimo, la descentralización es importante. Siempre, Yamandú siempre lo decía eso desde la época que él era intendente, ¿no?
0: Uh-huh. Bien, y para vos, ¿por dónde pasan los principales desafíos o los cambios que se tienen que introducir para mejorar eso? Siempre se apunta al tema de los recursos económicos también, ¿no? De la autonomía económica financiera que deben de tener los gobiernos locales.
1: Sí, el recurso económico financiero es fundamental, porque, digamos, si vos no tenés recursos o no tenés cómo realizar determinadas acciones, obras u otras, puede ser no todo obra, también es asistencia a personas, un montón de cosas que se trabaja, ¿no? Lo económico es como la casa de uno, es lo principal, pero también hay otros temas a lo que es cómo nos involucramos con la ciudadanía, con el pueblo, con un montón de cosas, siempre hay cosas, ¿no?
0: Bien, en el caso de Santa Rosa, ¿cómo viene trabajando las comisiones con los concejales?
1: Bien, acá se trabajan con los concejales, hay una comisión nueva que se va a crear ahora para abordar diferentes temas, y bueno, yo pienso que va por ahí la cosa, y involucrar a la gente, que es lo principal, ¿no? Que la vamos a estar invitando después a la población, después yo te voy a comunicar.
0: ¿Son comisiones especiales?
1: Sí, esta es una comisión que vamos a crear especial, después del martes lo vamos a tratar en el consejo, y bueno, esa comisión después se va a reunir y va a tratar temas del momento, cosas muy importantes, ¿no?
0: ¿Qué tienen que ver con qué? ¿Con infraestructura?
1: Sí, con infraestructura y con otras cosas también, pero eso recién lo vamos a estar ajustando el día martes en nuestra sesión, ¿no?
0: En la sesión ordinaria del municipio. Ramiro, ya se está preparando todo para el sábado 3 de octubre, ¿no? Con la 21ª fiesta del pan y del vino.
1: Sí, estamos con gran expectativa, nosotros estamos trabajando desde nuestro territorio, en conjunto con el Molino, como siempre lo hacemos. Se está preparando todo lo que es las solicitudes al gobierno de Canelones, porque hay un mega espectáculo, algo muy grande que, bueno, por suerte congrega multitudes. Lo que te puedo decir, ayer lo hablábamos, lo que es la expectativa que hay, que los están, o sea, de la feria de emprendedores, sí. Y aprovecho la oportunidad

0: también. En un solo día,
1: Se
0: lo estamos
1: agotó.
0: haciendo acá en el Centro Cultural La Inscripción, en un solo día no quedaron más, se terminaron los stands en un solo día. Bueno, ahí ves la expectativa que hay, ¿no?
1: Tremendo. ¿Y de cuántos estanes estamos hablando?
0: Y eran casi 40 stands, y estamos hablando que en cuestión, no solo en un día, en 5 horas no quedaron más, se terminaron.
1: Bien.
0: No daban abasto a anotar ayer.
1: Bien, vos hablabas de una fiesta multitudinaria, bueno, va a ser el cierre musical va a ser con Katherine Bernes también, es con entrada libre también. ¿Cómo se prepara el pueblo para recibir a tanta gente?
0: Sí, el pueblo se prepara, o sea, es una fiesta que, bueno, como tú bien lo decías, la 21, fiesta o la número 21, ya están acostumbrados ellos en el molino, lo que es la infraestructura para recibirlos, para todo. Bueno, nosotros también desde nuestro territorio, en conjunto con el Pulca, que le decimos nuestro querido Juan Carlos Vidal, estuvimos haciendo las solicitudes de tránsito, de un montón de cosas que en este caso nos apoya el gobierno de Canelones porque necesitamos también, por supuesto, en conjunto con la seccional, se trabaja todo, las diferentes autoridades, bueno, para recibir a la gente de la mejor manera y brindar la seguridad necesaria, ¿no?
1: Seguridad y, por ejemplo, se me ocurre también el tema del estacionamiento de los vehículos.
0: Sí, el estacionamiento, no, pero ellos ya tienen todo previsto porque ya se organizaron, tienen predios grandes. Y bien, no alcanza nunca el lugar, pero siempre a veces está bueno, yo lo digo, lo que tenemos vehículos, que no es necesario a veces, si no tenemos dificultades para caminar o lo que sea, de dejarlo allí. A veces podemos dejarlo unas cuadras más lejos y no nos permite no congestionar, no embotellar tanto como se dice, porque claro, allí en la zona te puedes imaginar, 3.000 personas más o menos o más, si Dios quiere que van a venir. Viste que es un disparate la cantidad de autos, por más que haya estacionamiento y todo eso, que ellos tienen todo prolijamente organizado, la gente del molino, no alcanza, no da.
1: Bien, por eso se van a disponer de otros espacios también para el estacionamiento o de ordenamiento por parte de los inspectores.
0: No, ellos tienen espacio, tienen los estacionamientos grandes, eso viste que hay, en la explanada ponen autos allí, después ponen otro estacionamiento grande que hay en un campo allí, lindero a AFE. Pero no es suficiente, sino después va a haber que estacionar en calles, en aceras comunes, digamos.
1: Ya hicieron entonces, ya formalizaron el pedido para la Dirección de Tránsito de la Intendencia.
0: Este tránsito, involucramos a varias direcciones, a cultura, tránsito, muchas cosas, pedimos, la parte de gestión, también ambiental, muchas cosas, ¿no?
1: Bien, ¿han tenido alguna respuesta, Ramiro?
0: No, esos formularios llevan unos días, a estudio de las diferentes reparticiones y después ellos dan las contestaciones correspondientes, ¿no? Pero lleva unos días porque siempre se hace con antelación. Nosotros lo hicimos antes del 15 del mes anterior, digamos.
1: Próximo 3 de octubre, entonces, la fiesta.
0: El próximo 3 de octubre la fiesta, va a estar bueno, pues justo el Día del Patrimonio, con recorridas guiadas en el molino, en nuestro querido molino. Bueno, no va a estar en funcionamiento, pero bueno, le muestran las máquinas, todas las cosas, la gente, ¿no? Que está bueno, ¿no?
1: Ni que hablar, ni que hablar que sí. Por otro lado, Ramiro, mañana se espera la presencia de asistente social de la Intendencia allí en Santa Rosa, ¿no? En esta atención descentralizada. De 8 a 14, ¿dónde?
0: De 8 a 14 en el multimodal que se llama, que era el ex UTE, porque donde funcionaba UTE antes, por eso la gente la conoce así. Bueno, aquí a media cuadra de la plaza, siempre el asistente lo recibe para, bueno, ver las diferentes inquietudes de las personas y, bueno, siempre tratar de dar una solución dentro de lo que a ellas le permiten también, ¿no?
1: Perfecto. Ramiro, hablando de la atención descentralizada, ¿se han realizado o están previstos que se realicen jornadas de vacunación antimeningocócica por allí, por el municipio?
0: Sí, acá en el municipio no tenemos novedad. Sé que en la policlínica se iban a hacer, no recuerdo bien la fecha, pero ellos nos habían comunicado la otra vez que iban a hacer en la policlínica, ¿no?
1: Bien, solamente en la policlínica.
0: Sí, acá en el municipio no tengo comunicación todavía.
1: Perfecto. ¿Cómo sigue la agenda allí por Santa Rosa para los próximos días?
0: Y bueno, está acá lo que tenemos, estamos trabajando ahora con el tema de lo que es la fiesta en Molino, estamos trabajando en conjunto con eso y bueno, estamos trabajando en la parte de obras también, en lo que es las cunetas, digamos, la limpieza, que hay que ir preparándonos todo para estos fenómenos que se avecinan, estas caídas de agua abundante en periodos cortos de tiempo, que a veces hace que se desborden las cunetas y bueno, llegue el agua a lugares que nunca llegó, Porque tengamos en cuenta que también es un disparate que te caigan 30-40 milímetros en cuestión de menos de una hora. Entonces, por más tuberías, caños o cunetas que haya, a veces llega a desbordarse bastante, ¿no?
1: Igual allí también está el tema de la limpieza, de mantener esos caños limpios.
0: Sí, sí, la limpieza es sagrada, hay que mantener siempre limpio lo que es todo lo que es la cuneta, las tuberías. Ahora tenemos Uruguay Impulsa, que le hacemos sacar todo, porque la gente a veces se olvida, las botellas las tiro para la calle porque es más fácil. Así botellas como un montón de cosas que a veces no contribuimos en lo que es la limpieza, o deberíamos ser un poco más cuidadosos, ¿no? Ramas la tiro en la puerta del caño porque total no pasa nada, entonces a veces eso hace que también contribuye a lo que es los desastres que ocurren después, ¿no?
1: Ni que hablar. Me imagino que la caminería de Santa Rosa estará muy afectada por las lluvias.
0: Sí, la caminería bastante, sí, hay lugares que estamos trabajando en conjunto con obras, con la Dirección General de Obras, pero se va haciendo así, reparando, digamos, pero claro, a veces ponerse al día es difícil porque cosas que tú ya habías hecho hace unos días, se llevó todo porque desbordó, cortó por arriba de la calle y te arrastró y te hizo una zanja al medio y bueno, eso lo padece la gente a veces y no... demora un poco en ir porque, bueno, los equipos son limitados, los recursos humanos también son limitados y a veces demoramos un poco, es la verdad.
1: Bueno, se vienen meses muy lluviosos de todas maneras y hay que prepararse para eso. Ramiro, gracias por estos minutos aquí en Radio Continental, un gusto escucharte.
0: Muchas gracias, Cecilia, un abrazo grande para ti y para toda la audiencia.
1: Abrazo enorme. A menos de un mes entonces de la 21ª edición de la Fiesta de Pan y el Vino, Santa Rosa se prepara para recibir a más de 3.000 personas.
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0: 12 del mediodía, 22 minutos y seguimos en contacto con la gente. Se pueden comunicar al 098-71-1600. Quiero compartir con ustedes un aviso muy importante que nos acaba de llegar desde la Comisión de Festejos del Centenario del Hospital de la Ciudad de Pando. Dice, querida comunidad, lamentablemente debido a un retraso inesperado en un trámite administrativo ajeno a nuestro control, nos vemos obligados a suspender la correcaminata programada para este sábado 12. Nos da muchísima pena tener que tomar esta decisión a último momento, ya que todo el equipo y ustedes estábamos listos para disfrutar de la jornada. Sin embargo, ya nos encontramos trabajando para solucionar este inconveniente y reprogramar el evento cuanto antes. En los próximos días les informaremos la nueva fecha. Les agradecemos enormemente su paciencia, su apoyo de siempre y la comprensión ante este imprevisto. Nos vemos muy pronto en la largada. Es el comunicado que emitió la Comisión de Festejo por el Centenario del Hospital de la Ciudad de Pando. Finalmente, entonces, no se va a realizar este 12 la correcaminata, inmediatamente sea reprogramada. Vamos a estar confirmándoles a ustedes esa fecha, porque bueno, en general son instancias en que la comunidad se reúne para sobre todo en este caso el hospital es un sitio muy querido, obviamente nos genera el ahora, digamos, nos genera mucha indignación a veces por cómo funciona, pero digamos que es una institución muy, pero muy querida por todos los pandenses, significa mucho. Así que en el marco de la celebración que se viene llevando adelante desde principios de año, creo que arrancaron ya las actividades, bueno, esta correcaminata no se va a poder desarrollar este 12, pero se va a fijar para los próximos días y se los estaremos informando. Bueno, contarles que hoy finaliza el paro fijado por la Universidad de la República, la UDELAR, en reclamo por el intento de femicidio de esta estudiante de medicina. Pero hoy van a ir al Parlamento los estudiantes de la Facultad de Medicina, que resolvió este martes levantar la ocupación del anexo de la Facultad de Medicina, que se mantenía desde días atrás en repudio al ataque a una compañera. La medida se efectivizó al mediodía, pero los estudiantes no dan por cerrado el conflicto y definieron una serie de medidas para los próximos días. La Asamblea aprobó una plataforma reivindicativa y convocó un paro de 24 horas para el jueves 10. También llamó a participar de la movilización que se realizará este martes a las 18 horas en la sede central de Medicina, y que van a estar marchando hacia el Parlamento. Se espera que quizás algún legislador los reciba precisamente a los estudiantes a propósito de este tremendo hecho, que además puso nuevamente sobre la mesa algunas falencias en lo que tiene que ver con el protocolo de actuación cuando se hacen denuncias por un estudiante que es agresivo, etcétera, reiteradas denuncias. Incluso este estudiante había tenido antecedentes en instituciones aquí de Canelones, en Parque del Plata y en algunos otros. Se habían hecho las denuncias por parte de las agredidas y no se habían tomado las cartas en el asunto. Así que puede haber algún tipo de efecto también aquí en el departamento de Canelones de lo que tiene que ver con las medidas que van a tomar los estudiantes en los próximos días luego de esta tremenda agresión. 2292-4440 y 2292-5600. Los mensajes y WhatsApp los recibimos al 098-71-1600.
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30 minutos pasan de las 12 del mediodía. Nos queda el último ratito de contacto con la gente por el día de hoy. Les cuento que en jueves seguramente estaremos metiéndonos de lleno en un tema que yo les adelantaba días atrás y que tiene que ver con una solicitud reiterada que están haciendo varias familias de allí de Pueblo Tapia para contar con un complejo de MEVIR. Si ustedes recuerdan, tenían como la expectativa de que, bueno, que se pudiera aprobar para comenzar en el año 2027, pero finalmente se les dijo que no, y por eso están insistiendo para poder entrar en los planes de MEVIR. El próximo jueves estaremos con todos los detalles de este caso que involucra a muchas familias de esa zona del departamento de Canelones. Eso el jueves. El jueves también, recuerden que es el día de Pando, con muchas actividades también por aquí, por la ciudad de Pando, que después les voy a actualizar, aparte de todo lo que tiene que ver con los descuentos, porque con los descuentos, ¿no? Y el tarifado que no se cobra, porque va a haber actividades por el Patrimonio Rock 2026 también, ¿eh? Próximamente continúa toda la etapa clasificatoria, así que se mueve Pando, ojalá que el tiempo acompañe, porque varias de las actividades se tienen que ir suspendiendo precisamente por las inclemencias del tiempo. Para el viernes es que está prevista alguna lluvia, bueno, ojalá que no suceda, porque hay varias actividades previstas. Por otro lado, quiero contarles que diputados del Frente Amplio y de Cabildo Abierto presentaron en una campaña de medios para prevenir el consumo de marihuana. Lo hicieron en el marco del acuerdo político alcanzado entre ambos partidos para aprobar por mayoría el proyecto de ley de rendición de cuentas en la Cámara de Representantes. ¿Se acuerdan, no? Que fue una de las cosas que puso Cabildo sobre la mesa. Silvana Pérez, de Cabildo Abierto, y Federico Preve, de Frente Amplio, destacaron el acuerdo que surgió tras una reunión entre el presidente Yamandú Orsi y el líder Manini Ríos. El efecto es advertir de los efectos adversos que tiene el consumo de la marihuana. La campaña estará dirigida tanto a la población en general como a grupos etarios específicos como los jóvenes y los adolescentes. En este sentido, el director ejecutivo del Instituto de Regulación y Control del Cannabis, Martín Rodríguez, aseguró que la venta legal de marihuana en farmacias, regulada por el Estado hace más de una década, no implicó un aumento del consumo. No hay un aumento del consumo de cannabis que sea asociado al cambio regulatorio que nuestro país tuvo hace más de una década. Aseguró que el consumo se ha estabilizado y para algunos grupos específicos como adolescentes se puede ver que esa estabilidad da paso a un decrecimiento del consumo de cannabis. Eso yo lo estuve conversando con doctores y es casi imposible, ¿saben? No, científicamente no tiene casi ningún respaldo. El que comienza a consumir y consume durante un tiempo, el 90% de la gente no deja de consumir. Puede reducir un poquito el consumo, pero no deja de consumir. Eso lo indican los datos objetivos. Hay muy poco porcentaje de personas que una vez que ingresaron al consumo de la marihuana dejan de hacerlo. Pueden hacerlo más esporádico, etcétera, pero no dejan de consumir. Vamos a ver entonces para cuándo comenzamos a ver esta campaña. Yo a veces, tanto en este como en otros temas, creo que el Estado no es muy inteligente, o el gobierno no es muy inteligente en utilizar los espacios que le corresponden por ley para todas estas campañas de concientización. Y hablo de la marihuana, y hablo del tránsito, y hablo de la basura, y hablo de muchas cosas que se podrían de alguna manera trabajar también desde una campaña inteligente y masiva de medios de comunicación. Pero bueno, no sucede salvo casos específicos. 098-71-1600. Alguien me preguntaba por ahí el tema de qué había dicho yo sobre el tema de los radares. Quiero aclarar una cosa. No lo estoy diciendo yo, lo de los radares. Y son los radares del Ministerio de Transporte y Obras Públicas. Yo les voy a poner un ejemplo. Nosotros aquí en Pando tenemos el radar que está en la entrada de la ciudad de Pando, pero ese no es del Ministerio. A vos se te puede ocurrir que como está en ruta nacional es del Ministerio, pero no es del Ministerio, es de la Intendencia, porque ya está dentro de la planta urbana, ¿ok? Son los radares que están en rutas nacionales y que pertenecen al Ministerio de Transporte y Obras Públicas, porque en la rendición de cuentas del año 2023 el Parlamento votó que se tenía que colocar un radar pedagógico cerca, antes
del radar fiscalizador. A mí me parece bárbaro. Eliminemos las pinturas, los carteles, todo. Pongamos radares. No, sé que ya veo cómo viene la cosa. Seguramente esto lo van a cambiar, no va a suceder, lo van a eliminar. Pero a mí me parece bárbaro. De hecho, además por los datos que han salido objetivamente de lo que... de los efectos que tiene el radar pedagógico, que en muchos casos es mejor que el radar fiscalizador, porque la gente lo ve y como que le genera una alarma y baja la velocidad. Pero bueno, veremos entonces qué decide el Parlamento, seguramente dejará sin efecto. Ojalá me equivoque. Y sean fieles y respetuosos a lo que votaron en el año 2023. Otra noticia que quiero contarles, que esto va a traer cola. La Intendencia de Montevideo está realizando hoy tareas de limpieza y recuperación de un área ubicada sobre el arroyo Carrasco, ¿ok? Detrás de la estación de UTE. Los trabajos fueron coordinados con la Intendencia de Canelones y también incluyen la limpieza del arroyo y la plantación de 40 árboles nativos. La intervención forma parte de un proceso de recuperación de la zona y próximamente la Intendencia de Canelones prevé el realojo de familias que viven en asentamientos cercanos al arroyo. Ya ha habido otras etapas de realojo de estas familias, que no ha sido muy fácil tampoco, y ahora va a haber otra etapa. Allí en Paso Carrascón se las ubica. No tengo mucho detalle ahora si se está haciendo algún tipo de complejo de vivienda o algo, pero en general es lo que ha hecho la Intendencia de Canelones para realojar a estas familias. Lo que sucede es que muchas de ellas u otras vuelven a vivir ahí a la vera del arroyo, por lo cual se espera una solución más definitiva, que esa zona la dejen inhabitable, por decirlo de alguna manera, que hagan alguna construcción, columnas, algo, para impedir que la gente se vuelva a asentar en este sitio inundable y con altos índices de contaminación.

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Y ya los minutos finales de contacto con la gente por el día de hoy, hacemos un picadito de las noticias más importantes de los municipios. Recordar lo que mencionaba en el día de ayer Marcelo Blanco, alcalde de Empalme Olmos. Se viene la jornada que debió ser suspendida y que finalmente se va a realizar este jueves 10 de septiembre, quedando una temperatura espectacular. El mejor día de la semana, así que no se va a suspender. Jornada de control, prevención y más salud en la peatonal de Empalme Olmos de 10 a 13 horas con la participación del municipio, el Club de Leones, Rotary, Secom, Camepa. Bueno, va a haber de todo por allí, con muchos atractivos y una jornada muy linda también en el mes de la salud cardiovascular. Así que aprovechar. Eso va a ser el jueves entonces allí en Empalme Olmos, en la peatonal. Allí todos van a poder participar entonces de esta instancia tan importante, que además se va a estar replicando en otros municipios, como no es de otra forma, por el mes tan especial. Por otro lado, este jueves 10 también, en lo que va a hacer esa movida, la Comisión de Vecinos va a seguir con la juntada de firmas y huellas dactilares para impedir que se siga desarrollando el proyecto de sitio de exposición de final de residuos, la planta de tratamiento, etcétera, allí en Empalme Olmos. Así que quienes quieran aprovechar van a poder firmar allí, obviamente si votan en Empalme Olmos. Hoy a las 18 horas, Asamblea Territorial rumbo al cuarto Congreso Nacional de Educación, misiones psicopedagógicas en el centro de barrio de Colonia Nicolich, en la calle Fraternidad, esquina Santa Rita. Hoy, 18 horas, Asamblea Territorial rumbo al cuarto Congreso Nacional de Educación. Todos los que quieran participar podrán hacerlo entonces allí a partir de las 18 horas, porque es abierto para todo público. Colonia Nicolich, en realidad la ciudad Liber Sereñi, viene generando muchas novedades y mucho avance en tema de educación. Bueno, muestra de arte en hierro con materiales reciclados del 21 de septiembre al 2 de octubre. En este caso va a ser en el edificio anexo al Palacio Legislativo, con artistas plásticos que son de Canelones, puntualmente de Los Cerrillos. Así que las felicitaciones, van a estar exponiendo allí, pegado al anexo del Palacio Legislativo, para todos los que quieran, desde el 21 de septiembre. Entonces, desde el 21 lo van a tener habilitado para ir. Reitero, artistas y artesanos, mejor dicho, de Los Cerrillos van a estar exponiendo sus trabajos allí. Por otro lado, desde el 14 de septiembre al 11 de octubre se va a estar realizando las preinscripciones para la Escuela Rural número 77 de Parada Gómez, para nivel inicial y primer año. Las consultas las pueden realizar a través del 098-961-476. Y hablando de educación, y ya me voy, contarles que durante mis vacaciones incluso me confirmaban que finalmente el CAIF San José de la Ciudad de Progreso va a permanecer abierto y no se va a proceder a su cierre como en su momento se había anunciado. Se comunicaban conmigo parte de los padres, la comunidad educativa, para agradecer obviamente la nota y la difusión del tema y compartir la alegría de que el año 2027 podrán seguir contando con un CAIF que es referencia en esa zona. Nos vamos. Gracias por habernos acompañado. Estuvo Mati en los controles. No se muevan del 1600, que tenemos mucho para compartir con todos ustedes. Que pasen bien.

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3: Bienvenidos a este maravilloso programa. Quien les habla, Lilén Tarotista. Bienvenidos, queridos hermanos, a un nuevo encuentro. Hoy siendo martes, sí, hoy martes, siendo martes 9 de septiembre. Ya nos quedan casi 3 meses nomás para poder terminar este maravilloso año. Hoy es martes y quiero que desde este primer momento dejemos entrar la alegría, la esperanza, la energía positiva a nuestras vidas. Abramos las puertas del corazón para recibir todo lo bueno que el universo tiene preparado para nosotros. Respire profundo conmigo. Tranquilidad, esperanza y fortaleza. Las preocupaciones, la tristeza y todo aquello que te está haciendo daño, hoy lo tienes que dejar atrás. Hoy comienza un nuevo día, una nueva oportunidad para levantarte, para volver a creer, para recordar que todavía quedan caminos por recorrer, personas por conocer, sueños por cumplir. Quizás llegaste a este programa con el corazón cansado, tal vez venís atravesando días difíciles, preocupaciones familiares, problemas económicos, discusiones, soledad, o situaciones que no sabemos cómo resolver. Pero quiero decirte algo muy importante, no todo está perdido. Mientras tengamos vida, siempre existe una nueva posibilidad, puede haber una nueva puerta, una respuesta inesperada o una persona que parezca para brindarnos una mano. A veces la persona menos indicada puede ser la persona que nos puede ayudar a salir adelante. Por eso puede ser que el día de hoy no sea casualidad. Puede ser que hoy pueda ser una señal. ¿Para qué? Para que tomes la decisión. La decisión para ver qué es lo que está sucediendo en tu vida. Si realmente lo que está pasando es natural o realmente es algo que está atravesando para que las cosas no salgan como uno quiere, como uno desee. Por eso este martes no quiero que pensemos solamente en los problemas. Quiero también que recordemos todas las dificultades que ya superamos. ¿Cuántas veces pensamos que no íbamos a poder y sin embargo pudimos? ¿Cuántas noches lloramos pensando que todo había terminado y al día siguiente encontraste fuerzas para levantarte? ¿Cuántos momentos dolorosos atravesaste y hoy forman parte del pasado? Eso demuestra la fortaleza que existe dentro de uno mismo, dentro tuyo. Muchas veces buscamos la energía positiva afuera, pero esa energía también vive en nuestro interior. Está en cada decisión que tomamos, en cada palabra de aliento que damos y en cada vez que elegimos seguir adelante. Hoy, quien te habla, Lilén Tarotista, hoy quiero acompañarte para que vuelvas a mirar tu vida con esperanza. Quiero que este programa sea como una luz que entra en tu hogar, en tu trabajo, en tu negocio y especialmente en tu corazón. Hoy te pido que repitas conmigo. Hoy dejo atrás la tristeza. Hoy abro mis caminos a la felicidad. Hoy recibo las bendiciones que merezco. Hoy confío en mí y en las nuevas oportunidades. Hoy elijo vivir con alegría y esperanza. No importa si lo decís bajito, lo importante es que lo sientas verdaderamente, que lo hagas con amor, que lo hagas con el corazón. A veces comenzamos el día pensando en todo lo que nos falta. Nos preocupamos por el dinero, por el trabajo que todavía no llegó, por esa persona que se alejó o por ese problema familiar que parece no tener solución. Pero también necesitamos detenernos y agradecer por estar vivo, agradecer por toda, por tener una nueva oportunidad, agradecer por las personas que pertenecen a nuestro alrededor, que están junto a nosotros, agradecer por un plato de comida, por un techo, por una llamada, por un abrazo, por una palabra bonita que alguien nos regaló. Por eso, si hoy tienes la oportunidad de volver a perdonar, de volver a intentarlo, hoy te invito a que lo hagas, que no te quedes con angustia, que no te quedes esperando. Hoy quien te habla, Lilén Tarotista, te invito a que a través de las cartas del tarot podamos ver qué es lo que está pasando en tu vida, si realmente lo que ha sucedido es algo negativo, si hay envidia a nuestro alrededor o realmente es un momento pasajero. Muchas veces necesitamos solamente una abertura de caminos, un empujón para que las cosas salgan bien. 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También para esas personas que se sienten angustiadas, que están en una cama, en depresión, decirles que usted puede levantarse y seguir adelante. Usted puede tener la oportunidad de volver a ser feliz. Así que no se quede angustiado. 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Así que recuérdelo muy bien.

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Que Dios me

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3: Saludos.
2: Saludos cordiales. Aquí estamos de nuevamente con todos ustedes con este programa cabalístico. Un programa que llegamos a los rincones de este país, internacional también porque me escuchan por internet. El ecuatoriano Franklin. Siempre estamos con positivo. Siempre le digo a las personas, hay que cuidarse, comer sano, hacer ejercicio, ir al médico, también saber a quién darle el poder sobre nuestra vida. Elegir a las personas que nos cuidan, personas que sanan, personas que suman, no que resten, porque en la vida hay muchos problemas, así que los problemas es difícil, nada es fácil. Un sabio me dijo, en la vida uno tiene que ver en 5 direcciones. Adelante para saber hacia dónde se va y atrás para no olvidarse de dónde viene. Abajo para fijarse si no está pisando a alguien en el camino. A los costados para ver quién te apoya en las buenas y en las malas. Y arriba para tener en cuenta y presente siempre que alguien nos cuida y nos protege, siempre rezando esa oración como digo yo. Así que me encanta a mí siempre rezar, pedir, amanecer todos los días alegre, contento, ver que escuchar los pajaritos, y si no escuchar ruido, bueno, de todo. Y cuando hay un silencio, uno tiene que totalmente ser feliz, porque la piedra nunca es tan grande. Así que, como siempre digo, los ríos no beben su propia agua. Los árboles no comen sus propios frutos. El sol no brilla para sí mismo. Las flores no esparcen su fragancia para sí mismas. Vivir para otro es un regalo de la naturaleza, porque la naturaleza usted sabe que es muy lindo. Yo me recuerdo que mis abuelos, mis padres siempre, cuando andábamos en el campo, solamente con ver el sol, decían las 2 de la tarde, 2 y 30, 2 y 40, pero si no tenían duda, y cuando eran las 3 o 4 de la tarde, ellas cortaban un palito y de una cuarta, lo ponían en la tierra y medían la sombra de esa cuarta, de ese palito, lo ponían ahí. Y si tenía una cuarta de sombra y 3 dedos, era las 3 de la tarde. Así eran esas personas sabias. Oiga, la hora sí la medían, miraban el sol, miraban la tierra, miraban la sombra. Impresionante, impresionante. Ya eso no hay, se está acabando eso. Estamos quedando lo más elegante, los que ya tenemos más de 50 años. La única generación que estamos quedando ahora, porque ya la nueva generación, más difícil ahora.

0: estado de salud y de todo. ¿Cómo está ahora?
1: Ah, bastante bien,
0: Ya.
1: mucho mejor.
0: ¿Qué era que tenía usted?
1: Una ligadura y una hernia.
0: Mira, la hernia dice que está mejor.
1: La hernia está bastante bien.
0: Cuénteme, la ligadura.
1: La ligadura mucho mejor todavía.
0: Mucho mejor, ¿no?
1: Por lejos, por
0: Sí,
1: lejos.
0: porque ese problema lo tenía hace tiempo ya.
1: Sí, eso era bastante atrás.
0: Gracias a Dios. ¿Qué le dice a las personas que tengan ligadura?
1: Ah, que vengan, que no tienen problema, que
0: Que
1: se
0: aquí
1: lo...
0: es garantido, ¿no?
1: Es garantido, sí, es
0: Sí,
1: garantido.
0: garantido. Hay
1: Sí,
0: gente
1: sí.
0: dice que no cree porque han recorrido muchos sitios, dice, y ya no le hacen nada por allá. Y acá vienen como última esperanza.
1: Sí. Incluso yo a un amigo mío que está medio desahuciado también lo aconsejé que viniera, pero no sé si habrá venido.
0: Sí, pero gracias a Dios. Aquí la gente que está desahuciada, hoy día estamos atendiendo a esa gente que, bueno, hay que ir al médico, pero la gente que está enferma, hay que ir al médico, pero si está desahuciado, toque la puerta acá, ¿no?
1: Sí, porque va a andar bastante bien.
0: Muy bien, me alegro mucho. Digamos, la apertura de camino anda mucho mejor.
1: Sí, se me abrió el camino totalmente ahora.
0: Porque usted en ese tiempo que ni las jubilaciones salía, algo tenía trancado eso también.
1: Estaba todo trancado, sí, totalmente trancado.
0: Y cuando vino acá, se le abrieron los caminos.
1: Sí, se abrieron, sí, la verdad que sí.
0: La jubilación se le...
1: Sí, gracias a Dios, el mes que viene ya cobro la jubilación.
0: Sí, porque eso estaba trancadísimo.
1: Totalmente trancado estaba.
0: Así que esto es un milagro de Dios, ¿no?
1: La verdad que sí.
0: El número de cédula, señor.
1: 4261.
0: Reservamos el número de cédula. Si usted tiene un problema así como esta persona, tenía todo trancado, todo bloqueado. Sí, y estamos hablando de una ligadura, también estaba bloqueado el pobre señor. Pero gracias a Dios, la fe mueve montaña. Hoy lo liberamos de todo esto, le abrimos la apertura, a ver si tenemos a la vuelta de la esquina está la suerte. Pero si no intentamos, no probamos, no sabemos, yo le doy a todos ustedes, le digo, le doy la razón de que usted no crea, porque usted visitó muchos sitios, todos han visitado muchos sitios, pues han recorrido, todos me cuentan una historia, pero la historia mía si tienen para contar. Cuando algún día el ecuatoriano Franklin no esté, lo van a contar los que quedan, porque así es la historia. Nadie camina por la vida sin haber pisado falso. Nadie recoge rosas sin sentir su espina. Nadie siente amor sin probar dolor. Vale más fracasar por intentar un triunfo que dejar de triunfar por temer a un fracaso. Lucha por lo que quieras. Ama de verdad la vida. No te atormente por el pasado porque ya pasó. No te lamente por el futuro que aún no llega. Vive el presente. Haz lo hermoso que se merezca, porque tenemos que recorrer mucho. Lo queda mucha tela por cortar, queridos amigos. En la vida todos somos sembradores. Unos sembramos flores, descubren belleza, perfumes y frutos. Otros siembran espinas y se hieren con sus propias puntas agudas. Nadie vive sin sembrar, ya sea el bien o el mal. Felices son aquellos que dejan semilla de bondad y efecto, queridos amigos. 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Vamos a escuchar más cambios. Bueno, aquí en Florida, cuénteme, mi querida amiga, usted cuando vino, vino con vértigo, ¿no?
2: Sí, con vértigo. Sí, con
0: Y
2: vértigo. Y vino con un bultito que se me desapareció también acá,
0: así.
2: también.
0: El vértigo dice que usted se mareaba en la cama y no es difícil para levantarse.
2: Sí, y parecía que me iba a caer así de cabeza, pero me iba a derrumbar. Ahora usted me lleva muy bien, muy bien. Yo estoy muy contenta con usted.
0: De la columna, ¿cómo anda? Porque también andaba mal.
2: Estoy mejor, muy mejor, muy mejor.
0: De la columna y algo
2: Sí.
0: más, el estómago me dijo también.
2: También. Usted sabe que yo soy sacavientre también. Usted sabe que a veces uno vive porque la cabeza es todo.
0: Bueno, cuente, mi querida amiga, usted cuando vino con muchos problemas, dificultades para caminar, me dice.
2: Sí. Vine con muchas dificultades. Tenía muchos problemas para caminar, me dolía mucho la columna. Bueno, y así vine acá al ecuatoriano.
0: Dice que usted estuvo como 6 meses sin caminar.
2: Sí, estuve 6 meses sin poder caminar, sin poder pisar, sin poder bajarme de la cama, sin nada. Es
0: Así.
2: que me ayudaran a todo, ¿no? Así estuve.
0: Sí, usted cuando vino caminaba muy despacito, le vi.
2: Sí. Muy despacito porque no podía pisar del dolor que tenía debajo de los pies.
0: Y ahora le veo en la moto y viene tranquila caminando, que está muy agradecida a usted.
2: Sí, claro que sí. Claro que estoy muy agradecida porque estoy mucho mejor, muchísimo mejor.
0: Mucho mejor.
2: Muchísimo mejor estoy, sí.
0: Mucho mejor, gracias a Dios que puedo caminar. ¿Su nombre y su apellido?
2: Bueno, me llamo Mariana.
0: Con mucha dificultad. Usted cuando se levantaba la cámara un poquito, nomás.
2: Sí.

0: Sí, muy, muy apenas que podía pisar para poderme hacer las cosas, ¿no? Así estuve.
1: Hoy la vemos lúcida. 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Créamelo, que tenemos que salir porque se los termina el año pronto. No dejemos para mañana lo que podemos hacer en el día de hoy. 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Hay un mensaje aquí, dice: Maestro, resérveme el nombre. Gracias a Dios, dice que está trabajando. Consiguió trabajito, por eso no me ha podido visitar. Pero que va a venir a su líder Mataojo, dice. Que le ha ido mejor también en la parte sentimental, ha conocido personas, tiene mucha fe, que el dolor de cabeza se le fue. Bueno, me alegro mucho que vaya mejorando la salud y la suerte. Enderezando la suerte, porque a veces la suerte estamos bloqueados, como usted escucha los testimonios. Sí, gracias a Dios. Qué importante este mensajito. Hay otro mensaje aquí, dice: Maestro, me caen mal las comidas. No puede tomar un vino que me gusta mucho. Dice que tiene problemas de divertículos. Si lo puedo ayudar. Bueno, eso sí, los divertículos, venga, que eso es garantido al 100%. 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Todos los que me han visitado por los divertículos se han curado. 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Lo vamos con otro mensajito. El maestro dice: Resérveme el nombre de la impotencia, mejorado al 50%. Le estoy recomendando, no le voy a dar, dice, testimonio, resérveme el nombre. No se preocupe, amigo mío, aquí reservamos todo. No necesitamos testimonio porque tengo bastante testimonio. Bueno, y lo felicito porque hay que tener coraje para esto, ¿no? Venirme a visitar, decir lo que tiene y de saber que anda mejor porque usted había recorrido ya cuántos sitios. Usted probó los últimos pesos que tiró, me dijo, porque decía que cobramos accesible. Sí, le cobramos accesible económico y que ve ese cambio tan grande. Eso hay que agradecer a Dios y a Jesús, porque yo soy católico y siempre estoy agradeciendo con mis oraciones. Otro mensaje. Dice: Maestro, voy a irlo a visitar. Tengo un problema. Epilepsia. Pero no es él, tiene su hija epilepsia, que la va a traer. Dice: Bueno, venga, que también le ayudamos. Eso es importantísimo. Son enfermedades incurables. Yo le digo: Cuando estamos enfermos, vamos al médico. Pero si usted está desahuciado con una enfermedad como migraña, como esta epilepsia, o tengo una picazón en el cuerpo, o vea que tiene una llaga cancerosa que no se puede curar, probar, que es barato. Y trabajamos con las venceduras, con los santiguados, con yuyo de corteza, de raíces. Esto es bueno, esto es sin palabra lo mío. Créamelo. Yo soy muy creyente, muy católico de una familia, como siempre le digo, ecuatoriano que vengo de la mitad del mundo. Ojo, hay muchos ecuatorianos ahora, todos se quieren llamar ecuatorianos. 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Así que estamos entregándole de nuestras manos a su mano ese producto bueno para que usted termine el año bien, porque ya falta poquito. No se quede. Los invito, el desafío para la suerte, la salud y para todo. Dios me lo bendiga. 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
2: La carga que nadie ve. Ser hombre es levantarse todos los días con la presión de tener que resolver. No hay opción de decir hoy no puedo, tienes que poder. Si no tienes dinero, eres un fracasado. Si trabajas mucho, eres un ausente. Si te quejas, eres débil. Si te callas, eres frío. Nadie ve las noches que no duermes pensando en deudas, en tu familia, en tu futuro. Nadie ve que tú también tienes miedo, que también te cansas, que también quisieras que por una vez alguien te dijera, tranquilo, yo me encargo. Pero no pasa, así que te levantas, te lavas la cara y sigues, porque así nos programaron, para resolver, no para sentir. Amigos, amigas de la sintonía, bienvenidos sean todos ustedes a este su programa de actitud positiva, de superación personal. Este programa de sanación, este programa de positivismo, porque hoy queremos que usted, amigo, se detenga por un instante y piense cuánto tiempo lleva viviendo con esa angustia en el pecho. Sientes que una racha de mala suerte se instaló en tu casa y no se va. Si notas que tus proyectos se caen a último momento y que las puertas se te cierran una tras otra, hoy es el día de ponerle punto final. Las energías negativas existen y muchas veces actúan silenciosamente a través de la envidia de quienes te rodean. Esto genera ataduras y bloqueos espirituales que estancan tu dinero, marchitan tu salud y llenan tu mente de confusión. No es justo que vivas a medias cuando naciste para prosperar. En este espacio no creemos en las causas perdidas. Si sientes que tu vida amorosa se derrumbó, si sufres por la distancia y tu deseo más profundo es recuperar al ser amado, aquí te ayudamos a sanar los lazos del corazón. Realizamos una verdadera apertura de caminos, una limpieza energética, una sanación para que la abundancia, la armonía, la felicidad vuelvan a fluir hacia ti sin obstáculos. La oportunidad de cambiar tu destino está frente a ti, en este preciso momento. No te conformes con el sufrimiento, rompe el silencio y haz tu consulta ahora mismo. 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
3: Uno de esos casos puede ser el suyo, el que usted esté viviendo, el que esté atravesando o un familiar suyo. Por eso pónganle mucha atención para que no le suceda lo mismo y si le está sucediendo, también decida buscar la ayuda con nosotros, los amigos, los videntes naturales de la Casa de la Verdad. Coloquémosle mucha atención.
4: ¿Con quién hablo?
5: Con Beatriz.
4: ¿Beatriz, primera vez que nos llama?
5: No, yo ya estuve con usted.
4: Ah, ya nos visitó. ¿Cómo le fue con nosotros?
5: Mire, yo le cuento porque quiero agradecer más que nada todo lo que hizo por mí. ¿Se acuerda que yo tengo mi marido que tomaba, que venía drogado, venía muy mal estado, me golpeaba, me echaba de mi casa, todo?
4: ¿Y usted adquirió la cruz?
5: Sí, tengo la cruz. Sí, tengo la cruz y gracias a la cruz mi vida cambió y la de él también.
4: Porque era una fuerza negativa que había en su hogar y por eso las cosas no marchaban bien. ¿Vosé qué le dice a todas las personas que nos están escuchando, especialmente las personas que son escépticas, que no creen, que nunca se dan una oportunidad para estar mejor? ¿Vosé qué le dice a todas esas personas que a esta hora están pendientes de esa alegría maravillosa que usted quiere compartir con ellos?
5: Mire, yo le digo que lo visiten a usted porque la verdad que a mí me cambió toda mi vida, la verdad. Entonces, como a mí me cambió mi vida, que lo visiten a usted, que lo escuchen también, porque yo la verdad que no creía en nada. He ido a otros lados por la alcoholemia de mi esposo, por toda la situación mala que pasaba, ¿no? Y yo desde que lo visité a usted, la verdad que estoy muy agradecida.
4: ¿Y vosé compró la cruz?
5: Sí, y ahora tengo la cruz conmigo encima. La verdad que estoy muy, muy agradecida a usted.
4: Bueno, bendito sea Dios. Muchas gracias por su testimonio. Y que Dios Todopoderoso la bendiga.
5: No, gracias a usted, maestro.
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3: Y estos son los casos que diariamente estamos compartiendo con todos ustedes, amigos y amigas de la sintonía. Casos de la vida real, casos que suceden a diario en los hogares, que le puede estar sucediendo a usted, hermana, que le puede estar sucediendo a usted, hermano espiritual. Escuchemos otro caso más de aquellas personas que nos han visitado, que nos han consultado y también ese gran cambio positivo que encontraron gracias a su fe, gracias a los tratamientos que han recibido de parte de cada uno de nosotros, los integrantes de la Casa de la Verdad.
4: ¿Con quién hablo?
7: Hola, mami, le habla Tomás de Martínez.
4: Don Tomás, bienvenido a este maravilloso programa. ¿Vosé en este momento qué quiere compartir? ¿Ya se ha comunicado con nosotros? ¿Ya adquirió la cruz o es la primera vez que llama para información?
7: Sí, adquirí la cruz hace 8 días y bueno, la verdad que noté un cambio excelente. Salvó a mi familia, principalmente, que era lo más deteriorado que estaba. Bueno, yo tomaba mucho alcohol, llegaba a casa, la verdad, en un estado lamentable. Y bueno, justamente también muy estresado, cosas que se combinaban. Y bueno, como usted me había dicho, era una brujería que me había hecho mi cuñado y bueno, la verdad no lo podía creer. Y bueno, al séptimo día, la verdad, noté un cambio increíble. La verdad que bueno, ya alcohol no tomo, es más, me siento mucho mejor. La verdad que ya no siento el placer que sentía antes. O sea, no me gusta ninguna bebida alcohólica en particular. Tomo gaseosa y agua todo el día. La verdad es algo milagroso y bueno, me siento muy bien.
4: ¡Qué alegría, hermano! ¡Qué felicidad! Después de habernos visitado, usted ver su vida cambiar positivamente. Vos es una persona que realmente pasó ya prácticamente a una mejor vida después de estar tocando fondo. ¿Qué le dice a todas las personas que nos escuchan? ¿Vale la pena adquirir esa cruz? ¿Vale la pena hacerse esos rituales sagrados con ella?
7: Sí, totalmente, la verdad, bueno, yo quiero admirar lo que es la sabiduría suya, que bueno, que la verdad que yo era totalmente escéptico cuando fui, yo no creía en nada, la verdad que bueno, yo siempre fui pesimista en estas cosas. Había ido a dos lugares, bueno, por un amigo que había tenido mucha suerte con ustedes, él salió del país, bueno, le fue bien en un negocio. Bueno, la verdad que justamente eso, la verdad que la gente que confíe, como confié yo, que bueno, y que me transmitieron toda la suerte ustedes, fui al consultorio, como dije, hace 8 días, y hoy estoy llamando para decirles que bueno, que toda mi familia está mucho mejor y te agradecemos infinitamente.
4: ¿Vosé cree en Dios?
7: Totalmente, sí.
4: ¿Usted lo que está diciendo en este momento lo dice ante Dios Todopoderoso?
7: Sí, yo no creía y bueno, y ahora creo.
4: Bueno, hermano, muchas gracias por compartir esa felicidad, por compartir esa alegría con toda nuestra amable audiencia. Muchas gracias.
7: A usted, maestro.
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9: Repite y haz esta oración: que Dios me bendiga, que Dios bendiga mi vida, que Dios bendiga mi corazón, que Dios bendiga mi familia, que Dios bendiga mi hogar, que Dios bendiga mi empleo, que Dios bendiga mi vida espiritual, que Dios bendiga mis finanzas, que Dios bendiga mis proyectos, que Dios bendiga a toda mi familia. Ahora repite así: Dios, tú eres mi fuerza, yo te necesito. Sáname y sana a mi familia. Amén.

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0: gusto, el placer enorme de volver a saludarlos, de volver a reencontrarnos.
1: Soy un agradecido.
0: Comenzar a compartir una nueva tarde, una nueva edición, un nuevo mar.

6 grados con 6 de temperatura a esta hora de la tarde, con el cielo algo nuboso y nuboso, pero por el momento con el sol radiante. Y que nos acompaña en gran parte del mediodía. Totalmente disfrutable este solcito de invierno.

comunicación 098-71-1600 para que ustedes ya comiencen a armar toda la selección musical. Para que me cuenten qué andan haciendo, por dónde andan a esta hora de la tarde. ¿Cómo llevamos este martesito? ¿Cómo arrancamos la semana? Mi querida familia, qué semanita, ¿eh?

viernes. Empezamos a disfrutar una nueva edición de la Expo Prado 2026 al estilo continental.

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0: No, vamos el sábado bien tempranito, a las 7 de la matina. Salimos rumbo al chuí. Con Britas nos alojamos en el Hotel Plaza, el beso grandote para Estela y para toda la barra que nos va a estar esperando este fin de Cena Show con música en vivo. Sí, sábado por la noche. Domingo amanecemos, desayuno buffet, pero muy mansito, y después emprenderemos el regreso, pero volvemos por Minas. Sí, porque vamos a almorzar en el Parador Arequita con nuestra hermosa familia.

juntitos siempre. Por eso aquellos que se vienen recuperando, a seguir enfocándose, porque lo mejor está por venir.

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0: 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Buenas tardes, quisiera escuchar el tema Ya Llegó Instinto para Estela de Sauce. Muchas gracias, un abrazo grande. Un abrazo grandote, gracias por estar ahí, por la compañía. Buenas tardes, corazón latino. ¿Me podrían pasar mis harapos por Antonio Tormo? Gracias, Nelvi. Abrazo, Nelvi. Gracias por estar ahí, ¿eh?
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2: Buenas tardes.
0: Buenas tardes, Estelita. Eso, excelente.
2: Bueno, te va a saludar a mi compañero de trabajo. ¿Ah? A Richard, a López, a Carmen, al hijo de Carmen.
0: Ajá.
2: Y bueno, y para mi nieta Belén, mi nieta Lourdes.
0: Ajá.
2: Y bueno, para todos mis hijos, para todos mis hermanos. Eso. Un saludo grande para Gustavo, que está internado.
0: Papá, vamos, Gus.
2: Un saludo grande para él.
0: Eso.
2: Pere.
0: Sí, señora. Exactamente.
2: Y, bueno, un saludo para Cococho, para Fátima, para Elsa, para el compañero de Elsa, Patito.
0: Sí, exacto.
2: Y bueno, para toda la audiencia hermosa.
0: Exacto.
2: Y para vos también, Gonzalo.
0: Gracias, corazón.
2: Un saludo especial para Miguel, un beso grande para Miguel ahí.
0: Grande, Miguel.
2: Y bueno, vamos arriba con esa radio, Gonzalo.
0: ¡Vamos que nos perdemos! ¡Esa grandote, Estelita! Gracias por estar ahí, el beso enorme para toda esa barra linda, ¿eh? Gracias por estar ahí como siempre.
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0: Hola, Gonzalito, ¿cómo estás? Si podés, me pasas bailando, se van las penas. Para mí, para José. Abrazote, gracias, Norma de Pan. Beso grandote, Normita. Gracias por estar ahí. Abrazo para José también, ¿eh? ¡Vamos con todo!
4: Sí, señor. Y es Girasol. ¡Vamos!
5: Buenas tardes, Gonza, ¿cómo andamos?
0: Leo, querido, ¿cómo anda usted?
5: Bueno, precioso día hoy.
0: Sí, señor.
5: Precito.
0: Exacto.
5: Firme.
0: Está lindo.
5: Mandar un saludo ahí a mi madre, ajá, a toda mi familia.
0: Eso.
5: Saludos a la audiencia. Saludos para vos, Gonza, también.
0: Gracias,
5: bueno,
0: mi loco.
5: Pasó también un tema ahí de Sandro, si tenés alguno.
0: Bueno, dale, me gusta.
5: Gracias, Gonza.
0: Vamos con todo, ¿eh? Abrazo, Leo. Gracias por estar ahí, por la compañía. Buenas

0: Hola, buenas tardes, Gonzalo.
1: Rosario, ¿cómo anda, corazón? ¿Cómo estamos?
2: Su corazón.
0: Yo la voy remando.
1: Eso, así me gusta, para adelante.
0: Fuerza para arriba.
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0: ¿Qué te voy a decir? Siempre de radio bonita.
1: Gracias, corazón.
0: La audiencia que tenés es bonita.
1: Toda de principio a fin.
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1: Beso grandote, Rosario. Muchas gracias por estar ahí, ¿eh?
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1: Abrazo bien apretado para vos, para toda la familia.
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1: Vamos, que hay orden de no aflojar, ¿eh?
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4: Hola, soy mucha
1: comandante. ¿Cómo anda, corazón?
4: Con la rodilla media ahí.
1: ¡Papá!
4: Siempre estoy hablando de la radio. Yo no sé qué haría con usted de la radio oriental, porque me levanta el ánimo.
1: ¡Gracias! ¡Vamos! Prendí esa es la idea.
4: La rodilla, me puse cosas de caballo, ese reforzador, pero ahora igual, sí. Me veo un poco. Pásame algo lindo del Cuarteto Imperial, algo alegre.
1: Bueno, vale, buenazo.
4: Me alegra un poco la rodilla. Bueno, un abrazo a todos, ¿no?
1: ¡Esa!
4: No te pierdas nunca,
1: güey. ¡No! ¡Nos vamos a perder!
4: No hay como la radio continental.
1: ¡Usamos GPS!
4: Bueno, un abrazo grande.
1: Gracias, corazón, abrazo grandote. Igualmente por ahí. Gracias por la compañía, disfrutar de la tarde.
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5: Pásame aquellos besos que te di por Beto Orlando.
1: Bueno, vale. Gracias, mami, beso grandote.
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6: Buenas tardes, Gonza. ¿Cómo estás?
1: Dieguito, querido. ¿Cómo estamos, mi loco?
6: Para toda la audiencia ahí.
1: Esa.
6: La Manujita que está prendida.
1: ¡Grande, Manu!
6: Y bueno, mi loco, echale cumbia nomás.
1: Y le damos, ¿eh?
6: Firme.
1: ¡Qué lindo!
6: Escuchando a la mejor compañía que podemos tener en la tarde.
1: ¡Ah!
6: Abrazo grande que tengan linda tarde. ¡Vamos con todo!
1: Gracias, Dieguito, querido. Abrazo grandote, mi loco, ¿eh? Seguimos para adelante. Beso grande, amiga. Gracias por el cariño y la confianza, ¿eh? Beso grandote para Manujita que anda por allí también. Hola, Gonzalo, somos Waldemar y Mabel. Nos pasas un tema. Su amor por Mugambo. Para Oscar y Mercedes de Empalme Sauce. Saludos y gracias. Abrazo grandote para ustedes, ¿eh? Gracias por estar ahí. Abrazo grandote para Oscar y Mercedes también, que siempre nos acompañan.

0: Bueno, mi amigo,
1: ¿cómo estás, mi loco? ¿Cómo estamos?
0: Volvimos al ruedo de vuelta.
1: ¡Eso! ¡Excelente!
0: Estuve dos semanas ahí internado ahí en el Pasteur por mi hija, con un coma diabético. Y ahora está bien, me dio volarte el viernes.
1: ¡Excelente! ¡Qué lindo! ¡Vamos a cuidarse, eh!
0: Volarte para mi madre. Está escuchando ahí en la radio.
1: Claro que sí.
0: Y buen comienzo del día de hoy.
1: Gracias, querido amigo, Abrazo grande, un beso grandote para Marta. Manero un montón. Ella está de nuevamente en casita, así que el abrazo grandote bien apretado para toda la familia, ¿eh? Y a seguir cuidándose. Buenas tardes, Gonzalo, ¿cómo estás? Ayer no te pude escuchar. Quisiera que me pases un tema de Gilda, que ayer cumplió 30 años de su partida. Besos a ti y a toda la audiencia, Susana de Ruta 6. Besos grandote, Su. Muchas gracias, corazón, por estar ahí, ¿eh?

0: después de lo que fue el lanzamiento oficial ayer. Para el mes de noviembre, domingo 22 de noviembre. 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

0: abrazo grandote para esa barra linda, que siempre nos acompañan además. 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

0: música de Mogambo. Entrégame tu amor. Anteriormente el cuarteto imperial, la secretaria, Robert Pacheco y los profesionales, Encanto de Mujer. Pasó Sandro por ese palpitar.
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vamos con todo. Cuidando la bombachita. Parándote para Nelda también, que anda así en ese Casiturria. Para Dori, que anda por allí también. Gracias a todos por el cariño y la compañía. Moni en Playa Pascual también. El Gaby Barriento, que anda por Punta ya. Volvió pa'l este. Ayer estuvimos charlando. La abrazo grandote. Vamos con todo, Gaby querido. Buenas tardes, Gonza, me pasas el borrachón. Sí. Saludos para ti, para el Cito, el Patito, a todos los escuchas. Héctor de San Carlos. Un abrazo, mi loco. Gracias por estar ahí, ¿eh? Vamos con todo.

0: ¿Cómo estamos, mi loco?
1: Porque estaba internado y bueno. Pero acá estoy, hoy me dieron el alta.
0: Opa, bien, excelente.
1: Acá estoy, por Montevideo, en la casa de la señora.
0: Ajá, mirá.
1: Tranquilo, disfrutando unos días. Y bueno, escuchando el programa full.
0: Eso, a cuidarse, mi loco,
1: la verdad.
0: Vamos a recuperarse pronto.
1: Grabé todo lo que dijiste el viernes. Y bueno, estuve muy bien. Lindo el cumpleaños, pasé muy lindo el cumpleaños.
0: Eso,
1: y bueno, un saludo a toda la audiencia. A decirle a toda la gente que estoy recuperándome.
0: Gracias. Excelente.
1: Bastante bien.
0: ¡Vamos! Gracias. Abrazo grande, querido loco. Amigo, Gracias por estar ahí. A seguir recuperándose, mi loco, Seguimos para adelante.

0: Dragón ya.
1: Bueno, bueno.
0: Acá Julio de las Piedras.
1: Julio. Señor,
0: acá te está escuchando el albañil.
1: Eso, uno ¿cómo estamos?
0: Bancó ahí.
1: Bueno, dale.
0: Para pasar la tarde. Disculpame que ayer no te pudimos llamar. Hoy sí te podemos llamar.
1: Eso.
0: Escuchando la radio. Nah. Estamos en casa, tranquilo.
1: Nada que perdonar, mi loco.
0: Muchas veces saludos para todos ahí.
1: Grande, Julito. Abrazo grandote. Nada que disculpar, mi loco. Más que entendible, les pasa a todos, Ustedes no se preocupen si un día no se pueden comunicar. No, acá no hay nada que perdonar,
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1: Yo les agradezco por estar ahí siempre. Comunicándose o no, pero siempre están ahí. Que eso es lo importante. Un abrazo grandote, Hola Gonza, soy Mabel, pasale el chupachichi para Anair y Waldemar, los alambradores, gracias. Bueno, cómo no, un abrazo grande para esa barra linda. Buena jornada por allí.
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0: de mi ídolo. ¿Cómo estás? Yo acá limpiando, aprovechando el día. Me pasabas el tema por un río de fuego para mi gran amor Nacho, que está full haciendo carga en lo de Mario Favorito. Eso, Carmen de Totoral. Es un grandote, corazón. Qué lindo saber que andas por ahí, mi negra, ¿eh? Un abrazo grandote bien apretado para vos, para Nachito. Seguimos para adelante, ¿eh? Hola, Gonza, me pasás la borrachera por bandacita para dedicárselo a mi prima Nilda. Un gran saludo para toda la audiencia, gracias y siempre firme. Nilda de Progreso, gracias, corazón. Abrazo, grandote, bien apretado, ¿eh? Gracias por estar ahí. Saludos para toda la familia.
1: Vení que te hago el
2: dice Gonzalo, muy buenas tardes.
0: Julito Mota.
2: Muy buenas tardes a toda la audiencia de Corazón Latino.
0: ¿Cómo estamos, mi loco?
2: Llegamos, Gonzalo nos dio para mandar un mensajito hoy a los casos, así que estamos tranquilazos por acá.
0: Qué lindo.
2: Unos días vamos a andar por acá.
0: Excelente, bien.
2: Una licencia no pedida, pero ya nos mandaron ahí,
0: bueno. Bueno, vamos arriba, mi loco, aprovechar los días. Exacto.
2: Bueno, Gonzalo, para saludar al Patito Costa de Pando, a Rubén de Melilla, a Jonah Rodríguez, el mecánico Progreso.
0: Eso.
2: Al abuelo Coco.
0: Sí, señor.
2: A la señora Elsa, ¿sí? Señora del Patito.
0: Eso.
2: Y bueno, a todos los que me conocen, Gonzalo. Un abrazo.
0: Excelente.
2: Grande para todos y bueno, a terminar muy bien la jornada del día.
0: Vamos,
2: de hoy.
0: Sí, señor.
2: Vamos, Gonzalo.
0: Seguimos para adelante.
2: Siempre prendido acá.

0: mucha energía.
1: Gracias, mi loco. Gracias por eso, ¿eh? Abrazo grandote para Daniela. Gracias por estar ahí como siempre. Aprovechar estos días para renovar esa energía, ¿eh? Mirar para adelante. Y seguimos, mi loco.
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3: Hola, Gonzalo. Buenas tardes. Aquí te voy a y me están dormidas.
1: Opa.
3: Una igual de típica se me pasa.
1: Bueno, vale.
3: Unas marchas de Walter Méndez cualquiera.
1: De Walter Méndez.
3: En general. Para Tocotepando, para Elsa, para Gonzalo Alonso, para Blanquita, para Rubén.
1: Esa.
3: Saludos, Teresa. Todos en estamos. Chao. Lindo día. Chao, chao.
1: Gracias, Raúl, querido. Abrazo grandote, mi loco. Muchísimas gracias por estar ahí. Abrazo para toda la familia.
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1: Besa grandote para Blanquita, que anda por ahí también. Claro que sí.
2: ¡No!

0: pasa, querido?
1: ¡Alberto!
0: ¿Cómo bueno,
1: anda, mi loco?
0: Lindo nomás.
1: ¡Eso!
0: Hoy arrancamos con la hormiga de vuelta.
1: ¡Otra vez! Pali, pali. ¿La estás correteando? ¡Ay, mamá!
0: Bueno, el día espectacular.
1: ¡Esa!
0: Pero la lucha es grande y mucha.
1: ¡No, changa!
0: Bueno, si me podés pasar la paisanita para levantando polvadera.
1: Bueno, dale.
0: Vamos bueno, a ver un poco la estaba aquí.
1: ¡Apa!
0: Yo bailé las hormigas. En el remedio también.
1: A ver si hace algo.
0: Tengo un chiste.
1: ¡Apa! A ver.
0: Un borracho iba por la carretera y llegó a la esquina y dobló. Y se llevó un cartel de esto de la. De los que ponen la intendencia de la. Y vino la policía y le dijo: ¿no vio la flecha? Y el indio tampoco, dice. Bueno, abrazo para todos los oyentes y Radio Cristo.
1: ¡Ay, ay, ay, ay, ay, ay! Abrazo grandote, querido amigo. Gracias por estar ahí, como siempre. Beso grandote para el Vita. No quiero creer que no es efecto de andar correteando las hormigas, ¿no? ¿Qué genera todo esto? ¡No! ¿Qué, mi loco? Abrazo a todos, Alberto. Gracias por estar ahí, por el cariño. Seguimos para adelante.

0: ¿Cómo anda? Buenas tardes.
1: Muy buenas tardes, buenas noches.
0: ¡Eso, Patito!
1: ¿Cómo estamos?
0: ¿Cómo anda, mi loco?
1: Acá estamos laburando la chasca.
0: ¡Eso!
1: Firme, firme, sudando la camiseta.
0: ¡Eli!
1: Calorcita.
0: ¡Ale, palo!
1: El movimiento el cuerpo. Así que buenazo, acá estamos, la escucha. Bueno, para saludar ahí a mi compañera Alcita ahí.
0: ¡Esa!
1: Y ahora, ahí pastelita y todo. Para ir para el tapicero que se me quedó ayer ahí de Belvedere.
0: Exacto.
1: Y bueno, y para Pucho Méndez ahí, para Profe de las Piedras y para Blanquita. Está, se me había saludado todo. Así que buenazo.
0: ¡Grande, Patito!
1: Un saludo para Valdés, que anduvo por acá y me trajo el quesito. ¡Oh! Espectacular el quesito que me trajo de
0: Chávez. ¡Anda y anda, Carlito!
1: Le mando un saludo para él, para María Elena.
0: Despegado.
1: Para el hermano, que lo conocí hoy, que anduvo por acá.
0: El Valdés así grande.
1: Sí, hay lesiones, pero es de los...
0: ahí está, el PPS, creo que es.
1: Vale, a la que placemos ahí, vamos.
0: Claro, Patito, pero qué no
1: van. Arriba les queda cerquita todo ahí.
0: Bueno.
1: Estar ahí presente.
0: Claro.
1: Vamos arriba, Gonzo, un abrazo gigante. Pásame algo de Luciano. Y sí, no está todo en pecado.
0: Eso.
1: Vamos arriba, no queda. Que viva el amor.
0: Vamos.
1: Hay un saludo para gente Rodríguez allá, que deben andar luchando ahí. Mike, ahí para Flor.
0: Palo y palo esa gente.
1: Para toda esa gente linda.
0: Vamos, abrazo, Patito querido. Aprovechar el solcito. Anda con los bueyes por ahí. La remolacha. Palo y palo, Tarde, Gonzalo, me pasas trigo verde. Gracias, abrazo grande, José Enrique. Vamos, que vamos. Abrazo, mi loco. Gracias por estar ahí, como siempre.
2: Hola, hola, Gonza.
0: El Chita.
2: Bueno, yo acá en la sala máquina.
0: ¡Opa!
2: Claro.
0: Excelente.
2: Bueno, voy a estar sorprendido primeramente para Juanchi, mi compañero Patito. Para este Estelita, para Margarita, para Héctor San Carlos, para Cheto Paniza, para Gladys Iguarte, para Nerita de la Tota Frita.
0: ¡Eso!
2: Eso. Y bueno. Y para Rosario y Daniel de España, a mí me vaya para y para todo el resto de todos los escuchos de Corazón Latino, otro para ti. Y vaya un abrazo para todos en general, con mucho amor, con gusto a chocolate, como digo yo. Y pasame algo por Luciano y que viva el amor.
0: ¡Vamos!
3: En el debate yo sentí que alguien decía.
0: Eso grandote, querida amiga, Gracias por estar ahí, nos vemos pronto.

0: que no se vaya. Bueno, pues escuchando Corazón Latino, la permanente saludo a vos, a Tiaguito.
1: ¡Eso!
0: A Esita, al Patito, bueno, a Carlito Valdés, Marianela, Marrero, Mayo, para Walter Mitocayo, para la Bianchi, Bianchi Junior, para la familia Mubiro allá en San Rodríguez.
1: Ajá.
0: Bueno, para Rubén, para Gloria T, bueno, para todo, toda la audiencia en general.
1: ¡Buenazo!
0: Para Adriana de la 8 y la 9, que nunca la conocemos, las conoceremos algún día. Bueno, un abrazo grande de Gladys, el Papo, igual te de Barro Blanco, si vamos a pasar el Donante, a Motito, el Dios Jubilado, lo que vos quieras.
1: Bueno, vale.
0: Un abrazo, lo que vos elijas está bien.
1: Gracias, querido.
0: Un abrazo grande y bueno, vamos arriba, como dice Cristian, cada vez somos más.
1: ¡Vamos, Waldito, Un abrazo, Landote! ¡Vamos con todo, mi loco, ¡Chao! Besa enorme para Gladys, gracias por estar ahí siempre, ¡Nos vemos prontito!
2: Gonzalito, hermosa tarde. Recién llegué de la calle a hacer mandado.
1: ¡Upa!
2: Tremendo tarde. Bueno, como siempre, Gonzalito.
1: ¡Ey!
2: El continental de Pando.
1: La cantora
2: de Pando. Puedes pasar por Cotopaxi. Amor de millonario.
1: Bueno, dale.
2: Un grande, mi loco.

0: se baile una cumbia.
1: Hola, Gonza.
2: ¡Jorgito! ¿Cómo estamos, mi loco?
1: Bueno, acá andamos.
2: ¡Esa!
1: Programa.
2: ¡Vamos!
1: Estábamos terminando de almorzar un poco tarde, pero bueno.
2: Bueno, pero bien.
1: Salió de almuerzo.
2: ¡Excelente!
1: Almuerzo de trabajo, más que nada.
2: ¡Esa!
1: Bueno, un saludo a la barra, a Patito y a Elsa, a Juancito son las 7 y a los Guillermo.
2: ¡Buenazo!
1: Y si puedes pasar algún tema de Camilo VI.
2: Camilo VI, dale, buenazo.
1: Fecha aniversario de que se fue de gira.
2: Sí, señor.
1: Así que bueno, lo que tengas por ahí a mano
2: es bueno, bienvenido, Gonzalo. Buscamos algo por ahí. Un
1: saludo y buen programa, vamos.
2: Gracias,
1: arriba.
2: Jorgito. Vamos con todo, mi loco,
1: Porque está quisiera volver.
2: ¡Esa! ¡Abrazo, grandote! ¡Vamos con todo,
3: Buenas tardes, don Gonzalo.
2: ¡Vamos, loco!
3: ¿Cómo dice que anda?
2: ¿Cómo anda, mi loco?
3: Ya, no puedo hablar mucho porque ando con la patronal.
2: ¡Ah!
3: Me tienen loco.
2: ¡Anda rodeado!
3: Y puede ser la cumbia gaucha.
2: Ajá.
3: Esa que vaya.
2: Bueno, dale.
3: Bachi zapatillo. Bueno,
2: esa.
3: Vamos arriba.
2: Vamos.
3: Que pasen muy bien. Saludos a toda la audiencia.
2: Claro que sí. Abrazo grande, abuelo Coco, Muchísimas gracias por estar ahí. ¡Vamos con todo,
4: Pienso yo.
2: Abrazo grande para el Robert, que anda por allí también.
5: Pero ¿cómo estamos, José Diego, en este día?
2: ¡Carlito!
5: Frío estaba de mañana, pero ahora está...
2: No, ahora está lindo, está lloviendo.
5: Ya empieza a querer uno que a salir a caminar a la playa y ya empezás a mojar los pies.
2: ¡Ah!
5: Y después se mete todo el agua. Bueno, saludo al Pato, a esa, a Rubén, a Gloria, al Guante Cardoso, al Guante de Barros Blanco, ¿verdad? A las familias de los Munguiros,
2: ¡esa!
5: A la gente allá hermosa de Ñangupiré, Ñangupirá.
2: ¡Eso es, Carlito! ¡Bien!
5: Abrazo para Juan Mañana, para Alberto 48. Y algo de Camilo VI, Gonza, vamos arriba a la radio despegada, mi amigo. Un abrazo a los dos, vamos que vamos, Gonza.
2: Gracias, Carlito, querido. Fuerte abrazo, mi loco, Beso grandote para María Elena. Beso grande para toda la familia por allí. Siempre nos acompañan. Seguimos para adelante,

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Soy un cantor parrandero, alquimista de emociones, surcidor de corazones, de noches amanecidas. Voy cantándole a la vida entre amigos y canciones de esas tierras tan lejanas donde fui juntando rimas, se encendía mi corazón junto al fogón de curtina. 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

0: Parranderos el Puma. Y esta flor del bañado que estábamos disfrutando anteriormente.
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0: Beto Orlando, aquellos besos que te di. Mazo Gilda Paisaje.
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0: Pasó Camilo Sesto, Corazón Encadenado.
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0: Richard y Banda Zeta, La Borrachera. 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

0: Hola Gonzalo, para saludarte. Saludar a Valdemar y Mabel del Tala, el Coco Paviano. Si tenés porque guay, al paso. Saludo grande para toda la audiencia. Oscar y Claudia en Palme Sauce. Y el evento se hace igual, son las elecciones del BPS el 22. Abrazo grande, queridos amigos. Sí, exactamente. Se realiza igual.
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0: ¿Y saben por qué se realiza igual? Porque la bebida la va a llevar cada uno. ¡Sí! ¡No va a haber venta de bebidas! Cada uno lleva lo que quiera beber, porque es una tarde para disfrutar en familia, con mucha música, con la media banda. Un exquisito servicio buffet de pizza, chivito y colchón. Y hay una sorpresita más que vamos a tener, ¿eh? Así que no se olviden, no se suspende. Ni por mal tiempo, ni por las elecciones de BPS. Nada nos hace aflojar. Y ya lo saben, ¿eh? Van a poder llevar la bebida.

Buenas tardes, Gonzalo. La escucha como siempre. Ahora trabajando, ya que estoy recuperado de la operación de retina. Álvaro Bataglino. Grande, Alvarito querido. Abrazo grandote, mi loco, ¿eh? Gracias por estar ahí. Seguir para adelante, ¿eh?

0: Hola Gonzalo, ¿qué tal? ¿Cómo estás? Te paso los resultados del baile todo por la Teletón de Empalme Olmos. Muchas gracias a ustedes por difundir y a cada uno que aportó su granito de arena para que todo fuera posible. ¡Estela y Héctor! Gracias, queridos amigos. Abrazo grandote para ustedes, para toda la gente que estuvo laburando por allí,
1: Buenas tardes, Gonza, ¿cómo estamos?
0: Buenas tardes. ¡Opa!
1: Tanto mandar mensajes para ir para la radio continental.
0: ¡Eso!
1: Al final el hombre del barrio del talado vino a pagar lo que debía, va a estar mal día.
0: ¡Opa!
1: Hoy vamos a poner una foto a cada persona no grata del cerro.
0: ¡Ah, la maula, che! Al ver que ¡así nomás, Luisito!
2: Dijiste no. Buenas tardes,
0: muy bien usted. Muy bien, muchas gracias.
2: Buenas tardes, muy linda, por acá, por Aguas Corrientes. Roberto, es el que te habla.
0: Qué lindo, Aguas Corrientes.
2: A la viña estamos.
0: Opa, excelente.
2: Está muy linda. Bueno, pasame cualquier tema ahí.
0: Bueno, dale.
2: Pasale para Carlos Martínez, mi hermano que está allá por el paso del bote, por su lado.
0: Opa.
2: Yo estoy escuchando.
0: Mira, qué lindo, claro que sí, el abrazo para él.
2: Dale, Gonzalo. Cualquier tema.
0: Bueno.
2: Pasame que están todos buenos. No te mando todos los días, pero te escucho todos los días.
0: Gracias. Abrazo, Roberto. Gracias, mi loco, por estar ahí, por la compañía. Abrazo para la familia. Seguimos para adelante. Hola, Gonza. Escuchando como siempre una canción de los parranderos, Marisa de Cerrillos. Un abrazo. Abrazo grandote, Marisa. Gracias por estar ahí, corazón, ¿eh? Y no teníamos a los parranderos justamente. Buenas tardes, Gonzalo. Si podés, me pasa por Antonio Ríos, nunca me faltes. Gracias, Cristina de la Chinchilla. Un

0: Hola, Carlito, ¿cómo te va? Estaba Carlitos loco de la mitad.
1: ¡Carlito!
0: Acá estamos de licencia.
1: ¡Opa! ¡Qué lindo!
0: ¿Mirá? No sé si me quedé la rodilla o
1: ¡no!
0: los meniscos.
1: ¡No!
0: Y acá estoy esperando que venga la emergencia.
1: ¡Ay, cucú!
0: Así que estamos de licencia.
1: ¿Dónde metiste la pata, oiga, Carlito? ¡Ay, mamá!
0: Estoy como gato encerrado. Arañando las paredes porque no puedo salir.
1: ¡Ay, mamá! ¡Abrazo, Carlito! ¿Dónde metiste la pata, Carlito? ¡Arriba, miroco! Bueno, ahí a cuidarse.

0: Gonzalo, ¿cómo estamos? ¿Cómo andás?
1: ¡Y Nero Techera!
0: Ahí está uno que pidió trigo verde. Pasar trigo verde.
1: Sí, señor, ¿se viene ahora?
0: Aquí estamos lavando un Sailer. Opa. Un Sailer es un remolque que llevan celulosa de Paso de los Toros para Montevideo. Como ahora están parados, hay que lavarlo.
1: Mira, vamos vos.
0: Un Sailer ese.
1: ¡Apa!
0: Macuco, bicho arraco esto. Vale. Ah, cosa del domingo pasado cumplimos ayer. 35 años casado con mi señora.
1: ¡Opa! ¡Qué lindo!
0: Ah, hay que aguantar, dijo 35 años.
1: ¡Yo no! ¡Soy loco! ¡Un disparate!
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1: Abrazo, Nero, querido, ¿qué?
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1: ¿Lo tiró para lavar todo eso, mi loco?
2: Entonces, ay, mamá. Mucho cariñito.
1: Que venga. A aprovechar el solcito, ¿eh?
2: Y que venga. Un
1: abrazo grandote para vos, para la patrona. Felicidades, ¿eh? A seguir construyendo ese amor.
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1: Hola, Gonza, soy Clara de San Ramón. Siempre escuchándote, ¿eh? Me pasás la morocha.
2: Bailando.
1: Grandote, Clary. Gracias por estar ahí, corazón, ¿eh?
2: Y un poco más. Te llaman los tambores. Olvídalo.
0: Mira, mira, el Alberto anda mandando hormiga. Yo estoy igual, también ando atrás.
1: No le da tregua. Ay,
0: pero
1: no está chanta.
0: Un cuento. Saludos para Alberto ahí, Alba. Y vamos arriba y para el naquito ahí. Carmen también, que hacía tempazo que lo saludaba.
1: Allá andan, allá.
0: Un abrazo para ellos. Bueno, ahí te mandé una foto, a ver si. Ya. Reconocé esa foto que estamos los tres que hay ahí, Gonza. ¡Vamos arriba con todo!
1: ¡Qué foto, patito, eh! ¿Cómo no me voy a dar cuenta? En el mes de marzo, Club de Abuelos Unión allí en Empalme Olmos, la familia continental, el patito, el Cita, y mi enano, el Tiago. ¡Qué fotón, eh!

0: ti. Buenas tardes, Gonzalo. Si pueden, me pasas por Isabel Pantoja. Buenos días, tristeza. Saludos para todos. Lilian Garrido. Beso grande, querida amiga. Muchas gracias por estar ahí, ¿eh? Beso grandote para la hermana, para toda la familia. Gracias por la compañía, como siempre.
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2: Buenas tardes, Gonzalo. Soy gente de corazón latino. Ya en mi casita, tranquilamente, pero todavía con esa gripe de
0: mierda. Ah, bien.
2: Exacto. Hoy qué día y hoy es miércoles.
0: No,
2: hoy es
0: Marte, oye, Marte, bueno, Marte.
2: Con esta gripe de Marte. Un saludo grande allá a Panisa, ahí al Alto Cayo Walter de Barros Blanco, a su señora, a Carlitos Valdés, a Vinicio Ferreira, al amigo allá Panisa también, como ya dije, al Patito, a Elsa, bueno, a todos en general, a Gloria. Gloria, estoy mejorando, lindo, Gloria.
0: Eso.
2: Un saludo grande para Rubén. Y bueno, disfrutando esta tarde acá en casita tranquilamente. Me gustaría escuchar, Gonza.
0: Mandé.
2: La distancia es como el viento por Domérico, Modurno. Bueno, algo así.
0: Bueno, buscamos
2: algo. Un saludo grandote y escuchar esta canción que es beneficiosa y hermosa.
0: ¡Eso! ¡Vamos!
2: Otro abrazo para el Cocó ahí que le dejé una pala los otros días en el club. Un abrazo, Cocó. Qué lindo.
0: ¡Qué grande!
2: Tu mensaje. Gracias.
0: Abrazo, Vueltito querido, a seguir viéndose, mi loco. A seguir abrigadito. Seguimos para adelante.
3: Buenas tardes, Gonzalo Enrique.
0: Hola, hola, hola, Teresa.
3: Para toda la audiencia.
0: ¿Cómo estamos?
3: Para todos los enfermitos. Vamos adelante que se puede.
0: Eso, exacto.
3: Que se puede. Cuidándonos, por supuesto. No queda otra. Pero también le deseo pronta recuperación a alguien que siempre está, que es Walter Cardoso. A cuidarse, Walter, que ya vas a estar bien, ya vas a estar bien. Lo mismo para Luisito, que aún sigue internado. Hoy no hablé con Judy, pero también está con un quebranto de salud.
0: Exacto.
3: Vaya para todos los que tienen alguna nana, los que tenemos, a seguirnos cuidando.
0: Eso.
3: Que aún
0: exacto.
3: Quedan días muy fríos y es muy importante que nos cuidemos. No te pido nada, Gonzalo Enrique, porque está todo muy, muy bueno.
0: ¡Qué martesito!
3: Saludos, estoy escuchando a Valdés.
0: Ajá.
3: A Walter, vaya para él, para Gladys, para Papo también, para Nelda, para Nilda. Vaya para todos un saludo, pero no sigo nombrando porque siempre alguien se me queda para atrás. Para los que nos saludamos todos los días, un apretado abrazo. Y para que los que no nos saludamos, como dice Rubito, vaya también un abrazo.
0: ¡Vamos!
3: Y te sigo escuchando que la música está buenísima.
0: ¡Gracias, corazón! ¡Vamos con todo, eh!
3: Y mi amor debe estar trabajando con la desmalezadora, pero por ahí está escuchando.
0: ¡Sí, anda por allí! ¡Beso grandote, corazón! Gracias por la compañía, eh.

0: Gonza.
1: ¡Ah, mi querido!
0: ¿Cómo estamos, Gonza?
1: ¿Cómo anda, mi loco?
0: Gonza, a ver si me pasaba la petiza. Y quería saludar a al Canario Positivo.
1: Ajá.
0: A Eduardo, que escucha todos los días, pero no manda mensajes.
1: ¡Vamos, Eduardo, Eduardo, querido!
0: Estaba medio...
1: ¿Aragán?
0: Custodiado, pero ahora tiene, le largaron un poquito el pico. Una vez se anima y larga.
1: ¡Apa!
0: Manda algún mensaje.
1: Falta, falta el empujoncito.
0: Y a Chato,
1: ajá,
0: que estaba estrenando día hoy. Este, vamos a ver cómo, cómo anduvo esa recuperación. Que se cuide.
1: ¡Eso!
0: Y vamos arriba ahí para Pombito.
1: Abrazo grande, Daniel. Gracias, mi loco. Abrazo grandote para vos, para toda la familia, ¿eh? Seguimos para adelante, ¿eh?
2: Hola, Gonzalo.
1: Hola, Tere. ¿Cómo anda, corazón?
2: Un saludo para ti, para toda la audiencia. Bueno, para los que estén enfermitos, que se recuperen pronto.
1: Eso.
2: Si Dios quiere, que así va a ser.
1: Exacto.
2: Y bueno, cualquier tema de que guay por ahí.
1: Bueno, se viene algo ahora.
2: Para escuchar y para toda la audiencia.
1: Buenazo.
2: Que pasen bien. Buen día por ahí, que estuvo lindo. Cuídense.
1: A seguir cuidándose, Tere. Beso grandote. Gracias por estar ahí, corazón, ¿eh? Hola, Gonzalo. El tema adicto. Voy por la entrada a mi tapera, Nelson. 309-2. Gracias, amigo. Abrazo, Nelson, querido. Gracias por estar ahí, que ha participado.

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0: posteriormente, los monos trigo verde, Aldo Martínez por un río de fuego, los guaguancó, la arañita de Martita, Cotopaxi, amor de millonario, pasó que guay al paso.
1: Y baila, cumbia, cumbia, cumbia base.
0: Pasó paisaje español.
1: Opa,
0: con la voz de Carlos Torres y los Marino Cantores.
1: Sí.
0: Vamos con más comunicación 098 71.

0: Petiza.
1: Rubén querido, ¿cómo estamos, mi loco?
2: Bueno, acá recuperando el dolor de las caderas, pero trabajando.
1: Ah, bien, excelente.
2: Al orden de no aflojar.
1: Eso, sí me gusta,
2: bueno, un abrazo grande para ti, para toda la audiencia, especial a mi reina de Teresa.
1: Ajá.
2: No te pido nada, está linda la música. Y andaba cortando pasto con la desmanezadora toda la tarde.
1: Ah, va, palo y palo, Rubito,
2: andaba con los auriculares, te escuchaba.
1: Muy bien, excelente.
2: Vamos arriba para todos que los saludamos y los que no los saludamos también.
1: ¡Eso!
2: Un abrazo grandote. Que tenga una buena terminación de jornada.
1: Vamos, Rubito, Abrazo grandote. Gracias por estar ahí como siempre. Sí. Seguimos para adelante.
3: Vueltita. Sí.
4: Buenas tardes, Gonza. ¿Cómo dice que le va? ¿Cómo anda?
1: Bueno, ¿cómo anda, Moni?
4: Primero te quiero felicitar por ese niño hermoso que tenés, porque la verdad que los videos preciosos que hace.
1: ¿Te das cuenta?
4: Increíble.
1: ¿Te das cuenta, vos?
4: Bueno, nada, felicitarte por ese lado.
1: Gracias,
4: felicitarte,
1: corazón.
4: Por el programa, aunque no me gusta la cumbia, ponele. Escucho igual el programa por la gente linda y bueno, y por vos, porque no hay otro locutor. Y bueno, nada, fuera toda broma, desearles. Que tengan un hermoso fin de martes y un hermoso comienzo de miércoles. Y bueno, a disfrutar la vida, se vienen los días lindos. Así que a sonreír y a ser felices.
1: ¡Bien, Mori!
4: Me debes algo todavía. Sigo esperando lo que te pedí. ¡Chao!
1: ¡Beso grande!
4: Para todos.
1: ¡Eso! ¡Beso grande, Mori! Gracias por estar ahí, como siempre. ¿Lo despertaste, el culito, o no lo despertaste? No te puedo creer.
5: ¡Ay! ¿Qué le pasó a Carlito la amistad? ¡Metió la pierna!
1: ¡Metió la pata!
5: ¡Se encerró como gato dentro de la jaula! ¡Arañando! ¡Arriba! Bueno, un saludo para él y a cuidarse. No sé qué le pasó, pero se los mendigo. Algo anduvo haciendo.
1: ¡Le erró la pelota, me parece!
5: Y para Walter, hay que escuchar a la señora. Y vamos, Walter, que tome jugo de uva, que adiós, grito. Este año yo le di al jugo y me ha ido salvando. Vamos arriba para todos, otro abrazo.
1: ¡Vamos, para ti!

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0: Buenas, Aragones, acá estamos, escuchando desde Las Cañas, Fray Vinto. Un abrazo, compañero. Grande, Ramoncito, querido. ¿Me pasa video por acá? Pescando, además.
1: Ay,
0: María Purísima. Muellecito. Sol radiante. ¡Ah! Ramón, querido, qué peleador que sos. Qué lindo Las Cañas, che. Abrazo grandote, mi loco, a disfrutar de ese paraíso.
2: Igual si tú quieres, yo voy para la tuya. 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Buenas tardes, buenas tardes, buenas tardes,
3: sí, el partido que siga tomando jugo yuga, creo que lo va a salvar,
0: ¿eh? ¡Eso!
3: Ah, sí, si toma medio caliente, mejor doy.
1: ¿Y dónde?
3: Arriba del plancho, a la cocina leña. Dale un abrazo.
0: ¡Abrazo, canario!
4: ¡La nueva escuela!
0: Gracias por estar ahí, mi loco, ¿eh? ¡Vamos con todo!

0: Lanza, la tía Moni se cayó de la cama. Sí, no lo dudo, Dieguito querido. Y si no se cayó, el Julito la empujó, me parece.
1: Ya,
0: malo, Dieguito. No es changa esa familia.

0: agradecimiento a todos. Por el cariño, por la compañía, por la energía divina de este martes. Hermosísimo. Gracias a todos, mi querida familia, a los que se comunicaron y a los que no, a los que siempre están ahí del otro lado, al firme como rulo de estatua.
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0: Gracias a todos de corazón. Seguimos para adelante, mi familia, Ya saben que hay orden de no aflojar. Y nos vamos preparando para todo lo que se viene. Qué cosa linda, Gracias a todos ustedes. Por estas locuras maravillosas. Por acompañarnos cada tarde, en cada aventura, en cada evento. Y en cada locura que se nos ocurre. Y por eso, para noviembre, ya pasamos el 50% de la capacidad. ¡Viva!

0: sea maravillosa y que el camino de la vida sea más lindo juntitos. Arriba, gente linda, ya se prepara el Puma Never Humberto Alonso para emprender su viaje rumbo al sur aquí en los 1600 de AM.
1: Arriba, arriba los corazones.
0: Y ya con ustedes me reencuentro mañana a las 14 horas. Aquí estaremos para volver a ser juntos. Y mañana se parte la semana el Diome. Claro que sí. Y nos tiramos de cabeza, ¿eh?
2: Están los corazones.

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para todas las regiones, ¿eh? Con elegancia y la murva llegando rumbo al sur. Abrazo grande para todos, el placer de saludarlos. Gustazo volver a reencontrarnos para juntos comenzar a desandar esta tarde de martes aquí en los 1600 de AM. Con música, canto nuestro, con buen folclore, ese que ustedes van a seleccionar a través del 098-71-1600, que ya está habilitado para que ustedes sean los protagonistas que van a elegir la música de aquí hasta las 7 de la tarde, donde esté llegando entre espuelas y guitarras. Tenemos mucho para compartir, mucho para contarles de todo lo que se viene, bueno, en los próximos fines de semana, el próximo fin de semana Barros Blancos, después las fiestas de El Gitano y del Zorro que se vienen, bueno, hay muchos festivales que se están armando, lo que va a ser, buenas noches, estuvimos conversando con la gente de Ruedo La Pedrera, que se viene el último fin de semana de octubre, va a estar realmente espectacular, así que bueno, mucho para compartir y para disfrutar en este viaje rumbo al sur. Aquí en Continental, con Miguelito Paisa en los controles técnicos de emisión, habilitamos la comunicación y echamos los pingos al camino del canto nuestro y del folclore, como siempre cantándole al más grande de todos los orientales.

Hay que hablarle al que sufre de esperanzas y alumbrarle tristezas y neblinas. Hay que saberte ahora entre nosotros como un obrero más que cada día acude a la jornada, nos alienta con palabras de lucha, comprensivas voces que nos señalan.

En esta bienvenida te saluda el mecánico, el herrero, el que eleva hasta el cielo las estibas, el albañil cuchara y argamasa, el que tiende sus manos la mendiga, mi padre sin trabajo, los ancianos esperando su invierno pensionista, te saludan los poetas que interrogan al hambre, la tristeza, la injusticia. El árbol te saluda en el paisaje, grácil naranjo, chakra, geometría.

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Estamos viajando rumbo al sur con el Puma en Continental. La changa de elegir la música es de ustedes. Haceme la changuita 098 71 1600.

0: Ahí estaba el maestro Cosentino con este boliche La Fajina, temazo espectacular que estábamos compartiendo en este viaje rumbo al sur, aquí en Continental, como siempre, arrancando con los canarios 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Arrancamos con la comunicación, arrancamos con los mensajes que van llegando al 098-79-1600. Altivo, ¿cómo le va? ¿Qué dice? ¿Qué cuenta? ¿Todo bien?
1: Buenas tardes, Puma. Buenas tardes, ¿cómo está usted?
0: Bien, muy bien.
1: Bueno, Puma, quiero hacerle un pedido. Usted el sábado pasó una canción, un recitado del Carrero y de que el intendente después le va a cobrar a comprar sí, los señor. Campos a los hijos.
0: Y dígale al intendente.
1: Y, bueno, le dice un montón de cosas. Y quería saber de quién era y cómo se llama, porque quiero escucharla, porque esa letra es algo fabuloso. Muchas gracias, Puma, y bueno, un abrazo grandote Altivo de Villa García.
0: Abrazo Altivo, a ver si lo encuentro medio rápido acá. Es un temazo espectacular, creo que es Marchesini, si no me equivoco. Y dígale al intendente, no dice acá, a ver acá tiene que estar. Se llama Y dígale al intendente el tema, es un temazo espectacular, un recitado espectacular. ¿Dónde está acá? Acá. No, Omar Zapito Ferreira es. Omar Zapito Ferreira es el intérprete. Y dígale al intendente es el tema. Que lo compartimos el fin de semana, un temazo espectacular. Daniel de Ruta 5, ¿cómo le va? ¿Cómo ¿qué dice?
2: Todo tranquilo. Bueno, buenas tardes acá, Quería pedirte por charlar la yerra.
0: Dale.
2: Abrazo grande, Pumita.
0: Abrazo grande. Sí, hoy y mañana va a estar más lindo. Mañana va a haber 2 grados más todavía. Mañana sea 18 grados la temperatura según IMET. Va a enfriar en la noche como siempre, ¿no? Esta noche 4 grados vamos a tener. Va a andar al borde de la congelada. Y no fue tan grande la helada. Hubo helada, pero no fue tan grande como la de ayer. Y esta noche va a estar igual, más o menos 4 grados de mínima. Mañana 18 de máxima. Para el jueves hay alguna probabilidad, pero muy poquita, de alguna precipitación. Y para el sábado sí, 90% de 2 milímetros, ¿no? Tampoco va a ser una cosa disparatada. Pero vamos a tener un par de días de 18 grados de temperatura de máxima, 17 para el viernes. Después sí, ya para la semana que viene vuelve a caer otra vez. Hasta el jueves 17 de septiembre, que ahí llegará a los 20 grados. Y de ahí para adelante, por lo menos por lo que se ve, según Meteored, vamos a tener 20, 23, 24, 25 grados de temperatura. Empieza a elevar la temperatura y es normal que empiece a levantar de a poquito. Por lo menos las máximas, ¿no? Después las mínimas van a seguir estando fresco. Nacho de Chamizo, ¿cómo le va?
3: La Puma, andas bien, sí.
0: Bien, ¿y vos?
3: Por acá andamos, medio engripado andamos, pero andamos. Bueno, por acá un día muy lindo, soleado. De mañana bastante frío, pero de tarde soleado, lindo, lindo. Bueno, pasate un tema si tenés a mano de Cristian Rojas ahí, el tema canción de todo, creo que se llama.
0: Canción con todo,
3: ¿será? Canción con todo, algo de eso,
0: Dale, bueno, la buscamos.
3: Y mandale un saludo al Pato de las Costas Pando. Se habló Nacho acá de Chamizo.
0: Dale, Nacho, abrazo. Luisito Parodi, ¿cómo le va?
4: Hola, Puma y Miguel. ¿Cómo les va? ¿Todo bien? Quería ver si me podía pasar la canción del Estudiante, de los limareños. Un abrazo grande.
0: Canción del Estudiante.
4: Toda la audiencia, bueno. Luis Parodi.
0: Dale, Luisito. Arriba. Será moña ideal, debe ser, ¿no? Calculo yo. Buenas tardes, si pudiera pasar el Arenero por Carlitos Benavides. Saludos, Julio del barrio La Valleja. Bueno, abrazo, Julio. Gustavito Camino Carrasco, ¿todo bien?
5: ¿Cómo anda, mi amigo Pumita? Gustavo Camino Carrasco, pasame unas 2 zorzales, saltaron caballo, Pumita. Estamos acá a las casas tomando mate temprano, laburamos poco.
0: Está bien.
5: Nos vamos de plano. A cuidarnos a la mamá.
0: Está bien.
5: A cuidar a mi vieja ahí. Dando los remedios a mi vieja ahí. Estamos tomando mate. Buen comienzo del día hoy, Cumita.
0: Dale. Camino Carrasco. Abrazo grande, Gustavito. Abrazo grande. 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Somos presenta a los canarios queridos precisamente en este viaje rumbo al sur aquí en Continental en los 1600 de AM. Se viene para acompañarnos Estampas del Sur con estas historias del pasado.

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0: Carlitos Benavides, canción de Los Areneros, el tema que estábamos escuchando, que nos habían pedido a través del 098-71-1600. 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Así que bueno, están invitados, relatan Jorge Macedo, Martín Candinelli, Florea Pablito Guerra, que llega desde Cerro Largo para estar con su guitarra. 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Más comunicación, más mensajes que están llegando al 098-71-1600. Leo Montero de Piriápolis, bueno, ¿cómo le va? ¿Todo bien?
1: Le habla Leo de Piria. No sé si tiene a mano alguna por Eustaquio Sosa.
0: Bueno.
1: Acá estamos con el amargo y prendidos a la audición. Un fuerte abrazo.
0: Abrazo grande. El Cita de Ciudad del Plata, ¿cómo andás?
2: Hola, Pumita. Bueno, Miguelito, un gusto escucharte. Vaya, primeramente un abrazo apretado para Juanchi, mi compañero Patito, para todos los escuchos Rumba al Sur, otro para ustedes. Y si me podés pasar un tema que yo escuché el sábado de madrugada, dígale al señor intendente o algo así, no sé. Yo recién llegando acá, mi casa, un día precioso. Bueno, vaya, un abrazo para todos, el general de Elsa.
0: Dale, abrazo grande. Son recitados. Ustedes saben que nosotros hoy vamos a hacer una excepción con este tema, porque es un tema nuevo, no es un tema nuevo. Es un tema que conseguimos nosotros nuevo, después de estar revolviendo por allí en la discoteca y en un montón de cosas. Bueno, pero saben que los recitados son entre fuera de guitarra, los sábados y domingos en tradición adentro. Buenas tardes, gente de la 1600, si pueden pasar, Árboles de Piedra. Saludos al amigo Molina de Adrián Fernández. Bueno, abrazo grande. Ricardo, ¿cómo le va al tacuarembuense?
3: Buenas tardes, Puma. ¿Cómo le va? ¿Qué dice? ¿Anda bien?
0: Bien de bien.
3: Bueno, ¿me podría pasar los fondos de...
0: Do fondo da garota. Do fondo,
3: sí, puede ser.
0: Yo soy, hablo portugués.
3: Bueno, y mandarle un saludo.
0: Do fondo da garota. No es la garota.
3: Yo aquí desensillando las casas. Desensillando para mí es sacar el tráiler del carro de la camioneta y bajar todas las cosas. Todavía queda para rato. Y después de 7 a 11 nos vamos para el otro carro.
0: Está bien.
3: De 7 a 11 y 11 y media de la noche. Ah, le metemos 20 horitas todos los días, sí, gracias a Dios.
0: Palio, palio, hay que aprovechar.
3: Abrazo grande.
0: Abrazo grande, Tocorramose. Abrazo grande, arriba con todo. Huguito, ¿cómo le va? ¿Qué dice?
4: Buenas tardes, Pumita, ¿cómo andamos, Pumita? Pumita, tenemos que pasarle el tema aquel del albañil. Del albañil para el Mauro Sosa ahí, que está enderezando unas paredes torcidas que levantó.
0: Mira.
4: Pasale ese el tema, ese
0: pedido. Bajó asombrado para enderezar después que se tuerce.
4: De hace años que no lo escucho. Pasale ese para el Mauro Sosa ahí.
0: Dale.
4: Que está enderezando unas paredes ahí. Que la levanta. Del alambrador ese albañil.
0: Es lo que tiene, ¿viste? Se ríe. Hay que decidir para todo en la vida. Hay que darse idea para todo. Vamos a seguir con la música, a seguir disfrutando Canto Nuestro, la música que presenta Comería La Curva, aquí en Radio Continental, en la ruta 82, kilómetro 49.500, así ruta 82 y ruta 7, Comería de 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Excepciones, reitero, nosotros no pasamos ni recitadores ni payadores, porque después vienen tropuelas y guitarras. La idea es que cada cual trabaje con su material. Este tema, como es nuevo para nosotros, porque lo conseguimos la semana pasada y bueno, y lo pasamos el sábado, lo vamos a compartir. Llega Omar Zapito Ferreira y este temazo. Y dígale al intendente.
5: Mire, amigo, yo no quiero hacerlo perder más tiempo. Ya ha venido varias veces y siempre le digo lo mismo. Que aunque ofrezca mucha plata, yo este rancho no lo vendo. Pase, venga, siéntese. Quiero que escuche un momento. Es verdad que es viejo el rancho y que está cerquita el centro. Y que dice el intendente que está dando mal aspecto. Y ahora que está bien sentado, le voy a contar un cuento. Hace años, muchos años, cargando un carro de sueños, llegaron dos jovencitos, cuando acá no había nada y todo esto era silencio. Y a fuerza de sacrificio compraron ese terreno. Y durmieron bajo el carro con lluvia, fríos y vientos. Hasta que llegó el momento de empezar a levantar el nidito de sus sueños. Y a fuerza de pala y pico hicieron un pisadero. Y lo pisaron en pata y se rompieron los dedos. La paja brava del campo que abundaba en ese tiempo. Le lastimaron las manos a mi madre y a mi viejo. Y cantaron en las puertas igual que yunta de hornero. Cuando acabaron el rancho y se metieron adentro. Después llegamos nosotros. Y él siguió siendo carrero. Y por esa vieja tranquera por la que entró hace un momento, esperándolo a mi padre, se habré llorado en silencio, sentado al lado de la huella, esperándolo al carrero, que llegaba con el carro, cargado de abrazos y besos. Y así pasaron los años, galope largo del tiempo. Y transcurrió mi niñez entre carros y cargueros. Y fuimos 10 los hermanos. 10 bocas para el alimento. 20 manos que aunque chicas juntamos más y con los viejos. En las maletas de lona. Que usted no ha visto ni en cuenta. Trayendo más para las vacas. Juntando leña para el juego. Acarreando boste, vaca pa'l horno y el pan casero. O pa' la torta, el rescoldo que sabía hacer mi madre después de apagarse el juego. Acá una tarde mi padre, después de años de carrero, un día desató el carro para siempre porque el tiempo le prohibió seguir las huellas. El dolor de sus huesos, pero no se quedó quieto, volvió a hacer los pisaderos para ayudar los que llegaban, aquellos viejos pioneros que a fuerza de sacrificios hicieron grande este pueblo, y entre ellos llegaba el padre del intendente del cuento. Y usted llega hasta mi rancho con un portafolio de cuentos, trayendo la letanía de que mi rancho está viejo y que dice el intendente que está dando mal aspecto y que precisa el terreno para hacer su departamento. Vaya, vaya y dígale al intendente que los hijos del carrero jamás van a negociar el sueño de aquellos viejos. Acá velamos a mi padre. Acá mi madre en silencio se fue apagando de a poco, llorando a su compañero. Y hoy que pasaron los años y me voy yendo pa' viejo, cuando dentro de la calle me parece que los veo a mis dos viejos queridos mateando bajo el alero. Por favor, no vuelva más con su portafolio de cuento, y le pido otra gauchada por si es que le queda tiempo. Reúnalo al intendente, por Dios, cuéntele este cuento, pa' que sepa que es por eso que al rancho no lo vendemos. 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

0: Se largó Caballo, la música de los Zorzales, sonando en este viaje rumbo al sur aquí en Continental en los 1600 de AM. Temazo espectacular que estábamos compartiendo. 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Así vamos a estar relatando con los floreos de Eduardo Núñez, el argentino. Más comunicación, más mensajes que van llegando al 098-71-1600. El Pato mandó una foto del ganado. Y el audio arriba, a ver qué dice el Patito.
1: Buenas,
0: ¿cómo le va, Patito?
1: Mi amigo Pumita, Miguelito, los oyentes, ¿cómo estamos con este día precioso acá laburando un poco, ya dejando, rimando espacio para... Ya hemos hecho mucha hora, está ya sube la gota gorda. Saludos ahí para mi compañera Alcita, que está a la escucha ahí, para el Nachito ahí que se anda por mi parque, le prenda el jugo, digo, ya le dije el otro día que ese no le entra la gripe. Y para Marito Neira, que está trabajando, él estaba, la foto que me mandó, él tacó el termo el Mati. Tiene otra gente ahí con un pico y una pala cagando tierra. Vamos arriba, un abrazo para él también.
0: Es vaquiano, Marito. Mira que es vaquiano.
1: Pásame sin bandera por Copla Alta. Te mando un abrazo.
0: Dale.
1: Para hoy, para todos los oyentes. Vamos arriba.
0: Abrazo, Patito. Susana dice, buenas tardes, Puma. Día hermoso para comenzar con los jardines a plantar. Saludos a ustedes, a la audiencia, Juan Luis, Susana y Natalia. Si puede, algún tema del Majay Correa. Mil gracias, dice este tema. Este mensaje, Villasbona, ¿cómo le va?
2: Buenas tardes, Pu. ¿Cómo anda, paisán?
0: ¿Todo bien?
2: ¿Qué cuenta?
0: Buenazo.
2: Vino el calorcito. A ver que se van a arreglar los tiempos. Bueno, espero que ande bien ahí, para mandarle un saludo y... Si me puede pasar algo de Cita Rosa ahí.
0: Dale.
2: Buenazo.
0: ¿Cómo no?
2: Bueno, espero que ande bien y un abrazo.
0: Abrazo grande.
2: A toda la audiencia.
0: Que pase bien, ¿eh? Buenas tardes, Puma. Acá Carlitos de Empalme Olmos. Estamos prendidos a la cantora. Pasame la polca del curandero de Catherine Bernes. Abrazo grande. Heroldo Pérez dice, buenas tardes, Puma. Y audiencia de Continental, si podés pasarte Gatío Viejo por los Orilleros, para Isaúl Rocha de Barrancas y para todos los escucha del programa Heroldo de Parque del Plata, ahora de Casupá. Cambié la querencia, abrazo grande. Mirá vos, se fue para la tierra de Casupache, abrazo grande. Willy, ¿cómo le va, Recho Willy?
3: Buenas tardes, Puma, buenas tardes. Siga con el chiflido. Acá estamos escuchando el programa, y bueno, recuperándome yo. Te mando saludos a toda la audiencia y si puede pasarme el gateo viejo, y si no, está todo bien.
0: Bueno.
3: Saludos, Rancho Willy.
0: Abrazo, Willy, abrazo grande. Gracias, Pumita, que verdad, ese recitado. Gracias a ti, recuerdos, y se pueden salir a flote esas verdades que a veces quedan olvidados en el baúl de los recuerdos. Sí, a mí me gusta mucho revolver, buscar en internet y en un montón de lugares que uno puede descubrir y sacar material y poder compartir en la radio después está bueno. Eso hay temas como este, hay muchísimos. Sábado y domingo, los sábados y domingos compartimos mucho de eso, ¿no? Muchas veces se da que en ruedas de asados, de comidas, aparece un cantor o un recitador y hace un verso. Y a veces no sabemos ni quién es, no tenemos ni el nombre del intérprete. Cuando vale la pena, lo compartimos. Ahora ha pasado, empezó a pasar también que empiezan a aparecer milongas y temas con inteligencia artificial, ¿no? Y la verdad que eso no los voy a pasar. Hay lindas historias hechas con inteligencia artificial, pero me parece que es más lindo cuando la cosa sale del alma y sale del ser humano. Esta cosa que nos está invadiendo un poco, está bueno está bueno saber controlarla y bueno, disfrutar lo que es verdadero, como esto de Omar Zapito Ferreira, o como otros tantos versos que compartimos los sábados y los domingos de mañana. Hay que madrugar un poco, pero bueno. Osquita Raro, ¿cómo le va? ¿Qué dice?
4: Buenas tardes, Puma. ¿Cómo andan?
0: ¿Todo bien?
4: Fíjate, ahí si me pasabas palmares de mi tierra, Rochero.
0: Sí.
4: Un abrazo grande para todos, Puma, para ustedes, para Tartito de Pando, para su compañera, para todos, a todos. No me había perdido, andaba medio embromado.
0: Bueno, abrazos a Taclarense, abrazo grande. Vamos con más.

0: música, vamos a seguir complaciendo solicitudes, a seguir disfrutando este viaje rumbo al sur aquí en Continental y a seguir compartiendo la música que ustedes eligen. Santiago Chalar, La Sierra.
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0: El gran Eustaquio Sosa cantando Abuelo Labrador en este viaje rumbo al sur. Ya pasan 10 minutos de las 6 de la tarde. Los pingos van conociendo el camino a la querencia y van apurando el paso. También nosotros disfrutando canto nuestro. 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Va a estar Carlito Figueroa relatando con Edinson González, floreo de Germán Faira, por stand 095-790-989, 095-790-989, el teléfono para los pincheros, para los stands. Vamos a continuar con la comunicación, con los mensajes que van llegando al 098-71-1600. Rubén de Melilla, ¿cómo le va?
1: Buenas tardes, Pumita, ¿cómo estamos? Un abrazo grande para ti, para Miguel ahí, y para toda la audiencia en general. Especial para mi nombre Teresa. Creo que pasar, no me mires así por plata. Vale, aquí estamos en el rancho. Por cortar esa higuera que me golpeó, la iba a cortar abajo. Sí, al tronco. Me va a voltear de vuelta si hace vaca con San Antonio. Un abrazo grande para todos.
0: Dale, abrazo. Carlitos Valdés, ¿qué dice y qué cuenta?
2: Pero ¿cómo andamos, Leonardo Pumalonso? Una tarde preciosa, de verdad. Bueno, un abrazo latote para toda la gente. Algo de Horacio Guaraní, Puma, y vamos arriba con los chiflidos. Vamos que vamos, Puma. Abrazo latote.
0: Bueno, abrazo grande, Carlitos. A ver qué dice Teresita de San José, ¿cómo le va?
3: Puma, ¿cómo le va? Soy Teresita de la radio de San José. ¿Me puede pasar un tema de copla alta?
0: Bueno.
3: Gracias, saludos para usted y para todos los oyentes.
0: Abrazo, que pase muy bien, Marito Neira dice, meta pico y pala, saludos enormes, dice. Sí, caiculo. A ver qué dice arriba del montón de tierra. Buenas tardes, ¿cómo le va?
4: Bueno, escuchando su audición. Y bueno, recién llegado de una larga jornada laboral.
0: Sí, calculo.
4: Bueno, trabajando fuerte, sacando tierra en una carretilla. Y bueno, anduve hablando con el Patito hoy. Y bueno, le mando un saludo enorme para usted y para el Patito y para toda esa gran audiencia. Y hoy a carretilla, estuve todo el día a carretilla sacando tierra.
0: Qué lugar.
4: Ni mate puede tomar, ni comer.
0: Calculo.
4: Un disparate. Sí, mucho trabajo, mucho trabajo, mucho trabajo. Cansado. Bueno, saludo enorme, Puma, que pase muy bien.
0: Bueno, abrazo, Marito. Abrazo grande, Marito. No es changa. Agotado de tanto trabajar, Marito Nair. Buenas tardes, Puma. Buenazo el programa, como siempre. Si podés pasarme sin estribos la canoera, gracias. Abrazo, Tejera. Bueno, abrazo grande para el amigo Tejera. Seguimos con la música. Tacruces, árboles de piedra.

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0: Ahí estaba la música de los Orzales, Fondo da Grota, que lo parió ando por el portugués. Una cosa impresionante. A ver qué dice el amigo Juan Camacho. ¿Cómo le va, Juan Camacho? ¿Todo bien?
1: Puma, buenas tardes, le habla Camacho del Sauce acá. Bueno, que tengas una buena jornada, muy linda la música. Bueno, si tenés algo ahí para pasarme, demasiado.
0: Bueno,
1: te lo agradezco.
0: ¿Cómo no?
1: Te mejoraste un poco, por lo menos.
0: Sí, sí. No, no, ya estoy del otro lado. Estoy del otro lado. 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Vamos con más música, ya entramos en la recta final, entramos en las postrimerías de este viaje rumbo al sur, aquí en Continental. Llega Copla Alta, Sin Banderas.
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La música de los Salseros, Palmares de mi Tierra, ya en la recta final, en las postrimerías de esta tardecita de Rumbo al Sur, aquí en Continental. Vamos, venimos, nos despedimos acudiendo al ser humano como corresponde todos los días. Ahora quienes llegan para acompañarnos son... El dúo Luceros, exactamente, un temazo espectacular, Latido Uruguayo.

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La música de los polqueros del sí, como tuercan el tornillo. Media vuelta y apriete. Ahí estaban los polqueros del sí ya en el final de este viaje rumbo al sur. Nos vamos, se nos terminó este programa por el día de hoy, pero mañana volveremos a las 5 de la tarde para volver a echar los pingos al camino del canto nuestro del folclore y seguir desandando las tardes rumbo al sur. Catherine Barnes, la pulca y curandero que nos habían pedido para terminar sacudiendo el ser humano como corresponde. No se olviden que es demasiado corta la vida para muchos que estamos muertos. Aprendamos a disfrutarla y a vivirla de la mejor manera. Hasta mañana, si Dios quiere.

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2: Buenas tardes, felizmente no tenemos información de carácter necrológica con este espacio. Volveremos en el día de mañana, luego de Aerocontinental. Muchas gracias, buenas tardes para todos.
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Hola, hola, hola, ¿qué tal gente? ¿Qué tal, qué tal, qué tal? ¿Cómo les va? ¿Cómo andan? Muy, pero muy bienvenidos. Qué lindo reencontrarnos una vez más. Qué agradable que es saber que durante una hora y pico vamos a estar disfrutando del arte de los payadores, de los recitadores, de la gente que en definitiva ha forjado las raíces más profundas de las tradiciones del Río de la Plata. Hoy vamos a arrancar con Juan José Martínez. Y Juan José Martínez nos va a traer aquí en Radio Continental un temazo. Se titula El Adrián.

camino al desierto y en su pecho descubierto se ve la angustia que carga. La vida se le ha hecho amarga y él pide por la razón. Es el único varón entre hermanas y su madre, y al morírsele su padre tiene roto el corazón. Por la orilla caminando, con frío, calor o sed, va rozando la pared y a las baldosas mirando. A su padre recordando que él siempre lleva presente, y entre sus brazos se siente con las caricias y aprecios, cuando siente los desprecios que suele hacer de la gente. Un rubio mal educado se asoma desde un zaguán, y al ver que llega el arrián cerró la puerta apurado. Ni siquiera le ha escuchado que cuente su vida ingrata. Su risa burda desata y el arrián le hizo oído sordo, y se vio el dedito gordo asomar de su alpargata. Un empresario industrial que él vio en la iglesia rezando, al ver que él iba llegando le cerró la puerta igual. Él maldeció ese final y pensó: a don Tomás no le han enseñado jamás que la mejor religión es la redistribución ayudando a los demás. En el chalet de la esquina nadie lo sale a atender, y él no puede comprender a esa sociedad mezquina. Pero le ve una vecina de un rancho hecho de terrón, de alero medio bajón con una entrada angostita, pero que adentro lo habita gente de buen corazón. El cartonero lo espera, que de su padre era amigo, y al verlo flojón de abrigo le regaló una campera. Allá lo ve una enfermera que de joven ha enviudado, pero hoy con su hijo criado ve las cosas más sencillas, y al darle una zapatilla salió Adrián, emocionado. El petizo del mercado le da moneda y verdura, y lo llenó de ternuras un viejito jubilado. Un pibe bien educado le regala un alfajor, y una abuela con amor puso en su manito un peso y estampa en su frente un beso deseándole lo mejor. Se encontró con un amigo cuando los dos iban volviendo, que también anda pidiendo pa' comer y algún abrigo. Y sin que medie un testigo al Pedrito Villarruel, hijo de doña Isabel, sirvienta de los Ojeda, le regaló una moneda porque tenía menos que él. Pateando las bolillitas vuelve el Adrián al tranquito, y en el humilde ranchito lo esperan tres hermanitas. Bolsillos con moneditas pero falto de alegría. Y al llegar se vuelve al día que Dios le llevó a su padre, porque al costado de su madre hay una silla vacía. Para el que vive en la mansión, para el que nada en las riquezas, pero le abundan pobrezas en su alma y su corazón. Que no den explicación y que abran grande el zaguán.

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5: Vieja payada es la que vamos a escuchar ahora. 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
6: El de la derecha empieza por costumbre o no sé qué. Y después sígame usted. Con toda delicadeza, el decirlo me interesa por la emoción que yo siento. Junto a los dos instrumentos que brillan como cencerros, ásperos como los cerros de nuestro departamento.

nacía San Mariscala. Y usted envase la valleja entre Marcela y Carqueja, de coronilla gitana, en las variadas escalas. Su guitarra era un edén, pero ahora lo es también. Sin andar con más detalle, usted nació y es de Valle, yo soy de Valle también.

0: somos de pueblos vecinos y de dos pagos hermanos, y nuestros cerros minuanos que ya conocen los ferinos, por dos distintos caminos caminábamos los dos, siempre de la gloria en pos, pero en un mismo sentido, y hoy veo que nos ha reunido, no sé si el destino o yo.
1: En su juventud florida, de su padre comisario, empezó con el ideario valladoril de su vida, y una persona querida que se fue y que era muy grande, ande él por donde ande, de la mano los llevaba, y hasta que se murió amaba sus cosas

0: Rubito, que era el segundo de mi padre, el comisario, y que hizo un itinerario tierno, ágil y profundo. Yo lo evoco en un segundo y me lloran las retinas, preso de antiguas rutinas. Andábamos de a caballo y vestido de uruguayo por territorios de mina.
1: ¿Cuántas veces me contó que allá por el embrujado los dos bastante mamás un caballo los bajó? Y usted una copla cantó en la vieja pulpería, y cuando uno y otro salía con una sonrisa franca, claro, iban los dos en anca.

0: corrijo, hay un error, pero un error infinito. Se lo contó mal, Rubito, mi querido payador. Atiéndame, por favor. Se lo digo despacito, no ha de creerle a Rubito. Buen payador uruguayo, se mamó él y el caballo, pero yo salí fresquito.
1: Me he equivocado esta vez, perdón, le pediría a Dios. Creí que mamá eran dos, pero más eran tres. Con la misma sensatez no pudo seguir al tope, ni al trotecito o galope, porque colorado blanco no anduvieron ni en un tranco, cayó Fernández y López.
0: Fue el caballo el que cayó. Y hasta me cuesta pensar, no lo podía levantar la gente que se reunió. Rubito se calentó como la gente de allí. Pero yo le dije, sí, mi querido camarada, pues me llevé un 6 de espada y se me escoba y me fui.
1: Es cierto, los tres mamás, cuando el caballo cayó y uno al otro se miró y habían ladeado el recado. Y López, desesperado, llamó a algunos para asistir. Vení, le dijo, quiero ir y levantarlo en ensayo. Y suave dijo el caballo, anda que quiero dormir.
0: Se nos está complicando esta hermosa narración. Por respeto a la reunión, la mantenemos que ir dejando. Pues tristeza me está dando su manera de pensar, mi forma de improvisar, por lo cojito que soy, y me parece que hoy a los dos nos van a echar.
1: Sabe, López, le diría, dentro de humanas pobreza, no vamos a hablar de tristeza, vamos a sembrar alegría. Este público este día sabe que con sus albores usted fue de los mejores, y yo sigo más o menos. Y aunque los dos somos buenos, no vamos a hablar de dolores.
0: Que somos buenos los dos en diferentes terrenos. Yo sé que yo soy el bueno y sé que el malo sos vos. Y te lo juro, por Dios, lo que te digo es muy cierto. Después de este desconcierto, vos vas a salir tercero, como justo compañero, segundo puesto de cierto.
1: Yo te quiero en cantidad, nunca te voy a pelear, siempre te voy a acompañar con humor o seriedad, pero jamás la maldad. Más que usted soy caballero y usted es mi buen compañero. Pa' mí es muy grande en el mundo, yo quiero salir segundo y que usted siempre primero.
0: Lo que te voy a decir, me lo vas a interpretar, pues para poder llegar muy seguro hay que salir, los dos el mismo sentir. emoción que nos agarra, la pena que nos desgarra y el camino por delante. Yo fabrico consonantes y vos fabricás guitarra.
1: Y mis guitarras son suyas, como es su pueblo serrano, porque en sus mágicas manos puso en ella una aleluya. Es justo que las construya y que las tenga en sus brazos, que nunca llegue el ocaso, porque usted y yo fabricando, cuando las estuvo tocando, siempre las hizo pedazos.
0: Pasa que se me gastaban por la gran velocidad, la tremenda habilidad y los muchos que miraban. Tus guitarras se quedaban como presas en mi pecho. Yo le sacaba provecho, se ha terminado ese artista. Dios me llevó al guitarrista, él sabrá por qué lo ha hecho.
1: Pero sigue siendo López, Terra, viejo guitarrero, excelente compañero del valle, el monte y la sierra, de la paz nunca la guerra, siempre cantando al amor, haciendo trucos y flor. Él mi copla le remitó, que aunque ahora toca poquito, antes fue buen

Los dos somos guitarreros. En un tiempo fuimos buenos. Ahora yo me vine a Mino, mi querido caballero. Del puente hasta Clavijero sale música veloz. Y se lo juro por Dios, no es por hacerme un reclame. Yo preciso otro derrame para estar iguales los dos.

0: No me hable de cosas feas, que usted es grande todavía, canta en esta pulpería y tiene clara la idea. Ya lo advierte esta platea cuando expresa un consonante, cuando se pone vibrante con la guitarra sonora, y lo ven en tiempos de ahora igual que los tiempos de antes.
1: Mario Escurdia con Ramírez, aquí nos están filmando, pues se quieren ir llevando nuestros profundos decires y juntar nuestros sentires con estos versos sencillos, que muy carente de brillo, fruto aquí de la rutina, uno se va para Argentina y el otro

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Arellano era el trovero de la serranía menuana, y la canción ciudadana colgaba del clavijero. Por vocación fue tanguero, cantó valses inmortales, y en los pagos siderales aún cantará tangos de oro si lo acompaña el sonoro doble A de sus iniciales.

0: Yo no veo en el lucero las noches de poca luz. Guayana el sur en la cruz que siempre marca el sendero. Y cuando el viento pampero trae celajes de tormenta, su imagen se me presenta como si estuviera vivo. O pienso en él sin motivo si una cuerda se revienta.
1: Éramos tres payadores, nativos de aquellos paros, los que ganamos a dar entre espinas y entre flores. No nos invaden dolores, por más que se amargue el hiel. Vamos a pensar en miel, bajo el cielo de Dios, porque aún quedamos dos para seguir el trillo de él.
0: Yo, señor, quedamos tres en los gauchos contrapuntos. Seguiremos siempre juntos, siempre cantando a la vez, uniendo la sencillez bajo el amparo de Dios. No se nos quiebre la voz sin saber cómo ni cuándo, pues Arellano está actuando aquí mismo entre los dos.
1: Bueno, que empiece Arellano, lo sigo y continúe usted.
0: La profundísima fe siempre ponen los peruanos.
1: Vamos a apretar las manos por honrar al patriotismo.
0: Siempre en el mismo lirismo, tratando serios asuntos.
1: Y en los viejos contrapuntos que imponen el patriotismo.
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suelo, recurso es gente campera. Echa mano a su cuchillo, se arrolla, se hace un ovillo y va a cortar la estribera.

era un gurí de 3 años que había perdido la madre y ahora al quedarse sin padre iba a vivir entre extraños.

con un respeto tremendo, aunque sin ver al paciente, le ordenaba a un dependiente: entrenlo que yo lo atiendo, es un viejo, está muriendo, opinaba una enfermera.

Este hombre, dijo el doctor, es un pobre peón de estancia que me ha criado desde la infancia con el sueldo de su sudor. Si no se viste mejor y vive en esta pobreza, ahí radica la grandeza de andar así, de ese modo, porque siempre lo dio todo por cumplir una promesa, cursando la facultad.

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8: Estamos escuchando, o estamos prontos para escuchar, mejor dicho, a Ernesto Baruffaldi y esto que se titula Del Entenau. Es cortito, pero bueno, ¿eh?

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0: echado para atrás y bien ancho. 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Soy el de cara tostada que haciendo sonar el basto, voy acariciando el pasto y pasando la cañada. 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Soy el risueño cantor que a la música escuchando voy con sonrisas cantando lo más limpio y lo mejor. Soy también el pasador del lastimero cielito que al compás de un estelito en horas negras sin calma saca una pena del alma y la tira al infinito. Soy el taita que retruca generoso y altanero, el que saluda al pampero con el sombrero en la nuca, el que peleando se educa y aprende a golpe de revés, el perseguido del juez, el entenado de esta tierra, el que es primero en la guerra va a ser el último después.
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11: El que viene para cerrar con estas décimas para un campeón es Jorge Alberto Socodato. ¡Vamos arriba!

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0: Bueno, nos fuimos. Claro que sí, nos vamos, pero volvemos con mucho gusto a reencontrarnos aquí en Radio Continental entre espuelas y guitarra. Gente, que pasen muy, pero muy bien. Un abrazo apretado para todos. Chao, hasta mañana.
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2: ¡Pa! ¡Qué golazo! 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
2: Atención, atención, atención, aquí comienza el noticiero de sucesos, donde llegan noticias de todas partes con una increíble cantidad de propiedades que están a la venta y que consisten en muy buenas propuestas. Las primeras noticias llegan desde Empalme Olmos. 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Sí, señor. 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Y seguimos en esa vuelta. 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Bueno, ¿qué les parece si volvemos para este lado? Agarramos la 6, la 7, la 82, pasamos de vuelta por Empalme y vamos a parar a este lugar. 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Y ya que estamos ahí, ¿qué les parece si seguimos hasta la ruta 11, cruzamos la vía, agarramos la ruta 88 y llegamos hasta este formidable establecimiento? 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Bueno, y ahora sí, ya que estamos, le damos y le damos para adelante. Seguimos por la 88, pasamos por Tapia, tomamos algo en lo del Turco, después seguimos, cruzamos otra vez la vía y vamos a ver un predio espectacular, lo más barato que tenemos y que hay en toda la vuelta. 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